0: lamentablemente. Jugaron hoy el Crystal Palace y el Ipswich Town. Ganó 3-2 el equipo de Marcelino Núñez al de Darío Osorio. En el Crystal Palace, el formado en la Universidad de Chile no fue citado. El formado en la Católica vio el partido desde la banca. Este triunfo 3-2 del Ipswich sobre el Crystal Palace, con uno menos desde el minuto 34, jugó el equipo de Osorio.
1: También en Brasil, un chileno fue protagonista.
0: Y ganó Guillermo Maripán, jugó todo el partido en el triunfo del Inter de Porto Alegre 2-1 en su visita al Chapecoense.
1: Muy bien, el mundo... Sí, Toño Prieto.
2: Vi jugar a Cepeda los últimos 20 minutos por el Celta en un empate frente al Atlético de Bilbao.
3: Por el Elche.
2: Perdón, por el Elche. Sí. Y Matías Dituro, que es chileno. Gran actuación nuevamente, salvando la derrota del Celta, que había tenido una caída a mitad de semana absolutamente inmerecida. Pero bueno, Cepeda jugando, entrando habitualmente en los segundos tiempos.
0: Minuto 81 ingresó hoy.
2: Sí, claro, pero hubo mucho alargue, así que jugó como más de 20 y tantos minutos. Y...
1: ¿Tanto?
2: Sí. Y muy bien el arquero Dituro. Muy, muy bien. Es chileno, ¿eh? Lo podrían llamar.
1: Tiene más años que un cerro, Toño Prieto.
2: No, claro, pero Bociña tiene. Como...
1: La apuesta de tu protegido, Nicolás Córdoba, es otra.
2: Es menor que Bociña.
1: ¿El parámetro va a ser Bociña?
2: Gran figura en el mundial.
1: Se ganaron de oro. O guante de oro. Está al menos en la nómina.
2: Oye, pero se ve notablemente
1: arrugado, Bociña.
2: No, Dituro se lo ve muy finado físicamente. O sea, muy distinto al que jugaba acá en Chile.
1: Otra disciplina, Fórmula 1, mañana llegan a España.
0: Justamente mañana va a ser el Gran Premio de España. Lando Norris a bordo de su McLaren va a empezar en la primera posición. Kimi, segundo a bordo de su Mercedes, tercero, cerrando el podio en la grilla, Max Verstappen.
1: Va a estar bueno esa prueba, ese desafío, entonces, que será en España para la categoría mayor del mundo motor. Artes marciales mixtas, también buenas noticias para los chilenos.
0: Tras 5 meses, volvió Ignacio El Jaula Bahamondes, que logró sólida victoria sobre Muslim Salikov en la noche UFC que se está disputando en Arizona, Estados Unidos. Así que, tras 5 meses, volvió a ganar El Jaula en la UFC.
1: Y ahora hay un evento acá en nuestro país, ¿no?
0: Sí, justamente, hay un evento de UFC en el país.
1: ¿De UFC o de lucha libre?
0: Ah, sí, de
1: la WWE. No, le decía que hay ahora.
0: Sí, ahí en la arena que cambió de nombre.
1: Ya,
0: ahí está. Dígalo, sí. Y está presente nuestro Ernesto Contreras ahí en las luchitas. La WWE que está dando ahí y va a pelear en el evento central, en el main event, Stephanie Baker, nuestro chilena, crédito, sí, que va por el título.
1: Mira, lágrimas en los ojos de Ernesto Contreras, asumimos en este...
0: Su familia vino de San Fernando, están ahí a bordo de...
1: ¿La familia de Ernesto?
0: No,
1: de Santiago, Ernesto.
0: De Stephanie Baquero. Sí,
1: está bien. ¿Debemos algo más o estamos?
0: Estamos, sí. Estamos. Recordar lo que decía el Toño también, Lucas Cepeda, Athletic 1, Elche 1, jugó desde el minuto 81, el ex Colo-Colo
1: Santiago Wanderers.
0: ¿Dieron cuánto, Toño? ¿Cuánto te ha agregado?
2: O sea, estuvo mucho rato parado el partido, no sé, 6, 7, dieron 8.
1: Claro, y que jugó como 20 minutos.
2: Sí, porque el partido estuvo parado, hubo ahí un tema con algo del árbitro, después volvió. Bueno, pero estuvo Cepeda, tuvo que trabajar mucho defensivamente, o sea, se lo ve mucho más disciplinado en el retroceso, en las posiciones que utilizaron. Ganaban 1-0, empataron, Dituro salvó 2 veces. La derrota en los minutos finales, y Cepeda trabajó mucho en la faceta defensiva, algo que aquí no hacía, ahí está obligado a un retroceso.
0: Ganó Gaby Suazo, sí. Sevilla 1, Valencia 0, jugó todo el partido. El 17 del conjunto andaluz, formado en el Cacique, en Colo-Colo.
1: Ya, vuelven los equipos a la cancha, Toño. ¿Cómo proyectamos este segundo tiempo entre Palestino y la Católica? Triunfo parcial de la visita.
2: Seguramente después de escuchar a Garnero apuntará a que el equipo sostenga más la pelota. Si tú la tienes, es una máxima del fútbol. Si tú la tienes, el otro no. Pero la Católica la pierde o no la sostiene, si es capaz de sostener la Palestina. Yo creo que la Católica intentará sostener más la pelota, no apurarse tanto en la salida, ser un poquito, tener más pausa, no ser tan directo, no tan rápido. Y al otro lado seguramente van a ir con todo, van a seguir doblando por los dos costados. Yo creo que va a haber el partido más o menos lo mismo, o sea, un Palestino que va a salir a controlar, a buscar la igualdad, y una Católica atenta a no dejar que Palestino le siga ganando el duelo en la zona de los volantes. Lo que pasa es que para Vecino es prácticamente es un delantero, no tiene retroceso. Entonces la Católica quedaba con dos volantes prácticamente con Zucchi y Valencia. No sé si vendrán los cambios, a lo mejor podría venir un cambio ahí con Jimmy Martínez, que sí tiene más retroceso.
1: Le preguntamos de inmediato a Sebastián Aguilar, porque ya están los equipos de retorno en el campo de juego posicionándose. ¿Hay modificaciones por ahora?
3: Sí, solo una en Palestino. Va a quedarse en el camarín el número 17, Marcelo Eigel. Ingresa con el número 30, Ian Alegría. La única modificación en el lado de Palestino, la Católica con los mismos 11. Vuelve al segundo tiempo.
1: Alegría por Eigel, entonces, Toño. La modificación que anota Palestino.
2: Claro, un cambio buscando jugar hacia adelante. Bueno, le va a dar más, seguramente más velocidad la presencia de Alegría.
1: Andresito, todo listo, ya vuelve el fútbol, el segundo tiempo a la Cisterna.
4: Señoras y señores, va a comenzar el segundo tiempo. Aquí ya está para todo el país deportivo el vibrante relato del crack, el gran Ernesto Díaz Correa.
5: Perfecto, Andrés Solar, se va a reanudar el partido, vamos a ver el cuadro de Palestino, lo gana la Católica por 2-1, cerca de 4.500 espectadores acá en el municipal de la Cisterna. Señoras y señores, grata temperatura acá en la comuna de la Cisterna para este partido. Los hinchas de Palestino.
1: Oye, mira, esos son los primos, sector de los primos.
5: Extraordinario, se reanuda el partido, nos vamos por el segundo tiempo. Mueve Ronnie Fernández, tocando la pelotita para Abrigo, juega sobre la banda derecha, balón que viene para Brian Carrasco, saca en el fondo Antonio César, la pelota más allá de la mitad de la cancha, adelantado, aparecía arriba Ronnie Fernández, va a jugar la pelotita, la escuadra de la Universidad Católica, hacia el arco norte, carga la Católica, lo vivimos por Cooperativa Deportes, lo gana la UC por 2-1.
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5: Franco Ampuero tocó a lo ancho para Agustín García Basso. Aún no cruza el campo antagónico. Toca para el Simbi Cuevas. La pelota la dominó. Deje el arco y el área Vicente Bernido. Acá está. Toca a lo ancho sobre la banda derecha para Blanco. La pelota la domina. Acá está Ampuero. Ampuero devuelve otra vez para el bicho. Le va a pegar con derecha. Balón que viene para García Basso. Hostigado arriba por un hombre que era Ian Alegría. La pelota la domina el equipo de la Universidad Católica. Foul de Abrigo contra Johan Valencia. Va a jugar la pelotita la escuadra de la Católica en terreno propio.
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5: Acá está Branco Ampuero hacia el arco norte, carga la Católica, juega lo ancho para García Basso. El pase en profundidad para Arturo Sanpedri. Se mete en la zona caliente. El mano a mano. Ahí está para neutralizar desde el fondo Antonio César. La pelota juega para Brian Carrasco. Le pega César. El trazo largo, balón que viene para Ronnie Fernández, arriba Branco Ampuero, golpe de cabeza, tocó para que aparezca Zucchi, la perdió, la gana Abrigo, acá está Abrigo, quiere pasar en base a velocidad, se viene Abrigo, la marca de Zucchi, amarilla para Zucchi, señores, lo empujó, se lo llevaba Abrigo a Zucchi, estoy contigo, Seba.
3: Sí, ganaba metros Abrigo, tres cuartos de cancha, le ganaba en velocidad a Zucchi, que se sube a la espalda del número 14 de Palestino para bajarlo, logra anular al número 14 árabe, pero con falta de tiro libre para Palestino y tarjeta amarilla para Fernando Zucchi, la primera en la Católica.
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5: Está para hacer el fútbol, la escuadra de Palestino, está Brian Carrasco, también aparece Abrigo, sube para el cabezazo Enzo Rocco, Antonio César, los centrales del equipo de Palestino que dirige el técnico Guillermo Farré. La pelota la va a jugar el Tino Tino, acá está Brian Carrasco, también aparece Abrigo, le pegó Brian Carrasco, hay un hombre contuso en el equipo de Palestino, en el área, en la zona caliente del equipo de la UC.
3: Sí, cayó, me parece que es Enzo Rocco, es el más alto de todos, así que me parece que es el central, ya se pone de pie, ahora van a ejecutar bien el tiro.
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5: Sí, hay tiro libre, se repite todo, señores, lo dice Cristian Garay, el árbitro del partido. Vamos a llegar a 3 minutos recorrido de la etapa final del cotejo. Se juega en el Imperial de la Cisterna. Le va a pegar Brian Carrasco, le va a pegar Abrigo. Abrigo con zurda, Carrasco con derecha. 2 en barrera, se desparraman los hombres del área. El centro buscando a Rocco. Cabeció igual Enza. La pelota sobre la última línea. Se pierde fuera del campo de juego. Tiro de arco. Saque de meta para la Católica.
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5: Ya se evita. ¿Cómo vuelve Palestino para el segundo tiempo?
3: Con Sebastián Pérez en el arco. Carrasco, César, Rocco y Zúñiga en defensa. Gladys Gallegos y Abrigo en la mitad de la cancha. Ian Alegría, César Munder y Ronnie Fernández en el ataque.
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2: Si el joven Ian Alegría acaba de cumplir 18 años, recordamos, estuvo en selecciones chilenas sub-17, ya ha debutado, le hizo un gol a Huachipato. Buenas condiciones, muy talentoso, muy rápido también.
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5: ¿Qué pasa? Garay pita, le dice que saque. Los jugadores de Palestino van a encimar al portero Bernedo. Se reanuda el partido. La pelota la tiene justo Gianni. Infracción, dice el árbitro. Como vuelve la Católica, se va a Aguilar.
3: Con Bernedo en el arco, Arancibia, Ampuero, García, Basso y Cuevas. En defensa, Valencia, Zucchi y Palavecino. En la mitad de la cancha, Corral, Gianni y San Pedri en el ataque.
4: 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Que pase en la cancha, crack.
5: Acá está tocando Antonio César. Va a cruzar campo antagónico. La pelota la dominó Glavi. El pase largo arriba. Buscaban para que apareciera César Munder. Lucha Ronnie Fernández. Toca para Munder. El pase que viene sobre el sector izquierdo. La pelota la domina el equipo de Palestino, se viene sobre izquierdo Dylan, acá está Zúñiga tocando la pelotita para Dylan Glavi, la tiene Glavi, levanta la vista, tiene el tiempo y el espacio, quiere pasar en base a velocidad, la marca era de el jugador Matías Palavecino, ahí está tocando la pelota otra vez, se viene con todo, carga Palestino, la tiene Zúñiga, acá está Dylan tocando la pelotita para Glavi, todo de nuevo, reinicia en la mitad de la cancha, acá está Enzo, la tiene Rojo en el círculo central, toca para Abrigo, Abrigo juega sobre el sector izquierdo, la salida al equipo de Palestino, acá está tocando, se viene con todo Dylan Zúñiga, el pase otra vez para Abrigo. Abrigo tocó, tiró la pared, buscando arriba para que apareciera César Munder. Cae Munder, no hubo nada. Ahí tiro libre, la pelota la juega. Se viene Sebastián Gallegos. Acá está para hacer el fútbol. Caldiger uruguayo se quiere meter al área. Le pega con derecha y la pelota por sobre el travesaño. Era linda y era buena la del uruguayo. El contigo se va.
3: La primera de Palestino en el segundo tiempo llega a través de los pies de Sebastián Gallegos, que recibe esa pelota. Se quedaron todos mirando, esperando que cobrara una infracción el juez Garay. Bueno, aprovecha Gallegos, empieza a recorrer metros, a ganar velocidad, a enganchar a la derecha, saca el remate, pero muy por sobre la portería de Vicente Bernal.
1: Noticia importante a esta hora para la selección que va a los Juegos Ode Sur y para Colo Colo, Maximiliano Videla.
0: Parte médico oficial, selección chilena sub-20, Juegos Sudamericanos. El cuerpo médico de la selección informa que el seleccionado Gabriel Maureira ha sido liberado de la convocatoria para los Juegos Suramericanos debido a una lesión que le impide participar de la competencia. Asimismo, el cuerpo técnico ha decidido convocar en su reemplazo al siguiente deportista, José Alburquenque, de la Universidad de Chile.
1: Ya había sido desconvocado de Colo Colo, porque exacto, iba a ser banca en el partido de mañana. Se había dicho que Bocinha iba a ser el titular, pero ahora ya aumenta el grado de esa lesión y queda fuera de este torneo, Toño Prieto, tanto que se habló, y finalmente no va Maureira a los Ode.
2: Habrá que ver cuánto tiempo estará fuera, aunque se para el campeonato, si no habría sido una continuidad de Bocinha. Pero bueno, una mala fortuna para Maureira, que iba a jugar un torneo con importancia de buscar una clasificación a otro evento que era los Panamericanos.
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5: Carga Palestino, se viene Dylan Zúñiga, se quiere meter al área, gana Palavecino, quiere pasar en base a velocidad, lo correte y lo lleva cortito Dylan Zúñiga, el pase que viene otra vez para Fernando Zucchi, acá está Zucchi hostigado por Ronnie Fernández, se la quitaron nomás, toca para Jan, la pelota la tiene Jan Alegría, se quiere meter al área, se saca,
3: movimiento de cintura de Ian Alegría, que recuperaba esa pelota en la salida de la Católica, el que se enreda Fernando Zucchi, y esa Alegría el que queda frente a frente con el Simbi Cuevas, se le quiebra la cintura, sale hacia el sector derecho y no tiene otra que bajarlo el Simbi, que acaba de ser amonestado. Tarjeta amarilla para el Simbi. ¿Sabe cuántas tiene?
5: ¿Cuántas?
3: 10 tarjetas amarillas, suspendido el Simbi Cuevas.
0: Es el jugador más amonestado del campeonato, el primero en recibir la tercera suspensión por acumulación de amarillas.
2: Sí, tenía que hacerlo rápido, Alegría lo encara, es encarador, no le quedó otra, se le iba, lo hice justo antes de que fuera penal. Va a sufrir el Simbi con la amarilla y con Alegría.
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3: Se pierde el partido frente a Audax Italiano cuando vuelva el torneo ya a inicios del mes de octubre. Bueno, la Católica tampoco tiene Eugenio Mena, así que seguramente Nicolás Luillier será quien tome ese lugar en la defensa.
1: Bueno, alternativa que hay hartos ojos puestos en él y que había tenido una lesión que lo había postergado. Viene el tiro libre, Ernestito.
5: Sí, señor, en la puerta del área. pero del peligro, los actores están, la acción ya viene, atención, oído país, arma de gol, huele peligro, a la entrada del área, por el lado de las preferenciales, hacia el arco sur, ahí está cerca del vértice, del marco mayor, le va a pegar, ahí está Abrigo, cuánto en barrera, 2, 4, 6, hay dos de Palestino, se encuentra barrera, dos de Palestino, se encuentra barrera, le va a pegar Abrigo, le pegó Abrigo, ¡oh! Manotazo, manotazo de Bernedo, la manda sobre el costado, la saca Gianni, el pase que viene en profundidad, pica, un hombre arriba, que era en esta oportunidad, aparecía Diego Corral, sale el Zanahoria Pérez, la manda fuera del campo de juego, hay lateral que favorece a la escuadra de la Católica, y Abrigo una amarilla bien tontita.
3: Yo diría que no tan tontita, eso sí, ¿no? Fue bastante vivo Abrigo, porque salió muy lejos de su arco, Sebastián Pérez, prácticamente unos 40 metros salió de su arco, quiso controlar la pelota y se le escapa, quedó muy fuera de posición y venía San Pedro a buscar la pelota que está apostada a un costado de la cancha, rápidamente para intentar ganar esa ventaja, pero viene Abrigo y lanza la pelota lejos, por eso se gana la amarilla, el número 14 de Palestino, para prevenir la mala posición de su arquero.
1: Se rieron todos, cruzados, Testaglore y el árbitro con la avivada de Joe.
2: Sanfo Pérez.
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5: Carga Palestino, se viene Palestino. Acá está César Bundes, desbordó por fuera. Ahora busca por dentro. Pelota cruzada. Balón que venía sobre la banda derecha para Brian Carrasco. Arriba justo Gianni. Golpe de cabeza, la banda fuera del campo de juego. Apura, apura el equipo de Palestino. Señoras y señores, presione y empuja el tiro, tiro. Presione y empuja el tiro, tiro. La pelota la dominó Antonio César. El pase que viene para que aparezca Enzo. Acá está Rocco. La marca del toro San Pedri, la tiene Rocco, oh, San Pedri, sí, lo toma nomás, le comete infracción, se enoja el toro San Pedri, hay tiro libre para Palestino en terreno antagónica.
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2: Nada cambió, sigue el mismo partido del primer tiempo, Palestino es el que lleva el peso, maneja la pelota, no genera mucho, la Católica no tiene juego.
4: Es que
5: la Zúñiga tocó, el pase que viene, carga Palestino, el gallego, pelota al área, está, está, lo tiene, no, saca desde el fondo, el equipo de la Universidad Católica, la saca Vaso sobre el costado, pelota fuera del campo de juego, presiona y empuja Palestino, lo gana la Católica por 2-1.
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5: Acá está la pelota, la domina el equipo de Palestino, la hinchada del tiro tiro, 11 minutos recorrido de la etapa final del cotejo, lo gana la Católica por 2-1. Acá está, toca, se viene Munder, desbordó, buscó por fuera, un costado de la zona penal, sacó el centro, la pelota cruzada, Abrigo está, golazo. Jerarquía, soltó la izquierda, pelota adentro sobre un costado de Berredo, pelota en la red, pelota en la red, pelota en la red, gol de Palestino, gol del tiro, tiro Palestino, tiro, tiro Palestino, tiro, tiro Palestino, tiro, tiro Palestino, 12 minutos recorrido de la etapa final del cotejo, 2 para Palestino, 2 para la Universidad Católica, lo empata Joe Abrigo, brillante jugada, señoras y señores, del borde por fuera. Aparece nomás César Bundel, sacó el centro, soltó a la izquierda, un misil, pelota dentro del arco y a cobrarlo, grita con el alma, lo celebra con todos, pelota en la red, pelota en la red, mató, mató, mató, 2 para Palestino, 2 para la Católica, empató el tiro, tiro, lo hizo Joe Abrigo.
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3: Y hay mucho merecimiento en este empate de Palestino, que había sido protagonista todo el segundo lapso de este partido, muy bueno. Buena la combinación en el inicio entre Sebastián Gallegos y César Munder, es el chileno cubano el que gana en velocidad, parecían estáticos los defensas de la Católica ante la velocidad del número 27 por el sector izquierdo, gana línea de fondo y saca un centro con toda tranquilidad rasante a la media luna, donde apareció Joe Abrigo de primera, metiendo el zapatazo con el botín izquierdo y ubicándola hacia la derecha de Vicente Bernedo, que poco puede hacer. Empata Palestino 2-2, es un partidazo el de la Cisterna.
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1: El merecimiento estaba, y la acción de esos dos jugadores, Munder y Abrigo, extraordinaria, con una definición fantástica del tetracolor. Lo empata Palestino, quedan 20 minutos. 30 minutos quedan, por ahí, sumando descuento y todo eso, va a estar buena la definición de este partido, Toño.
2: Sí, bueno, se veía venir, que, o sea, el control del partido ya lo tenía Palestino en la primera parte, en la segunda nada cambió, la jugada por izquierda, la conexión, el pase de Munder, es un pase, lo ve venir, Ábrigo se acomoda para la zurda, mete el remate bajo, potente, lleno de intención, llega a la red, 2-2, lo empata, lo celebran seguramente los de Everton, los de la U, que están peleando con el Chile 2, lo celebran los primos, la barra de Palestino, se acerca también, o mantiene distancia con la Católica, y también Colo-Colo de alguna manera, pero la Católica no encuentra el juego, Palestino se le vino con todo el equipo de Garnero.
4: En Cooperativa Deportes está comentando el Toño Prieto, relata el crack Ernesto Díaz Correa.
5: Acá estamos, Andrés Solar, intenso el partido, señoras y señores, apasionante el partido, están 2-2, lo vivimos por Cooperativa Deportes, Ernesto. Con la alegría de siempre, tenemos 14.5 recorrido del segundo tiempo, se va.
3: La reacción de Garnero en el banco fue furiosa cuando vio el gol de Abrigo y de inmediato llama a dos jugadores, Agustín Farías y el Pesadilla Gómez, preparándose para entrar.
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5: Acá está el Simbi Cuevas en terreno antagónico hacia el arco norte. Carga la escuadra de la Universidad Católica. Cerca de 4.500 espectadores presenciando el partido. Y están 2-2, y están 2-2. El pase que viene, acá está. Ahí está, balón arriba de la cabecita. ¿Quién se muestra? Se desparraman varios. El pase que viene para justo Gianni. Hubo una mano. Insiste Gianni, le va a pegar. Le pegó Gianni. Rechazó, como dice Toñito,
3: Casi llega al banderín del córner.
5: Le pegó con derecha y casi al banderín del tiro de esquina.
3: Sí, muy desviado lo de Gianni, que tuvo que pelear solo, eso sí, contra tres defensores de Palestino. Le quedó y no lo pensó dos veces. Sacó el remate, pero muy desviado.
2: Candidato a salir.
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5: Sí, carga el equipo de Palestino, lo igualó Palestino, se viene sobre izquierda, picaba Dylan Zúñiga, balón que se va fuera del campo de juego, hay lateral que favorece a la escuadra de la Universidad Católica, el Seba Arancibia va a ser efectivo el saque de costado ante los cambios, Seba.
3: Sí, las modificaciones en la Católica, va a salir con la camiseta número 8, el argentino Fernando Zucchi, que tenía tarjeta amarilla. Y también se va con la número 25, Diego Corral. Ingresa con la número 5, Agustín Farías. Y con la 22, el Pesadilla, Martín Gómez.
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5: Perfecto.
2: Sí, bajo partido de Zucchi. No. Entra Faría, más de agua, se va a plantar más al lado de Valencia, está sufriendo la zona medio. Y entra el Pesadilla Gómez, que viene, ha hecho goles, viene dulce en la red contraria. Pensé que salía Gianni, que sigue mostrando, hace gestos de molestia física en varias jugadas.
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5: Acá está Ronnie Fernández, se recoge, tiró un taco, la perdió, la gana Sebastián Arancibia, toca para Johan Valencia, ¡epa! Pasó de largo, César Bunder insiste otra vez, la juega al área, el pase que viene, pelota a la zona caliente, la recupera Brian, acá está Carrasco, sale el equipo de Palestino, balón que viene para Abrigo, el mano a mano con Johan Valencia, gana Abrigo, se para, se frena, exigido contra la raya, la marca del Seba Arancibia, insiste Arancibia, quiere penetrar, cometen infracción contra el hombre de Palestino. Va a jugar desde el fondo. Infracción, Flaco, ¿no? Clarita.
3: Sí, contra Joe Abrigo fue Johan Valencia, que tuvieron ahí un duelo bien interesante. Primero la pisó Valencia, dejó pagando un hombre de Palestino. Cuando la pelota avanzó, luego trata de recuperarla Abrigo, lo logra, mete un caño al colombiano, protege la pelota y termina recibiendo infracción. Interesante lo que se dio ahí en la cancha.
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5: Carga fue Palestino, Abrigo tocó, Ronnie Fernández lo tiene. Está. Acá está Ronnie, se confundió. Yo Abrigo. Gana Johan Valencia, la juega sobre agotado. La salida en medio terreno. Acá está para hacer el fútbol, se viene para Vecino. Levanta la vista, tiene tiempo en espacio. La contra, pillado en ataque. Jugado en ataque Palestino. El pase que viene para justo Gianni. La pelota la dominó, se viene Gianni tocó. Acá está el pase que viene otra vez para que aparezca para Vecino. Juega por el eje central, dominó por dentro, miró. Tocó a ras del suelo Gianni. El pase que viene para Seba Arancibia. Sacó el centro, pelota al área. ¡Sapedri! Aparecía el toro Sapedri. Sí, pide foul el toro Sapedri. Ahí están, lo paran los hombres de Palestino. Era buena la intentona cuando estaba jugando en ataque palestino, se va.
3: Así es, y vino el centro desde el sector derecho para el cabezazo de San Pedri, que ante el mínimo empujón va al piso. No cobra nada Garay, se vuelve loco el capitán de la Católica. Lo cierto es que hay lateral para Palestino.
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2: Si el colombiano Valencia va a soñar con abrigo, lo fue a buscar a 80 metros, pero...
0: A ver, aquí viene no, más ligero que una pluma el toro Fernando San Pedri.
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3: Garnero totalmente desesperado, pidiendo presión en la salida de Palestino. No responde mucho el equipo en esa petición. Te diría más por una razón física que por otra cosa.
2: No, pero claro, o sea, la Católica pierde un volante, para la de Chino no marca, no retrocede, no tiene esa función. Y ahí es donde Palestino le está ganando el duelo. Gravis se le mete por ahí por donde para la de Chino y suele salir muy libre.
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5: Una mano, ¿no? ¿Fue del Simbio o no?
3: Fue de Johan Valencia.
5: Ah, Johan Valencia.
3: Contraían Alegría, que levantaba esa pelota. Trató de moverla y ahí metió la mano el colombiano. Tiro libre, peligroso para Palestino.
5: El aliento para Palestino. Acá en la tribuna preferencial, señores. Lo están empatando 2-2. Tenemos 19 y medio recorrido. Y... apasionante el partido acá en la cisterna. Los actores están, la chonga viene, tiro libre que favorece la escuadra del tiro.
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5: Brian Carrasco y Ana y Joe Abrigo dialogan, dos hombres en barrera, todo esto hacia el arco sur acá en el estadio municipal de la cisterna. Los actores están, la pelota la va a jugar, sube para el cabezazo Enzo Rocco, el centro, ¡oh! Rebotó en Martín Gómez, pelota al tiro de esquina, córner, tiro de arranque, número 4.
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5: Desde el sector sur poniente le va a pegar Joe Abrigo. Acá está acomoda la pelota en el cuarto de círculo. Se quedó Enzo Rocco arriba, también Antonio César. Los centrales le va a pegar, le va a entrar a la bola. El centro que viene, pelota en el aire. ¡Manotazo! ¡Manotazo de Bernedo! La pelota sobre la última línea, tiro de esquina, córner, tiro de rincón, lo tuvo Palestino, estoy contigo, Seba.
3: Sí, un centro muy, muy cerrado, mete los puños Vicente Bermeo, rebota en un hombre de la Católica y de milagro no se fue contra su arco. Es el quinto tiro de esquina para Palestino.
5: Acá está, le va a pegar con zurda, acá está Chu Abrigo, el centro que viene al primer palo. San Pedri la mete sobre la última línea de nuevo, tiro de esquina, córner, tiro de rincón, numerito
3: 6.
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5: Acá está Chou, acá está Abrigo, le va a pegar con zurda, ¿sí? En la zona caliente se desparraman los hombres de Palestino, los toman los de la Católica. Garay dice que se separen, la pelotita la va a jugar, le cuadra del tiro. Acá está Chou, Abrigo, el centro, pelota al área, Johan Valencia con golpe de cabeza. La pelota queda en el punto penal, Ronnie Fernández de cabeza, el toro Zampira la manda sobre un costado, la saca Johan Valencia, el pase en profundidad, gana un hombre que era Brian Carrasca, la pelota la jugó contra el Pesadilla Gómez, pelota fuera del campo de juego y lateral para el tiro.
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2: Lo tiene acorralado Palestino en estos minutos finales, córneres, laterales, no puede salir el equipo cruzado de su zona defensiva.
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5: Y en Alegría la deja irse sobre un costado, el lateral ofensivo hacia el arco sur, carga el equipo de Palestino y están 2-2. Tenemos 22 y medio recorrido. La pelotita la va a jugar Brian Carrasco. Acá está el capitán, la mete al área. Arriba, golpe de cabeza de Agustín Farías. La pelota la tiene el toro San Pedro y se recoge el toro San Pedro y toca sobre la banda derecha. Balón que viene para que aparezca para Vecino. Se viene Matías, acá está para Vecino. Quiere pasar en base a velocidad. Se para, se frena, enganchó, dejó pagando a Dylan Zúñiga. Un costado de la zona, sale Agustín Farías. Pincha la pelota Farías, balón al tiro de esquina, córner, tiro de rincón, tiro de esquina, córner, número 3.
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5: Nororiente, tiro de esquina que favorece a la escuadra de la Universidad Católica. Está para hacer el fútbol, le va a pegar con zurda Matías para Vecino, el ex Coquimbo. Está para hacer el fútbol, acomoda en el cuarto de círculo. El centro que viene, le pegó cerrado, gana Ronnie Fernández. La salida de Fernández, foul, sí señor. Choca Fernández con él, me da la impresión que con el toro San Pedro, ¿no?
3: ¿vale? quedan los dos nueves en el piso y está reclamando Garnero un penal porque, a ver, vino el centro al primer palo, pone la espalda Ronnie Fernández a la pelota, queda dando botes y cuando quiere despejar aparece San Pedri, saca esa pelota del área, pero me parece que el choque es evidente. En la banca de la Católica reclaman el patadón de Fernández sobre el hombre de la Católica. Lo cierto es que la pelota se perdió por un costado y por ahora tenemos lateral. Veremos si hay algún llamado del VAR.
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6: ¿La viste, Maxi?
7: Sí. Ahí la repetición. ¿Sí? ¿Llega antes Tony Prieto?
8: Llega tarde. Ronnie Fernández no rechaza la pelota, rechaza la pierna de San Pedro.
7: Sí, San Pedro llega primero. Iba por la pelota Ronnie Fernández, pero impacta de lleno el talón de Fernando San Pedro, y eso es claro.
3: Sí, viene al VAR Cristian Garay Seba, va a revisar la jugada del juez del partido. Tiene pinta de que puede cobrar el penal. Sí.
8: No, si lo llamaron es para. Sí. Diciendo, ven a verla, porque no lo cobraste.
1: Es porque está la duda. A ver.
3: Ahí va Seba. Viene. Ahí está. Estuvo. Menos de 10 segundos.
1: La hizo cortita.
3: Sí, la hizo muy corta. Vamos a escuchar a Garay en el ambiental del Municipal de Recife.
6: ¿Se callan los primos?
9: Después de la revisión, el juez número 9 golpea en el pie del delantero. Decisión final, tiro penal.
5: Penal, penal, penal para la Católica. Penal, penal, penal, penal, penal, penal, penal, penal, penal de Ronnie Fernández contra el Toro San Pedri. Penal, penal, penal, penal, penal, penal, penal, penal, penal, penal, penal, penal, penal, penal, penal, penal, penal, penal, penal, penal, penal, para la escuadra de la Universidad Católica. 25 minutos recorrido, Seba.
3: Sí, cobra finalmente el penal de inmediato la barra de los cruzados que salta de alegría con el cobro de Garay, mientras que en la banca Daniel Garnero reparte entre instrucciones y retos también a los jugadores de la Universidad Católica. Lo cierto es que ya se ubica sobre el punto penal, quien otro sino el número 9, Fernando Santos.
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1: Poca discusión, poco fino estuvo Ronnie en esa despejada, le da al pie y se lleva finalmente a San Pedro, y que exagera la situación, por supuesto, pero hubo infracción.
8: Otra vez encuentra una jugada aislada la Católica que lo puede sacar de este problema que tiene, que se llama Palestino, que le está controlando el partido, que se lo empató.
6: Zanahoria lo conoce, ¿no?
3: ¿Cuántos penales le habrá pateado San Pedro al Zanahoria Pérez ahí en la cancha del complejo Rimundo Tupé?
6: Por eso te digo.
3: ¿Cuántas veces? Pero exacto. ¿Eso será mejor para el delantero o para el arquero?
1: Puede ser para los dos.
3: ¿Quién saca más ventaja?
1: Sí, los dos.
6: Se conocen. Ojo, ¿eh?
1: Pero Zanahoria, ojo, que tiene una buena performance también con los tiros penales. Veremos qué pasa.
5: Sí, señor. Acá está dos actores para una escena. 11 metros, 12 pasos, arco norte. Acá en el Municipal de La Cisterna. Puede ser para el equipo de la Universidad Católica. Está el Toro San Pedro y el artillero, el goleador, el histórico. 11 metros, 12 pasos, dos actores para una escena. Entre los tres palos aparece Sebastián el Zanahoria Pérez. Ahí está, camina en el área chica. Dialoga con el Toro San Pedri, conversa con el Toro San Pedri, se arregla las medias el Zanahoria Pérez, retrocede, se va a ubicar, le conversa a Brian Carrasco, el diálogo de Carrasco con el Zanahoria Pérez. ¿Sí? ¿Alguien llamaba?
7: 7 goles le ha hecho Fernando San Pedri a Sebastián Pérez, pero nunca de penal.
5: Acá está, lo tiene, está, lo tiene, está. De Católica, pelota en la red, mató, 27 y medio recorrido de la etapa final del cotejo, señoras y señores. Católica lo gana por 3-2, le pega exquisito, finito, sobre un costado del Zanahoria Pérez, pelota dentro del arco y a cobrar, y es el tercero para el cuadro de la Universidad Católica, del artillero, del goleador, del equipo de la Católica, del histórico. Apareció de nuevo, mediante lanzamiento penal, el Toro Fernando San Pedro, y Católica 3, Palestino 2, lo hizo el Toro San Pedro.
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3: Mucha frialdad de Fernando San Pedro para definir desde los 12 pasos. Carrera lenta hacia el balón. Mete el borde interno de su pie derecho hacia la izquierda del Zanahoria Pérez, que se lanzó muy bien a ese. remate, pero estuvo tan ajustado que no pudo hacer nada. El portero de Palestino celebra con frialdad también San Pedri, y pone nuevamente a la Católica arriba sobre Palestino.
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1: Veremos cuánto le pega a Palestino, que estaba en un buen momento futbolístico, esta situación, y cómo lo administra Católica esta ventaja sin jugar demasiado bien.
8: El fútbol no tiene justicia, ni libreto. En el primer tiempo jugaba mejor y controlaba el partido Palestino, estaba perdiendo 2-0, lo consiguió igualar, se le fue encima, lo tenía acorralado la Católica, y encuentra un penal el equipo cruzado, y San Pedri no te perdona nuevamente, se van arriba los cruzados que lideran el torneo del segundo puesto.
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1: Y con esto además San Pedri igualó a los compañeros.
7: Claro, el resto de los cruzados 25, Fernando San Pedri 25. Además, el Toro está completando oficialmente su mejor temporada goleadora en el campeonato nacional. En 2021 había hecho 23 goles, en este 2026 ya tiene 25.
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3: Cambio.
1: Vamos.
3: En Palestino son dos las modificaciones. Se va con la número 18, Sebastián Gallegos, y también con la número 9, Ronnie Fernández. Ingresan con la 15, Francisco Montes, y con la 20, Gonzalo Tapia.
4: 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Pasó rozando el travesaño, señores. 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
6: Llegó un regalito a la Católica, porque no tenía por dónde.
3: Sí, una jugada... sacada de quizás otro momento de...
1: Bueno, pensé que había llegado un regalito a la caseta.
8: Yo también, ¿sí? yo pensé también que iba a llegar algo ahí, algo rico. No. ¿O algún gorrito le llegó?
6: No, chaguarmas, el olorcito exquisito de ahí abajo.
3: El puro olor llega.
6: El puro olor llega.
3: Cuidado.
6: El puro olor de chaguarmas.
8: Ahora, el regalo se lo hizo Ronnie Fernández, no tiene alma de defensa. Claro. En vez de rechazó el talón de San Pedri.
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5: Tenemos 30 minutos recorridos, señores. Lo vimos por Cooperativa Deportes. La Católica lo está ganando por 3-2. En 30 recorridos va a jugar desde el fondo el portero, el bicho Vicente Bernedo.
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5: Ahora podría justo Gianni. El pase en profundidad para Gianni. Sí, no hubo foul. Siga, juegue, dice Garay. La pelota la domina otra vez para Vecino. Toca sobre izquierda para el Chipi Cuevas. Un costado de la zona penal. La marca Brian Carrasco. La pelota se pierde fuera del campo de juego. Repone el equipo de la Católica, el lateral ofensivo.
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8: Sí, tendrá reacción Garnero en el sentido de en algún momento desarmar su gran interés de que el equipo sea ofensivo. ¿Entrará, por ejemplo, Jimmy Martínez a ayudar en la zona de los volantes? Porque si bien la Católica está ganando, Palestino sigue controlando esa zona del medio.
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5: La salida en el equipo de Palestino. Comienza a construir Francisco Montes. El pase que viene para Abrigo. Abrigo tocó. Otra sobre la izquierda para que corre y se venga Bunder. Un costado de la zona penal larga. Se va muy larga nomás. Era muy rápida la jugada. Pero no la pudo recepcionar. Se le fue el balón. Va a jugar desde el fondo. La escuadra de la Universidad Católica. Lo vivimos con la alegría de siempre, papá. Tenemos 32 minutos recorrido del segundo tiempo.
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5: Sevita Católica juega Copa Chile con Unión La Calera el miércoles.
3: Así
5: 23.
3: Es, fase de octavos de final, falta todavía una semana y media, pero es el rival que tiene la Católica, que también la va a enfrentar pronto en el torneo nacional, así que se van a ver harto las caras Unión La Calera y la Católica.
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5: Sí, porque luego de esta fecha la liga vuelve, se reinicia el 10 de octubre más o menos. Ahí está, carga Abrigo, tocó para Gonzalo Tapia, la pelota dominó Tapia, juega sobre izquierda para Dylan Zúñiga, acá está, toca para Bunder, desborda, busca por fuera, se quiere meter al área, tocó y descargó, otra para Francisco Montes, la pelota la juega Montes, toca para Bunder sacó el centro, arriba, golpe de cabeza, aparecía un hombre que era Martín Gómez, la pelota queda flotando y la recupera el escuadro de Palestino. Carga el tiro, se viene Palestino hacia el arco sur, carga Palestino, la pelota la domina César, el pase que viene sobre la banda derecha para Brian Carrasco. Quiere jugar con un hombre que era en esta oportunidad el jugador Ian Alegría. El centro al área está. Bunder que cerraba. Bunder que llegaba. Pelota sobre la última línea. Queda contuso. En el mano a mano con Sebastián Arancibia. ¿Piden penal o piden que? ¿Foul?
3: Sí, piden penal los hinchas de Palestino porque llegaba esa pelota. segundo palo y a la carrera César Munder le da muy mal, pero se queja de un empujón por la espalda. Sigue en el piso, de hecho, Munder reclamando esa acción. Lo desestima Garay, va a sacar desde el fondo la Católica cuando se hace una modificación en el elenco cruzado. Se va a ir con la camiseta número 10, pero aparece Andrés San Martín, el ayudante de Garnero, y algo frena. En esa acción viene Palavecino para ser sustituido por Jimmy Martínez, pero lo frena todo Andrés San Martín. Palavecino, que no entiende mucho lo que pasa, se enreda todo ahí al borde de la cancha.
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1: Ahí está Jimmy Martínez, pero veremos si se ratifica.
6: Ah, Arancibia está contuso.
3: Sí, quedó lesionado Arancibia, sí, después de la caída de Munder.
6: Por eso paran el cambio.
1: Por eso lo frena Arancibia otra vez, ¿eh?
3: Sí, queda complicado, pero me parece que ahora... A ver, Arancibia ha sido una pubalgia desde el año pasado, luego lesiones musculares. Lo que nos contaban de la Católica es que, claro, él vuelve con tanta intensidad que siempre, después de una lesión muscular, al primer partido es el que más corre en todo el equipo. Entonces hay que ponerle un poco de freno para que no repita tantas lesiones. Bueno, en este caso me parece que es por la acción junto a César Munder y queda complicado.
10: Sí, hubo impacto, pero también veo que está haciendo una elevación del muslo izquierdo posterior. Hubo impacto entre los dos, ha sido un duelo duro, permanente, y bueno, tiene que salir, tiene que ser atendido afuera. Pero
6: Farré pide que lo vean, ¿no?
7: Sí, ahí Farré y Justo Gianni, ojo, ahí, claro. Ojo con esa pareja, los tienen que separar al técnico de Palestino y al delantero de la Católica.
3: Sí, pero continuó el diálogo entre ellos dos y quedó en buena onda, así que levanta el dedo pulgar.
1: ¿El público grita penal?
3: Sí, pero sí. No hay revisión de Garay, ya decreta el saque del arco. Va a entrar también Bernardo Cerezo, pero Garay no autoriza el cambio, ya que la Católica lo pausó, así que va a sacar desde el fondo. Está con 10 la Católica porque Arancibia se quedó fuera de la cancha.
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5: Carga Martín Gómez hacia el arco norte, carga la Católica, balón que viene para el Toro San Pedri. Gana Enzo Rocco, la manda fuera del campo de juego. Hay lateral que favorece a la escuadra de la UC. 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Los cambios se eviten la Católica.
3: Sí, ahora sí que se hacen las modificaciones, Seba. En definitiva, Matías Palavecino con la número 10 y también Sebastián Arancibia ingresa, camiseta número 28, Bernardo Cerezo, y con la 14 Jimmy Martínez.
1: El problema no era de cambio, Seba Aguilar, era de ventanas.
3: Exactamente, por eso lo frenó todo San Martín y bueno, salvó la ventana.
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1: Vaya de cambio obligado. Entra Jimmy Martínez, que era un poco lo que tú planteabas, Toño. Va a tratar de conservar el resultado.
10: Sí, pero sale para Vecino. Tuvo de las dos. Estuvo muy activo en el primer tiempo, buscó remates de media distancia, participó en esa franja del partido, de tres cuartos hacia adelante. Lo otro hacia atrás en la generación, no tiene mucho retroceso, no se asoció mucho, participó en el primer gol, fue el tuvo una carrera de 25 metros, habilitó a San Pedri en el primer minuto, pero para mi gusto sigue siendo un jugador que queda en deuda. Palestino le ganó la zona del medio, entra Jimmy Martínez, que colaborará ya con Valencia y Farías.
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5: Hay tiro de esquina, córner, tiro de rincón para la Católica, número...
3: El número 4.
5: Entra Jimmy Martínez desde el sector suroriente. Cuidado, el centro que viene, acá está Jimmy. La pelota en el aire buscando al Toro. Ante Enzo Rocco. El pase que venía para Abrigo, sí, le comete infracción Martín Gómez. La pelotita la va a jugar la escuadra del Tino Tino.
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5: Tenemos 37 minutos recorrido. Lo empataba 2 Palestino y ahora la Católica lo gana por 3-2 con el gol de penal del Toro San Pedri. El partido lo vivimos con la alegría de siempre. Lo gana la UC por 3-2. Ahí está Jimmy Martínez. La pura de cabeza hacia el arco norte. Carga la Católica. Balón que viene para el Toro San Pedri. Gana Enzo Rocco. La juega atrás para el portero Sebastián Pérez. Y este va a jugar rápido.
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5: Está para hacer el fútbol Enzo Rocco, la apuró y se la quitaron. La gana Agustín Farías, un costado de la zona penal. Carga el equipo de la Católica, el centro que viene. Pelota al área, recupera otra vez. Acá está Bernardo Cerezo. El pase que viene cerca de la media luna. Arriba aparecía Martín Gómez. La pelota queda flotando y la gana un hombre que era en esta oportunidad Gonzalo Tapia. Juega sobre izquierda. La salida al equipo de Palestino. Foul, dice el árbitro del partido. Lo vimos por Cooperativo Deportes. 38 minutos del segundo tiempo. Palestino 2, Católica 3.
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5: Francisco Montes tocando para Yu Abrigo. Acá está Abrigo, juega con zurda. Toca sutilmente sobre izquierda. Balón que viene para que aparezca de inmediato otra vez. Ahí está Montes, Montes tocando en la mitad de la cancha. Comienza a construir, gesta carga, intenta avance. La pelota la domina Dylan Glavi. Acá está Glavi, toca para Montes. Ahí está, se recoge en medio terreno. Un hombre quiere en esta oportunidad. Aparece Abrigo, Abrigo para Francisco Montes. La pelota atrás, todo de nuevo, reinicia el equipo de Palestino. Está para hacer el fútbol en terreno propio.
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5: Zarpazo largo de Sebastián, el Zanahoria Pérez, pelota en la mitad de la cancha. Otra para Glavi, Glavi quería tocar para Abrigo, Abrigo para Glavi, va a jugar sobre el sector izquierdo. Se viene Dylan Zúñica, hacia el arco sur, carga el equipo de Palestino, busca el empate, lo gana la Católica por 3-2. Tenemos 39 minutos y medio recorrido del segundo tiempo. Balón que viene para Dylan, acá está. Pelota cruzada, balón sobre la banda derecha para Brian Carrasco. Arriba el Simbi Cuevas, golpe de cabeza, toca para Gianni. Gianni otra vez para Cuevas. El pase largo de Cuevas buscando a Gianni, se pierde fuera del campo de juego. Ahí lateral apura Palestino.
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5: Está para hacer el fútbol en medio terreno el equipo de Palestino. Acá está Antonio César tocando la pelotita. Acá está César. César jugó y descargó para Dylan Glavi. Otra para Enzo. La tiene Rocco, rompe línea. Hacia el arco sur, carga Palestino. Balón que viene sobre el sector izquierdo para que aparezca de inmediato. Ahí está tocando César Munder. Munder tocó. Otra para Enzo Rocco, el ex hombre de la Católica. La pelota la dominó. Balón que viene. Ahí está para hacer el fútbol Dylan Glavi. Va a cruzar campo antagónico. Rompe línea. El pase sobre la banda derecha para Antonio César. César para Glavi. La pelota la dominó. Otra para Abrigo. Se viene Abrigo. La marca de Jimmy Martínez. Insiste Abrigo. Tiró la diagonal cerca de la media luna. Tiró la diagonal. Tiró la diagonal. Tocó. Otra para que aparezca de inmediato. Ahí está Gonzalo Tapia. Jugaba para Francisco Montes. Montes para Tapias. El pase que venía no llega a Montes. Neutraliza a la Católica en terreno propio.
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5: El pase largo para el Toro San Pedri. Dice que le cometió foul Rocco. Dice el Toro San Pedri que le cometió foul Rocco. Me da la impresión que se tropezó solo, ¿no?
3: A mí en la primera me parece un piscinazo gigantesco de San Pedri. Pero la primera pasa por la...
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5: Queda tirado el Toro. Queda tirado el Toro. Ahí está, carga Palestino. La tiene Abrigo. Foul de Jimmy Martínez. Ah, amarilla. Mucho foul reiterativo de Martínez.
3: Sí, sobre todo sobre Abrigo, que es el que más ha recibido Palestino. Ahora fue Jimmy Martínez, el recién ingresado, que le dio un patadón. Y hay amarilla para el número 14. Ahora Garay atraviesa toda la cancha porque está ahí tirado Fernando San Pedri, quejándose de dolor. Garay le pregunta a San Pedri cómo está, si necesita salir que salga. Y el cambio, de hecho, Zanahoria Pérez, no sé si será en serio o no. Lo cierto es que ya se va Garay y San Pedri sigue en el piso.
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5: Y al otro lado, Abrigo, en la misma historia, en el piso.
3: Sí, también se queda en el piso, mientras el San Pedri todavía no se pone de pie ante la indignación de la banca de Palestino.
5: Pero que entre, ¿no? No puede.
3: Claro, es que no autoriza a Garay a que entre el cuerpo médico, no le da crédito a San Pedri lo que le dijo. Y...
10: Sí, oye, lo de San Pedri es más en la carrera, cuando pisa él mismo en su tobillo derecho, él pisa y un poquito se le dobla. Yo creo que por ahí va aquello. Lo otro, si no, Martínez fue derecho a Isla, sacó barata, te digo, amarilla, rosada. Bueno, le metió la plancha encima, el clásico planchazo de llegar tarde sobre el pantalón.
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3: Y ahora por fin ingresó el cuerpo médico de la Católica para atender a San Pedro. Y todo esto dilata más porque ahora ya se había levantado Abrigo. Estaba listo para el tiro, para jugar el tiro libre. Recién se autorizó el ingreso del cuerpo médico de la Católica. Así que todo en pausa.
7: Esperamos la repetición. aún en la transmisión oficial. Fernando Sampedri hace la escena. Aquí viene, a ver. Trata de pasar abrigo, esa no es. Hay un pisotón de Jimmy Martínez, sí, Jimmy pero no es la de Fernando Sampedri la que están mostrando. Sí, ahí viene, Enzo Rocco, pelota dividida. Fernando Sampedri gana el jugador de la Católica. Y claro, el pie de apoyo, pie derecho en esta jugada. Sí, lo pisa Enzo Rocco, ex Andía.
8: San Rocco, te digo, era. Sí, lo llamaban del VAR, lo pisa Rocco en la carrera y el problema de Sampedri es en el tobillo.
3: Llama a un cambio Garnero, está listo para ingresar Nicolás Luillier, el número 39, y también en Palestino el número 13 está Albert Gómez, listo para ingresar. Vendrán las últimas modificaciones en Palestino y en la Católica.
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8: Era una jugada para el VAR, porque era a alta velocidad, mano a mano, bueno.
3: Y era último hombre de Rocco.
8: Sí, era último hombre. Y va a salir Sampedri.
7: Caliente Sampedri con Garay. Sí, sí, solo le dice de todo.
8: Le dice, sí.
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3: Se ve en camilla, ¿no? Sí, ingresó la camilla. Y algo le grita a Sampedri a Garay, que se aleja de la acción para no escuchar a Sampedri el juez del partido.
1: No, se le ha dicho de todo en este ratito.
8: Le dijo algo del VAR, le dijo, ¿para qué están? Algo así. Pero claramente ya la jugada siguió, por lo tanto no puede retrotraer. Aquí está bien, la jugada es rápida, el árbitro puede fallar porque era una jugada muy ajustada, difícil de ver por el ángulo que tenía el árbitro, pero ahí está el VAR. Era una jugada mano a mano de Rocco y Sampedri, donde lo pisa Rocco en la carrera cuando iban en el mano a mano.
1: Muy sentido, el toro no puede pisarse, va.
3: Así es, apenas se pudo subir a la camilla, ahora se va a retirar de la cancha. 8 minutos de agregado levanta el cuarto juez. Bueno, acá en esta detención debemos llegar como 4, pero bueno, viene el tiro.
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5: Acá está Abrigo, la metió al área. Arriba, golpe de cabeza. Neutraliza en el fondo. Aparecía con golpe de cabeza Branco Ampuero. La pelota larga, pica Jimmy Martínez. El mano a mano con Abrigo. Neutraliza Abrigo, Jimmy Martínez con infracción. Jimmy Martínez con infracción. Hay tiro libre, juega de inmediato. Carga Palestino.
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5: Carga la Católica, acá está Jimmy Martínez. Mano a mano con Dylan Zúñiga. La pelota la lucha y la porfía Martínez. La deja irse Dylan Zúñiga sobre la última línea. Repone el fondo, la jugada del tiro. Lo gana la Católica por 3-2. Tenemos 45 minutos y medio recorrido del segundo tiempo.
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3: Y reclaman en la Católica porque se perdió esa pelota por el fondo y no autoriza el cambio Garay. Los tiene vueltos locos al cuarto árbitro, la banca de la Católica.
5: Está con 10 la Católica. La pelota la juega Montes. Le pega nomás Francisco Montes. Balón desviado, se pierde fuera del campo de juego. Repone en el fondo el equipo de la UCE. Ahora sí se vienen los cambios, ¿no? Parece.
3: Autoriza Cristian Garay, se va con la número 4 en Palestino. Antonio César para el ingreso del número 13, Albert Gómez. Y en la Católica se retiró, ya está en la banca sentado hace rato Fernando Sampedri. Ingresó con la 39 Nicolás Núñez.
1: Que pensé que íbamos a zafar de los reclamos de Garnero contra el arbitraje, pero parece que no.
8: O sea, aquí hay un curioso error de Garay y del VAR, evidentemente, en esa jugada. En una jugada muy importante, mano a mano con opción de gol directo, y si bien el árbitro era difícil que lo viera, era muy muy justo, pero el VAR,
1: está el VAR.
8: Por eso te digo, el VAR no lo salvó, y ahora se acaba de equivocar. Habían dos jugadores para ingresar con el cartel arriba, la pelota salió afuera, el árbitro no se dio cuenta o no le avisaron a sus colaboradores. Dos errores seguidos. El grueso fue lo de Sampedri, porque puede ser una jugada determinante.
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5: La pelotita la juega la escuadra de la Universidad Católica. Acá estaba Martín Gómez, la tiene pegada a la pierna derecha. Tocó para Justo Gianni, se da media vuelta Gómez, toca sobre la banda derecha. Balón que viene para que aparezca Jimmy Martínez. La pelota la dominó, acá está Jimmy, toca para Agustín Farías. Le va a pegar al ex de Palestino. le pega cruzado Agustín Farías, la mira nomás el portero, el Zanahoria Pérez, era lindo y era buena, Seba.
3: Tremendo remate de Agustín Farías, que encontró esa pelota a la salida del área, levanta la cabeza y ve que tiene un espacio, saca un remate potentísimo al palo de la mano derecha del Zanahoria Pérez, que volaba por si acaso, no le atinó al marco, se salvó Palestino.
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5: Presione y empuja Palestino, busca el empate, el tiro. De vuelta el equipo de la Católica, la juegan de inmediato, larga, sale Sebastián Pérez cerca de la media luna, comienza a construir, gesta carga, intenta avanza Dylan Glavi, la pelota la juega Glavi, toca lo ancho para Enzo Rocco, tuvo Palestino en terreno anterior.

0: como campeón.
1: Sube Enzo Rocco, sube Dylan Glavi, buscan el cabezazo, el centro que viene, pelota sobre la banda derecha para Brian Carrasco, carga el equipo de Palestino, y va Palestino, busca presión y empuja Palestino, busca el empate, lo gana la Católica por 3-2, balón que viene para César Bunder, pelota cruzada, era de Abrigo, otra para Bunder, exigido contra la raya, le mete presiones, Bernardo Cerezo, balón fuera del campo de juego, sirven de inmediato, carga el equipo de Palestino, acá está tocando la pelotita, Dylan Zúñiga jugó, otra para que aparezca, le pega con derecha, muy con mucha curva, le pegaba César Bunder, pelota desviada sobre la última línea, repone el fondo, fondo, va a jugar la escuadra de la Universidad Católica, 50 minutos recorrido del segundo tiempo.
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1: Tiron 8, se juegan hasta los 53, el pase largo, arriba, acá está justo Gianni, tocó el pase que viene sobre el sector izquierdo para que apareciera Nicolás Lulier, insiste otra vez Brian, acá está para hacer el fútbol, se viene con todo Chippy Martínez, acá está Martínez, gana, Dylan Glavi, insiste Johan Valencia, la pelota la dominó, acá está Valencia, Valencia tocó sobre la banda derecha, otra para Agustín Faría dentro del área, lo tiene, está, y la chique rutilante del Zanahoria Pérez, pelota el tiro de esquina, corner, tiro de rico, número
2: 5.
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2: Lo tuvo solo Farías por el sector derecho después de la habilitación de Johan Valencia, controló, tuvo tiempo, buena posición, pero remató el bulto, bien achicado por el Zanahoria Pérez.
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1: Poquito salario en la Católica, en el tiro de esquina, desde el sector nororiente, sí, le va a pegar Chippy Martínez, 4 de la usera al área, el centro que viene, pelota en el aire, arriba Enzo, arriba Rocco, buscando Abrigo, el mano a mano, la pelota la gana, Bernardo Cerezo le pegó, con derecha, atento el Zanahoria, se queda con la pelotita, 51 recorrido, carga Palestino.
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1: Preocupado el hinchado de Palestino, que es la preferencial, la pelota la domina, acá está Abrigo tocó, otra para Dylan Glavi, la pelota la juega Glavi, toca para Enzo, va a romper línea, el pase que viene sobre la banda derecha, hacia el arco sur, carga Palestino, lo gana la Católica por 3-2, estamos en el epílogo del partido, la pelota la dominó, se viene Brian, acá está Carrasco, la metió al área, el portero, el bicho, Bernedo, se queda con la pelotita, ¿qué cobró?
2: Sobre Brian Carrasco, un empujón cuando sacaba el remate, la banca de la Católica no puede más. Están reclamando todos los cobros de el juez Garay, saltan, se toman la cabeza, abren los brazos, no pueden creer cada cobro. Ahora es Nicolás Lulier el que se gana una tarjeta amarilla por tirar la pelota lejos, también se entrevera una discusión ahí con la banca, lo cierto es que recibe amarilla el 39 de la UC, frente al balón Joe Abrigo para meterla al área.
3: Farré se está metiendo en todo ahora con Lulier, antes con Gianni, el técnico sacado, el técnico de Palestino.
4: Y está dentro de la cancha, o sea, eso es automática expulsión. Un entrenador que entra a la cancha.
5: Los dos técnicos están fuera de la
1: cancha. Sebastián Pérez, no, se queda en la mitad de la cancha. Acá está Brian Carrasco, es la última. Tenemos 52, el centro que viene, pelota al área, está arriba Bernardo Cerezo. La saca otra vez, viene de contra la Católica, se viene Jimmy Martínez. No estaba en el arco el Zanahoria. Acá está Jimmy Martínez, lo pillaron a Jimmy Martínez, sí, acusa un tirón, algo acusa, la pelota la domina el equipo de Palestino, carga el tiro, balón que viene, ahí está, el zarpazo buscado arriba, para que apareciera otra vez sobre el sector izquierdo, la pelota la domina Francisco Montes, acá está Montes, se viene con todo, carga Palestino, Agustín Faría que no puede, lo cortó Cerezo, y no hay ni amarilla, hay saque de costado para el Palestino.
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2: Que siga. El pique fue de Garnero, sí. Cobró la falta Garay y corriendo fue hacia el cuarto árbitro Garnero para mostrarle el reloj, el tiempo. Está pero totalmente sacado el técnico de la Católica, a 1000 revoluciones en las bancas está viviendo este partido.
1: Sí, señor.
5: Ernestito.
1: Caliente el partido, sí te escucho.
5: Pues nosotros queden 10 más, está muy bueno esto.
1: Está bueno, para que no termine, Sabita. Tenemos 53 recorrido, lo vivimos por Cooperativa de Porto, acá está Abrigo, acá está Joe.
2: Subió el Zanahoria.
1: Se dan con todos en el área, sube el Zanahoria, está en la media luna. Le va a pegar Joe en la última del partido. Expectación, señoras y señores. Emoción, presión y ansiedad. Tenemos 53 y medio recorrido. La pelota la va a jugar Joe Abrigo en la última del partido. Para Palestino lo gana la Católica por 3-2. Lo vimos por Cooperativa Deportes. Acá está Abrigo, Joe le pegó el centro. ¡Oh! Manotazo de Bernedo, era gol. Manotazo de Bernedo, era gol. Ah, todo invalidado. Era Lindy.

0: afuera. Era un golazo, pero estuvo rutilante. Bernedo se va.
1: Notable la tajada de Vicente Bernedo, que no valía por la posición de adelanto. El cabezazo fue al ángulo y notable estuvo la reacción del portero de la Católica, que ahora va a cobrar el tiro libre y seguramente terminará el partido.
0: Si era gol, Seba no salía vivo del estadio.
1: No, ahí se volvía loco.
0: Final, terminó. Lo ganó la UCE nomás, lo ganó la Católica nomás. Católica, señoras y señores, lo gana el equipo de la Universidad Católica. 4 triunfos en línea, el equipo de la Universidad Católica. La UCE quiere meterle presión a Colo Colo. Por ahora quedan a 11 puntos. Celebren cruzados, disfruta, celebra, festeja, sonríe. El equipo de la Universidad Católica y los hinchas de la Católica, los hinchas de la UCE. Católica llega a 42 puntos en la tabla. Disfruta el equipo de la Universidad Católica. El partido ya es historia, sería todo, señores. Lo ganó la escuadra de la Universidad Católica por 3-2 a Palestino acá en la Cisterna. Un partidazo, se ve la ola.
2: Realmente tuvimos un buen partido, a veces con algunos ripios, pero esos ripios también a veces le generan algo de diversión a los partidos. Termina muy ajustado, triunfo de la Universidad Católica, que se escapa en esa lucha por el Chile 2 ante un rival directo, Palestino, que si ganaba este partido se metía. Terminó todo muy calentito, no sé si baja la fiebre, se va a Aguilar ya al término.
1: Sí, lo celebró con todo Daniel Carnero, puños apretados.
2: A la cámara.
1: Sí, con todo, muy muy expresivo el técnico de la Católica. Después de esta victoria ya bajó un poquito las revoluciones, eso sí, para poder ir a conversar con la transmisión oficial, pero lo cierto es que se vivió con mucha intensidad en la cancha, todo en buenos términos entre los jugadores, apretones de brazos, de manos y abrazos entre jugadores, así que todo en paz cuando va a declarar Carlos.
2: Ampuero lleva ahí el protagonismo de los reclamos al juez del partido por un lado, y por el otro Rory Fernández, con uno de los jueces de línea, también en la conversación, en la tertulia, en las aclaraciones finales. Lo gana la Católica, declara Daniel Garnero para la señal de TNT Sports.
3: ¿Cómo se explica eso desde el punto de vista del primero, cómo arrancan y después cómo se desarrolla el segundo? El inicio del segundo, sobre todo.
4: Sí, ahí nos costó, pero no, hicimos en línea general un buen partido, vinimos a una cancha difícil, un rival que está muy bien, que tiene lo suyo, por eso está peleando también ese Chile 2 con todo ese grupo que estamos ahí, y ganamos, la verdad que ganamos.
3: Una vez me dijo ganamos y no tengo nada más que decir. Ahora agrega algo más, pero para lamentar las lesiones, y por lo digo, por lo de Seba, por lo de Fernando.
4: Lo de Fernando es una locura. El ruido que se escuchó.
3: Claro. ¿Para preocuparse?
4: Ojalá que no, pero no cobraron nada.
3: Daniel Garnero.
2: Se puso el tarro, está. Está muy quemado con el tema arbitral, Daniel Garnero, hace ya varias fechas. Aquí yo creo que había una detención, porque efectivamente algo pasó al respecto. Sigue sentado, lo vemos en la imagen televisiva, Seba Ernesto, Fernando Sampedri, con una bolsa de hielo muy expresiva.
1: De hecho, fue el único que no se paró, terminado el partido, y llegó la camilla a buscarlo, a la banca. Se va a retirar en la camilla móvil. No se puede levantar Fernando Sampedri, así que veremos si será algo de consideración. Tiene la pinta, por lo menos, por lo que estamos viendo.
5: Es tobillo, ¿no?
2: Toño dice que no.
6: Yo siento que...
2: Doctor Prieto dice que no.
6: Fue la parte del talón de Aquiles, puede ser ahí, alta velocidad, fuerte el impacto.
2: ¿Estamos Brian Carrasco? Claro. La señal televisiva.
7: Hola, buenas noches. Saludos a todos. Primero a todos allá en el panel. Creo que en el 2-2 teníamos a nuestro equipo volcado en el campo de ellos. Creo que estaba más cerca el 3-2 de nosotros que el 3-2 de ellos. Ahí en una jugada creo que Ronnie no lo ve, quiere despejar y Sampedri con su viveza se le mete el pie y le termina pegando. Así que creo que dimos todo, estuvimos ahí. Como te digo, cuando estábamos 2-2 estaba más cerca el gol de nosotros que el de ellos. Y nada, ellos tienen jugadores de jerarquía que tienen una y te finiquitan. Creo que teníamos que mejorar el margen de error contra estos equipos. Ellos el primer tiempo llegaron dos veces y me hicieron dos goles. Pero así es lindo competir. Hasta el último lo dejamos todo, los metimos en su arco. Y creo que nos vamos con las manos vacías injustamente.
3: ¿Les desarma el plan de juego el gol muy temprano?
7: Sí, no lo esperábamos. Creo que, como te digo, ellos tuvieron dos en el primer tiempo y finiquitaron las dos, así que son esos equipos que tienen jerarquía, que no te perdonan, y nada, mejorar. tratar de ir a la vuelta con Limache, de recuperar estos puntos que se perdieron. Se nos alejan un poco ellos, que era un rival directo, pero estamos convencidos que creo que compitiendo de igual a igual es la forma.
3: Gracias, Brian.
7: No, gracias a ustedes. Deja mandarle un saludo a mi mujer, a mi hija, a mi hijo que están en la casa viendo, y a todos mis amigos que me apoyan.
2: Listo. Con saludos se va Brian Cortés de la
5: casa. Me acordé de los saludos de Nicolás Maturana, ¿se acuerda? Cuando pedía disculpas.
2: Ah, sí, bueno. Pero
5: este es un saludo más familiar.
2: Sí. Ya se va Seba Aguilar hasta la zona de Camarines, lejos de la caseta, así que se toma su tiempo ya. Levanta puesto Seba para llegar hasta allá, para traernos las voces de los protagonistas, que de seguro van a ser varias y con hartas ganas, sobre todo por el tema del arbitraje. Habla el técnico de Palestino, el profesor Farré, lo escuchamos en Cooperativa.
8: Yo creo que fue un partido donde fuimos protagonistas, iniciamos muy mal, sacó la diferencia Católica. El desarrollo del partido a lo largo de los 90 minutos fuimos muy protagonistas, con muchas situaciones, con mucho control del juego. Ellos, después del gol tempranero, buscaron la posibilidad de jugar en transiciones. Y bueno, el gol de penal es algo fortuito en una pelota parada. Juzgamos si estuvo bien o mal. Pero bueno, se pierde un partido donde se hizo un gran esfuerzo, se jugó de gran manera y creo y considero que a lo largo de los 90 minutos el resultado debería haber sido otro.
3: Ahora, tenían un plan de juego, me imagino, y se lo preguntaba también a Brian recién, ¿les desarma mucho lo que ustedes tenían planificado o van en la lógica de tratar de remontar y tener un desarrollo normal del partido? Digo al minuto porque ya le habían marcado.
8: Ah, pues es como todo, el partido vos lo manejás o lo planteás, primero para conservar el cero en el arco, segundo para ser ofensivo. Entramos muy mal, en la primera jugada nos rematan al arco y en la segunda nos hacen el gol. Eso es propio de entrar en un ritmo que no era el apropiado para el partido, porque queda en evidencia eso. Después, cuando entramos en juego, nos encontramos con el segundo de ellos y después del segundo gol siento que el partido fue todo para nosotros, donde nos dio la pelota Católica, donde supimos resolver situaciones con mucho centro, con mucho remate. Y como te decía, después del 2-2, cuando el partido empieza a ponerse en igualdad de condiciones, el penal nos condiciona nuevamente. Pero bueno, siento de que más allá del planteo y más allá de los goles, el equipo fue resolviendo situaciones del partido, porque de eso se trata el fútbol.
3: Muchas gracias y que, bueno, a recuperarse pronto.
8: Muy bien, muy amable, gracias.
2: Esta es la nota de TNT junto al técnico derrotado, el técnico local en esta jornada, Guillermo Farré. El DT de Palestino. ¿Más declaraciones llegan a través de la señal televisiva?
9: No, la verdad que no vi la jugada, no vi.
2: Ahí está Branco Ampuero,
9: lo escuchamos. Espero que no sea nada muy grave, nuestro goleador, nuestro capitán, nuestro líder, así que veremos cómo sigue este día.
3: Ahora, el desarrollo del partido, ¿cómo lo ves? Considerando tempranamente sacan la ventaja, de ahí parecía un poco expedito el camino, pero ellos acortan la distancia y en el segundo lo logran equiparar.
9: Sí, la verdad que nos hicieron dos muy buenos goles. No hay que quitarle mérito al rival. Nosotros, como tú bien mencionas, nos pusimos ventaja por méritos propios, de muy buena jugada. Pero bueno, eso nos termina marcando el descuento y después nos termina empatando con un gol de fuera del área. Creo que en líneas generales el equipo propuso, creo que se vio un partido atractivo para todos los que vinieron al estadio, los que lo vieron de la casa, y obviamente contento por haber quedado con los tres puntos, que es muy importante por esta lucha del Chile 2.
3: Y contento por la tabla también, como por la ventaja, porque hoy día por la diferencia de goles están sobre la U, en espera que ellos jueguen también.
9: Sí, obviamente queda mucho duelo, pero lo bueno es que el equipo viene ganando, lo viene haciendo bien. Por ahí no mostrando su mejor fútbol como por el momento lo hacía, pero cuando no puede mostrar un buen fútbol, tampoco es lo más importante ganar y sumar de tres puntos. Así que nos vamos muy felices, muy contentos, porque ninguna cancha difícil, con un equipo que venía en alza también, que está a tres puntos de distancia a nosotros, con jugadores experimentados, que de muy buen presente también. Así que felices en líneas generales para lo que viene.
3: Gracias, Branco.
9: Dale, nos vemos.
2: Está Branco Ampuero, capitán de la Universidad Católica, con la preocupación evidente, y no es para menos, marca, por supuesto, la agenda del término de este partido, la lesión de Fernando Sampedri, el goleador histórico de la Universidad Católica y además goleador absoluto de este campeonato y de este equipo. Tiene la misma cantidad que todo el resto de sus compañeros y salió muy complicado, lo veíamos con una aparatosa bolsa de hielo en su pie, no podía caminar. Tuvo que salir del campo de juego primero y después ya del estadio propiamente tal, en la camilla, porque no se podía mover, no podía pisar. Esa era la complicación que tenía Fernando Sampedri, protagonista de este triunfo 3-2 de la Católica sobre Palestino. Toño Prieto, que uno, en los partidos anteriores criticábamos que la Católica no había tenido tan buen juego. El nivel de hoy de la Católica no fue excelso, pero yo creo que igual mejora, sobre todo lo que se vio en el segundo tiempo.
6: Ahora, pero me voy a guiar de nuevo por Garnero. Ganamos, o sea, y nada más. No hubo mayores conceptos.
2: Yo no atribuyo la calentura que tenía el hombre.
6: No, es que vuelve, lleva tres semanas seguidas hablando de ese término. Ganamos y nada más. O sea,
2: lleva tres semanas peleando con los árbitros a más no poder.
6: No, yo diría que está peleando con el nivel de juego de su equipo. Yo creo que el control del partido lo tuvo, yo te diría que el 70-80% del partido lo controló Palestino. Lo vimos con O'Higgins, prácticamente lo mismo.
2: Pero no te estoy diciendo que lo de Católica fue excelso, pero creo que sí fue mejor que los partidos anteriores.
6: A ver, sí, en el libreto, claro, al estar 2-0 arriba, estuvo menos pesada la carga, digamos, estuvo ganando una buena parte del partido en el primer tiempo, pero en cuanto a nivel de juego, no, el partido no lo controla la Católica, o sea, lo termina sufriendo, termina con esa tajada de Bernedo, claro, estaba anulado, pero termina apretado y presionado contra su área. El comienzo del segundo tiempo fue una Católica presionado atrás, Palestino metió 4 o 5 corners seguidos, laterales, no podían salir, escaso juego en ataque. Bueno, tienen a Sampedri, el santo de la red, el santo del gol, como quieran llamarlo, y lo cumple semana a semana, y eso le da aire a este equipo. O sea, sácale los 25 goles de Sampedri esta temporada a la Católica. O sea, ahora, el primer semestre sí, fue un equipo que sí tuvo otra característica. Hoy día viene sumando 4 victorias en línea. Y en el nivel de juego, yo diría que está absolutamente al debe en el nivel de juego. El resultado, óptimo. 4-4. Algunos dicen, voy a dar la vuelta olímpica, voy a dar la vuelta a la Plaza Italia, no sé, voy a celebrar toda la noche.
2: Qué rico, sí. Jugar mal y ganarlos todos igual, ¿eh?
6: No, por eso te digo, o sea, y es ahí cuando viene en el fútbol, cuando en la interna dice, imagínate que llevamos 4 ganados jugando mal, imagínate cuando juguemos bien. Pero bueno, lo que pasa es que la Católica hoy día batalla por el segundo lugar, pero está batallando también contra su nivel de juego.
2: Permíteme discutirte un poco más el jugar mal, porque una cosa es jugar mal y otra cosa es ser pragmática. Yo creo que esta Católica es más pragmática. No tiene los jugadores para hacer el gran lucimiento.
6: O sea,
2: es una Católica que me da la impresión de que de repente se le quiere exigir más fútbol galano, que no necesariamente lo van a rendir estos jugadores.
6: A ver, espérate. Vamos a cambiar el concepto este de jugar bien o no. Creo que es a lo que quiere que su entrenador quiere que el equipo juegue, el fútbol que Garnero quiere que exprese. Lo representó en el primer semestre, tanto en el torneo local como en la Copa Libertadores.
2: Sobre todo en la Copa.
6: Pero,
2: y sobre todo de visita a la Copa.
6: Yo te diría que después del Mundial nunca volvió a recuperar ese nivel de juego. El nivel de juego que era un Suki que era controlador del medio campo, un motor de venir a buscar juego, Valencia que se sumaba en ese armado de juego del primer pase, en la zona del medio. O sea, tenían seguridad en la salida y en el armado. Claro, aquí viene el punto. Montes te daba mucho. Montes te daba velocidad, profundidad permanentemente y te daba juego y generaba ocasiones a Sampedri. Ya Gianni perdió su nivel de juego del segundo semestre de Gianni.
2: Muy bajo.
6: Entonces, la Católica perdió, yo te diría que las fortalezas que tuvo. Yo siento que Garnero ya hace varios partidos está molesto con eso, con que el equipo no consigue jugar y dice, ganamos. O sea, al final dice, ganamos y me quedo con eso, no analizo más. Y me quedo con aquella palabra. Y ahí está batallando, vuelve, hoy día le descuenta Colo Colo otra vez 3 puntos, queda 11. Colo Colo está muy arriba, tendrá que seguir haciendo su tarea y su pega.
2: Tiene que jugar mañana.
6: Se despega de la U, que tiene que jugar mañana. También los dos, por lo menos la Católica, como se dice, hizo la pega, ganó.
2: Duerme segundo a 3 puntos de su seguida.
6: Claro, yo creo que duerme, pero Garnero va a tener pesadillas con el medio campo de Palestino. Creo que lo de Abrigo hoy día fue lejos el mejor jugador de la cancha, controló mucho el juego, bien acompañado por los movimientos, le daban vida, venían a buscarle juego Munder, todos venían a jugar y a buscar juego, y eso también ayudó. La Católica perdió ese nexo entre los volantes. Palavecino tuvo algunos chispazos, algunas apariciones, pero no es el líder futbolístico de la Católica. No las pelotas importantes pasan por él, no él hace las jugadas importantes. Primer tiempo de Arancibia y Corral sí le dio vida a la Católica, después en la segunda parte no, Palestino lo acorraló, lo empujó hacia atrás y tuvo ese penal. Tuvo un penal
2: grosero y claro, creo yo.
6: Y llamado por el VAR, o sea, lo cobra el VAR. No, Garay tuvo un segundo tiempo bajo y malo, te diría. No acertó en el penal, no acertó en la falta de Rocco a San Pedri, tampoco el VAR, que no llamó. Cuando se jugaban los descuentos, el árbitro comete un error garrafal. Cuando se cumplen los descuentos, si él juega más, tiene que indicarlo. No lo indicó y le reclamaban de todos lados. O sea, creo que perdió.
2: ¿Pero terminó en los 98 el partido?
6: No, terminó después. Terminó después. Bueno. Terminó, yo diría, creo que.
2: ¿Me dejaste preocupado con tu cronómetro, con el partido de España y con el partido de
6: España? No, me refiero a que un Garay que generalmente es muy. Acierta mucho. Hoy no lo ayudó el VAR en la jugada de San Pedri, pero volviendo al partido, duro castigo para Palestino, creo que...
2: ¿Te pones una vuelta a Palestino, te parece?
6: Sí.
2: Porque
6: sí,
2: yo creo que es un equipo que es protagonista, porque ha sido protagonista, por algo está en la posición de la tabla, jugó bien por pasajes mejor que su rival, que la Católica, pero tiene un problema de peso ofensivo.
6: Sí, mira, yo espero una conferencia de prensa más larga del entrenador de Palestino, similar a la que vimos de Bobaglio, de O'Higgins, cuando perdió en San Carlos de Apoquindo. Ese día Bernedo hizo 10 atajadas de gol, yo anoté, 10 atajadas de gol y perdieron. Hoy día no hizo tantas, pero sí varias, y sí el control del partido fue de Palestino, y probablemente el entrenador lo va, en un análisis más profundo, en la sala de conferencias, lo va a hacer sentir y lo va a reflejar. Sí, Palestino fue superior en eso a la Católica. El fútbol tiene tantas aritas, alguien dirá, pero no fue superior en los goles. Claro, no lo fue. La Católica tiene a San Pedri, por supuesto, y encontró una buena jugada para el segundo gol de Corral. Yo te diría que la única y mejor jugada colectiva que metió la Católica, saliendo desde atrás, 7-8 asociaciones, que terminó con una habilitación de Gianni por arriba y Corral tirando una diagonal para definir cruzado. Pero en líneas generales, en el partido cuesta encontrar jugadas o cuesta encontrar momentos donde la Católica tuvo el control de la pelota, tuvo el control del medio campo. La pelota la tuvo Abrigo, generalmente, fue el mejor de la cancha, sin duda. Buscó juego asociado, buscó remates de media distancia, pelotas detenidas. El mejor hoy día del partido fue Abrigo. El fútbol tiene esto, no, a veces no tiene la justicia de los merecimientos en el juego. Contra el gol no hay nada, o sea, y contra San Pedri tampoco por ahora.
2: La preocupación de la Católica por las lesiones, ahí decía también Gandero la pasada, ojalá no sea nada, no sea de preocuparse, pero salió muy sentido San Pedri. Yo creo que lo de Arancibia también, que le ha costado demasiado poder estar de vuelta a firme, y sale también con una complicación.
6: Sí, gran despliegue de Arancibia, te cubre toda la banda, claro, joven, 20 años, va, viene, las quiere todas, pero sufre estas lesiones musculares, por supuesto, son también situaciones que te juegan en contra. No estuvo Arancibia y Montes en los partidos de la Libertadores, y la Católica, que era a su lado poderoso a la hora de generar mucho juego en ataque, no los tuvo. Hoy día estuvo solo Arancibia. Para mí hizo un buen partido, de los mejores del equipo de la Católica fue Arancibia. Vuelve a resentirse, habrá que ver cuánto tiempo es, pero quiero entrar en San Pedri, una Universidad Católica sin San Pedri, o sea, la lesión de San Pedri debe generar alerta roja en San Carlos de Apoquindo. Sin San Pedri, ya vimos que no jugó el partido de vuelta en San Carlos de Apoquindo, sí jugó el de ida, llegó una vez la Católica y fue gol de San Pedri, o sea, ese es el San Pedri que de la actualidad, de hoy. Claro, algunos dicen, ¿qué va a pasar en el equipo cruzado cuando San Pedri no esté? Bueno, esa es otra historia, pero alguien debe comenzar a pensar eso. ¿Qué pasa el día que se le acabe el combustible a San Pedri, que va cumpliendo año tras año y sigue siendo goleador? Pero no solo eso, en la actualidad, gran parte de la campaña es de San Pedri, sin lugar a dudas. La cantidad de goles iniciales que hace San Pedri, o sea, entre los goleadores no solo la cantidad, no hay que sumar solo los goles que hace, sino el primer gol que hace en el partido. Sí, te escucho.
1: Sí, estamos ya en la sala de conferencia de prensa. Acaba de ingresar Daniel Garnero, el técnico de la Universidad Católica, para declarar después de esta victoria cruzada por 3-2 ante Palestino. Que le están acomodando algún micrófono del equipo de prensa del club, afinando detalles para iniciar esta conferencia de prensa de Daniel Garnero. ¿Va a comenzar?
2: Vamos.
1: Sí, comienza entonces la conferencia del técnico de la Universidad Católica. Primera pregunta. Se le destaca la cuarta victoria y en el análisis, por supuesto, de el resultado de este partido. Y a pesar de las dificultades, quedar con la
10: victoria. Sabíamos que veníamos a una cancha difícil, ante un rival que está muy bien, que la íbamos a pasar mal por momentos, pero bueno, creo que nos pusimos rápido en ventaja, pudimos ampliar la diferencia. Y después nos costó quizá controlar un poco el juego. Y ellos, es un equipo que juega bien, hicieron un gol de pelota parada, después en el segundo tiempo ahí perdimos ese control de juego que tuvimos al principio y nos llegaron a empatar, pero el equipo siempre va, no se resigna, busca y encuentra.
1: Estamos escuchando a Daniel Garnero.
2: Sí. Pablo, Daniel, por acá,
1: ¿cómo está? Buenas noches.
11: Buenas noches.
1: Lo vi en los últimos minutos, sobre todo, muy efusivo con el arbitraje, por los cobros que se dieron. Y también muy efusivo con la victoria. Sonó el pitazo final y hubo una celebración bastante pronunciada, por decirlo así, porque son 4 triunfos consecutivos y está de lleno en esa pelea por el Chile 2. ¿Qué sensaciones les deja esos minutos finales y también la cuarta victoria consecutiva?
10: Sensaciones espectaculares. La verdad que un equipo que se entrega al máximo, busca. Tenemos muchas complicaciones. Se nos lesiona Jimmy, faltando nada, en una jugada que podría haber definido el juego. Pero contento porque ganamos en una cancha muy difícil, ante un rival muy difícil.
1: Estamos escuchando a Daniel Garnero, al técnico de la Católica, que claro, hacía un gesto así como, no, yo no hice ningún gesto cuando le mencionábamos lo de los minutos finales. Sí. Siguiente pregunta.
2: Está de respuesta corta el hombre, ¿eh?
1: Sí. Se le destaca lo de San Pedri, los goles que lleva y la lesión.
12: El máximo cantidad de goleo en Liga de Primera en su carrera, pero esa lesión sobre el final de Enzo Rocco, gracias.
10: No, nos pone muy contento el momento de Fer. Me encanta que estar en este momento disfrutando de este nuevo récord. Y yo me asusté, me sigo asustado. Se escuchó un ruido medio muy feo en esa jugada, que no se cobró nada.
1: Ahí está con respuesta corta,
10: bueno,
1: insistiendo Garnero, también sobre la situación de San Pedri y la preocupación por él.
10: Pero, dale. No. Me venís franeleando, ahora me pegás el. Dale.
1: ¿Qué hacen la pregunta, Garnero? Que también está de buen humor, hay que decirle.
13: Porque lo hablamos en la semana y quizás los tres.
1: Se le destaca que se sufre para ganar, pero se logran los triunfos, básicamente.
13: Pero también cuenta el oficio al final.
1: Y el oficio también se le destaca
11: a Guerrero.
10: Oficio, compromiso, es verdad, nos está costando porque capaz que nosotros también somos muy exigentes con nosotros, porque nosotros sabemos que podemos hacerlo mejor, que controlar el partido de otra manera nos va a dar más tranquilidad. Quedan abiertos, y hoy el fútbol está muy particular, cualquier pelota que va dentro del área puede pasar cualquier cosa. Entonces, ante esa situación nos exigimos para poder mejorar todos los partidos, y hoy hubo una mejora importante respecto del partido anterior.
11: Javier García. Seguimos con las preguntas para Daniel Garnero.
10: Muchas gracias.
11: ¿Qué le pareció el arbitraje básicamente? Mira, va a todos lados.
2: Hay risas.
10: Por favor.
11: Paso nomás, Garnero.
10: Muchas gracias.
11: Otra pregunta para Carmelo. Se le destaca el arranque, los goles rápidos que llegaron al principio del partido. Si hay algo distinto en esta Católica, y cuál fue el trabajo que da frutos para este resultado.
10: Que tenemos hoy con más decisión para adelante. Tenemos jugadores como para poder hacer eso. Nosotros a veces nos confundimos querer tener la pelota y asociar para atrás, y no es, y sobre todo jugadores de las características como la de Matías. Si Matías se mete en lugares donde es muy difícil contrarrestar a alguien que viene con pelota controlada, que puede dar pase, que puede tirar una pared, que puede patear al arco. Estamos en búsqueda de eso, y la verdad que el arranque del partido hoy fue muy bueno y nos vamos muy contentos por el resultado, porque como dije recién, hubo una mejora muy importante al partido anterior, así que ojalá esta recta final del torneo nos encuentre de la misma manera, tratando de disputar todos los partidos con esta intensidad y con esta agresividad.
11: Gracias, buenas noches. Hasta ahí la palabra de Garnero. Entonces, muchachos, no quiso dirigirse al arbitraje.
2: ¿Para qué?
11: Cuando le preguntan directamente, solo miró hacia los lados y una leve sonrisa.
2: Lo dejó claro.
11: Pasó amablemente.
2: Lo dejó claro con las desaprobaciones que tuvo y todo. Y además que ya viene discutiendo toda la semana, está ahí en la cuerda floja. No está tan disconforme con el juego, Garnero, con Toño Prieto.
11: Cambió.
2: Dice, claro, quizás somos muy autoexigentes, dice, pero no.
11: Sí.
2: Yo te insisto en el punto que yo veo una Católica mejor que en los partidos anteriores.
6: Sí, yo diría que fue mejor que con O'Higgins, no hay duda, no tengo duda.
2: Ahí sí.
6: Eso no tengo duda, pero digamos, muy lejos de la del primer semestre. Yo la vi muy lejos, aquella Católica del primer semestre. Ha perdido el control del juego en la zona de los volantes. Primer semestre tenía clarito ese armado. Era Valencia, Zucchi, Cuevas, y andaba bien Montes por derecha, Gianni por izquierda en un buen momento, y San Pedri más los laterales. Sí, el equipo funcionó. Hoy día ha perdido, claro, ha tenido mucha rotación por lesiones. Y bueno, y se sostiene la Católica, se sostiene gran parte por San Pedri. O sea, ¿cuántos goles de estos últimos cuatro partidos los habrá hecho San Pedri? Todavía no me escribe el hincha de preguntas, en cualquier minuto me escribe. Pero importante lo de San Pedri, seguramente en estos cuatro triunfos debe tener su buena cuota.
11: Si no me equivoco, Otoño, son seis.
6: Sí, no trasciende nada de posible lesión, Seba,
11: sí, trasciende absolutamente que puede haber una lesión. De hecho,
6: sí, pero que
11: camino al camarín,
6: qué grave.
11: Nos topamos con la dirigencia de la Católica y estaban indignados con lo de San Pedro.
2: Habrá que esperar.
11: Muy preocupado. Tuvo que llegar al camarín en camilla, así que la preocupación por la lesión es total.
6: Sí, claro, evidentemente faltan los exámenes, pero siempre hay una primera aproximación en qué zona. Y
2: yo creo que la primera aproximación es que no puede pisar.
6: No, está clarísimo.
2: Eso ya habla de un...
11: Es que acá necesita examen porque...
2: Sí, porque hay que hacerse hinchado, además. Tiene que esperar que sea siempre un poquito para poder medir la intensidad. Ahora, de la lesión.
6: Lo que dice Garnero, yo sentí un ruido. Claro.
2: Lo dijo dos veces, en la nota de televisión y después en la conferencia.
6: Ahora, si es en el talón y está el tendón ahí, claro, un ruido, puede ser una rotura de esa zona, bueno, no sé, o algún huesito, bueno, pero evidentemente no pudo pararse ni en la cancha ni después cuando terminó el partido. Fue necesario que lo llevara la camilla mecánica de transporte, así que eso ya te da señales. Afortunadamente viene el receso y tendrá un
11: 3 semanas para una recuperación, si es que no es algo más grave que requiere alguna otra intervención.
2: Y va a obligar, eso sí, a la Católica de Copa Chile a no tener seguramente a su principal goleador. Vamos a ver también ahí cómo lo ensaya en ese torneo.
1: Muchachos.
2: Señor.
1: Yo estoy en la zona mixta, pero escuchemos algo de Farré, que está declarando en la sala de prensa. Perfecto. El técnico de Palestino.
2: Vamos con él.
14: Importante para su tranquilidad, pero a partir de ahí la rebeldía de Palestino, el juego de Palestino hizo de que empecemos a emparejar la ecuación con un gol en el primer tiempo que nos permitió y nos visualizó a nosotros que podíamos ir por más. El empate en un momento muy importante para nosotros, producto de un juego protagonista, producto de saber manejar los momentos del segundo tiempo, y una vez cuando el partido estaba empatado y estábamos en condiciones nosotros de ir por más, bueno, empieza a aparecer la intervención del VAR con una falta penal que nos condiciona el juego. En ese aspecto, y hablando de los árbitros, creo que el árbitro no la cobró y fue intervenido por el tema del VAR. Entonces percibimos ahí que pudo haber sido penal, entonces no decimos nada. Pero unos minutos más tarde hay una jugada similar en el área nuestra, en el área de Católica, con una falta de Munder, y el VAR no interviene. Mejor dicho, interviene, pero decide el VAR de que no había sido falta, cuando en realidad era una falta para que el árbitro la analice, porque fue falta. Va a pegarle a la pelota y el jugador se desentiende la jugada poniéndole el pie en el camino de donde va a rematar. Es analizable, no digo que el árbitro lo vaya a cobrar o no, pero era analizable en una situación donde hay un VAR para un equipo. Considero lo más justo de que si hay una jugada gris, haya un VAR para el otro equipo. Entonces esa es la justicia que yo siempre hablo de que me gusta en el fútbol, de que el negro para un lado sea negro para el otro y el blanco para un lado, blanco para el otro. Hubo un VAR para un lado con una jugada dudosa, el árbitro fue cobró penal para Católica, pero no hubo VAR para la jugada dudosa de Palestino y el árbitro dejó seguir. Entonces esa es la única condicionante. Después el árbitro manejó bien el trámite del juego, fue un juego con distintas matices, donde en un momento hubo fricción, en un momento hubo simulación y el árbitro la manejó de muy buena manera. En línea general siento que el árbitro en el partido lo manejó bien, lo manejó de buena manera. Sí, hago este paréntesis de el llamado del VAR para una jugada que nos condiciona el juego a nosotros y el resultado, y no hubo un llamado del VAR para una jugada que también hubiese condicionado el juego y el resultado para nosotros favorable. Así que es la única que tengo objeción en el partido de hoy, en el llamado del VAR.
11: Es la palabra de Guillermo Farré reclamando muy puntualmente situaciones que le parecieron cuestionables del arbitraje en la jornada de hoy, donde Palestino cayó por 3-2 ante la Universidad Católica. Vamos a seguir escuchando al técnico tetracolor. Siguiente pregunta para Farré, que se ve bastante molesto con...
14: No es que nos sorprendió, sabíamos que iba a suceder. Lo que pasa es que para que la pelota le llegue a Palavecino, el rival tenía que tener claridad de juego. Y ahí es donde tuvieron claridad de juego, donde nosotros teníamos más jugadores para poder frenar ese pase. Entonces, siempre uno trata de sacar beneficio de los espacios que te da el rival. Siento que el posicionamiento que teníamos y los jugadores que teníamos, el mejor sistema era ese. Después el funcionamiento hizo de que Palavecino quedara por momentos libre y nos marcó diferencia en las primeras dos jugadas. Y después lo solucionamos poniendo a Gallego y a Glavio los dos juntos y que se queden un poco más estáticos y ya perder un poco lo que era la propuesta inicial de un juego más ofensivo, porque cuando nos salteaban esa presión la agarraba Palavecino solo. Entonces al no salir este Gallego, ya le dejábamos el inicio desde otro lado y evitábamos las transiciones. Pero bueno, son cosas del partido, donde uno la planifica de una manera, donde sabíamos la característica de Palavecino y queríamos que la pelota no le llegue. Bueno, cuando le llegó nos marcó diferencia y después solucionamos ese tema.
11: La palabra de Guillermo Farré, del técnico de Palestino, que sigue en el análisis, en este caso del ataque de la Católica, de las situaciones defensivas, algo de lo que comentaba el técnico Arabe.
14: Bueno, estructuramos un poco más el equipo en duelos hacia el posicionamiento rival, donde sabíamos que nosotros en los duelos mano a mano estábamos ganando, con Munder preferentemente, con Show sobre Valencia estaba ganando. En el medio nosotros teníamos la comparativa de Gallego con Zucchi. Gallego tenía juego, entonces sabíamos que en el juego individual o en el duelo individual estábamos marcando diferencia, y de la otra manera nosotros trabajamos en los espacios con Nigel y con Show manejábamos los espacios, pero al no poder encontrar la circulación de juego los espacios no se encontraron. Y en el segundo tiempo fuimos un poco más intensos porque teníamos la referencia de marca, porque sabíamos a quién presionar, porque teníamos siempre adelante la zanahoria para ir a molestarlo. Y bueno, no dejamos crecer en el juego a ellos y nosotros crecimos en confianza, crecimos en esa ambición que tiene Palestino de ir a buscar el empate y el triunfo. Conseguimos el empate y nos faltó para el triunfo, que hubiese sido un gran premio para el grupo.
11: La palabra de Farré, el técnico de Palestino, que está haciendo su análisis de la derrota de Palestino por 3-2 ante la Universidad Católica. A ver si escuchamos la siguiente pregunta para Farré.
14: Sinceramente, hay dos análisis. Una es la del resultado, que es la que te da la emoción más fuerte en este momento, y es de impotencia por... soy de aceptar el resultado, yo soy de aceptarlo. La forma en la que se dio me genera un poco de impotencia, porque siento que el partido daba para otro resultado. Y después, cuando salgo y veo las imágenes concretas de lo que fue el llamado del VAR para la U Católica y el no llamado del VAR para Palestino, ahí es donde me pongo un poco de tenso en hablar de una situación que no quiero, pero siento que hoy el resultado tendría que haber sido otro, y fue condicionado en cierta forma por una cuestión de llamado de VAR que podría haber terminado favorable para nosotros. Sacando eso, el desarrollo del juego empezamos mal y lo acepto, de que por ahí no pudimos cubrir ciertos espacios. A partir del 2-0 fue todo de Palestino, mantuvimos el juego, el ritmo, un juego ofensivo, con mucho centro, con muchos duelos individuales ganados, jugando en exposición defensiva, y aún así la resolvimos de muy buena manera. Entonces, bueno, me queda cierta tranquilidad por el funcionamiento del equipo. El disgusto y la bronca y la impotencia es porque los jugadores, más allá del esfuerzo que hicieron, se quedaron con las manos vacías. Pero bueno, es trabajo, se analiza, hay cosas buenas, hay que seguir potenciándola, hay cosas por corregir, sin lugar a duda, y tenemos que hacer foco en esas correcciones, pero mirando hacia adelante soy optimista de que Palestino va a terminar el torneo de muy buena manera.
11: El optimismo de Guillermo Farré, entonces, a quien escuchamos en la sala de prensa del Estadio Municipal de La Cisterna, y haciendo bastante ahínco en esa no revisión, a su juicio, que sufrió Palestino en la acción de César Munter. Otra más para Guillermo Farré.
14: Claro, porque, a ver, contra Conce fuimos sumamente superiores, pero nos costaba convertir. Y en líneas generales es un poco lo de hoy también, ¿no? Fuimos por momentos superiores desde el juego, con muchas situaciones con pelota dentro del área rival, ya sea por duelos y por finalizaciones por banda. Y me queda la sensación de que, bueno, con Conce sufrimos hasta el final, que no deberíamos haber sufrido, y hoy nos quedamos con las manos vacías. Entonces me da cierta impotencia de que me falte en ese último tercio esa consistencia de finalizar jugada que se culmine en gol, porque estamos generando mucho y no estamos convirtiendo. A ver, es para corregir, sí, pero bueno, también hay que entender de que los jugadores están con las ganas de querer hacerlo, y bueno, hay que seguir trabajando para tener esa precisión en el último golpe de pelota. Lo más difícil en el fútbol es generar situaciones de gol, nosotros estamos generando mucho y no está faltando la efectividad en el arco rival. Bueno, hay que seguir trabajando. Dios quiera que algún jugador se destape y nos dé esa continuidad de goles que es tan necesario. Es.
11: A ver si escuchamos una más para Parré, técnico de Palestino, que también habla sobre lo que viene en el futuro para el cuadro árabe. Estamos en el Estadio Municipal de la Cisterna. Ganó la Católica 3-2 a Palestino. Siguen las preguntas, las consultas para...
14: Bueno, un placer responderte la pregunta. Yo creo que Nelson Da Silva es un jugador, como bien lo dijiste, es el goleador nuestro, es el jugador que tenemos de referencia dentro del área. El no tenerlo, todas las situaciones que estamos generando, por ahí no encuentra un conector de jugada. Y Nelson, por cómo estamos jugando, Nelson seguramente... hubiese tenido situaciones de gol también. Y bueno, toda baja en el equipo se sufre, porque bueno, es un equipo que necesita de tener variables, y hoy no tener a Nelson, no tener al zurdo, son jugadores que a nosotros nos genera una baja importante. Y después, con respecto al árbitro, lo dije anteriormente, no sé si el árbitro influyó. El árbitro en sí, en el juego, el árbitro en el partido lo llevó de buena manera. Es más, la jugada que yo estoy haciendo el análisis es una jugada donde el árbitro las dos jugadas las manejó de la misma manera. La dejó que corra el juego y el árbitro para el VAR en una jugada llamó, y en la otra dejó que corra el juego y el VAR no llamó. Entonces el árbitro, no sé si influyó, porque si el VAR no hubiese llamado, el árbitro hubiese seguido por el mismo camino. Pero la intervención del VAR para una jugada tan determinante como un penal y para la otra que era tan determinante como un penal no fue mirada de la misma manera, ahí yo siento que no hubo objetividad en la situación, y eso es lo que por ahí uno se queda molesto. Muchas gracias, buenas noches.
11: Hasta ahí termina entonces la conferencia de Farré, técnico de Palestino. Nosotros en la zona mixta hemos visto pasar a la gran mayoría de los jugadores de la Católica. Todavía no San Pedri, eso sí. Vamos a estar atentos, por supuesto, a la salida del goleador de la Católica, pero a la espera de alguna reacción acá en la zona mixta.
2: Y calladito todo, ¿no?
11: Sí, en silencio. Yes. En silencio.
2: Bueno, pocas ganas de hablar, parece. La gente de la Católica, nos queda poquito, Seba. Ahí nos avisa si alguien habla en los próximos minutos, si no, quedará para las próximas ediciones de Cooperativa Deportes. ¿Te parece?
11: Aquí nos quedamos atentos.
2: Muy bien. Toño Prieto, ya consideraciones finales de este triunfo de la Católica en la Cisterna.
15: Sí, era casi obvio que íbamos a escuchar al entrenador de Palestino en conceptos similares a lo que pasó con Bobaglio en el partido con O'Higgins, un poquito menos, e insistió en que el VAR no intervino en una jugada a favor de ellos en un choque o en una jugada en el área donde estaba Munder y Arancibia. Sí, tiene el derecho el entrenador a marcarlo. Pero seguramente, o sea, yo imagino que el VAR le debe haber dicho al árbitro, no vemos nada. Sí, yo tengo dudas sobre el VAR, creo que dejan pasar muchas jugadas y en muchos partidos no están acertando en los momentos y la velocidad que tienen que hacerlo. Hoy día, partido, no siento que pasó por el arbitraje. A lo mejor desde la mirada de Palestino, el penal que le dieron a favor a los cruzados, claro, o sea, yo creo que es indiscutible. O sea, Ronnie Fernández le dio al talón de San Pedro y no le dio la pelota, y bueno.
2: Fue muy gruesa la jugada.
15: Por eso te digo, o sea, el VAR llamó y el árbitro se demoró 10 segundos, como dijiste tú. 10 segundos, estaba, lo miró una vez y fue suficiente. Creo que lo de Palestino, claro, aquí es donde entra, donde se siente la injusticia deportiva. ¿Quién hizo el gasto? Palestino. ¿Quién tuvo el control del partido? Palestino. ¿Quién lo sufrió? La Católica. ¿Pero quién ganó? El otro, el que sufrió, pero el que tiene un goleador y el que encontró ciertas jugadas en ciertos momentos. Sí, en el justiciómetro, los puntos debieron ser para Palestino, pero no se llevó ningún
2: empate. No sé si necesariamente no, para Palestino.
15: No, pero yo diría que el 70% del partido lo... Bueno. Estuvo más en la órbita de Palestino. Sí, te escucho.
2: Sí.
11: Escuchemos a Agustín García Basso, al central de la Católica, que está
1: en la zona mixta.
16: Bueno, primero que nada, buenas noches a todos, un placer estar hablando con ustedes. Por un lado contento por la victoria, porque bueno, creo que vinimos a buscarla y por un momento estábamos en ventaja, muy aireado en el partido, y de golpe, bueno, ellos encuentran el primer gol, error mío, que se me va la marca, y en el segundo tiempo encuentran el segundo, y bueno, se hizo un poco cuesta arriba, pero con ese penal pudimos subir la ventaja y mantenernos ahí arriba, y creo que bueno, después se tuvo que defender con todo y lo logramos hacer y nos llevamos una victoria que para mí es muy importante. Lo mismo el otro día con Everton, creo que eran dos rivales que nos estaban pisando de los talones y nada, era fundamental la victoria, así que contento por ello.
17: Agustín, ¿cómo ha visto Fernando después de ese pisotón que recibió, que no fue cobrado, salió lesionado en la cancha? ¿Cómo lo viste en estos minutos después del partido?
16: No, a Fer bien, obviamente está dolorido, estaba con hielo, pero bueno, yo creo que se hará estudios, no lo sé, pero creo que el panorama es un poco más de tranquilidad. Ojalá que no sea nada, que sea solo el golpe, esa torcedura y nada, que pronto nuevamente esté con nosotros a la vuelta ahora de estos días que vamos a tener de descanso.
18: Se ve un buen partido, un buen ritmo, buena salida rápida, claridad en los pases de gol, especialmente hoy día. ¿Cómo vio el partido?
16: Sí, creo que el primer tiempo estuvimos muy bien, estuvimos bastante finos, de golpe, como te digo, se nos puso un poco cuesta arriba con el gol ellos de pelota parada, después el segundo tiempo...
2: Pues parece que lo perdimos. ¿Perdimos a Seba? Perdimos a Seba. Ya, a ver si logramos recomponer ya esa comunicación. Toño, última consideración.
15: Sí, una Católica. 10 segundos. Una Católica que sostiene... Se sostiene en la tabla, se sostiene liderando ese cupo número 2, aumenta, o sea, sube un gol más en su diferencia de gol ante el duelo que está llevando con la Universidad de Chile. Así que hizo la pega el equipo de Garnero, no jugó bien de nuevo, ganó, sí, tiene a San Pedri también, la pasó mal en algún momento, sí, mereció más Palestino, sí, pero el fútbol no tiene ni justicia ni nada de aquello. Los goles son los que valen. Mientras juegue San Pedro y esté en racha, es un gran punto a favor que tiene el equipo de Daniel Garnero. Así que la Católica dejó pega, frenó a Palestino, la semana pasada frenó a Everton, y mañana, bueno, la U primero y después Colo Colo, verán qué pasa en esa tabla de posiciones, si hay descuento hacia Colo Colo y si la U consigue seguir en esa batalla mano a mano con los cruzados.
2: Toño Prieto, en los comentarios esta noche, el triunfo de la Católica ante Palestino. ¿Qué tal? Bien, Toñito.
15: Nos vemos.
2: Maxi, rapidito, la parte alta de la tabla, ¿cómo queda para los duelos de mañana? Que son atractivos también.
19: Colocó los 53 puntos, el superlíder de este campeonato, por ahora a 11 de la Católica, que quedó con 42 luego de este 3-2. La Universidad de Chile tiene tarea en La Serena, tiene que ganarle al Papayero porque quedó en 39 y si quiere igualar a la Católica necesita del triunfo. Everton, zona de Copa Sudamericana, cuarto 36, quinto Palestino 36 y sexto Deportes Limache 33 en zona de Copa Sudamericana. Y también, ¿por qué no?, en carrera aún, digámoslo, por ese Chile 2 tan anhelado. Yo, desde Palestino 36 para arriba, creo que todos pueden pelear con la Católica.
2: Perfecto. ¿Agenda de mañana?
19: Agenda de mañana que empieza con la Universidad de Chile visitando La Serena a 3 de la tarde. Transmisión de Cooperativa Deportes a partir de las 14:17:30. Nos vamos al Monumental porque Colo Colo recibe a Deportes Concepción. Y el domingo, 20 horas, el Audax Italiano recibe a O'Higgins.
2: Maxi Videla, que te vaya muy bien, ¿eh? Muchas gracias.
15: Gustazo, como siempre.
2: Nos vamos. Abel Pino estuvo en la puesta al aire, Seba Aguilar, lo despedimos a la distancia porque no hubo reconexión con el estadio de La Cisterna. Ernesto Díaz Correa también al equipo técnico en el estadio. Abel Pino acá en la mesa central de Maipú 525. Mañana nos reencontramos, tardes deportivas, pero en conexión con el fútbol desde las 2 de la tarde acá en la antena de Cooperativa. Un abrazo, buenas noches, dulces sueños.
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2: Hola, ¿qué tal? ¿Cómo están? Muy buenas noches. Revisamos a esta hora las noticias en Cooperativa cuando en Santiago tenemos cielos despejados y 11 grados de temperatura. Partimos revisando información policial. Sabemos de un operativo del OS9 de Carabineros que terminó con 13 detenidos y también la recuperación de más de 6 toneladas de carne vinculadas al robo de un camión en la comuna de Lampa. Carla Fernández tiene los detalles.
3: Un operativo de Carabineros terminó con 13 personas detenidas tras el robo de un camión cargado con carne en el sector de Batuco. El procedimiento se activó durante la mañana del pasado martes, luego de que los funcionarios policiales detectaran la descarga de la mercadería desde un tractocamión que había sido sustraído. Al percatarse de la presencia policial, los involucrados intentaron escapar a bordo de un vehículo. En medio de la persecución, uno de los sujetos habría apuntado y disparado contra Carabineros sin que se registraran funcionarios lesionados. La huida terminó cuando el vehículo colisionó con otro camión, momento en el que 5 personas fueron detenidas y posteriormente, el mismo martes, otros 6 involucrados fueron capturados, totalizando 11 aprehendidos, mientras que durante este sábado se detuvieron a 2 personas más. El fiscal Felipe Olivarí, de la Fiscalía Regional Metropolitana Centro Norte, explicó el procedimiento que terminó con 13 personas detenidas.
4: Un robo con intimidación a un camión que transportaba carne que venía de Paraguay. Son detenidos 7 personas al encontrarse manipulando parte de la carga robada. Se siguieron realizando diligencias, se concurrió ya que la víctima vio que estaban vendiendo parte de

0: su carne en la comuna de Cerro Navia a través de red social. Se concurre a la comuna de Cerro Navia y se recuperan 30 kilos más de esta carne. Se detiene a dos personas por el delito de receptación y estas personas declaran que habían comprado en un domicilio en la comuna de Renca. Se detiene a otras dos personas ahí y se recuperan otros 60 kilos de carne y dice que los compró en un domicilio en Recoleta. Y el día de hoy, en un frigorífico, se detiene a otros dos sujetos y se recupera gran parte de la carga que había sido robada el día martes. Estamos hablando de más de 6.100 kilos de carne.
1: Tras este procedimiento, se lograron recuperar más de 6 toneladas de carne con un avalúo de 85 millones de pesos.
2: Otra información policial en el sur del país, este operativo que terminó con la captura de 35 personas prófugas de la justicia en Osorno. Soledad Lorca tiene el reporte.
3: Más de 70 detectives se desplegaron en las provincias de Osorno y en Quihue-Chiloé en el marco de un nuevo servicio especial efectuado, ello en búsqueda de prófugos de la justicia, además de efectuar fiscalizaciones a ciudadanos extranjeros en diversos puntos de la región de Los Lagos. En ese sentido, la PDI detuvo 35 personas por diversos delitos, tales como amenazas simples contra personas y propiedades, estafa, lesiones graves, conducción en estado de ebriedad, entre otros. Cabe destacar que el total de detenidos, 20 corresponden a la provincia de Osorno, 8 en la provincia de Chiloé y 7 en Llanquihue. El prefecto inspector Sergio Alvear, jefe de la PDI de la región de Los Lagos, se refirió a la fiscalización y detención de prófugos de la justicia.
4: Se realizó un servicio de fiscalización y detección de prófugos de la justicia, el cual obtuvo como resultado de 35 personas siendo requeridas por los tribunales de justicia y la fiscalización de 21 extranjeros denunciados al Servicio Nacional de Migraciones. Ello en búsqueda de prófugos de la justicia, además de efectuar fiscalizaciones a ciudadanos extranjeros en diversos puntos de la región. En ese sentido, la PDI detuvo a 35 personas por diversos delitos, tales como amenazas contra las personas y propiedades, estafas y otras defraudaciones, lesiones graves, conducción en estado de ebriedad, robo con violencia, además de arrestos por alimento.
3: En tanto, 135 personas fueron fiscalizadas, todos ellos de diferentes nacionalidades, como China, Colombia, Haití, Venezuela, entre otros, en el marco de la ley de migraciones, siendo denunciados 21 ciudadanos extranjeros por diversas infracciones. Respecto a las infracciones denunciadas a la autoridad administrativa, estas dicen relación al ingreso al territorio nacional por el paso no habilitado, permanencia transitoria expirada, y sumado a ello también se gestionaron dos medidas de expulsión del territorio nacional, uno de ellos en Puerto Montt y otro en Osorno.
2: Eso en materia policial, y en otro tema les cuento que nuestro sitio web cooperativa.cl en la sección país destaca esta noticia que dice: presidente Kast instruye fiscalizar hogares de adultos mayores tras la tragedia en Pituquén. El presidente José Antonio Kast anunció medidas urgentes para revisar las condiciones de funcionamiento y seguridad de los hogares de adultos mayores del país tras este incendio que dejó 16 fallecidos en una residencia en Pituquén, en la región de la Araucanía. El mandatario, a través de su cuenta de X, señaló: la tragedia de Pituquén es devastadora y nos obliga a actuar con rapidez, decisión y responsabilidad. La delegación presidencial y los equipos regionales están desplegados para enfrentar la emergencia. El presidente confirmó que instruyó medidas urgentes destinadas a revisar las condiciones de los hogares de nuestro país, fortalecer la prevención y fiscalización y acelerar las propuestas necesarias para mejorar su funcionamiento y seguridad. Todo esto a propósito de este incendio que, decíamos, afectó al hogar de adultos mayores El Edén, donde murieron 16 de sus 26 residentes. Este establecimiento operaba bajo advertencias por irregularidades sanitarias, según informó la propia alcaldesa de ahí, de Pituquén. El mandatario dijo a través de su cuenta de X: hoy nuestros pensamientos y oraciones están con las víctimas y sus familias, pero nuestro compromiso no termina en acompañarlas. Estamos actuando para fortalecer la prevención, mejorar la fiscalización y garantizar condiciones más seguras en los hogares de nuestro país. La noticia completa la puede leer en nuestro sitio web cooperativa.cl. Cerramos así esta síntesis informativa. Quédense en nuestra compañía con música y nosotros nos reencontramos a la medianoche con la última edición del Diario de Cooperativa y una completa revisión de las noticias de la jornada. Hasta pronto, que esté muy bien.
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6: Cooperativa, 11, 7 minutos. 11, 7 minutos.

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1: 12 grados. 12 grados en Santiago. Cooperativa. 11:32 minutos. 11:32 minutos.

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0: 16 adultos mayores resultaron fallecidos en un incendio en Pitrufquén. La directora del hogar de ancianos declaró en calidad de imputada. Los 10 sobrevivientes fueron reubicados. Hoy se retoma la imputación de cargos por presunto secuestro extorsivo a ciudadanos chinos. Además, en secreto formalizan a 2 nuevos imputados por el robo con homicidio de carabinero ocurrido el mes pasado en la comuna de Renca. Sobreseído por prescripción, autor confeso del crimen contra joven de 19 años, en 2018 quedó en libertad. Desde el Congreso buscan impulsar una nueva ley Mariana para evitar que delitos graves prescriban. 13 detenidos dejó un operativo de carabineros en Lampa por el robo de un camión. Se recuperaron más de 6 toneladas de carne. Cifras económicas y alto desempleo marcan la antesala de la discusión del presupuesto 2027. El gobierno adelanta prioridades en la reactivación y el empleo, además de seguridad y salud. De cara a las fiestas patrias, refuerzan planes de seguridad para trabajadores en turno durante fiestas patrias. Además, recomendaciones para compras ajustadas al presupuesto familiar. En el mundo, miles de personas se manifiestan en Irlanda en contra de la visita de Donald Trump. El presidente de Estados Unidos califica como un desastre potencial el conflicto por las Malvinas entre Argentina y Reino Unido y asegura que él sería capaz de resolverlo. Y en el deporte, Universidad Católica derrotó a Palestino y se mantiene en el segundo lugar de la tabla. Hoy la U y Colo Colo saltan a la cancha. Será transmisión de Cooperativa Deportes.
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0: Hola, ¿qué tal? ¿Cómo están? Muy buenas noches. Bienvenidos a una nueva edición del Diario de Cooperativa que hacemos desde una ciudad de Santiago con cielos despejados a esta hora y 9.5 grados de temperatura. Va a seguir bajando la temperatura, llegaremos a una mínima de 4 durante la madrugada de este domingo y por la tarde esperamos 24 grados de máxima acá en Santiago. Revisamos el pronóstico del tiempo para el resto del país. En Rancagua esperamos 22 de máxima, 21 en Talca, hasta los 19 llegaremos en Chillán. En Concepción, 6 grados la mínima, 18 la máxima. También esperamos 18 de máxima en Temuco. 15 para Valdivia, 12 grados de máxima en Puerto Montt. En Coyhaique, menos 3 grados la mínima, 11 la máxima para esta jornada. Cielos nublados en Torres del Paine, algunos chubascos débiles durante toda esta jornada de domingo. En Punta Arenas, nublados los cielos con vientos, fuertes vientos, entre 40 y 60 kilómetros por hora ahí en el extremo sur del país. 3 grados la mínima, 7 la máxima. Empieza a llover durante la mañana de este domingo ahí en Punta Arenas. En Valparaíso, cielos despejados para esta jornada, 20 grados de máxima esperamos en Valparaíso, hasta los 17 llegaremos en La Serena a Coquimbo. En Copiapó, 11 la mínima, 24 la máxima. Cielos nublados en Antofagasta, 19 de máxima, también fuertes vientos ahí en el norte del país. Y en Arica y en Iquique llegaremos hasta los 21, 22 grados durante esta jornada de domingo 13 de septiembre. Aquí comienza el Diario de Cooperativa.
1: Cooperativa, 12.5 minutos. 12.5 minutos.
0: Partimos hablando de este trágico incendio que se registró en la Araucanía. La directora del hogar donde murieron 16 adultos mayores de Pitrufquén declaró durante la última jornada en calidad de imputada. Las 10 personas sobrevivientes fueron reubicadas. Claudio Arévalo con el informe.
2: Por medio de un comunicado, el gobierno, a través del Ministerio de Desarrollo Social, anunció una serie de medidas para apoyar a los sobrevivientes del incendio que afectó la residencia El Edén en la comuna de Pitrufquén, aquí en la Araucanía, y que dejó 16 personas fallecidas y 10 lesionados. En esta línea, el delegado presidencial de la región, Francisco Ljubetich, confirmó que los adultos mayores sobrevivientes fueron reubicados en establecimientos de larga estadía autorizados, mientras se está desarrollando el catastro de los niveles de dependencia.
3: 16 personas fallecidas con motivo de un incendio muy dramático en esta localidad. Y ya podemos anunciar de que las personas que fueron salvadas y que se encontraban albergadas ya están reubicadas en recintos que los van a recibir precisamente para poder continuar de mejor manera, ¿no es cierto?, esa estadía. Y al mismo tiempo hemos avanzado significativamente en el servicio médico legal con las muestras necesarias para efectuar las comparaciones genéticas que permitan identificar concretamente a cada una de las víctimas.
2: A estas labores se sumó el subsecretario de Servicios Sociales, quien viajó hasta Pitrufquén para conocer la situación en terreno y coordinar las acciones necesarias con las autoridades comunales y regionales. En paralelo, el fiscal Jorge Granada confirmó que la sostenedora del hogar El Edén declaró en calidad de imputada en el marco de la investigación por el siniestro.
4: Se tomó declaración en calidad de imputada a la persona a cargo de la denominada casa de acogida del Edén de Comuy. Pues como se ha señalado, uno de los puntos a establecer es verificar las condiciones en que se encontraban las personas que residían en dicho lugar y si en este existían los resguardos que una labor como esa requiere y si se tomaron las medidas necesarias y suficientes para su debido cuidado. Por ello, al tomar su declaración, fue advertida por este fiscal de cuáles eran sus derechos en calidad de imputada.
2: Los restos de las 16 víctimas fatales permanecen en el Servicio Médico Legal de Temuco para identificar a quienes perdieron la vida en una de las tragedias más grandes que han ocurrido recientemente en la región de la Araucanía.
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0: Un operativo del OS-9 de Carabineros terminó con 13 detenidos y más de 6 toneladas de carne recuperadas. Todo esto vinculado al robo de un camión en la comuna de Lampa. Carla Fernández con los detalles.
6: Un operativo de carabineros terminó con 13 personas detenidas tras el robo de un camión cargado con carne al interior de una parcela en el sector de Batuco. El procedimiento se activó durante la mañana del pasado martes, luego de que los funcionarios policiales detectaran la descarga de la mercadería desde un tracto camión que había sido sustraído. Al percatarse de la presencia policial, los involucrados intentaron escapar a bordo de un vehículo. En medio de la persecución, uno de los sujetos habría apuntado y disparado contra carabineros sin que se registraran funcionarios lesionados. La huida terminó cuando el vehículo colisionó con otro camión, momento en que 5 personas fueron detenidas. Posteriormente, el mismo martes, otros 6 involucrados fueron capturados, totalizando 11 aprehendidos, mientras que durante este sábado se detuvieron a 2 personas más. El fiscal Felipe Olivarí, de la Fiscalía Regional Metropolitana Centro o Norte, explicó el procedimiento que permitió identificar distintos inmuebles y locales comerciales donde se mantenían especies vinculadas al ilícito.
7: Un robo con intimidación a un camión que transportaba carne que venía de Paraguay. Son detenidos 7 personas al encontrarse manipulando parte de la carga robada. Se siguieron realizando diligencias. Se concurrió ya que la víctima vio que estaban vendiendo parte de su carne en la comuna de Cerro Navia a través de red social. Se concurre a la comuna de Cerro Navia y se recuperan 30 kilos más de esta carne. Se detiene a 2 personas por el delito de receptación y estas personas declaran que habían comprado en un domicilio en la comuna de Renca. Se detiene a otras 2 personas ahí y se recuperan otros 60 kilos de carne. Y dice que los compró en un domicilio en Recoleta. Y el día de hoy, en un frigorífico, se detiene a otros 2 sujetos y se recupera gran parte de la carga que había sido robada el día martes. Estamos hablando de más de 6.100 kilos de carne.
6: En tanto, el coronel Cristian Candia León, jefe del Departamento del Laboratorio de Criminalística, entregó detalles de cómo operaba esta banda dedicada al robo de camiones con cargas de carne.
8: La desarticulación de una organización criminal dedicada principalmente al robo con intimidación a camiones de carga. Se dedicaban a robar la mercadería que estos camiones transportaban y distribuirla en diferentes partes de Santiago. Toda la línea, quienes comercializaban y quienes distribuían todos estos elementos, en la comuna de Cerro Navia, de Renca y de Recoleta. El modo operandi principalmente era detener este camión a través de la intimidación, bajan a los conductores, proceden a distribuir toda esta carga.
6: Tras este procedimiento se lograron recuperar más de 6 toneladas de carne con un avalúo de 85 millones de pesos.
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0: En materia judicial, hoy se retoma la formalización de los imputados en la investigación por este presunto secuestro extorsivo, causa en la que ya quedó en prisión preventiva el exfiscal Vinko Fodic y otros funcionarios de la PDI. En paralelo, en secreto, se desarrolló también la formalización de 2 nuevos imputados por el robo con homicidio del cabo segundo de carabineros Alejandro Ortiz, asesinado en agosto pasado en Renca. Brian Gálvez con el informe.
9: Durante la jornada de este domingo continuará la formalización de 4 de los imputados en la investigación por un presunto secuestro extorsivo, caso en el que ya quedó en prisión preventiva el abogado y ex fiscal Vinko Fodic, junto al inspector de la PDI Rodrigo Navarrete y Luis Moraga Parisi, primo del ex candidato presidencial Franco Parisi, quien habría simulado ser funcionario policial. En total, son 10 los imputados en esta investigación. 6 civiles, 3 funcionarios de la PDI y el abogado y ex fiscal Vinko Fodic. La investigación está a cargo del fiscal supraterritorial Miguel Ángel Orellana y apunta a delitos como asociación ilícita, secuestro extorsivo y extorsión, además de ilícitos relacionados con armas, municiones y fuegos artificiales. Durante la audiencia de este sábado, el Ministerio Público esperaba cerrar esta primera etapa con la discusión de las medidas cautelares para los 4 imputados que apelaron en su momento a la solicitud de prisión preventiva. Sin embargo, por razones de tiempo, el magistrado aplazó la discusión para esta jornada. Para abordar el daño institucional que podría generar esta situación y la participación de funcionarios policiales en la investigación, conversamos con el prefecto en retiro de la PDI, Eduardo Labarca.
10: Es algo muy complejo, efectivamente, para investigar, pero también no deja de ser importante algo. Esto nace por una investigación interna de la policía. O sea, la policía investigación se autodepura. Y eso también, entendiendo que es súper complicado, pero de una otra manera igual habla bien de la institución y que la institución está funcionando. Porque de una otra manera, ¿cierto? Ellos mismos ponen a disposición de la justicia a personas que se están desviando, ¿cierto?, de la doctrina de la investigación.
9: El Ministerio Público además informó que otros 3 detenidos vinculados a esta misma investigación serán formalizados el próximo martes. En otro hecho judicial, en secreto se llevó a cabo la formalización de 2 nuevos imputados por el robo con homicidio del cabo segundo de Carabineros Alejandro Ortiz Vázquez, asesinado en agosto pasado en la comuna de Renca. Durante la audiencia, el Ministerio Público expuso los antecedentes que vincularían a estos 2 imputados con el encubrimiento y apoyo logístico a los autores materiales del homicidio, entre ellos la entrega de información sobre rutas de escape y el contacto directo con los presuntos autores. A la salida de la audiencia, el fiscal Eco, Cristian Paredes, entregó detalles de la investigación.
11: Se ha podido establecer la participación de una red familiar y también de amistades que van encubriendo este delito. Y por lo tanto, lo que ha sucedido hoy día es que hemos pedido orden de detención para personas que han prestado apoyo y redes de protección a los imputados y han facilitado su huida.
9: A petición del Ministerio Público, el tribunal decretó la prisión preventiva para ambos imputados y fijó en 120 días el plazo para desarrollar la investigación. En paralelo, la Fiscalía no descarta nuevas detenciones de personas de interés para la investigación, incluidos quienes habrían participado directamente en el homicidio del carabinero.
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0: Y sobreseído por prescripción quedó el autor confeso del homicidio contra Mariana Sepúlveda en 2008. Desde el mundo político impulsarán una ley para evitar que delitos graves continúen prescribiendo. Cristian Aburto nos cuenta más.
12: La justicia confirmó el sobreseimiento por prescripción del delito del imputado confeso del crimen en contra de Mariana Sepúlveda, joven de 19 años desaparecida en 2008 en Conchalí. El sujeto se llama Gislaín Quiroz Carrizo, de 42 años, quien se entregó tras 18 años. Allí aseguró que luego de una pelea habría ahorcado a la víctima hasta que falleció. Posteriormente la enterró al interior de la vivienda y años después desenterró sus restos y los puso en la basura. Este viernes se llevó a cabo el control de detención del imputado. En primera instancia quedó con internación provisoria por capacidad cognitiva reducida, ya que sufrió un accidente cerebrovascular en 2023, por lo que quedó en el Hospital de Gendarmería de Santiago 1 y en la formalización se determinó que el 15 de octubre se discutiría la prescripción del delito. Sin embargo, luego de la audiencia, la Policía de Investigaciones entregó un informe sobre sus movimientos migratorios, el que indicó que el sujeto no había salido de Chile, antecedente que fue clave ya que el plazo de prescripción del delito se encontraba cumplido, por lo que el tribunal resolvió que fuera sobreseído. El abogado defensor de Gislaín Quiroz, Daniel Cabezas, habló sobre la situación mental de su representado y también se refiere a qué prosigue en cuanto a lo judicial.
13: Sufrió un accidente cerebrovascular hace 3 años atrás, por lo tanto la comunicación con él es muy fluida en ese sentido, por lo tanto no hay una emocionalidad muy directa o algo que poder comunicar respecto a él directamente. Lo cierto es que ahora la situación que corresponde es que la Fiscalía efectivamente tiene los plazos legales para interponer recursos de apelación, si lo pretenden hacer, claramente están en su justo derecho. Nosotros estamos preparados para poder afrontar la etapa procesal que viene, que sería la instancia para poder confirmar la decisión del tribunal, pero lo cierto es que nosotros estamos conformes en realidad con la decisión del tribunal y esperamos en realidad que la Corte de Apelaciones también entienda el criterio que el Tribunal de Garantía usó para poder decretar el sobreseimiento y la prescripción.
12: La legislación chilena establece como regla general distintos plazos de prescripción de la acción penal: 15 años para los crímenes sancionados con presidio o reclusión, 10 años para los demás crímenes, 5 años para los delitos simples y 6 meses para las faltas. Los únicos que no prescriben son los sexuales y los de lesa humanidad, por lo que desde el mundo político se presentó un proyecto llamado Ley Mariana, apoyado por la familia de la víctima, y el foco principal es incluir en los delitos imprescriptibles al homicidio, al femicidio y también al parricidio. Vamos a escuchar al diputado demócrata cristiano Javier Muñoz, quien impulsa la propuesta, y también a su par comunista Marcos Barraza.
14: El hecho de que el autor confeso haya quedado en libertad porque el juez ha determinado la prescripción del delito, creo que no sorprende, pero refuerza de sobremanera esta iniciativa legal que hemos presentado, denominada Ley Mariana, en honor justamente a Mariana Sepúlveda, porque creemos que el transcurso del tiempo no puede ser un impedimento momento para hacer justicia.
15: El tiempo judicial puede transcurrir, pero el daño no prescribe, menos aún frente a delitos que afectan de manera irreparable la vida de las víctimas y sus familias. Por eso debemos discutir seriamente la imprescriptibilidad en femicidios, parricidios y homicidios. La gravedad de estos crímenes no disminuye porque haya pasado los años. El paso del tiempo no puede convertirse en una garantía de impunidad para quien cometió un crimen.
12: El Ministerio Público tiene un plazo en el que podría presentar ante la Corte de Apelaciones un recurso de reposición, con el fin de que Ghislain Quirós vuelva a tener alguna cautelar. Sin embargo, si este se rechaza, es inapelable, por lo que la causa se cerraría y el sujeto quedaría en libertad, pese a haber cometido un homicidio. Pero de presentar alguna acción, Fiscalía lo realizaría recién desde el lunes.
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0: Momento de revisar información de los deportes. Universidad Católica derrotó a Palestino y se mantiene en el segundo lugar de la tabla. Este domingo, Universidad de Chile y Colo-Colo saltan a la cancha. Eso en el fútbol. Y en el atletismo, Martina Bail logró el quinto lugar en el World Athletics Ultimate Championship. Todos los detalles los cuenta Maximiliano Videla.
16: Universidad Católica derrotó por 3-2 a Palestino en La Cisterna y se mantiene en el segundo lugar de la tabla en zona de clasificación a la fase de grupos de la próxima Copa Libertadores. Los cruzados se impusieron gracias a los goles de Fernando Sampedri en dos ocasiones y Diego Corral. De paso, le pusieron tarea a la Universidad de Chile, que está al acecho de dicho cupo en el tercer lugar. Justamente los azules enfrentan este domingo como visita a Deportes La Serena. El conjunto universitario laico llega a la cuarta región con tres bajas: Charles Aránguiz, Lucas Barrera y Marcelo Morales. El encuentro será transmisión de Cooperativa Deportes a partir de las 14 horas. En la previa del duelo, Fernando Gago habló de las lesiones que están afectando al plantel.
17: A ver, Igor sí empezó a entrenar, Charles también está en un entreno normal, y Lucas tiene un proceso lógico de una lesión, veremos cuánto tiempo lo tenemos afuera. Es una lástima porque venía en un crecimiento y necesita jugar, pero estos golpes también son importantes para la maduración y para el crecimiento del futbolista.
16: Además, el superlíder del torneo, Colo-Colo, enfrentará a Deportes Concepción, también con transmisión de Cooperativa Deportes, a partir de las 17:30 horas. El conjunto de Macul no podrá contar con Joaquín Sosa, aún lesionado, y Javier Correa, quien sigue suspendido. Por su parte, Fernando Ortiz adelantó que Bocinha repetirá como arquero titular del Cacique.
18: Sí, va a atajar el día domingo. Si bien el otro día fue exigido, no creo que de la manera que yo lo quería ver, entonces va a atajar de nuevo el día domingo. Y con respecto al Balón de Oro, bien merecido lo tiene. Sus actuaciones en el Mundial ha sido extraordinaria, se lo dije, lo felicité y le dije también que disfrute porque esas cosas no suceden todos los años.
16: Por último, la velocista chilena Martina Bail finalizó quinta en la final de los 400 metros planos en el World Athletics Ultimate Championship. En la instancia, la competidora nacional batió su mejor marca y cronometró 50 segundos exactos. Fue la información del deporte en el diario de Cooperativa.
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0: A 6 meses del inicio de la administración del presidente Kast, la preocupación ciudadana y política por las cifras económicas y el desempleo marcan la antesala de la discusión del presupuesto 2027. Este proyecto, que debe presentarse a fin de mes, tendrá como prioridad salud, seguridad, reactivación y empleo. Fernanda Ávila con los detalles.
19: Un desempleo que llegó al 9,5% en el trimestre mayo-julio, inflación de 0,6% en agosto y la reducción de la proyección del crecimiento, entre otros datos, han generado diversas críticas y preocupación por la apuesta de reactivación del Ministerio de Hacienda. Tanto políticos como expertos sostienen que el Ejecutivo ha hecho un pronóstico de recuperación a muy largo plazo, desconociendo los problemas actuales. En cooperativa, la directora de operaciones de Manpower Group Chile, Jimena López, reveló que su última encuesta de expectativas de empleo entrega una cifra de contratación neta de un 15% para el último trimestre de este año. Advirtió que primarán los trabajos temporales y que la hotelería y el turismo representan casi el 60% de dicha expectativa. Escuchemos.
20: Son números positivos que alertan a una mayor contratación, por aunque sea estacional. Hoy día hay programas, ¿cierto?, proempleo, que hoy día hablan de la creación de 50.000 empleos adicionales y ojalá terminar a 120.000 de aquí a diciembre, pero por lo menos hoy día hablamos de una proyección positiva, va a haber empleo, pero por ahora podemos hablar de una más estacionalidad, viene marcado por una temporada alta, que hablar de algo permanente.
19: Desde el mundo político, la oposición acusa que el argumento de culpar a la administración anterior ya no puede seguir siendo utilizado. Desde la UDI ofrecieron un fast track de crecimiento y empleo en el Congreso. Vamos a escuchar al senador socialista Juan Luis Castro y al presidente de la Cámara, el diputado de la UDI, Jorge Alessandri.
21: Hoy el desempleo es extremadamente grave y persistente en nuestro país. Se ha constituido la primera prioridad económica porque tenemos una situación incontrolable como nunca se ha visto en años. No basta hacer anuncios o invocaciones al sector privado. Aquí se requieren planes de empleo del gobierno, como en otras épocas se han hecho ante dificultades como esta.
22: Las malas políticas públicas de los últimos 10 años tuvieron efecto negativo. Hemos visitado dos veces esta semana al ministro del Trabajo para ofrecer un fast track laboral. Leyes laborales tendrán prioridad en el Congreso. Subsidio laboral, reglas claras, flexibilidad.
19: El complejo escenario marca la antesala de la discusión de presupuesto 2027, que tendrá entre sus prioridades el crecimiento y el empleo. El director académico del Diplomado de Finanzas de la Facultad de Economía y Negocios de la Universidad de Chile, Jorge Berríos, valoró las medidas complementarias que ha ido barajando el Ejecutivo, como el foco en vivienda, construcción e infraestructura pública, pero advierte que hay poco margen para que el presupuesto dinamice a gran impacto la economía. Destacó además una serie de proyectos aprobados por el Servicio de Evaluación Ambiental que significarán una importante inyección de capital al país.
23: Eso mejora, pero no relativamente. Yo creo que lo que más mejora relativamente es el financiamiento, sobre todo las empresas medianas y pymes, y lógicamente la reactivación de la economía. El presupuesto puede poner foco, pero yo creo que digamos un foco en algunas cosas en obras públicas y vivienda, que es importante. La variación no es tan alta porque el gasto comprometido es muy alto. Lo que te queda de holgura para distribuir el presupuesto no es tanto para que mueva una aguja radicalmente. Donde yo veo que sí puede haber un movimiento, que son los 36.000 millones de proyectos aprobados que ya están listos.
19: El proyecto de presupuesto de la Nación debe ser presentado por el Ejecutivo al Congreso Nacional el próximo 30 de septiembre.
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0: Hablemos de las fiestas patrias porque se acerca el 18 y para algunos esto significa comprar para el asado, para otros un día de trabajo. En ambos casos hay recomendaciones de autoridades y expertos. Paula Lillo con el informe.
24: Quedan 5 días para el 18, un feriado que para muchos significa un día laboral, ya sea en fondas u otro tipo de eventos. Para reforzar las medidas de seguridad, protección y salud laboral para quienes trabajarán durante esas fechas, distintas instituciones del gobierno se unieron para lanzar la campaña Fonda Protegida, Seguridad Compartida. En el contexto de la instalación de la señalética preventiva de la Gran Fonda de Chile en el Parque O'Higgins, autoridades de la Subsecretaría de Previsión Social, el Instituto de Seguridad Laboral y la Dirección del Trabajo entregaron distintas recomendaciones para prevenir accidentes laborales y también manejarlos. Escuchamos al director nacional subrogante del Instituto de Seguridad Laboral, Cristian Salomón.
25: Poder identificar los riesgos de cualquier accidente dentro del espacio laboral es fundamental. Segundo, tener muy claro el tema de dónde está el lugar más inmediato en donde debe asistir el trabajador en caso de algún tipo de accidente. Tercero, si es un accidente del trabajo, la denuncia es muy relevante. Cuando se pone la denuncia, permite que se aplique todo de la manera más simple posible. Respecto al derecho a automatización, principalmente el trabajador está cubierto por el seguro desde el primer día en adelante. Más allá que no exista un contrato de trabajo firmado por ambas partes, existe desde el día 1 la cobertura del seguro para todos los trabajadores.
24: Otra preocupación estas fiestas patrias son los costos de la llamada canasta dieciochera, que incluye productos como carnes, bebidas y cerveza. Según datos del Servicio Nacional del Consumidor, este año en promedio la canasta tiene un valor de 45.290 pesos, con una brecha de precios más alta que la del año pasado. Por esto se ha hecho un llamado a comparar precios a la hora de comprar. En esa misma línea, el presidente de la ODECU, Organización de Consumidores y Usuarios, Stefan Larenas, dijo en conversación con Cooperativa que lo ideal es realizar toda la compra en una misma tienda.
2: Se recomienda que la canasta, que implica asado, costillar, pechuga, longaniza, los bebestibles, sea lo importante donde el consumidor se focalice. Comprar la canasta en un solo lugar, porque andar picando de un lado a otro va a significar a la larga más gasto. Por lo tanto, uno no tiene que fijarse solo en la oferta de carne que hay en tal lugar, sino también saber que eso le puede costar más caro en otra parte del bebestible.
24: El espíritu dieciochero ya está llegando a distintos sectores del país. Este fin de semana en Providencia se está llevando a cabo el previazo a la chilena en Manuel Montt con Nueva Providencia, una actividad que contará con 30 restaurantes para disfrutar de la gastronomía típica nacional y también de propuestas internacionales. Además, habrán 60 stands de emprendedores, música en vivo y actividades para toda la familia.
1: Cooperativa, 12, 29 minutos. 12, 29 minutos.
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0: 16 adultos mayores resultaron fallecidos en un incendio en Pitrufquén. La directora del hogar de ancianos declaró en calidad de imputada. Los 10 sobrevivientes fueron reubicados. Hoy se retoma la formalización de cargos por presunto secuestro extorsivo a ciudadanos chinos. Además, en secreto formalizan a 2 nuevos imputados por el robo con homicidio de carabinero ocurrido el mes pasado en la comuna de Renca. En el mundo, miles de personas se manifiestan en Irlanda en contra de la visita de Donald Trump. El presidente de Estados Unidos califica como un desastre potencial el conflicto por las Malvinas entre Argentina y Reino Unido y asegura que él sería capaz de resolverlo. Y en el deporte, Universidad Católica derrotó a Palestino y se mantiene en el segundo lugar de la tabla. Hoy, la U y Colo-Colo saltan a la cancha. Será transmisión de Cooperativa Deportes.
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0: Bien, cerramos así esta última edición del diario de Cooperativa. Gracias por informarse con nosotros. Que tengan una excelente jornada de domingo. Buenas noches.
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1: 10 grados. 10 grados en Santiago. Cooperativa. 12:32 minutos. 12:32 minutos.
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1: 10 grados. 10 grados en Santiago. Cooperativa. 1:35 minutos. 1:35 minutos.

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1: 9 grados. 9 grados en Santiago. Cooperativa. 2:30 minutos. 2:30 minutos.
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1: 8 grados. 8 grados en Santiago. Cooperativa. 3:32 minutos. 3:32 minutos.

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1: Cooperativa. 4 de la madrugada.
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1: 7 grados. 7 grados en Santiago. Cooperativa. 4:30 minutos. 4:30 minutos.
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1: 6 grados. 6 grados en Santiago. Cooperativa, 5:34 minutos. 5:34 minutos.
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1: Cooperativa. 6 de la mañana.

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3: 6 grados. 6 grados en Santiago. Cooperativa. 6:30 minutos. 6:30 minutos.
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1: Cooperativa. 7:30 minutos. 7:30 minutos.
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5: Cooperativa. 7:59 minutos. 7:59 minutos.
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2: Cooperativa. 8:30 minutos. 8:30 minutos.
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3: 16 adultos mayores fallecieron en un incendio en Pitrufquén. La directora del hogar de ancianos declaró en calidad de imputada. Los 10 sobrevivientes fueron reubicados. Hoy se retoma la imputación de cargos por presunto secuestro extorsivo a ciudadanos chinos. Además, en secreto, formalizan a 2 nuevos imputados por el robo con homicidio de carabinero ocurrido el mes pasado en Renca. Sobreseído por prescripción, autor confeso del crimen contra joven de 19 años. En 2008 quedó en libertad. Desde el Congreso buscan impulsar una nueva ley Mariana para evitar que delitos graves prescriban. 13 detenidos dejó un operativo de carabineros en Lampa por el robo de un camión. Se recuperaron más de 6 toneladas de carne. Cifras económicas y alto desempleo marcan la antesala de la discusión del presupuesto 2027. El gobierno adelanta prioridades en la reactivación y el empleo, además de seguridad y salud. De cara a las fiestas patrias, refuerzan planes de seguridad para trabajadores en turno durante esos días festivos. Además, recomendaciones para compras ajustadas al presupuesto familiar. En el mundo, miles de personas se manifiestan en Irlanda en contra de la visita de Donald Trump. El presidente de Estados Unidos califica como un desastre potencial el conflicto por las Malvinas entre Argentina y Reino Unido, aunque asegura que él sería capaz de resolverlo. Y en el deporte, Universidad Católica derrotó a Palestino y se mantiene en el segundo lugar de la tabla. Hoy la U y Colo Colo saltan a la cancha. Será transmisión de Cooperativa Deportes.
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3: ¿Qué tal? Muy buenos días, bienvenidos y bienvenidas a esta primera edición del diario de Cooperativa que hacemos este domingo 13 de septiembre de 2026 desde un Santiago con cielos despejados, una temperatura de 5 grados y 2 décimas a esta hora, el pronóstico de una agradable tarde con 24 grados de máxima, cielos despejados durante todo el día. En el norte del país, 22 es la máxima pronosticada para Arica, 21 en Iquique, que amanece con los cielos nublados, irá despejando durante el día. 19 grados para Antofagasta, 24 para Copiapó, 19 en La Serena y Coquimbo, con algo de nubosidad parcial a esta hora en sus cielos, luego el pronóstico de despejado. Despejado también en Valparaíso, una máxima de 20 grados, 23 para Rancagua, todo soleado, lo mismo en Talca, una máxima de 21, 19 en Chillán, 18 en Concepción y 17 para Temuco, con nubosidad parcial para el día de hoy. Lo mismo en Valdivia, una máxima de 17 grados también, 12 para Puerto Montt, 12 en Coyhaique, 13 en Torres del Paine, donde se esperan chubascos débiles durante toda la jornada, lo mismo para Punta Arenas, con una máxima de 7 grados. En el territorio insular, Isla de Pascua, 21 de máxima, 14 para Juan Fernández y menos 4 en la península antártica chilena. Revisado el pronóstico del tiempo, comenzamos el diario de Cooperativa.
2: Cooperativa, 8:35 minutos. 8:35 minutos.
3: Y partimos con el trágico incendio ocurrido en la Araucanía, donde murieron 16 adultos mayores de un hogar de ancianos. La directora de este recinto declaró en calidad de imputada. Hay 10 personas que sobrevivieron y fueron reubicadas. Claudia Arévalo con todo el detalle.
4: Por medio de un comunicado, el gobierno, a través del Ministerio de Desarrollo Social, anunció una serie de medidas para apoyar a los sobrevivientes del incendio que afectó la residencia El Edén en la comuna de Pitruschena, aquí en la Araucanía, y que dejó 16 personas fallecidas y 10 lesionados. En esta línea, el delegado presidencial de la región, Francisco Ljubetich, confirmó que los adultos mayores sobrevivientes fueron reubicados en establecimientos de larga estadía autorizados, mientras se está desarrollando el catastro de los niveles de dependencia.
5: 16 personas fallecidas con motivo de un incendio muy dramático en esta localidad. Y ya podemos anunciar de que las personas que fueron salvadas y que se encontraban albergadas ya están reubicadas en recintos que los van a recibir precisamente para poder continuar de mejor manera, ¿no es cierto?, esa estadía. Y al mismo tiempo hemos avanzado significativamente en el servicio médico legal con las muestras necesarias para efectuar las comparaciones genéticas que permitan identificar concretamente a cada una de las víctimas.
4: A estas labores se sumó el subsecretario de Servicios Sociales, quien viajó hasta Pitruschén para conocer la situación en terreno y coordinar las acciones necesarias con las autoridades comunales y regionales. En paralelo, el fiscal Jorge Granada confirmó que la sostenedora del hogar El Edén declaró en calidad de imputada en el marco de la investigación por el siniestro.
6: Se tomó declaración en calidad de imputada a la persona a cargo de la denominada casa de acogida del Edén de Comuy. Pues como se ha señalado, uno de los puntos a establecer es verificar las condiciones en que se encontraban las personas que residían en dicho lugar y si en este existían los resguardos que una labor como esa requiere y si se tomaron las medidas necesarias y suficientes para su debido cuidado. Por ello, al tomar su declaración fue advertida por este fiscal de cuáles eran sus derechos en calidad de imputada.
4: Los restos de las 16 víctimas fatales permanecen en el Servicio Médico Legal de Temuco para identificar a quienes perdieron la vida en una de las tragedias más grandes que han ocurrido recientemente en la región de la Araucanía.
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3: Un operativo del OS-9 de Carabineros terminó con 13 detenidos y recuperó más de 6 toneladas de carne vinculadas al robo de un camión en la comuna de Lampa. Carla Fernández.
7: Un operativo de carabineros terminó con 13 personas detenidas tras el robo de un camión cargado con carne al interior de una parcela en el sector de Batuco. El procedimiento se activó durante la mañana del pasado martes, luego de que los funcionarios policiales detectaran la descarga de la mercadería desde un tracto camión que había sido sustraído. Al percatarse de la presencia policial, los involucrados intentaron escapar a bordo de un vehículo. En medio de la persecución, uno de los sujetos habría apuntado y disparado contra carabineros sin que se registraran funcionarios lesionados. La huida terminó cuando el vehículo colisionó con otro camión, momento en que 5 personas fueron detenidas. Posteriormente, el mismo martes, otros 6 involucrados fueron capturados, totalizando 11 aprehendidos, mientras que durante este sábado se detuvieron a 2 personas más. El fiscal Felipe Olivarí de la Fiscalía Regional Metropolitana Centro o Norte explicó el procedimiento que permitió identificar distintos inmuebles y locales comerciales donde se mantenían especies vinculadas al ilícito.
8: Un robo con intimidación a un camión que transportaba carne que venía de Paraguay. Son detenidos 7 personas al encontrarse manipulando parte de la carga robada. Se siguieron realizando diligencias. Se concurrió ya que la víctima vio que estaban vendiendo parte de su carne en la comuna de Cerro Navia a través de red social. Se concurre a la comuna de Cerro Navia y se recuperan 30 kilos más de esta carne. Se detiene a 2 personas por el delito de receptación y estas personas declaran que habían comprado en un domicilio en la comuna de Renca. Se detiene a otras 2 personas ahí y se recuperan otros 60 kilos de carne. Y dice que los compró en un domicilio en Recoleta. Y el día de hoy, en un frigorífico, se detiene a otros 2 sujetos y se recupera gran parte de la carga que había sido robada el día martes. Estamos hablando de más de 6.100 kilos de carne.
7: En tanto, el coronel Cristian Candia León, jefe del Departamento del Laboratorio de Criminalística, entregó detalles de cómo operaba esta banda dedicada al robo de camiones con cargas de carne.
9: La desarticulación de una organización criminal dedicada principalmente al robo con intimidación a camiones de carga. Se dedicaban a robar la mercadería que estos camiones transportaban y distribuirla en diferentes partes de Santiago. Toda la línea, quienes comercializaban y quienes distribuían todos estos elementos, en la comuna de Cerro Navia, de Renca y de Recoleta. El modo operandi principalmente era detener este camión a través de la intimidación, bajan a los conductores, proceden a distribuir toda esta carga.
7: Tras este procedimiento se lograron recuperar más de 6 toneladas de carne con un avalúo de 85 millones de pesos.
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3: Sabemos de la investigación por presunto secuestro extorsivo, la causa en donde ya quedó en prisión preventiva el ex fiscal Fodich. En paralelo, una formalización por el robo con homicidio de un cabo de carabineros asesinado en agosto pasado en Renca. Brian Galvez con la información.
10: Durante la jornada de este domingo continuará la formalización de 4 de los imputados en la investigación por un presunto secuestro extorsivo, caso en el que ya quedó en prisión preventiva el abogado y ex fiscal Vinko Fodich, junto al inspector de la PDI Rodrigo Navarrete y Luis Moraga Parisi, primo del ex candidato presidencial Franco Parisi, quien habría simulado ser funcionario policial. En total, son 10 los imputados en esta investigación. 6 civiles, 3 funcionarios de la PDI y el abogado y ex fiscal Vinko Fodich. La investigación está a cargo del fiscal supraterritorial Miguel Ángel Orellana y apunta a delitos como asociación ilícita, secuestro extorsivo y extorsión, además de ilícitos relacionados con armas, municiones y fuegos artificiales. Durante la audiencia de este sábado, el Ministerio Público esperaba cerrar esta primera etapa con la discusión de las medidas cautelares para los 4 imputados que apelaron en su momento a la solicitud de prisión preventiva. Sin embargo, por razones de tiempo, el magistrado aplazó la discusión para esta jornada. Para abordar el daño institucional que podría generar esta situación y la participación de funcionarios policiales en la investigación, conversamos con el prefecto en retiro de la PDI, Eduardo Labarca.
11: Es algo muy complejo, efectivamente, para investigar, pero también no deja de ser importante algo. Esto nace por una investigación interna de la policía. O sea, la policía de investigación se autodepura. Y eso también, entendiendo que es súper complicado, pero de una otra manera igual habla bien de la institución y que la institución está funcionando. Porque de una otra manera, ¿cierto? Ellos mismos ponen a disposición de la justicia a personas que se están desviando, ¿cierto?, de la doctrina de la investigación.
10: El Ministerio Público además informó que otros 3 detenidos vinculados a esta misma investigación serán formalizados el próximo martes. En otro hecho judicial, en secreto se llevó a cabo la formalización de 2 nuevos imputados por el robo con homicidio del cabo segundo de carabineros Alejandro Ortiz Vázquez, asesinado en agosto pasado en la comuna de Renca. Durante la audiencia, el Ministerio Público expuso los antecedentes que vincularían a estos 2 imputados con el encubrimiento y apoyo logístico a los autores materiales del homicidio, entre ellos la entrega de información sobre rutas de escape y el contacto directo con los presuntos autores. A la salida de la audiencia, el fiscal ECO, Cristian Paredes, entregó detalles de la investigación.
12: Se ha podido establecer la participación de una red familiar y también de amistades que van encubriendo este delito. Y por lo tanto, lo que ha sucedido hoy día es que hemos pedido orden de detención para personas que han prestado apoyo y redes de protección a los los imputados y han facilitado su huida.
10: A petición del Ministerio Público, el tribunal decretó la prisión preventiva para ambos imputados y fijó en 120 días el plazo para desarrollar la investigación. En paralelo, la Fiscalía no descarta nuevas detenciones de personas de interés para la investigación, incluidos quienes habrían participado directamente en el homicidio del carabinero.
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3: Sobreseído por prescripción, quedó el autor confeso del homicidio contra Mariana Sepúlveda en 2008. Desde el mundo político impulsarán una ley para evitar que delitos graves continúe prescribiendo. Cristian Aburto con la información.
13: La justicia confirmó el sobreseimiento por prescripción del delito del imputado confeso del crimen en contra de Mariana Sepúlveda, joven de 19 años desaparecida en 2008 en Conchalí. El sujeto se llama Gislaín Quiroz Carrizo, de 42 años, quien se entregó tras 18 años. Allí aseguró que luego de una pelea habría ahorcado a la víctima hasta que falleció. Posteriormente la enterró al interior de la vivienda y años después desenterró sus restos y los puso en la basura. Este viernes se llevó a cabo el control de detención del imputado. En primera primera instancia quedó con internación provisoria por capacidad cognitiva reducida, ya que sufrió un accidente cerebrovascular en 2023, por lo que quedó en el Hospital de Gendarmería de Santiago 1 y en la formalización se determinó que el 15 de octubre se discutiría la prescripción del delito. Sin embargo, luego de la audiencia, la Policía de Investigaciones entregó un informe sobre sus movimientos migratorios, el que indicó que el sujeto no había salido de Chile, antecedente que fue clave ya que el plazo de prescripción del delito se encontraba cumplido, por lo que el tribunal resolvió que fuera sobreseído. El abogado defensor de Ghislain Quirós, Daniel Cabezas, habló sobre la situación mental de su representado y también se refiere a qué prosigue en cuanto a lo judicial.
14: Sufrió un accidente cerebrovascular hace 3 años atrás, por lo tanto la comunicación con él es muy fluida en ese sentido, por lo tanto no hay una emocionalidad muy directa o algo que poder comunicar respecto a él directamente. Lo cierto es que ahora la situación que corresponde es que la fiscalía efectivamente tiene los plazos legales para interponer recursos de apelación, si lo pretenden hacer, claramente están en su justo derecho. Nosotros estamos preparados para poder afrontar la etapa procesal que viene, que sería la instancia para poder confirmar la decisión del tribunal, pero lo cierto es que nosotros estamos conformes en realidad con la decisión del tribunal y esperamos en realidad que la Corte de Apelaciones también entienda el criterio que el Tribunal de Garantía usó para poder decretar el sobreseimiento y la prescripción.
13: La legislación chilena establece como regla general distintos plazos de prescripción de la acción penal: 15 años para los crímenes sancionados con presidio o reclusión, 10 años para los demás crímenes, 5 años para los delitos simples y 6 meses para las faltas. Los únicos que no prescriben son los sexuales y los de lesa humanidad, por lo que desde el mundo político se presentó un proyecto llamado Ley Mariana, apoyado por la familia de la víctima, y el foco principal es incluir en los delitos imprescriptibles al homicidio, al femicidio y también al parricidio. Vamos a escuchar al diputado demócrata cristiano Javier Muñoz, quien impulsa la propuesta, y también a su par comunista Marcos Barraza.
15: El hecho de que el autor confeso haya quedado en libertad porque el juez ha determinado la prescripción del delito, creo que nos sorprende, pero refuerza de sobremanera esta iniciativa legal que hemos presentado, denominada Ley Mariana, en honor justamente a Mariana Sepúlveda, porque creemos que el transcurso del tiempo no puede ser un impedimento para hacer justicia.
16: El tiempo judicial puede transcurrir, pero el daño no prescribe, menos aún frente a delitos que afectan de manera irreparable la vida de las víctimas y sus familias. Por eso debemos discutir seriamente la imprescriptibilidad en femicidios, parricidios y homicidios. La gravedad de estos crímenes no disminuye porque haya pasado los años. El paso del tiempo no puede convertirse en una garantía de impunidad para quien cometió un crimen.
13: El Ministerio Público tiene un plazo en el que podría presentar ante la Corte de Apelaciones un recurso de reposición, con el fin de que Ghislain Quirós vuelva a tener alguna cautelar. Sin embargo, si este se rechaza, es inapelable, por lo que la causa se cerraría y el sujeto quedaría en libertad, pese a haber cometido un homicidio. Pero de presentar alguna acción, Fiscalía lo realizaría recién desde el lunes.
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2: Cooperativa, 8:48 minutos. 8:48 minutos.
3: Vamos con el deporte, y Católica, que derrotó a Palestino y se mantiene en el segundo lugar de la tabla. Este domingo juegan la U y Colo Colo, mientras que en el atletismo Martina Bay logró el quinto lugar en el World Athletics Ultimate Championship. Maximiliano Videla con el detalle.
17: Universidad Católica derrotó por 3-2 a Palestino en La Cisterna y se mantiene en el segundo lugar de la tabla en zona de clasificación a la fase de grupos de la próxima Copa Libertadores. Los cruzados se impusieron gracias a los goles de Fernando Sampedri en 2 ocasiones y Diego Corral. De paso, le pusieron tarea a la Universidad de Chile, que está al acecho de dicho cupo en el tercer lugar. Justamente los azules enfrentan este domingo como visita a Deportes La Serena. El conjunto universitario laico llega a la cuarta región con 3 bajas: Charles Aránguiz, Lucas Barrera y Marcelo Morales. El encuentro será transmisión de Cooperativa Deportes a partir de las 14 horas. En la previa del duelo, Fernando Gago habló de las lesiones que están afectando al plantel.
18: A ver, Igor sí empezó a entrenar, Charles también está en entreno normal, y Lucas tiene un proceso lógico de una lesión, veremos cuánto tiempo lo tenemos afuera. Es una lástima porque venía en un crecimiento y necesita jugar, pero estos golpes también son importantes para la maduración y para el crecimiento del futbolista.
17: Además, el superlíder del torneo, Colo Colo, enfrentará a Deportes Concepción, también con transmisión de Cooperativa Deportes, a partir de las 17:30 horas. El conjunto de Macul no podrá contar con Joaquín Sosa, aún lesionado, y Javier Correa, quien sigue suspendido. Por su parte, Fernando Ortiz adelantó que Bocinha repetirá como arquero titular del Cacique.
19: Sí, yo sí iba a atajar el día domingo. Si bien el otro día fue exigido, no creo que de la manera que yo lo quería ver, entonces va a atajar de nuevo el día domingo. Y con respecto al Balón de Oro, bien merecido lo tiene. Sus actuaciones en el Mundial ha sido extraordinaria, se lo dije, lo felicité y le dije también que disfrute porque esas cosas no suceden todos los años.
17: Por último, la velocista chilena Martina Bail finalizó quinta en la final de los 400 metros planos en el World Athletics Ultimate Championship. En la instancia, la competidora nacional batió su mejor marca y cronometró 50 segundos exactos. Fue la información del deporte en el diario de Cooperativa.
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3: Y a 6 meses del inicio de su administración, la preocupación ciudadana y política por las cifras económicas y el desempleo marcan la antesala de la discusión del presupuesto 2027. El proyecto debe ingresarse antes de fin de mes, debe tener como, o tendrá como prioridad salud, seguridad, reactivación y empleo. Fernanda Ávila.
20: Un desempleo que llegó al 9,5% en el trimestre mayo-julio, inflación de 0,6% en agosto y la reducción de la proyección del crecimiento, entre otros datos, han generado diversas críticas y preocupación por la apuesta de reactivación del Ministerio de Hacienda. Tanto políticos como expertos sostienen que el Ejecutivo ha hecho un pronóstico de recuperación a muy largo plazo, desconociendo los problemas actuales. En Cooperativa, la directora de operaciones de Manpower Group Chile, Jimena López, reveló que su última encuesta de expectativas de empleo entrega una cifra de contratación neta de un 15% para el último trimestre de este año. Advirtió que primarán los trabajos temporales y que la hotelería y el turismo representan casi el 60% de dicha expectativa. Escuchemos.
21: Son números positivos que alertan a una mayor contratación, por aunque sea estacional. Hoy día hay programas, ¿cierto? Proempleo, que hoy día hablan de la creación de 50.000 empleos adicionales y ojalá terminar a 120.000 de aquí a diciembre. Pero por lo menos hoy día hablamos de una proyección positiva, va a haber empleo, pero por ahora podemos hablar de una más estacionalidad. Viene marcado por una temporada alta que hablar de algo permanente.
20: Desde el mundo político, la oposición acusa que el argumento de culpar a la administración anterior ya no puede seguir siendo utilizado. Desde la UDI ofrecieron un fast track de crecimiento y empleo en el Congreso. Vamos a escuchar al senador socialista Juan Luis Castro y al presidente de la Cámara, el diputado de la UDI, Jorge Alessandri.
22: Hoy el desempleo es extremadamente grave y persistente en nuestro país. Se ha constituido la primera prioridad económica porque tenemos una situación incontrolable, como nunca se ha visto en años. No basta hacer anuncios o invocaciones al sector privado. Aquí se requieren planes de empleo del gobierno, como en otras épocas se han hecho ante dificultades como esta.
23: Las malas políticas públicas de los últimos 10 años tuvieron efecto negativo. Hemos visitado 2 veces esta semana al ministro del Trabajo para ofrecer un fast track laboral. Leyes laborales tendrán prioridad en el Congreso. Subsidio laboral, reglas claras, flexibilidad.
20: El complejo escenario marca la antesala de la discusión de presupuesto 2027, que tendrá entre sus prioridades el crecimiento y el empleo. El director académico del Diplomado de Finanzas de la Facultad de Economía y Negocios de la Universidad de Chile, Jorge Berríos, valoró las medidas complementarias que ha ido barajando el Ejecutivo, como el foco en vivienda, construcción e infraestructura pública, pero advierte que hay poco margen para que el presupuesto dinamice a gran impacto la economía. Destacó además una serie de proyectos aprobados por el Servicio de Evaluación Ambiental que significarán una importante inyección de capital al país.
24: Eso mejora, pero no relativamente. Yo creo que lo que más mejora relativamente es el financiamiento, sobre todo las empresas medianas y pymes, y lógicamente la reactivación de la economía. El presupuesto puede poner foco, pero yo creo que digamos un foco en algunas cosas, en obras públicas y vivienda, que es importante. La variación no es tan alta porque el gasto comprometido es muy alto. Lo que te queda de holgura para distribuir el presupuesto no es tanto para que mueva una aguja radicalmente. Donde yo veo que sí puede haber un movimiento que son los 36.000 millones de proyectos aprobados que ya están listos.
20: El proyecto de presupuesto de la Nación debe ser presentado por el Ejecutivo al Congreso Nacional el próximo 30 de septiembre.
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3: Acerca pasos agigantados el 18, para algunos esto significa comprar para el asado, por ejemplo, y para otros un día de trabajo más. En ambos casos hay recomendaciones por parte de las autoridades y de expertos. Paula Lillo con el detalle.
1: Quedan 5 días para el 18, un feriado que para muchos significa un día laboral, ya sea en fondas u otro tipo de eventos. Para reforzar las medidas de seguridad, protección y salud laboral para quienes trabajarán durante esas fechas, distintas instituciones del gobierno se unieron para lanzar la campaña Fonda Protegida, Seguridad Compartida. En el contexto de la instalación de la señalética preventiva de la Gran Fonda de Chile en el Parque O'Higgins, autoridades de la Subsecretaría de Previsión Social, el Instituto de Seguridad Laboral y la Dirección del Trabajo entregaron distintas recomendaciones para prevenir accidentes laborales y también manejarlos. Escuchamos al director nacional subrogante del Instituto de Seguridad Laboral, Cristian Salomón.
4: Poder identificar los riesgos de cualquier accidente dentro del espacio laboral es fundamental. Segundo, tener muy claro el tema de dónde está el lugar más inmediato en donde debe asistir el trabajador en caso de algún tipo de accidente. Tercero, si es un accidente del trabajo, la denuncia es muy relevante. Cuando se pone la denuncia, permite que se aplique todo de la manera más simple posible. Respecto al derecho a automatización, principalmente el trabajador está cubierto por el seguro desde el primer día en adelante. Más allá que no exista un contrato de trabajo firmado por ambas partes, existe desde el día 1 la cobertura del seguro para todos los trabajadores.
1: Otra preocupación estas fiestas patrias son los costos de la llamada canasta dieciochera, que incluye productos como carnes, bebidas y cerveza. Según datos del Servicio Nacional del Consumidor, este año en promedio la canasta tiene un valor de 45.290 pesos, con una brecha de precios más alta que la del año pasado. Por esto se ha hecho un llamado a comparar precios a la hora de comprar. En esa misma línea, el presidente de la ODECU, Organización de Consumidores y Usuarios, Stefan Larenas, dijo en conversación con Cooperativa que lo ideal es realizar toda la compra en una misma tienda.
5: Se recomienda que la canasta, que implica asado, costillar, pechuga, longaniza, los bebestibles, sea lo importante donde el consumidor se focalice. Comprar la canasta en un solo lugar, porque andar picando de un lado a otro va a significar a la larga más gasto. Por lo tanto, uno no tiene que fijarse solo en la oferta de carne que hay en tal lugar, sino también saber que eso le puede costar más caro en otra parte del bebestible.
1: El espíritu dieciochero ya está llegando a distintos sectores del país. Este fin de semana en Providencia se está llevando a cabo el previazo a la chilena en Manuel Montt con Nueva Providencia, una actividad que contará con 30 restaurantes para disfrutar de la gastronomía típica nacional y también de propuestas internacionales. Además, habrán 60 stands de emprendedores, música en vivo y actividades para toda la familia.
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3: 16 adultos mayores fallecieron en un incendio en Pitrufquén. La directora del hogar de ancianos declaró en calidad de imputada. Los 10 sobrevivientes fueron reubicados. Hoy se retoma la imputación de cargos por presunto secuestro extorsivo a ciudadanos chinos. Además, 2 nuevos imputados por el robo con homicidio de carabineros ocurrido el mes pasado en Renca. Y en el deporte, Universidad Católica derrotó a Palestino y se mantiene en el segundo lugar de la tabla. Hoy la U y Colo Colo saltan a la cancha. Será transmisión de Cooperativa Deportes.
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3: 8 grados y 3 décimas a esta hora, cielos despejados en Santiago, una máxima pronosticada de 24 grados para esta tarde de domingo en la capital. Dejamos hasta aquí esta primera edición del diario de Cooperativa. Gracias por informarse con nosotros. Sigue la sintonía de nuestra radio. Muy buen día.
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9: Muy buenos días, 10 de la mañana, nueva síntesis informativa del Diario de Cooperativa. Nos vamos a las calles de Santiago, revisamos información policial contigo. Pablo Rivera, buen día.
10: Sí, ¿qué tal, Gloria? Muy buenos días. En Quilicura se registró un homicidio consumado y dos homicidios frustrados luego de ser atacados con armas de fuego. Según los primeros antecedentes que se han podido conocer respecto a este caso, las tres víctimas se encontraban compartiendo en la vía pública. Esto hablamos en la intersección de Pascual Gambino con Lo Marcoleta, cuando frente a ellos es que se detiene un vehículo y desde su interior comienzan a percutar una diversa cantidad de disparos. Uno de ellos es el que termina recibiendo al menos 6 impactos, bien digo, en distintas zonas del cuerpo, lo que en definitiva le termina quitando la vida en el lugar. Mientras que las otras 2 víctimas resultaron heridas en sus extremidades. Afortunadamente, ambas ya fueron trasladadas hasta un recinto asistencial fuera de riesgo vital. Sin embargo, se encuentran en observación por parte del equipo médico para que esta no se complique. El fiscal Eduardo Póntigo, del equipo contra el crimen organizado y homicidios de la Fiscalía. Bien, son antecedentes de este procedimiento en la comuna de Quilicura. De momento no se registran personas detenidas en este hecho. Lo que sí, las policías están trabajando para dar con el paradero de los autores de este violento ataque armado ahí en la comuna de Quilicura, y que, como decíamos, culmina con una persona fallecida y 12 personas lesionadas de bala.
9: Pablo Rivera, desde las calles de Santiago, con la información policial de esta jornada. Gracias, Pablo. Buenos días.
10: Muy buen día.
9: Bien, a esta hora Santiago, una temperatura de 12 grados con 3 décimas, humedad en torno al 54%, cielos despejados y la máxima pronosticada para esta jornada de 24 grados. Nos quedamos con esto por esta síntesis informativa. Atentos, por supuesto, a lo que se desarrollará dentro de las próximas horas en la comuna de Estación Central, en la Catedral Evangélica de Chile, en donde llegará el presidente de la República para dar cuenta de un nuevo Tedeum evangélico, el Servicio Nacional de Acción de Gracia, organizado por las Iglesias Evangélicas de Chile. Todo esto dentro de los próximos minutos. Por ahora, hasta acá la síntesis informativa. Muy buenos días.
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8: Cooperativa. 10, 2 minutos. 10, 2 minutos.
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3: ¿Cómo están? ¿Cómo les va? Bienvenidos y bienvenidas a este nuevo capítulo de Energía que Conecta. Este es un programa en el que, aquí en la cooperativa, tratamos de contarte qué está ocurriendo en la actualidad energética. Aclaramos algunos conceptos que siempre circulan con este ambiente y conversamos acerca de avances tecnológicos o avances en servicios en materia de distribución y de generación eléctrica. Hoy, de hecho, vamos a conversar con la gente de CGE, que acaba de firmar un acuerdo con FinTok para incorporar un nuevo medio de pago para las cuentas de la luz, que podría beneficiar a más de 3.400.000 clientes de la distribuidora. Eso y también algunas noticias en el sector energético. Así es que quédense con nosotros. Bienvenidos, bienvenidas. Mi nombre es Jorge Lira. Aquí arranca un nuevo capítulo de Energía que Conecta.
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3: Bien, como siempre, algunas noticias en materia energética. Vamos con la primera. La Superintendencia de Electricidad y Combustibles, SEC, lanzó su Reporte Nacional de Infraestructura de Recarga para Vehículos Eléctricos 2026, documento que contiene una serie de datos y análisis sobre los cargadores existentes en el país. Una de las primeras evoluciones graficadas es la de la cantidad de cargadores, la que aumentó de 24 en el año 2018 a 5.200

0: 1.112 son para carga lenta, 457 para carga rápida y 167 para carga ultra rápida. De esa manera, más del 30% de los puntos de carga públicos existentes en el país corresponden a carga rápida o ultra rápida. ¿Dónde pueden encontrar el reporte? Bueno, vayan a sec.cl/electromovilidad. Cada vez hay más cargadores, cada vez se hace más atractivo cambiarse a la electromovilidad. En otras noticias, el Ministerio de Energía encabezó el lanzamiento de una nueva etapa de Más Mujeres en Energía, que es una iniciativa público-privada que durante 10 años ha articulado a empresas, gremios, instituciones públicas y la academia con el propósito de dar un nuevo impulso a la participación y el liderazgo de las mujeres en la industria energética. En esta nueva fase, de su liderazgo será asumido por la Asociación de Mujeres en Energía de Chile, AME, mientras que el Ministerio continuará acompañando y apoyando la articulación de una agenda que busca proyectarse más allá de los ciclos de gobierno y ser impulsada por el conjunto del sector. Más Mujeres en Energía nació el 2016 como un espacio de colaboración destinado a fomentar la participación, inserción laboral y liderazgo femenino en un sector históricamente masculinizado. Durante su trayectoria ha reunido a más de 120 instituciones, empresas y gremios. Actualmente, un 75% de las empresas del sector cuenta con políticas de género y la participación femenina alcanzó un 21,3% en 2024. Sin embargo, las brechas siguen siendo importantes en los cargos técnicos, donde las mujeres representan solo un 5%, y en las funciones operativas, donde su participación llega a un 2,9%.
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0: Bien, pero también, aparte de noticias, aclaramos conceptos. Te contamos qué hay detrás de algunas frases, palabras o expresiones que se repiten en materia energética. Hoy queremos hablar de renovables y no renovables. ¿Cuál es la diferencia? Te lo contamos. Las energías renovables son aquellas que se obtienen de fuentes naturales virtualmente inagotables, ya sea por la inmensa cantidad de energía que contienen o porque son capaces de regenerarse por medios naturales a un ritmo más rápido de lo que se consumen. A diferencia de los combustibles fósiles, no producen gases de efecto invernadero durante su generación, lo que los convierte en el pilar fundamental para frenar el cambio climático. Chile se ha consolidado como un verdadero gigante y líder de esta transición en la región y ha logrado obtener alrededor del 70% de su matriz energética desde fuentes limpias. Su geografía extrema además le otorga ventajas únicas en el mundo porque el Norte Grande posee la radiación solar más alta del planeta, en el desierto de Atacama, mientras que en el sur están los vientos potentes y constantes de la Patagonia, que son ideales para la energía eólica. Y también se experimenta con otros, por cierto. Pero esa es la diferencia entre energías renovables y no renovables, o una de las diferencias, ¿no? Aparte de lo que generan ambos tipos. Pero las noticias, los conceptos, las ideas, las expresiones, seguimos adelante aquí en Energía que Conecta.
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0: Bien, CGE incorporó el pago por transferencia directamente en sus canales digitales, ampliando las alternativas disponibles para más de 3.400.000 clientes. La integración desarrollada junto a FinTok le permite pagar la cuenta de la luz directamente desde su cuenta bancaria. Vamos a conversar sobre esta innovación en el sistema de pago de CGE con Pablo Jofre, que es subdirector comercial de CGE, a quien saludamos. Pablo, ¿qué tal? ¿Cómo estás? Bienvenido.
2: Hola, Jorge, ¿qué tal?
0: Oye, gracias. Muchas gracias. Gracias por acompañarnos. Oye, Pablo, cuéntame, ¿por qué antes no se podía y ahora sí se puede esto que parece tan natural hoy día, que es pagar, digamos, cuentas a través de cuentas bancarias, en fin? ¿Por qué antes no y ahora sí?
2: El mundo está migrando a lo digital hoy día, ¿cierto? Ya desde hace un buen par de años todos nos están llevando al uso de celulares, ¿no es cierto? Cada vez son más pequeños, más tecnológicos. Estamos en un mundo cada vez más conectado, ¿no es cierto? De hecho, hace poco me tocó estar en otros países, digamos, y ya casi el uso del dinero no existe, ¿eh? Todo se hace a través del celular, digamos.

0: Hasta hace poco teníamos canales presenciales, ¿ya? Y incipientemente algunos canales digitales, bueno, lo más conocido, hay algunos conocidos, ¿no es cierto?, que ya vienen de hace bastante años, digamos, en todo lo que es los medios de pago. Sin embargo, hoy día cada vez el mundo ha ido avanzando en tecnologizar este tema, ¿no es cierto? Hay múltiples plataformas para poder pagar. Cuando uno entra a pagar cualquier tema del retail, de cualquier cosa, te da una serie de opciones, ¿ya? Y una serie de opciones, las cuales, no sé, 10 opciones digitales, ¿ya? Y es por eso que nosotros ya desde hace un tiempo nos hemos puesto el desafío de que para poder acercarnos a estos 3.400.000 clientes, tenemos que tratar de ayudarlos a darle la facilidad en realidad para que no para que paguen la cuenta de la luz, que es un servicio básico, como sabemos, y por lo tanto se hace necesario un cierto recordatorio y tener la habitualidad de poder ir pagando medianamente.
1: Pablo, ya, y esto me imagino que mejora un poco o sea, mejora las tasas de pago, digo, no digo que mucha gente no pague, pero hay razones muchas veces fundadas, no sé, por la zona en la que están las personas, etcétera. Cuando el tema es presencial, a veces se complica por cuestiones climáticas, geográficas, como fuera. También está la cosa de la edad, en fin. Esto, de alguna forma, como gran beneficio, por un lado, mejora la tasa de pago y me imagino que también hay mejoras en seguridad.
0: Claro, o sea, a ver, le entregamos toda la facilidad del cliente para que desde la comodidad de su hogar pueda pagar. ¿Ya? Y esto es, obviamente vamos en una dirección hacia allá, digamos, para que entregarle toda la facilidad al cliente. Y obviamente eso trae consigo estar más seguro, estar en la casa tranquilo, pudiendo pagar, no teniendo que salir con dinero en efectivo, ya a la calle, ya que hoy día, ¿no es cierto?, hay una sensación, no estoy diciendo que sea verdad, pero hay una sensación como un tanto insegura, digamos, y por lo tanto eso ayuda a que las personas puedan tener mayor seguridad o una mayor sensación de que puede hacerlo desde donde esté, ¿ya? Y eso yo creo que es muy relevante para los clientes. Y esto va un poco en la estrategia de poder irnos acercando a él. Ya hoy día tenemos toda una estrategia como empresa de poder acercarnos al cliente, poder atenderlos correctamente, poder atender sus necesidades, y eso yo creo que en los medios digitales, entregar esas facilidades va en la línea correcta.
1: Oye, Pablo, ¿y se va a mantener la presencialidad igual?
0: Claro, o sea, a ver, todos los canales van a seguir abiertos, ¿ya? Hay algunos, no quiero nombrar algunos porque podría dejar afuera, pero tenemos hartos canales, digamos. Pero claro, o sea, tenemos incluso en algunos barrios, algunos lugares donde se puede ir a pagar presencialmente. Y obviamente vamos a continuar con eso, ¿no es cierto? Y vamos a impulsar, ¿no es cierto?, la actividad digital. En los próximos meses probablemente tengamos algunas sorpresas, digamos. Pero como te decía al principio, el mundo va hacia allá. O sea, no, a mí no me extrañaría que de aquí a unos 20, 30 años, en Chile particularmente, dejemos de utilizar el dinero como tal, ¿ya? Para cualquier tipo de transacción. Y estemos ocupando los celulares u otro medio, ¿ya? Y eso, el u otro medio, estoy hablando año 2010 más o menos, unos 15 años atrás, 20 años atrás, el uso del celular, por ejemplo, era absolutamente incipiente y quizás las personas más acomodadas podían tener. Hoy día ya tenemos más de un celular cada uno, ¿ya? En promedio, ¿ya? Hay gente que tiene muchos celulares, dos, tres incluso, para temas laborales, personales, etcétera. Y por lo tanto, entregar la facilidad a través de ese medio, que es el que se está masificando más, ¿no es cierto? Es donde nos ayuda a nosotros a poder ir recaudando el tema del servicio básico, porque así también podemos financiarnos y podemos hacer las inversiones necesarias y podemos también financiar proyectos como este, ¿no?
1: Estamos conversando con Pablo Joffre. subdirector comercial de CGE, y con él hablamos de esta nueva alternativa de pago que instala CGE, que es el pago directo desde la web en una desarrollo que hicieron con FinTok. Cuéntame un poco la historia de ese desarrollo, cómo fue el trabajo, porque no, también nos resulta interesante siempre el proceso, ¿no? Cuéntame cómo fue ese el trabajo en la implementación de esta tecnología, en el desarrollo de esta tecnología con FinTok.
0: Sí, a ver, mira, nosotros ya hace varios años, ¿no es cierto? Nosotros tenemos una plataforma de facturación y con el que se utiliza, y de recaudación. Y eso está a través de la compañía, ¿ya? Y apareció la oportunidad de poder tener este acercamiento con FinTok, ¿ya? Y hemos ya trabajado de hace ya varios meses para poder implementar el trabajo ya más informático, donde las plataformas de ellos se unen a nuestras plataformas y así podemos tener una visualización en línea de lo que está ocurriendo con los pagos, ¿ya? O sea, hoy día, por ejemplo, hablaba con la gente de FinTok y no habían visto algo, un suceso tan explosivo en cuanto a la utilización del medio de pago. Uh-huh. Con los últimos clientes que ellos han tenido, ¿ya? Y nosotros hoy día estamos ya teniendo transacciones de miles de clientes, los cuales están pagando a través de esta aplicación apenas estuvo disponible, y eso a ellos también les ha sorprendido, así como a nosotros también, donde hemos estado viendo que hay gente que migra desde la presencialidad hacia esta plataforma, y eso por lo menos a nosotros nos tiene bastante contentos, porque como tú bien lo dijiste, entrega otras cosas indirectamente, ¿no es cierto? Temas de seguridad, temas de comodidad, y creo que para allá vamos apuntando, y el desarrollo, como te digo, básicamente plataforma, mucha interacción entre los equipos de tecnología de la información, donde nosotros, nuestra plataforma se tenía que conectar a la plataforma de FinTok, ¿no es cierto? Y bueno, pudimos hoy día ya tener este nuevo medio de pago y estamos súper contentos con los resultados incipientes que hemos tenido sin siquiera hacer alguna campaña de marketing.
1: Claro, confirma la necesidad de las personas, por cierto, claro. y la facilidad que entrega. Ahora, estamos hablando de una tecnología que en el fondo te permite entrar al sitio SG y pagar desde ahí, sin intermediarios.
0: Claro, uh-huh. Claro, tal cual. Entonces, ellos básicamente ponen la plataforma donde uh-huh. hace el recaudador, ¿ya? Y esa interacción, ese canal que existe con nuestro sistema, hoy día nosotros no tenemos recaudadores internos, ¿ya? Básicamente lo único que nos llega es transferencias bancarias. Y esto lo que hace es un poco eso, se comunica con nuestras cuentas, ellos son los recaudadores a través de la aplicación, ¿no es cierto? Y FinTok lo que hace es tomar ese pago, ¿no es cierto?, directo desde el banco y hace la transferencia bancaria correspondiente.
1: Estamos conversando con Pablo Joffre, subdirector comercial de CGE. Hablamos de esta implementación que hace CGE a través de su sitio, de su web, junto a FinTok, que es una fintech, y que desarrolló este sistema de pago directo de manera virtual. Pablo, hay seguramente hay áreas en las que no estás metido, pero de alguna forma igual eres parte, bueno, eres parte de la empresa. Digo, hoy día es posible hacer todo tipo de trámites de manera virtual en CGE.
0: A ver, en general, ahí como para poder contar un poco el contexto, Jorge, de los trámites. La empresa eléctrica de distribución, ya, que son las más famosas, ¿no es cierto? Enel, CGE, Enel Distribución, CGE, Saesa, uh-huh. Chilquinta, son las más grandes, hay otras más, digamos, están bajo una normativa, ya. hay una regulación completa, está emanada por el Ministerio de Energía, que básicamente son los dueños de esta normativa. Y de ahí vienen dos entes, que es la Comisión Nacional de Energía y la Superintendencia de Electricidad. La Comisión Nacional de Energía mandata las reglas, la Superintendencia fiscaliza. Básicamente funciona un poco así el sector, ¿ya? Yo creo que es importante entenderlo, porque en función de lo que ellos van pidiendo, ¿no es cierto?, es como nosotros también a la velocidad que vamos avanzando, ¿ya? Y eso es importante, importante saberlo. Hay cosas que obviamente también las empresas promocionan. Y yo te diría que el 90% de la, o el 80% de las interacciones que existen entre los clientes y nosotros se pueden hacer de forma digital. O sea, se pueden hacer a través de la página web, se pueden hacer a través de la aplicación de CGE. Por ejemplo, hacer solicitudes de empalme, hacer un requerimiento de un cambio de tarifa, hacer un reclamo, que también es importante, ingresar una solicitud, ¿cierto? Todo eso se puede hacer a través de la página web. Y nosotros, en general, por ejemplo, para las contingencias, básicamente, que las contingencias climáticas me refiero, que son bastante complejas de abordar, nosotros tratamos de pedirle a nuestros clientes que prefieran ese tipo de canal digital. ¿Ya? ¿Por qué? Porque los call centers tienen una cantidad de personas acotadas, ¿no es cierto? Obviamente nosotros nos preparamos en las contingencias, reforzamos esos canales. Sin embargo, por ejemplo, en las últimas contingencias ahora en julio, que pegó en casi todo el país, justo en toda la zona de concesión de CGE, tuvimos afectación desde Coquimbo, un poquito más al norte, hasta la Araucanía, y por lo tanto en algún momento nos vimos un poco complicados con, con la atención al call center, ¿ya? Obviamente pudimos reforzarlo porque estábamos ahí en la emergencia misma. Sin embargo, nosotros hacemos campañas para que hagan su reclamo, etcétera, a través de la página web, y eso se rescata en nuestro sistema, ¿ya? Y de ahí es donde nosotros podemos gestionarlo de la manera más eficiente, digamos. Además, se pueden hacer reclamos a través de la superintendencia, y por lo tanto, yo diría que ojalá en algún tiempo más, en algunos años más, solo podamos preferir canales digitales, porque no se crean estos cuellos de botella que existe cuando, cuando hay temas más humanos, digamos, de por medio.
1: Claro, bueno, en general todas las empresas están en línea con lo que tú acabas de describir, que es este proceso de tratar de potenciar los canales virtuales por sobre la presencialidad, desde todas las miradas, desde la perspectiva económica, la perspectiva de atención al cliente, de la resolución de problemas, en fin. Pero siempre hay gente que va a creer en la presencialidad, ¿no? Hay gente que le gusta, obvio. Hay gente que le gusta el trámite desde la parte humana. Bueno, entonces, ya está disponible a través de la página de CGE los 3.400.000 clientes de la distribuidora pueden hacer sus pagos a través de la mismísima plataforma que ha desarrollado la web junto a la empresa, junto a Fintok, lo que facilita el asunto. Genera más seguridad, por cierto, más agilidad, y permite además tener un control mucho más importante de los pagos, desde el punto de vista, porque ahí van quedando almacenados seguramente. Así es que queríamos destacarlo con Pablo Jofre, que es subdirector comercial de CGE. Pablo, muchísimas gracias.
0: Muchas gracias a ti, Jorge, y vuelvo a insistir, un honor ser entrevistado por el gran Jorge Lira.
1: Oh, por favor. Muchas gracias. Un abrazo, Pablo.
0: Un abrazo igual. Chao.
1: Chao. Bien, lo dejamos hasta aquí. Nos vamos a reencontrar la próxima semana en un nuevo capítulo de Energía que Conecta a través de la cooperativa. Que estén bien. Chao, chao.
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4: Cooperativa. 10:31 minutos. 10:31 minutos.
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4: Cooperativa. 10:59 minutos.
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6: ¿Qué tal? Muy buenos días, bienvenidos y bienvenidas a una nueva síntesis informativa del Diario de Cooperativa. Nos vamos ahora a la comuna de Estación Central, a la Catedral Evangélica de Chile, donde se da inicio al Servicio Nacional de Acción de Gracias. Paula Lillo en el lugar, buenos días.
7: Buenos días, Gloria. Sí, estamos aquí en la Catedral Evangélica de Chile porque en pocos minutos se espera que ingrese el presidente José Antonio Kast para participar de la Ceremonia Nacional de Acción de Gracias, también conocido como Te Deum Evangélico, un acto justamente organizado por dicha iglesia. Por ahora hemos visto llegar a distintas autoridades, entre estos el ministro de la Vivienda, Iván Poduje, el ministro de Seguridad, Martina Rau, y la ministra de la Mujer, Judith Marín, la única ministra de la Iglesia Evangélica. Hemos visto también al subsecretario, altos mandos de las Fuerzas Armadas, la presidenta de la Corte Suprema, Gloriana Sevesic, y en este momento están parándose todos los participantes de sus sillas porque, según podemos ver desde donde estamos ubicados, se estaría acercando el ingreso del presidente José Antonio Kast. Comienza aquí a sonar también la música entrada por la iglesia.
6: Sí, ahí estamos teniendo algún problema en la comunicación con Paula Lillo en el momento en el que el presidente José Antonio Kast hace ingreso a la Catedral Evangélica de Chile en la comuna de Estación Central para dar inicio ya a este Te Deum Evangélico, el Servicio Nacional de Acción de Gracias, que se realiza tradicionalmente la semana anterior a las fiestas patrias, al 18 de septiembre. Es el presidente José Antonio Kast haciendo ingreso en estos momentos a la catedral. No sé si seguimos con Paula Lillo, a ver si puede ella relatarnos un poco el lo que se vive desde adentro, Paula.
7: Claro, estamos aquí en la catedral, podemos ver al presidente ingresar junto a la primera dama, Pía Adria Sola. Hace este momento estamos perdiendo la vista del presidente desde el corral donde está ubicada la prensa, pero estamos escuchando cómo el coro de la iglesia está entonando una música para recibir al mandatario.
6: Bien, es Paula Alillo desde la Catedral Evangélica de Chile con el inicio del Te Deum Evangélico, el Servicio Nacional de Acción de Gracias realizado durante esta jornada. Lo seguimos contigo, Paula, gracias, buenos días.
7: Buen día.
6: Ahora nos vamos al Centro de Justicia, revisamos formalizaciones en curso y novedades de última hora. Brian Gálvez, buenos días.
4: Buenos días, Gloria. Claro, porque el Ministerio Público acaba de confirmar la detención de Demis Barrera por su presunta participación directa en el homicidio del cabo segundo Alejandro Ortiz Vázquez, sucedida en agosto pasado en la comuna de Renca. Su formalización empezará en los próximos minutos aquí en el Centro de Justicia. De acuerdo a lo que hemos podido conversar con el fiscal que lleva la causa, Demis sería el autor material, el que perpetró este disparo que le quita la vida al sargento segundo Alejandro Ortiz el pasado agosto en la comuna de Renca. Se espera también que al finalizar esta audiencia, cual según lo que nos ha comentado el fiscal, van a pedir que sea reservada, igual que lo ha sucedido el día de ayer, podamos tener también una declaración oficial por parte tanto de carabineros como del Ministerio Público en esta investigación por el homicidio de este carabinero sucedido en agosto pasado. También se retoma en esta jornada la formalización de los imputados en la investigación de este presunto secuestro extorsivo, cual ya ha tenido la prisión preventiva del ex fiscal Vinko Fodic, entre otras personas, una situación que también iremos actualizando a medida que hayan más detalles aquí en el Centro de Justicia, Álvaro.
6: Brian Gálvez, muchas gracias, buenos días.
4: Buenos días.
6: Terminamos con información policial en las calles de Santiago. Pablo Rivera, buen día. Estábamos con Pablo Rivera para revisar información policial de las últimas horas aquí en la región metropolitana. Ahora sí, Pablo, buen día.
8: Sí, Gloria, en Maipú un hombre de 59 años falleció luego de ser atacado a disparos mientras regresaba desde su trabajo al domicilio. Este hecho ocurre en la calle Inca de Oro, en donde, según los primeros antecedentes de este caso, la víctima, mientras transitaba a pie, fue interceptada por un vehículo con por lo menos dos personas en su interior, y es desde allí en donde se le percuten una serie de disparos para posteriormente estos sujetos a darse la fuga en dirección desconocida. En tanto, el sujeto recibió al menos 12 disparos en la zona del tórax, siendo trasladado por los propios familiares hasta dependencia del Hospital del Carmen, donde, pese a recibir atención médica, terminó perdiendo la vida producto de las heridas. El subprefecto Luis Espinosa, de la Brigada de Homicidios Metropolitana, se refiere a este incidente.
9: Realizó una primera instancia de trabajo de situ suceso acá en el Hospital del Carmen por el ingreso de una persona que habría sido trasladada en un vehículo y habría presentado lesiones por proyectil balístico. Efectivamente, el cuerpo se trata de un adulto de 59 años de edad. Esta persona mantiene al menos dos impactos balísticos en la cara anterior del tórax, los que le habían ocasionado la muerte. No puedo entregar muchos detalles porque es materia de investigación, pero sí, la persona es trasladada por un vehículo particular hasta el Hospital del Carmen, donde ingresa con signos vitales, no obstante, después de unos minutos fallece.
8: Bien, como parte de la diligencia, las policías trabajan en la reconstrucción de los momentos previos y también posteriores a la ocurrencia de este ataque, con principal atención al

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2: Cooperativa, 11:06. 11:06.
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3: ¿Cómo están? ¿Cómo les va? Bienvenidos y bienvenidas a este nuevo capítulo de El Congreso Futuro, ya en medio de el mes de septiembre, este espacio en el que revisitamos conversaciones interesantes en las diversas áreas del conocimiento que tenemos todos los días en Cooperativa Ciencia a través de cooperativaciencia.cl, que puedes encontrar además en nuestro canal de YouTube y en nuestra web. Estoy con Emilia Aguilar, con quien te vamos a acompañar este ratito, escuchando un par de buenas canciones y un par de buenas conversaciones también. ¿Cómo estás, Emilia?
4: Oye, muy bien, contenta. Bueno, además, porque esta fue una semana de premios nacionales en nuestra área.
3: Claro que sí.
4: Ciencias aplicadas y de ciencias naturales, así que les vamos a estar contando ahí en detalles quiénes fueron los ganadores, en este caso Gloria Montenegro y Julio Celis.
3: Muy bien. Muy bien. Ana María Stuben también en el área de historia.
4: En el área de historia, claro, cierto, que sí.
3: Ya, así es que bueno, arrancamos, tenemos varias cosas interesantes que contar esta mañana. Bienvenidos y bienvenidas al Congreso Futuro.
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4: Bien, hoy vamos a conversar de un tema bien interesante. ¿Habían escuchado alguna vez hablar del concepto de la pudrición gris? Bueno, se produce por un hongo que puede afectar principalmente las uvas y otras frutas y hortalizas. Si bien en Coquimbo es una región seca, el hongo aparece cuando hay humedad, riego o cambios de temperatura, y eso afecta cultivos y viveros. Eso es lo que nos va a explicar en un ratito más Verónica Plaza, bioquímica e investigadora de la Universidad de La Serena.
3: También vamos a conocer el trabajo de un nuevo centro de interés nacional que se dedicará al estudio del vino y la uva de mesa. Para eso vamos a hablar con Alonso Pérez, director de Viti Science. ¿Qué te parece?
4: Así es.
3: Para brindar informados. Oye, bueno, vamos a arrancar con Nirvana, con un hito fundacional, generacional, tal vez uno de los últimos que tuvo amplísima repercusión mundial. El 13 de septiembre del 91 se lanzó el disco Nevermind de Nirvana, un disco que además destronó a Michael Jackson, al hair metal, a todos, de manera inesperada en los, en ese momento, rankings que importaban, digamos, Billboard, en fin. Y se lanzaron Guacamole y Huevos. ¿Qué te parece?
4: ¿Por qué?
3: En el lanzamiento. Porque así eran locos los niños. Fue la noche de la gran batalla de comida de Nirvana, cuyos integrantes llegaron bebidos al evento en un bar de Seattle. Un Seattle que además era un pueblo sin ley, digámoslo. Desconfiados del catering y de los precios, metieron botellas en sus abrigos, y en el lugar había prensa, periodistas, ejecutivos de el sello, amigos de la banda, figuras de la escena local, en fin. Y Kurt Cobain le tiró un poco de palta, una palta a Chris Novoselic, que es el bajista, y este le tiró un huevo de vuelta, ¿ya?
4: Todo muy tranqui.
3: Y después, tamales, salsas, pasteles, tomates, en fin. Los sacaron a patadas de su propia fiesta. Pero bueno, de eso se trataba el grunge también. Vamos a escuchar una canción que podría haber perfectamente sonado de fondo en ese momento, ¿no? O tal vez la estaban tocando, quién sabe. Smell Like Teen Spirit, la canción que abre el disco Nevermind para arrancar este Congreso Futuro.

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1: Bien, vamos a revisar noticias de cooperativaciencia.cl y por supuesto que queremos destacar a los premios nacionales que se dieron a conocer esta semana y arrancamos por el hito, ¿no? Que se dio con el Premio Nacional de Ciencias Aplicadas porque Gloria Montenegro se convirtió en la primera mujer en recibir este premio. Es una distinción que entrega el Ministerio de Educación y que en este caso reconoce la vasta trayectoria que tiene la profesora Montenegro en la investigación de la biodiversidad y marcando este precedente histórico, ¿no? Ella es profesora emérita de la Facultad de Agronomía y Sistemas Naturales de la Universidad Católica. Ha dedicado su vida a comprender la adaptación de las especies chilenas y desde sus inicios en 1964, cuando era la única mujer del Departamento de Ecología, su enfoque ha estado en vincular el laboratorio con el sector productivo. De hecho, cuando recibió este llamado del Ministerio de Educación, ella se encontraba en el Valle del Elqui recorriendo porque está trabajando con apicultores de la zona, así que ella sigue trabajando, investigando y con esta conexión, ¿no?, entre el laboratorio y el sector productivo, que esta semana le valieron el Premio Nacional de Ciencias Aplicadas 2026.
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1: Eso está en cooperativaciencia.cl.
2: Esto también, lo que les voy a contar. A ver. Julio Celis también se ganó uno de los premios nacionales, en este caso el de Ciencias Naturales. Él es bioquímico, está radicado en Dinamarca y es calificado por la revista Nature como el padre de la proteómica. Y fue distinguido justamente hace unos días. El jurado destacó su labor pionera en el mapeo de proteínas y su incansable trabajo en la política científica internacional, transformando la manera en la que se investiga el cáncer en la actualidad. Forma parte de la tercera generación de bioquímicos graduados en Chile. Completó sus estudios en la Universidad de Chile para después comenzar un largo periplo investigativo que hoy lo corona con el Premio Nacional de Ciencias Naturales. Ah, así es que un perfil completo, además de algunos de sus hitos en materia de investigación y de liderazgo científico, están en cooperativaciencia.cl también.
1: Eso y mucho más, ¿eh?, para que vayan a revisar, darse una vuelta y también seguirnos en las redes sociales.
2: Claro que sí. Ya escuchamos a Gloria Gaynor, esto es Sobre

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1: Cuando nos propusieron el tema, parecía una especie de película de terror, Pudrición Gris. ¿Ah? Pero bueno, es bastante más terrenal que eso, pero es una amenaza importante para las cosechas. Vamos a conversarlo con nuestra invitada, ella es Verónica Plaza, bioquímica, investigadora del Departamento de Biología de la Universidad de La Serena. Verónica, ¿cómo estás? Bienvenida.
2: Buenos días.
1: ¿Cómo estás?
2: Aquí corriendo, como siempre, el trabajo académico, científico, hace ir de reunión en reunión,
1: tal cual.
2: Laboratorio full trabajando, así que bien.
1: Oye, cuéntame acerca de este hongo llamado botritis, conocido como pudrición gris.
2: Bueno, la botritis, conocida en el campo como la botritis, es un hongo fitopatógeno que infecta a las plantas. Habitualmente se conoce mucho porque infecta popularmente a las uvas. Uh-huh. Y para los agrónomos en el campo, al mundo vitivinícola, ya sea de uva de mesa o la gente que produce vino, es un gran problema porque le genera pérdidas económicas gigantes al final y durante la cosecha. Uh-huh. No solamente en vino, sino en uva, sino también lo encontramos en otros tipos de fruta.
1: ¿Y dónde se encuentra?
2: Sí. En la región, en el país.
1: O sea, ¿en qué ambientes?
2: Bueno, botritis, yo llevo muchos años estudiando botritis, para mi fortuna, lo podemos encontrar en muchas partes, uh-huh. desde la tierra, ¿sí? Uh-huh. Como en forma de una especie de esclerocio, que es un micelio compactado, tipo piedrecitas.
1: Ya.
2: Es una estructura que botritis se genera para mantenerse en modo latente, para que cuando las condiciones sean las adecuadas, hablo de humedad, temperatura, pueda saltar a los tejidos vegetales y proliferar. Uh-huh. Proliferar en forma de este moho gris y generar la pudrición gris terrorífica que tú decías.
1: Oye, espérate, pero entonces ya, aparece en ambientes húmedos, pero no sé, pues la región de el norte de Chile es particularmente seco.
2: Está entre comillas, ¿sí? Porque lo que vivimos acá en el norte de Chile, en el norte chico,
1: claro.
2: Nos caracterizamos mucho por un clima bien particular, muy húmedo en las mañanas, uh-huh. esta famosa camanchaca,
1: claro.
2: Que en realidad para nosotros es una lluvia, nos deja todo mojado, muy, muy húmedo en las mañanas, que quizás para una planta cuya demanda hídrica sea alta, no le va a servir de nada, uh-huh. pero para la vegetación de la región es sumamente importante, y botritis oportunista aprovecha esta humedad cercana al 90%, uh-huh. Y logra entonces tener las condiciones adecuadas para poder mantenerse en los cultivos. Hablo de cultivos de interés agrícola o cultivos domésticos, como puede ser una plantita que yo tenga en mi casita.
1: Ajá. Oye, Verónica, ya, y entonces me imagino que, no sé, pues situaciones como la de las lluvias de hace un mes o en general, los efectos del cambio climático están beneficiando a botritis.
2: Claro, porque botritis tiene dos condiciones para poder mantenerse. Una es la temperatura, uh-huh. ¿sí? Temperatura cercana a los 20 grados Celsius, características de nuestra región, zona costera. Acá estamos hoy día a máximas 19 grados, uh-huh. y la humedad, si es que yo no la revisé mal, estamos en un 80. La botritis está en su salsa, ¿sí? Uh-huh. Esas son condiciones adecuadas para que la botritis pueda mantenerse y proliferar en los cultivos.
1: Ajá. Ya, ¿y qué le pasa a los cultivos, a las plantas, qué sé yo, a los frutos, a las hortalizas, etcétera, cuando se ve afectada por la botritis? Evidentemente entendemos que se pone gris, pero ¿qué es lo que hace? ¿Qué efecto tiene directamente sobre el tejido?
2: Bueno, primero hay que entender un poquito el nombre, uh-huh. ¿sí? El nombre es Botrytis cinerea, el nombre del género de Botrytis y la especie ya es cinerea, y este género, esta especie particularmente, genera una especie de ceniza sobre los frutos, o sobre las hojas, o sobre los tallos. Esta ceniza en realidad es el moho. Y el moho tiende a proliferar por toda la superficie de la planta, cumpliendo el rol que tiene cualquier hongo, que en realidad es descomponedor. Uh-huh. El punto es que queremos que descomponga algunas cosas, que es la materia orgánica que quiero desechar, pero no la materia orgánica que me interesa, que en este caso son las plantas. En el caso de la fruta, la pudre. La primero lo que hace es daña el tejido vegetal a modo general, genera una apariencia notablemente distinta a un fruto saludable, y la deja blanda, se liberan algunas soluciones acuosas de este fruto y pierde notablemente la calidad, y es poco atractivo para el consumidor.
1: Ya, ¿puede afectar al consumidor su salud? Si es que se le
2: hay
1: pasa.
2: Hay algunos casos reportados, pero uno en un millón,
1: ya,
2: de algunas personas que han tenido algunas enfermedades respiratorias producto de botritis. La probabilidad es muy escasa que te genere esta enfermedad, pero sí, la fruta cambia sabor, forma, no tiene propiedades organolépticas muy agradables para el consumidor. Y lo otro es que es súper rápida la propagación. Es como lo típico que se hablaba cuando éramos pequeños: hay que sacar la manzana podrida del cajón.
1: Claro.
2: Porque botritis pasa eso. O sea, tengo yo una frutilla que tiene hongos, tiene botritis, y es cosa de un par de horas para que esté todo el cajón lleno de botritis.
1: Oye, Verónica, ya, y pero eso es con las frutas, pero ponte tú, ¿y las plantas son recuperables o hay que también eliminarlas?
2: Mira, hace poquito me preguntaban qué pasaba con las plantas. Es típico que te dicen: ok, tú trabajas con hongos, ¿qué hago si tengo un hongo en mi casa o en una planta de mi jardín? Lo primero es, la planta sí se puede recuperar de acuerdo a la intensidad de la agresión. Y después, yo ya sé que tengo una enfermedad, particularmente moho gris, en mi planta, es limpiarla, tratar de sacar las hojas contaminadas de la planta, evitar el riego excesivo, sí, porque es típico que si vamos a regar, pensamos que mientras más agua es mejor, pero en realidad esas son condiciones idóneas para botritis. Así que regar lo justo y necesario y no regar las hojas. Las hojas no necesitan agua,
1: claro,
2: en esencia, para poder funcionar. Así que no regar las hojas, sino que más bien regar el sustrato, ventilar muy bien la planta y aislar a esta planta enferma del resto.
1: Oye, he estado todo el rato pensando, Verónica, cuando pusiste el ejemplo de la frutilla, que el refrigerador tampoco es de gran ayuda. O sea, es como que finalmente también favorece un poco a la botritis, ¿no?
2: Bueno, la botritis, su temperatura ideal es de 20 grados Celsius.
1: Yeah.
2: De hecho, yo acá en el laboratorio la cultivo a 20 grados Celsius.
1: Uh-huh.
2: El problema de la botritis es que es un hongo sumamente estratégico. Porque, como te comentaba al comienzo, tiene diferentes formas de vida. Y su forma de vida principal es generar espora, que esta espora germine, que prolifere y genere más espora. Eso se va a dar sí o sí cuando las condiciones son las adecuadas. Hablo de temperatura y humedad. Cuando no son las adecuadas, botritis se hace bolita, como diría yo explicándole a un niño pequeño.
1: Claro.
2: Se compacta, se genera esclerosis, y este podría mantenerse, por ejemplo, a temperaturas extremadamente bajas. Y entonces, por ejemplo, en el refrigerador, si es que yo no lo limpio,
1: claro,
2: este refrigerador podría ser entonces una fuente incluso de inóculo para contaminar quizás otras frutas o verduras que puedo tener en el refri.
1: Estamos conversando con Verónica Plaza, investigadora del Departamento de Biología de la Universidad de La Serena, bioquímica. Además, hablamos de la pudrición gris generada por la botritis. Verónica, ya, entonces la fruta hay que botarla, la planta se puede recuperar, hay que limpiarla, sacar las hojas que están, en este caso, contaminadas. Pero esto, ¿se le puede dar la pelea a la botritis? ¿Hay algo en tu investigación que haya que pueda como, no sé, abrigar esperanza?
2: O sea, existen hoy en día en el mercado múltiples productos que se utilizan y se comercializan de forma muy exitosa, que son estos fungicidas que uno puede comprar en diferentes comercios, ¿sí? Hay que seguir las instrucciones del fabricante y se pueden aplicar, pero en nuestras investigaciones, particularmente en mis estudios doctorales basados en el tema, muestran que el uso repetitivo de fungicidas en los campos genera algo muy similar a lo que ocurre con los antibióticos en estas infecciones, por ejemplo,
1: claro,
2: el uso reiterado de antibióticos. Los hongos, particularmente botritis, genera resistencia gradual al uso intensivo de fungicida, lo cual hace sumamente difícil el control. ¿Por qué? Porque en el campo es muy difícil, o sea, ya no es un laboratorio, tenemos un campo gigante con múltiples variables, aplicamos fungicida, no funciona, vamos con el siguiente, y botritis genera entonces estas mutaciones, que le generan entonces esta resistencia puntual a algunos fungicidas. En el laboratorio contamos con un grupo de varios investigadores que buscamos estrategias quizás un poco más naturales y de amplio espectro para poder controlar la botritis. Tenemos algunos proyectos de investigación, algunos FIC regionales financiados ¿sí? por el gobierno regional, en el cual nosotros estudiamos la papaya. Ajá. La papaya de la Serena, en donde nosotros tomamos el látex de la papaya, que es una solución lechosa que se obtiene de la fruta, claro, particularmente de la fruta, y acá tenemos enzimas que son proteasas. Estas proteasas nosotros las hemos probado en el laboratorio y son muy eficientes contra botritis. ¿Sí?
1: Sería impresionante. Sería increíble que la papaya fuera la que diera la lucha en la región de Coquimbo contra la botritis.
2: Y de una forma mucho más natural. Eso también es interesante.
1: Oye, Verónica, ya. Y a propósito de las cosechas, a propósito de, qué sé yo, las grandes extensiones de terreno en las que, sobre todo decía, las uvas sobre todo, pero también están, qué sé yo, las hortalizas, otros frutos. ¿Ahí también alcanza velocidad es importante o se puede, digamos, frenar a tiempo?
2: Yo justamente ayer hablaba con un agrónomo, porque yo no soy agrónoma de formación, así uh-huh. que lo que sé de botritis lo sé gracias a la experiencia conociendo a este hongo. Pero hablando con agrónomos, los agrónomos me dicen que ellos tienen que estar muy atentos a los primeros síntomas de infección. Sí, y al igual como lo hacemos en casa, si es que tenemos una infección fúngica, tratar de aislar, limpiar y ser supremamente ordenado en los tratamientos. No solamente tratamientos químicos, sino que basta con una buena poda. Claro. Podar en momentos adecuados la botritis, o sea, los parrones en el caso uh-huh. de las vides, para evitar que prolifere. Por ejemplo, un caso puntual. Nosotros fuimos hace un tiempo a terreno, el agrónomo decía, yo no tengo botritis en mi campo, estoy cero botritis. Bastó dar un paseo por el campo para encontrarnos con un racimo de uva seca, pasa, yeah. uh-huh. lo abrimos y adentro estaba lleno de botritis. Entonces, yeah. yo creo que la pelea se puede dar con el uso controlado de los tratamientos químicos que funcionan y lo hacen muy bien, pero también un tratamiento adecuado en la poda y la limpieza de los cultivos. Uh-huh. Yo creo que esas dos herramientas funcionan muy bien.
1: Ya, perfecto. Bueno, y en casa más o menos lo mismo, pero a una escala mucho menor, y bueno, la fruta lamentablemente, botarla. Pero sí estar siempre pendiente, ¿no? Porque evidentemente una, como bien decía Verónica, puede generar que todo el resto se contagie. ¿Está bien dicho contagie?
2: Sí, porque es un contagio, sí.
1: Muy bien. Ya pues, Verónica Plaza es investigadora del Departamento de Biología, es bioquímica de la Universidad de La Serena, y con ella conversamos acerca de este tema de su investigación, que es la pudrición gris, que es o la famosa botritis que hemos conocido hoy y que afecta y que además crece en condiciones de humedad que hoy se están dando de manera importante en zonas que antes eran más o menos secas, digo, o al menos en diversas horas del día, a partir de, qué sé yo, las lluvias, en fin, y ciertos efectos del cambio climático. Esto es la región de Coquimbo, pero me imagino que para el sur es más o menos igual, ¿o no?
2: Bueno, tenemos colaboraciones en el Maule, en la región del Maule, y los problemas son aún peores.
1: Así, ¿eh?
2: Porque la humedad es más alta. Uh-huh. Y bueno, las rotaciones de cultivo se han trasladado mucho más al sur que en el norte. La mayor producción agrícola está en Tolca, claro, en la región del Maule, claro, y los problemas son aún mayores. Sí, y eso pueden ser problemas bien bien simples, de una pudrición, pero en realidad al final del día genera pérdida económica considerable.
1: Claro, y ahí el tema del volumen que se ve afectado.
2: Claro, el volumen, porque por ejemplo se pueden perder hectáreas completas por botritis. Ya. Yeah. Y eso yo creo que para un agrónomo, para un empresario del rubro, no debe ser para nada agradable perder esa cantidad de dinero.
1: Claro. En fin, vamos a estar pendientes entonces de la botritis que hemos conocido hoy. Verónica nos contaba que está trabajando en un fungicida natural, con la papaya, además, pero también hay fungicidas que venden en el comercio que finalmente de tanto usarlos también genera resistencia, pero al menos ayuda. Pero la fruta a la basura, y y las plantas sí se pueden recuperar, como nos contaba Verónica. Verónica, felicitaciones y muchas gracias.
2: Muchas gracias a ti, gracias por la invitación y la oportunidad de poder divulgar ciencia regional en un contexto más bien nacional.
1: Siempre, siempre aquí disponibles para aquello. Te mando un abrazo, que estés muy bien.
2: Chao, chao, gracias.
1: Chao. Bien, vamos a escuchar a Alana Miles con esto que se llama Love Is. Luego seguimos adelante, tenemos más Congreso Futuro para ustedes aquí en Cooperativa.

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6: Cooperativa. 11:43 minutos. 11:43 minutos.
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8: Seguimos en el Congreso Futuro en Cooperativa, siempre con los contenidos de cooperativaciencia.cl. Y ahora queremos conversar sobre un nuevo centro de investigación, que en este caso es sobre ciencia aplicada al vino y la uva de mesa. Se llama el Centro Viti Science, y queremos conocer este trabajo de investigación que comienza a partir de ahora con Alonso Pérez, que es el director de Viti Science, además de profesor de agronomía de la Universidad Católica. Alonso, ¿qué tal? Bienvenido.
9: Hola, ¿qué tal? Buenas tardes. Mucho gusto de conversar contigo a raíz de del lanzamiento de nuestro centro también.
8: Alonso, evidentemente nuestro país tiene una relación muy fuerte con el vino, que no solamente, digamos, porque tenemos un montón de viñas, pero porque se investiga también en esto para que sea cada vez mejor, ¿no? No es algo que damos por hecho. Y de alguna manera, esos son los saberes que se van a reunir en Viti Science. ¿Cómo surge esta idea de agrupar esta investigación que se hace en el país para poder consolidarla en algo que luego pueda traducirse en políticas públicas y mucho más?
9: Sí, Sí, es una muy buena pregunta, porque en realidad, bueno, lo primero que voy a aclarar también es que Vitis Science, su foco es el vino, pero también la uva para producir el vino y la uva de mesa, que es de consumo fresco. Entonces es un paraguas que incluye todas las industrias relacionadas al vino, incluyendo pisco, por ejemplo, es parte de nuestras ideas también. Y efectivamente, Chile tiene ciencia de buen nivel, hay investigadores que se dedican a estos temas de la poscosecha de uva, por ejemplo, ha sido estudiada por décadas y a muy buen nivel en Chile, y también la calidad del vino. Pero hay otros aspectos que son no tan cubiertos, ¿verdad? Y hay mucha de este trabajo que no estaba muy bien articulado y estaba más bien fragmentado. Entonces este centro viene un poco a congregar a especialistas que tienen tradición en el estudio de los temas que estamos discutiendo, pero también otros que no estaban tan involucrados, entonces pero que son necesarios para mejorar la sustentabilidad y la productividad de estos rubros que son tan tradicionales. Y eso es la otra cosa importante: la viticultura, la producción de vino, son parte importante del paisaje de Chile, es parte de la cultura, de la identidad nacional. Y entonces estamos súper felices de que ahora tenemos un centro que puede aportar en las soluciones técnicas, tecnológicas que tienen esas industrias también, y también los pequeños productores. Entonces es un poco la idea, tratar de congregar, ¿verdad? Y justamente esta fragmentación que veíamos que existía también con la industria y con los pequeños, ¿verdad? O sea, ahora el centro es mucho más visible. De hecho, desde que existimos empezamos a tener consultas, porque claramente era una necesidad del país.
8: Alonso, claro, una necesidad del país, y uno dice, hace todo el sentido del mundo finalmente agrupar esta investigación, estos saberes, en fin, sobre todo cuando uno comienza a mirar las distintas líneas de investigación, ¿no? Porque evidentemente hay algunas que tienen que ver con las propiedades propias de la uva, pero por cierto también hay innovación, que es lo que se está haciendo, digamos, en términos de herramientas digitales, patrimonio, que es súper importante relacionado con lo que tú decías, que el vino o las viñas son parte del paisaje, de la identidad del país, pero también, por ejemplo, y un problema crítico que uno entiende que solo va a aumentar, que tiene que ver con la sequía y cómo afecta, por ejemplo, a esta industria. ¿De qué manera se abordan estos distintos temas tan relacionados, ¿no?, con este objeto de estudio?
9: Sí, toda la razón. Bueno, ahí eso es la propuesta, ¿verdad? Tenemos 6 líneas de investigación distintas, algunas de ellas se relacionan más directamente con los recursos ambientales, entre ellas el agua, el clima, el suelo, y algunas otras tienen que ver con tecnologías, ¿verdad?, de producción, y también automatización, involucramiento de cómo usar el Big Data, ¿verdad?, hoy en día, inteligencia artificial, etcétera. Hay diferentes líneas. Particularmente en el agua, ¿verdad? Si bien es cierto, este ha sido un año no particularmente seco, y para claro, que tenemos una previsión de que va a haber una buena disponibilidad de agua en esta temporada en particular. Claramente el cambio climático llegó para quedarse en estas décadas próximas, al menos, donde la variación climática es el gran problema, ¿verdad? Podemos tener exceso de agua un año, en ocurrencia en meses en que no era lo típico, y eso sería muy malo, ¿verdad? Si ocurre en pleno verano, por ejemplo, en la época de maduración de la uva, eso es como el peor escenario, es la peor pesadilla para cualquier productor de uva. Pero otro año en que vamos a tener sequía, entonces como la experimentamos por más de 10 años continuos, ¿verdad? En los últimos 10 años. Entonces hay estrategias. Primero, caracterizar mejor y con herramientas más actualizadas de cuál es el consumo real de los viñedos para cada localidad, ¿verdad? ¿Cuál es la necesidad de agua que se requiere en un viñedo de una cierta variedad ubicada en Limarí versus tal vez un Parrón de Uva de Mesa ubicado en la Sexta Región o la Quinta o Copiapó, ¿verdad? Eso todavía sigue siendo un tema de caracterizar con más precisión y adecuado a los objetivos de producción, porque hay hay viñedos que es muy distinto a la producción de uva de mesa, por ejemplo, donde vamos a sacar 45.000, 50 toneladas por 45.000 kilos, 50 toneladas por hectárea, versus un viñedo pequeñito donde vamos a tener tal vez como foco 7.000 kilos, ¿verdad? Entonces, ese tipo de diversidad es la que tenemos y hay que desarrollar herramientas para también precisar mejor cuál es el consumo real de agua de esos viñedos. Entonces, esa es parte de nuestra preocupación. Pero hay otro aspecto que es más innovador, en que, por ejemplo, estamos estudiando, ahí tenemos un investigador, Felipe Lobos, que se dedica a también a caracterizar cuál es la disponibilidad de agua que se podría cosechar a partir de niebla en distintas regiones del norte, ¿verdad? Y entonces, si bien es cierto, eso no va a tener siempre un uso directo en regar un viñedo, sí claro. Puede un poco mitigar la competencia por agua, ¿verdad? Entonces, tal vez esa agua que se puede cosechar de niebla puede abastecer el consumo de una comunidad que está más cercana, de uso humano, directamente consumo humano, y dejar disponibles recursos hídricos que normalmente serían utilizados en esa comunidad, ¿verdad? Entonces, ese es el tipo de cosas que también estamos investigando, estamos tratando de innovar en soluciones poco comunes o que no se han explorado tanto en el pasado.
8: Y finalmente, Alonso, ¿cómo, digamos, se va a vincular todo este conocimiento, toda esta investigación con la eventual necesidad de elaboración de políticas públicas, por ejemplo, que tengan que ver, por un lado, ¿no?, con el cambio climático y con la sequía y cómo vamos a cuidar finalmente este patrimonio, y por otro lado, política pública que pueda tener que ver con patrimonio, que incluso pueda tener que ver con turismo, cómo acercamos estos sí. conocimientos a las personas, ¿no? ¿Cómo se va a hacer eso?
9: Sí, bueno, también. Directamente el centro parte un poco acotado, ¿verdad? Es principalmente un centro de investigación aplicada, entonces nuestro foco es generar conocimiento de frontera, romper la barrera hacia el nuevo conocimiento y transferir soluciones hacia el mundo privado, pero también la transferencia de conocimiento más general hacia la comunidad más general, ¿verdad? Y parte de eso es también a apoyar como insumo con insumos técnicos normalmente a las políticas públicas. Tenemos que desarrollar más esa área. El centro parte como un centro de investigación inicialmente, pero claramente en los temas de patrimonio, por ejemplo, hay una interacción con la sociedad territorial que va a ser muy relevante, y estamos haciendo esfuerzos para también incorporar algunos, ahora que ya existimos como centro, ¿verdad?, y que tenemos estas áreas claramente encaminadas, funcionando en términos de investigación más científica, si tú quieres, también tenemos que desarrollar estos otros aspectos de cooperación con las comunidades en forma más local y eventualmente producir insumos y conversar, ¿verdad?, para desarrollar políticas públicas en relación a estos rubros en que el centro está inserto.
8: Oye, súper interesante lo que están haciendo, lo que comienza, este trabajo que comienza sí. a hacer BT Science a partir de ahora. Ya han lanzado este centro de investigación, tienen su sitio web además para que ustedes lo puedan visitar y conocer cuáles son sus líneas de investigación y mirar, ¿no?, todo lo que hay en términos de innovación también relacionados con el vino y la uva de mesa. Lo que hemos conversado con Alonso Pérez, director de BT Science, profesor además de agronomía de la Universidad Católica. Alonso, muchas gracias por la conversación.
9: No, muchas gracias a ti por la invitación y felices de conversar de nuevo acerca de algunos aspectos más específicos del centro, investigaciones más innovadoras que se estén desarrollando. Así que muchas gracias y estamos hasta una próxima oportunidad viéndonos.
8: De todas maneras estaremos en contacto. Que estén muy bien.
9: Chao, gracias.
6: Bien, llega el momento de despedirnos y lo vamos a hacer con un médico, fíjate tú.
8: Tal sí, cual.
6: Con un médico que además se dedica a la música. Yo creo que le ha ido mejor con la música. No digo que sea un mal médico, al contrario.
8: No, ¿cómo saber?
6: Claro, pero
8: Joaquín Sabina lo sacó del camino de
6: exactamente
8: la medicina.
6: Sí. Nos referimos a Jorge Drexler, un tipo muy simpático además, como te decía, médico de profesión, pero que se ha dedicado a la música y vaya que le ha ido bien, ¿no? Estaba pensando en otros casos de gente. Bueno, es que, por ejemplo, el vocalista de Bad Religion es un doctorado en Harvard en historia. Hay músicos bien insólitos que tienen bastante. Bueno, Tom Morello, guitarrista de los Rage, también es de Harvard, en fin.
8: El que es astrónomo.
6: Son gente. Bueno, Brian May.
8: Es
6: astrónomo, sí. Pues, son gente muy letrada, muy ilustrada, pero que le ha dedicado su vida a la música. Que es lo que muchos quisiéramos hacer, por cierto, aunque yo no soy tan letrado como ellos. Ya, lo cerramos con Jorge Drexler. Esto se llama Al Otro Lado del Río. Que estén bien.
8: Chao, chao. Claro.

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1: Cooperativa. 12, un minuto. 12, un minuto.
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4: Muy buenas tardes, bienvenidos y bienvenidas a una nueva síntesis informativa del Diario de Cooperativa. Revisamos a esta hora información policial durante esta jornada aquí en la región metropolitana. Pablo Rivera, buenas tardes.
5: Sí, ¿qué tal, Gloria? Procedimiento en desarrollo en estos momentos en la comuna de Pudahuel, Puerto de Palos, con calle Signus, en donde tras una riña, una persona resultó herida con, según información preliminar que hemos conocido por carabineros, al menos 12 impactos de bala. Nos encontramos precisamente con una testigo de este incidente. Vecina, muy buenas tardes, estamos en vivo para Radio Cooperativa. Si nos puede explicar un poquito qué es lo que vio.
6: Bueno, con mis cámaras vieron, yo estaba viendo la cámara ahí y vieron de, sentí que había un alegato, así que discutían. Entonces vi que había como unos 6, 7 muchachos que estaban peleando ahí y de repente los veo que le disparan a la persona que está en el suelo, cae al suelo y como 8, 12, no sé cuántos disparos, y de ahí le pegaban en la cabeza, le daban patas en la cabeza, y de ahí el gallo se arrancó con la pistola y la tiró en el jardín a la vuelta de mi vecino. Y eso fue lo que vi.
5: Vecina, ¿la víctima usted la conocía? ¿Era alguien del sector?
6: No los conocía yo, pero deben de ser del sector. Y eso.
5: Vecina, muchas gracias.
6: Gloria,
5: son esos parte del el relato que nos entrega una vecina desde lo que ocurre aquí en la comuna de Pudahuel. Para entender un poquito más lo que ocurre, este incidente se origina a raíz de una riña y, según hemos podido conversar con el personal policial, serían 3 los sujetos los que terminan reduciendo a la víctima en el suelo, y mientras esta persona se encontraba tirada en la vía pública es que le percutan alrededor de 12 disparos. Respecto al estado de salud de esta persona, en primera instancia fue trasladado por carabineros hasta un recinto asistencial y posteriormente derivado al hospital San Juan de Dios, donde se encuentra en un estado de salud de carácter reservado. No hemos podido conocer si que se encuentra o no en riesgo vital, así que nosotros estamos a la espera de que el Ministerio Público dictamine qué entidad en definitiva va a ser la que lleve a cabo este procedimiento, si lo adopta carabineros o si es la Policía de Investigaciones la que comenzará a realizar las diligencias, Gloria.
4: Pablo Rivera, desde la comuna de Pudahuel, con la información policial del momento. Gracias, Pablo. Buenas tardes.
5: Muy buenas tardes.
4: Nos vamos ahora a la región de Antofagasta. Sabemos también de un accidente de tránsito. Dayan Márquez, buenas tardes.
7: Buenas tardes, Gloria. Así es, con lesiones de carácter grave se encuentra un hombre de 32 años quien fue víctima de un violento atropello registrado durante la madrugada de este domingo en el sector norte de Antofagasta. Hecho que fue protagonizado por un conductor que manejaba bajo los efectos del alcohol y sustancias ilícitas. Este siniestro ocurrió a eso de las 5 de la madrugada en la avenida Edmundo Pérez Sujovich con oficina San Gregorio, donde la víctima se encontraba fuera de su vehículo tras sufrir un desperfecto mecánico, momento en el cual fue embestido a alta velocidad por otro vehículo particular que posteriormente se dio a la fuga. El afectado fue trasladado hasta el Hospital Regional de Antofagasta, donde fue intervenido quirúrgicamente. En paralelo, carabineros comenzó un gran despliegue hasta dar con el chofer involucrado, un sujeto de 27 años que dio en el examen de alcotest 0,92 gramos de alcohol por litro de sangre, quien fue detenido y fue puesto a disposición de la justicia. La CIA de Carabineros está investigando los hechos para poder determinar la dinámica de este accidente.
4: Dayan Márquez, desde la región de Antofagasta, muchas gracias, buenas tardes.
7: Buenas tardes.
4: A esta hora en Antofagasta la temperatura es de 18 grados, acercándose a la máxima pronosticada para esta jornada de 19, cielos con nubosidad. En Santiago nos encontramos en 17 grados con 8 décimas, esperamos hasta 24 para esta tarde en la capital. Gracias por escucharnos, por informarse con nosotros. Más noticias a la 1 de la tarde en la segunda edición del Diario de Cooperativa.
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1: Cooperativa, 12, 6 minutos. 12, 6 minutos.
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8: ¿Cómo están? ¿Cómo les va? Los saluda Jorge Lira. Este es el

o que todavía no se sabía si iban a estar o no en los escenarios principales del Rocódromo en Valparaíso. En fin, son las canciones del futuro, es sonido chileno el que escuchamos aquí todos los fines de semana en Cooperativa. Bien, vamos a iniciar con algunos festivales que todavía no ocurren y que van a ocurrir. El 26 de septiembre próximo, en el Teatro del Lago de Frutillar, se va a realizar una nueva versión del festival Los Lagos, de la red Rocódromo. Vamos a escuchar a dos bandas de la región de Los Lagos que van a decir presente en este escenario el próximo 26 de septiembre. Primero, Mitán del Sur, con su canción No Hay Forma, y luego nos quedamos con Marilyn Monstro Band y su canción Rockabilly del Sur. Recuerden que la entrada es liberada para estos escenarios. Los escuchamos y después les cuento más detalles. Bienvenidas y bienvenidos al Rocódromo, Cooperativa.

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1: Bien, escuchabas a Marilyn Monstruo con Marilyn Monstruo Band con Rockabilly del Sur y antes a Nitán del Sur con No Hay Forma. La canción se llama No Hay Forma. Ellos van a ser parte del Festival del Lago ahí en Frutillar el próximo 26 de septiembre. Una nueva edición del Festival Los Lagos, bien digo, en el Teatro del Lago, eso quise decir, de la Red Rocódromo. Las entradas son todas liberadas. Por lo tanto, ustedes para averiguar cómo ingresar tienen que entrar en este momento a escuelasderock.cultura.gov.cl o también seguirnos en nuestras redes, @redrocódromo en Instagram. Ahí está toda la información disponible de todos los festivales de la red que van quedando y después de lo que va a ocurrir entre el 11 y 13 de diciembre en Valparaíso. Además, en Spotify tenemos una lista de 95 de las 95 bandas seleccionadas en los 16 escenarios y solistas, por cierto, para que escuchen ahí a las canciones de estos artistas si se interesen y vayan a su trayectoria y puedan, digamos, escuchar y difundir su música. La playlist la encuentras como Red Rocódromo 2026. El próximo 10 de octubre será el turno de la región del Maule, en un escenario que se va a ubicar en Iloca, ahí en la playa, más encima, en el Licantén. Es ahí que se va a llevar a cabo una nueva edición del Festival Pablo de Roca, que también es parte de la Red Rocódromo. Vamos a escuchar a un grupo de Talca que va a subirse al escenario del Festival Pablo de Roca. Ellos se llaman Winter of Blue y la canción No Escuches Esto a las 3:33 AM. ¿Cuántas veces pasó, no? Bueno. Y después nos pegamos un salto a Coquimbo, porque ahí el próximo 17 de octubre se va a realizar una nueva versión del Festival Astromúsica en el Cultural Palace de Coquimbo. De Coquimbo vamos a escuchar a Fresky y la canción Indie Field. De Talca a Coquimbo, en solo un par de canciones, es la magia de la música chilena aquí en el Rocódromo Cooperativo.

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1: Bien, escuchábamos desde Coquimbo a Frisky con Indie Feel y antes de eso a Winter Blue de Talca con la canción No Escuches Esto a las 3:33 AM. Ambos participantes del festival, de la red de festivales Rocódromo, Winter of Blue en el caso desde la región del Maule, el Festival Pablo de Roca, y Frisky en el Festival Astro Música el próximo 17 de octubre también en Coquimbo. Les recuerdo que las entradas son liberadas para que vayan a las redes @RedRocódromo del Rocódromo y se enteren ahí dónde, cómo conseguirlas. Vamos a cerrar el programa de hoy escuchando a dos bandas que ya están confirmadas para el Festival Nacional Rocódromo de Valparaíso. Desde la región de Magallanes vamos a escuchar a Alex Sideral, de él, Morir Junto al Mar es lo que vamos a oír. Y luego nos vamos a quedar con los representantes de Isla de Pascua, de Rapa Nui, con Aka Rapa Nui, y de ellos vamos a escuchar Tangata Manu. Ellos van a estar presentes en el Rocódromo en Valparaíso entre el próximo 11 y 13 de diciembre. Lo dejamos hasta aquí. Nos vemos la próxima semana en una nueva edición, fin de semana, sábado y domingo, del Rocódromo en Cooperativa. Que esté muy bien. Chao, chao.

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1: Cooperativa, 1:00 p.m.
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4: Formalizan a esta hora al presunto autor material del robo con homicidio a un carabinero ocurrido el mes pasado en Renca. Es el sexto imputado en la causa, se mantienen 2 personas prófugas. Pelea callejera en Pudahuel termina con un hombre baleado por al menos 12 disparos. Fue trasladado al centro asistencial por carabineros. En Quilicura y Maipú investigan asesinatos con armas de fuego. En la Catedral Evangélica, el presidente Kast participó en su primer Servicio Nacional de Acción de Gracias. Las iglesias ponen el foco en la crisis económica, la delincuencia y la necesidad de realizar auditorías al Estado. Aparente consenso en el Congreso con la reforma al sistema político. El Ejecutivo espera despacharla durante este mes de septiembre. Gobierno apunta a la reforma al mercado de capitales como clave para mejorar las cifras económicas a partir del próximo año. El Banco Central descarta que haya una recesión, pero advierte que recuperar el crecimiento puede tomar más tiempo del esperado. En el mundo, partidos nacionalistas de Irlanda del Norte, Escocia y Gales firmarán acuerdo para exigir referéndums de independencia del Reino Unido. Pese al acuerdo con Omán, Irán confirma que no reabrirán el estrecho de Hormuz este lunes. Y en el deporte, gran final masculina del Abierto de Estados Unidos. En el fútbol, la U enfrenta a La Serena con la misión de alcanzar a Católica. Más tarde, Colo-Colo recibe a Deportes Concepción. De todo será transmisión de Cooperativa Deportes.
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4: ¿Qué tal? Muy buenas tardes, bienvenidas y bienvenidos a esta segunda edición del diario de Cooperativa que hacemos hoy domingo 13 de septiembre de 2026 desde un Santiago con cielos despejados, una temperatura actual de 20 grados Celsius hasta 24, lo que se espera para esta tarde en la capital. En el norte del país, 22 la máxima en Arica, 21 para Iquique, 19 en Antofagasta. 24 para Copiapó, cielos despejados. En La Serena y Coquimbo, nubosidad parcial, una máxima de 19 grados. 20 para Valparaíso, cielos despejados, lo mismo en Rancagua, 23 de máxima. 21 para Talca, 19 en Chillán, 18 en Concepción, 17 para Temuco, cielos despejados a esta hora. 17 la máxima también en Valdivia, 12 en Puerto Montt, 12 es lo que esperan también en Coyhaique. Para Torres del Paine, chubascos débiles durante esta jornada, una máxima de 13 grados, también algo de precipitaciones pronosticadas para Punta Arenas durante esta tarde. En Isla de Pascua, 21 grados la máxima, 14 en Juan Fernández y menos 4 en la península antártica chilena. Revisado el pronóstico del tiempo, comenzamos el diario de Cooperativa.
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1: Cooperativa, 1:04 p.m. 1:04 p.m.
4: Comenzamos en el Centro de Justicia. En completa reserva se lleva adelante la formalización del presunto autor material del homicidio de un carabinero asesinado en la comuna de Renca el mes pasado, en agosto. Brian Gálvez en el lugar, buenas tardes.
0: Buenas tardes, Gloria. Claro, hace pocos minutos comenzó la formalización de este nuevo detenido en el homicidio, el caso del homicidio del cabo segundo Alejandro Ortiz Vázquez. Se trata en esta oportunidad de Demis Barrera, quien es indicado por el Ministerio Público como el presunto autor material del disparo que le quita finalmente la vida a este cabo segundo de Carabineros Alejandro Ortiz, sucedido, recordemos, en agosto pasado en la comuna de Renca. Se ha pedido que su formalización sea en completo secreto, ya que hay dos órdenes de detención todavía pendientes, por lo cual también el Ministerio Público quiere cuidar esta investigación. Con Demis son 6 en total los detenidos en esta causa y faltan, como les decía, estas dos personas, dos autores también que habrían estado presentes a la hora de que se comete este robo con homicidio. También recordar que está detenida la media hermana de Demis, quien al momento de su detención poseía el arma homicida con que se quita la vida al cabo segundo de Carabineros Alejandro Ortiz. También se ha dado cuenta del prontuario que tenía Barrera, quien fue detenido durante la noche por Carabineros. Según se constató, cuenta con antecedentes policiales desde 2007 como robo con violencia, robo con intimidación, robo por sorpresa, porte de arma cortante, tráfico de drogas y porte de arma de fuego. La detención ocurrió en la propia comuna de Renca, que se está llevando a cabo en completa reserva la audiencia de formalización, que esperamos también tener una declaración oficial por parte de la Fiscalía, como también por parte del abogado de la familia de este sargento segundo de Carabineros asesinado, recordemos, en agosto pasado en la comuna de Renca.
4: Lo seguimos todo contigo, Brian Gálvez. Muchas gracias. Buenas tardes.
0: Buenas tardes.
4: También en materia policial, una persona resultó con al menos 12 impactos balísticos en medio de una riña en Pudahuel. En Quilicura investigan a un fallecido por disparos desde un vehículo, una situación similar que se dio también en la comuna de Maipú. Pablo Rivera con todo el detalle. Buenas tardes.
5: Sí, ¿qué tal, Gloria? Muy buenas tardes. Comenzamos este reporte policial en la comuna de Pudahuel, intersección de Mira con Puerto de Palos, el lugar en donde, por razones que se desconocen, se inicia una riña entre 4 personas a las afueras de un domicilio. Tras ello es que 13 de estos sujetos reducen a uno de los participantes y lo comienzan a golpear en distintas partes del cuerpo. Y mientras se encuentra en el suelo es que, en definitiva, uno de ellos se le propina al menos 12 disparos en distintas partes del cuerpo. Posteriormente, los atacantes se dan a la fuga en dirección desconocida, no sin antes deshacerse del arma de fuego, lanzándola hacia el interior de una casa, la cual fue periciada posteriormente y se descubrió que esta arma de fuego mantenía un encargo vigente por robo. Eso mientras que la víctima, hablamos de un ciudadano chileno de 32 años, sin antecedentes policiales vigentes al menos, fue trasladado por Carabineros hasta un recinto asistencial y posteriormente fue derivado hasta el Hospital de San Juan de Dios, donde en este momento se permanece internado con lesiones de carácter reservado. Nosotros hace instantes pudimos conversar con una vecina del sector, quien fue testigo de este violento hecho ahí en las afueras de

0: conocía yo, pero deben de ser del sector.
1: Bien, cambiamos de tema y nos trasladamos ahora a Quilicura, intersección de Pascual Gambino con Lo Marcoleta, lugar en donde se produjo un homicidio consumado y dos frustrados. Según los primeros antecedentes que han salido de la luz de este caso, es que las tres víctimas se encontraron compartiendo en la vía pública cuando se les acerca un vehículo y desde el interior se comienzan a percutir una serie de disparos. Una de las víctimas termina recibiendo al menos seis impactos en distintos zonas de su cuerpo, lo que en definitiva le termina quitando la vida en el lugar, mientras que las otras 12 personas baleadas resultaron heridas en sus extremidades. Afortunadamente se encuentran en internadas y fuera de riesgo vital. Quien se refirió respecto a este violento hecho en Quilicura fue el fiscal Eduardo Póntigo del equipo contra el crimen organizado y homicidios de la Fiscalía Nacional.
2: Sí, estos son hechos que suceden en la comuna de Quilicura, dentro del cual una víctima se encontraba conjunto con otras dos personas, entre los cuales pasa por el frente de ellos un vehículo, desde el cual comienzan a efectuarle diversos disparos, impactando a una de las víctimas con múltiples impactos balísticos y lesionando también con impacto balístico a otras dos víctimas que acompañaban a la primera. Una de las víctimas falleció por estos impactos balísticos, le propinaron alrededor de seis impactos balísticos, y las otras dos víctimas se quedaron con lesiones en sus extremidades.
1: Vamos ahora a Maipú, calle Inca de Oro, lugar en donde un hombre de 59 años, mientras regresaba a su domicilio desde el trabajo, fue interceptado por un vehículo con al menos dos personas en su interior, desde donde se efectuaron una serie de disparos para posteriormente darse a la fuga en dirección desconocida. La víctima recibió al menos dos impactos en la zona del tórax y, si bien fue trasladado por familiares hasta el hospital El Carmen, es que pese a al esfuerzo médico y al llegar con signos vitales, en definitiva terminó perdiendo la vida producto de las heridas. El subprefecto Luis Espinosa de la Brigada de Homicidios Metropolitana se refirió al respecto.
3: Realizó una primera instancia de trabajo de situ suceso acá en el Hospital El Carmen por el ingreso de una persona que habría sido trasladada en un vehículo y habría presentado lesiones por proyectil balístico. Efectivamente, el cuerpo se trata de un adulto de 59 años de edad. Esta persona mantiene al menos dos impactos balísticos en la cara anterior del tórax, los que le habían ocasionado la muerte. No puedo entregar muchos detalles porque es materia de investigación, pero sí la persona es trasladada por un vehículo particular hasta el Hospital El Carmen, donde ingresa con signos vitales, no obstante, después de unos minutos fallece.
1: Y cerramos este reporte policial con un procedimiento desarrollado por la Policía de Investigaciones y que en el marco de la operación Pacto Andino 4 logró desarticular parte de una banda criminal transnacional, logrando la incautación de más de 800 kilos de cannabis sativa avaluada en más de 4.000 millones de pesos. La organización criminal se dedicaba a internar drogas desde Bolivia hacia la región metropolitana y es durante este operativo es que terminó con la detención de por lo menos cuatro personas, Gloria.
4: Pablo Rivera, la información policial. Muchas gracias. Buenas tardes.
1: Muy buenas tardes.
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6: 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Una, 12 minutos. Una, 12 minutos.
4: El Ejecutivo sigue defendiendo su manejo económico y pone sus fichas para la reforma al mercado de capitales en aquello obtener resultados desde el 2027. El Banco Central descartó que la baja proyección de crecimiento signifique una recesión, pero advirtió que la recuperación puede tomar más tiempo del presupuestado. Fernanda Ávila con todo el detalle. Buenas tardes.
7: ¿Qué tal, Gloria? Muy buenas tardes. El gobierno está acelerando medidas para recuperar las cifras de empleo y crecimiento que luego de seis meses de administración no han logrado quebrar las tendencias negativas. La reforma al mercado de capitales se ha presentado como la nueva herramienta para revitalizar el sector, atrayendo inversión desde afuera, con la medida principal del Fondo Nacional de Vivienda para financiar créditos hipotecarios a tasas más bajas. El ministro Jorge Quirós espera que el proyecto pueda ser aprobado de aquí a diciembre y muestre sus primeros efectos en 2027. En paralelo, el ministro del Trabajo, Tomás Rau, en conversación con Estado Nacional de TVN, destacó la agenda de flexibilidad laboral que impulsan en el Congreso como una vía a corto plazo para mejorar las cifras de desocupación. Lo principal sería la sala cuna, que espera se convierta en ley en enero. Escuchemos.
8: Tenemos que volver a invertir.

0: es la que genera el empleo. Pero desde trabajo nosotros estamos trabajando en una agenda laboral muy potente con distintos elementos, ¿sí? Sala cuna, pero también flexibilidad de las 40 horas, adaptabilidad laboral en general, estatuto del turismo, contrato por horas, que son proyectos que están avanzando en el Congreso. Nosotros tenemos que contener los costos laborales y cumplir también con las reformas que ha hecho el país. Cuando uno habla de adaptabilidad laboral, nosotros no estamos pensando en precarizar el empleo, que es una crítica que se nos hace. Adaptabilidad laboral también es, por ejemplo, un proyecto de sala cuna. Es remover barreras para que trabajadores y empleadores puedan, en el fondo, ¿cómo se llama?, adaptarse a esta nueva realidad del mercado laboral.
1: Frente a esto, la presidenta del Banco Central desestimó la meta del Ejecutivo de llegar al 6,5% de desempleo a fin del gobierno. En conversación con La Tercera, Rosana Costa explicó que aunque la economía se recupere, bajar el desempleo no será automático ni fácil por los costos laborales acumulados y la automatización. En conversación con Mesa Central, el exministro y expresidente del Banco Central, Mario Marcel, aseguró que los costos laborales son el factor menos importante luego de una serie de juicios pesimistas sobre el rumbo de la economía y un consumo deprimido. Esto fue lo que mencionó.
2: El comercio, que ha estado creciendo sistemáticamente en los últimos 3 años en términos de actividad, ha estado disminuyendo el empleo. Es producto del cambio tecnológico que tenemos en la actividad del comercio. Y luego tenemos otro sector importante en empleo, que es la construcción, que sí ha estado deprimido durante varios años. Se da cuenta que lo que falta para la evolución del empleo, que podría explicarse por el tema de los costos salariales, probablemente de todos estos factores, es el menos importante.
3: ¿Los costos salariales son el factor menos importante?
2: Es menos importante que estos cambios más estructurales, tecnológicos en el comercio.
1: Desde el mundo parlamentario, en el oficialismo ya han mostrado apoyo para la agenda de flexibilidad laboral del Ministerio del Trabajo. Defienden que esto no busca precarizar el empleo, sino adaptarlo a los tiempos que corren. Lo mencionó el diputado republicano Felipe Ross.
4: Comenzamos con una tremenda reforma económica y ahora una reforma a nuestro mercado de capitales. Pero también, para reactivar el empleo, lo más crítico que se viene en el corto plazo es la modernización de nuestro mercado de trabajo. Esto no es una amenaza a los derechos de los trabajadores y así debiera entenderlo toda la clase política. La invitación es a tener una discusión con madurez. Estamos en tiempos de automatización laboral acelerada y la rigidización del mercado laboral es lo que perjudica a los trabajadores.
1: Pese a los indicadores actuales negativos de este momento económico, los expertos prevén un alza de contratación para el último trimestre del año, aunque es principalmente estacional. Además, para inicios del 2027 se podrían ver los primeros efectos de la mega reforma.
5: Es Fernanda Ávila con la información. Muchas gracias. Buenas tardes.
1: Buenas tardes.
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5: Y durante septiembre se espera el despacho a la reforma al sistema político, si es que se respalda en ambas cámaras. Hay un aparente consenso general en el Parlamento de que el proyecto es positivo para la política nacional. Cristian Aburto con todo el detalle. Buenas tardes.
8: Ayer, Gloria, muy buenas tardes. Luego del acuerdo alcanzado en la comisión mixta, el gobierno decidió impulsar la reforma al sistema político que se ingresó en la administración de Gabriel Boric, otorgándole suma urgencia a su tramitación. La decisión se tomó considerando el amplio consenso que hay en torno a la iniciativa, lo que permitiría un rápido despacho, por lo que se espera se concrete durante septiembre si ambas cámaras respaldan la modificación realizada. Los principales cambios de la propuesta son elevar la exigencia para construir y mantener partidos, obligándolos a tener presencia legal en al menos 8 regiones y cumplir pisos regionales de afiliación. Reforzar también el poder de los comités parlamentarios, endurecer también, por supuesto, las reglas para las candidaturas independientes, modificar el financiamiento de los partidos siendo más estrictos con los aportes públicos y también imponer contenidos de principios como la condena a la violencia política, a los sistemas totalitarios y también suscribir compromisos de probidad y transparencia. La presidenta del Senado, Paulina Núñez, dice que es vital el despacho rápido del proyecto y su par socialista, Juan Luis Castro, dice que es una propuesta importante para terminar con la fragmentación política.
7: ¿No va a haber reforma de seguridad o reforma tributaria a propósito de la ley de reconstrucción que sirva si no tenemos una modificación a nuestro sistema político? La extrema fragmentación hace muy complejo el diálogo entre los distintos partidos. Creemos vital poder despachar rápidamente este proyecto de ley, que además logró un consenso entre los senadores de los distintos sectores, a propósito que ya está en una comisión mixta.
9: Este es un proyecto muy importante para terminar con la subdivisión, fragmentación y lucha de intereses respecto de partidos políticos, la mayoría de las veces tan pequeños que en vez de tener representación buscan financiamiento y después se deshacen y vuelven a formar otro. Y así sucesivamente, sin tener ninguna influencia en lo que pasa nacionalmente.
8: Bien, de finalmente aprobarse esta reforma, partidos como El Liberal, Evópoli y la Federación Regionalista Verde Social deberán congregar un número importante de militantes en 18 meses, ya que ellos necesitarían de 9 a 10 mil inscripciones en la colectividad. Los partidos también necesitarían acreditar al menos al 0,3% del padrón electoral de cada región para poder constituirse legalmente en ella, abandonando el piso de 0,25% de quienes sufragaron en la última elección. Además, se eliminaría la antigua opción que permitía a las colectividades existir legalmente constituyéndose solo en 3 regiones. Y con la propuesta, el umbral mínimo pasaría a ser en 8. El analista político Germán Silva, docente de la Universidad Andrés Bello, cree que este es un buen proyecto de ley. Además, cree que puede ser el inicio de un giro hacia la negociación política del gobierno del presidente Kast.
10: Yo creo primero que esto es un buen proyecto de ley, despierta muchísima unanimidad y que apunta a evitar la fragmentación de los partidos políticos. Eso sin duda va a aumentar la gobernabilidad. Me parece que en momentos en que el gobierno tiene muchísimas dificultades con el tema de la agenda legislativa de seguridad, esto puede ayudar porque genera un cierto ambiente de consenso, de discusión, de conversación que tenía que ver un poco con la lógica. También me da la impresión que es un giro que puede estar haciendo el gobierno de Kast, considerando las dificultades legislativas que ha tenido.
8: Bien, desde el mundo político indican que la instancia para llevar a cabo esta reforma es lo antes posible, debido a que las próximas elecciones recién serán el 29 de octubre de 2028, donde se elegirán a los gobernadores, alcaldes, consejeros regionales y también a los concejales, por lo que existe un tiempo prudente para aplicar las modificaciones propuestas. Respecto a la continuidad más próxima, lo restante es el despacho, es la votación y ratificación en la Cámara Baja y también Alta de los cambios que se produjeron en la Comisión Mixta, y para eso, al menos desde el Senado, la presidenta Paulina Núñez dijo que la reforma al sistema político será el primer proyecto en tabla luego de la semana regional.
5: Cristian Aburto, muchas gracias. Buenas tardes.
8: Buenas tardes.
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5: Vamos con el deporte y el fútbol. Esta tarde, Universidad de Chile juega con la misión de alcanzar a Católica, que derrotó ayer a Palestino. También Colo Colo enfrenta a Deportes Concepción. Y en el tenis se juega la gran final masculina del Abierto de Estados Unidos. Toda la información del deporte la trae a esta hora Maxi Videla. Buenas tardes.
12: Gloria, ¿qué tal? Así es, harta información con el deporte en esta jornada de domingo, porque van a venir partidos importantes para el fútbol nacional, pero también porque tuvimos partidos importantes ayer, sobre todo la lucha por el Chile 2 en este segundo cupo que va directo a la fase de grupos de la próxima Copa Libertadores y que se están disputando la Universidad Católica, la Universidad de Chile, también Everton está metido por ahí, Palestino si se quiere, pese a la derrota de ayer, pero lo cierto es que está al rojo vivo esa lucha por meterse directo en el certamen internacional más importante que tiene el continente. Ayer ganó la Católica y se mantiene en el segundo lugar con 39 puntos. La U tiene 36 y hoy tiene la obligación de ganar para seguir en la misma línea de la UC, pese a tener peor diferencia de goles, y por lo mismo es que los cruzados están en el segundo lugar. Como te decía, ayer ganó la UC, ganó 3-2 en un partido que empezó ganando 2-0, gol muy rápido de Fernando Sampedri, después aumentó Diego Corral, pero lo terminó empatando Palestino a través de Enzo Rocco y Joe Abrigo. Luego Fernando Sampedri de penal le dio el triunfo a los cruzados, y después de aquello, cuando parecía que todo iba a ser alegría para los precordilleranos en la Cisterna, una corrida de Sampedri peleando un balón con Enzo Rocco, pisotón en el tobillo del pie derecho y ni siquiera pudo salir caminando de la cancha a los camarines, Fernando Sampedri. Y cuando se acabó el partido, en camilla lo tuvieron que llevar a la zona de vestuarios al goleador histórico que tiene la UC. Por lo mismo, Daniel Garnero, después del partido, analizó la victoria, estaba contento, pero no quiso pegar a los árbitros, pero se notaba que estaba enojado por lo que pasó con su goleador.
11: Sí, ahí nos costó, pero no, hicimos en línea general un buen partido, vinimos a una cancha difícil, un rival que está muy bien, que tiene lo suyo, por eso está peleando también ese Chile 2 con todo ese grupo que estamos ahí, y ganamos, la verdad que ganamos. Lo de Fernando es una locura, el ruido que se escuchó.
13: Claro, ¿para preocuparse?
11: Ojalá que no, pero no cobraron nada.
12: Ahí está. Y después de aquí dijo, no cobraron nada, y se fue, sin despedirse de la entrevista, evidentemente enojado, el técnico de la Católica, que de todas formas, perdón, está en el segundo lugar de la tabla, con 39 puntos, con 36, como decíamos, la Universidad de Chile, que va a jugar esta tarde a las 15 horas, transmisión de Cooperativa Deportes, desde las 14 con toda la previa y con el equipo allá en La Serena, porque va a enfrentar a los papayeros allá en la cuarta región a partir de las 15 horas, el equipo de Fernando Gago, que no va a contar con Lucas Barrera lesionado, con Charles Aránguiz y tampoco con Marcelo Morales, que se quedaron en Santiago. Morales suspendido. Habló sobre las ausencias de cara a este vital duelo. Pintita, Fernando Gago.
14: A ver, Igor sí empezó a entrenar. Charles también está en un entreno normal. Y Lucas. Lucas tiene un proceso lógico de una lesión. Veremos cuánto tiempo lo tenemos afuera. Es una lástima porque venía en un crecimiento y necesita jugar. Pero estos golpes también son importantes para la maduración y para el crecimiento del futbolista.
12: Ahí está la palabra de Fernando Gago antes de este partido entre la Universidad de Chile y La Serena. Recordemos, la U con la obligación de ganar si quiere mantener la línea al menos en puntaje de la UC y seguir peleando entonces esa clasificación a la próxima Copa Libertadores en su fase de grupos. 17:30, como decíamos, Colo-Colo Deportes Concepción. A las 20 horas, Audax Italiano O'Higgins. Todo esto en el marco de la fecha 23 del Campeonato Nacional. Mañana 20:30, Unión La Calera recibe a Deportes Limache. Y para el 2 de octubre, porque se está disputando la fecha del Mundial de Rally en Concepción, quedó el duelo entre la U de Conce y Huachipato, 2 de octubre, 20 horas ese partido. Lo último con el fútbol, Gloria, en la primera B hay fútbol en vivo, se está disputando otra fecha de un campeonato que está bastante, bastante apretado en la cima. Están jugando Magallanes y Puerto Montt, está ganando 1-0 el Manojito de Claveles en San Bernardo, en esta fecha 26 de la División de Plata del fútbol chileno, que va a tener como gran partido el sábado 26 de septiembre recién, Cobreloa Santiago Wanderers en Calama, y ahí se va a definir al puntero de la división. Lo último en el tenis, hoy 3 de la tarde tenemos la final del Abierto de los Estados Unidos, como decía ser los titulares, Alexander Zverev, el alemán, el 2 del mundo, va a buscar su segundo Grand Slam frente a Ben Shelton, estadounidense, número 9 del orbe, debutante en estas instancias, nunca había jugado una final de Grand Slam y por supuesto va por su primer título grande.
5: Es toda la información del deporte con Maxi Videla desde las 2 de la tarde, de nuevo al aire en Cooperativa. Muchas gracias, Maxi.
12: Un gusto, Gloria.
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5: Información del Metro de Santiago. A esta hora, por una emergencia médica, hay interrupción de servicios en la línea 1 del metro, en donde no hay detención de trenes en las estaciones Salvador, Manuel Montt, Pedro de Valdivia y Los Leones, en la comuna de Providencia. El servicio es disponible solo entre San Pablo y Baquedano, luego entre Tobalaba y Los Dominicos. Es la información que entrega a esta hora de la tarde el Metro de Santiago. Y de la región metropolitana nos vamos a Los Lagos. Sabemos de la licitación de escáneres que abre paso a los esperados vuelos internacionales para el aeropuerto Tepual en Puerto Montt. Soledad Lorca con más información. Buenas tardes.
13: Buenas tardes. La anhelada habilitación del aeropuerto El Tepual en Puerto Montt a vuelos internacionales dio un paso decisivo tras el inicio del proceso de licitación para la adquisición de un equipo de rayos X de doble vista para la inspección de carga y equipaje, cuya gestión había iniciado la actual administración del municipio de Puerto Montt ante el gobierno regional de Los Lagos. El proceso de licitación para la adquisición de un equipo de rayos X doble vista considera un presupuesto máximo de 146 millones de pesos como parte de un proceso que fija una fecha de cierre de licitación para el próximo 22 de septiembre. El alcalde de Puerto Montt, Rodrigo Wainwright, remarcó la importancia de la adquisición de este equipamiento para el desarrollo de la ciudad.
15: Primero quiero agradecerle tanto al gobernador como a los consejeros regionales el poder acceder a poner los recursos para poder habilitar el terminal internacional El Tepual. ¿Qué significa habilitar? En primer lugar, poner los lugares para la PDI, segundo, un canil para el SAC, pero faltaba lo tercero, que era lo más importante, los escáneres. Eso nos impedía justamente no tener vuelos internacionales y el gobernador accedió inmediatamente a ello. Y hoy estamos en el proceso final, justamente, que es de licitación y adjudicación. Creo que se abre justamente en el mes de septiembre y eso son muy buenas noticias para Puerto Montt y yo diría también para la región de Los Lagos, porque lo que queremos hacer nosotros hoy en día es un puente aéreo, principalmente con Argentina, con Brasil, con Bariloche.
13: En tanto, para el gobernador regional Alejandro Santana, resulta clave contar con infraestructura de alto estándar para lograr la necesaria competitividad regional.
16: Para ser competitivos tenemos que tener infraestructura y una infraestructura equipada, competitiva, y eso es una debilidad que tenemos en la región y es por eso que nosotros como gobierno regional hemos accedido a financiar la tecnología, el equipamiento y, como bien ha dicho el alcalde, con el objeto de poder tener vuelos internacionales con la parte austral de Argentina. Estamos absolutamente convencidos del gobierno regional que estos son recursos donde tanto los consejeros regionales y quien habla los aportamos por el desarrollo de la región y principalmente por la competitividad.
13: Esta iniciativa forma parte del proyecto denominado Adquisición Tecnología No Invasiva para el Aeropuerto El Tepual, según el mandato otorgado por el Gobierno Regional de Los Lagos al Servicio Nacional de Aduanas a través de un convenio suscrito el pasado 17 de marzo.
5: Nos vamos ahora a la Catedral Evangélica en la comuna de Estación Central, donde se desarrolló el Te Deum Evangélico, el primero del presidente José Antonio Kast en su administración. Las iglesias pusieron el foco en la crisis económica, la delincuencia y la necesidad de realizar auditorías al Estado. De todo nos cuenta Paula Lillo. Buenas tardes.
17: Sí, buenas tardes, Gloria. Estamos en la Catedral Evangélica de Chile, en la comuna de Estación Central, porque durante esta mañana se llevó a cabo el Servicio Nacional de Acción de Gracias, también conocido como Te Deum Evangélico, una ceremonia organizada por dicha iglesia que se realiza el domingo anterior a las fiestas patrias. Este justamente fue el primer Te Deum Evangélico del presidente José Antonio Kast, quien a eso de las 11 de la mañana llegó a la Catedral de la Iglesia para participar de esta tradicional ceremonia. El obispo Héctor Cancino del Valle, alto representante protocolar de las iglesias evangélicas, fue el encargado de dar el discurso principal de la jornada. Un mensaje en el que se refirió principalmente a temas como la crisis económica, la violencia, la delincuencia y la fragmentación en el país. Escuchamos la respuesta del mandatario al ser consultado si estaba de acuerdo con este diagnóstico.
18: Nosotros hoy día, como bien se señaló, pasamos por un momento duro, pero tenemos que salir adelante juntos. Y el llamado a la esperanza es lo que más recojo, a reencontrarnos y a reconstruir nuestra nación más allá de las dificultades en temas de seguridad, en temas de empleo, en temas de vivienda. Hemos pasado por momentos duros de catástrofes, pero ahí estamos todos juntos trabajando para sacar adelante la nación.
17: Claro, el obispo en su discurso también apuntó a la necesidad de que se implementen auditorías a las instituciones del Estado para recuperar las confianzas. Lo escuchamos.
19: Pasar del descrédito a la confianza institucional exige una política implacable de transparencia y probidad. Las instituciones del Estado deben ser cajas de cristal donde cada peso público se administre con pulcritud y eficacia técnica. Pero la confianza no se recupera con leyes de auditoría. Requiere la activación de la reserva moral de la nación. Aquí es donde el liderazgo eclesiástico cumple un rol insustituible. Las iglesias, y comunidades de fe están llamadas a inyectar en el corazón de la sociedad civil los valores de la honestidad, el amor al prójimo, el valor de la palabra y el respeto a la verdad.
17: Claro, de esta ceremonia también participaron distintas autoridades, entre estos el ministro de la Vivienda, Iván Poduje, el ministro de Seguridad, Martín Arrau, también la jefa de la cartera de la mujer, Judith Marín, la única ministra evangélica, sus secretarios, altos mandos de las Fuerzas Armadas. Desde el Congreso también vinieron como representantes los vicepresidentes de cada cámara, el senador Iván Moreira y la diputada Jimena Santón. Se hizo presente también la presidenta de la Corte Suprema, Gloria Ana Cevecich, entre otras figuras. Gloria.
5: Paula Lillo, desde la Catedral Evangélica en la comuna de Estación Central, siguiendo el Tedeum Evangélico esta jornada. Muchas gracias, buenas tardes.
17: Buenas tardes.
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5: Y así nos vamos, dejamos hasta aquí la segunda edición del diario de Cooperativa. La temperatura está ahora en Santiago, 21 grados, 2 décimas. Esperamos hasta 24 para esta jornada en la capital. Muchas gracias por informarse con nosotros. Siga en la sintonía de Cooperativa. A las 2 de la tarde llega el deporte. Que estén muy bien, muy buenas tardes.
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1: 22 grados. 22 grados en Santiago. 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
5: ¿Cómo están? Bienvenidos. 14 horas en punto. Arranca la transmisión del fútbol en Cooperativa Deportes, doble transmisión hoy día, enfocados en la U, en primer término, y en Colo-Colo. Va a estar cerrando la jornada en el Estadio Monumental. Pero para abrir esta tarde calurosa en la región metropolitana, tenemos un partidazo. Deportes La Serena, que no pierde hace 5 partidos, se mide a la Universidad de Chile, que debe ganar para no perderle pisada a la Universidad Católica, que ayer ganó un partido clave a Palestino. Arrancamos la transmisión hoy día con comentarios de Igor Federico Ochoa, relatos de Bobay. Comienza la transmisión de Cooperativa Deportes del duelo entre Deportes La Serena y la Universidad de Chile, fecha 23 de la Liga de Primera.
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0: Deportes arranca el deporte, en este caso el fútbol, arranca la transmisión del encuentro que abre esta jornada dominical para nosotros entre Deportes La Serena y la Universidad de Chile, día con tres partidos, dos de ellos van por la antena de Cooperativa Deportes, luego cerramos con una jornada que promete ser emotiva en el Monumental. Colo Colo Deportes Concepción, homenaje a Mirko Josic y también a Taja Bociña en Pedrero, así que no se vaya de Cooperativa, como siempre conectados ustedes en la radio en vivo, ahí va a estar girando el Planeta Azul, el Planeta Albo y todo lo que ustedes quieran hablar con nosotros durante esta tarde de deporte. Hoy día trabaja con nosotros don Braulio Martínez. ¿Cómo estás, querido Braulio?
1: Muy bien, Ernesto. ¿Cómo estás tú? ¿Cómo están todas y todos los que nos acompañan en esta nueva transmisión de Cooperativa Deportes? 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

0: de fútbol y de tenis también, porque en un ratito va a estar la final del US Open. En la antena de Cooperativa Deporte lo estará contando Maxi Videla, a quien saludo de forma inmediata. Está hoy día en la cobertura de la U. Don Maxi, ¿qué tal?
1: ¿Qué tal, Ernesto Contreras? Justamente acá estamos, cobertura de la Universidad de Chile, también con un ojito en Nueva York, por supuesto, y está este conjunto azul que viaja a La Serena con obligaciones después del triunfo de la Católica ayer en La Cisterna. Necesita ganar para igualar los 39 que cosechó ayer, 42 bien digo, que cosechó ayer el conjunto cruzado, y seguir ahí solo abajo por diferencia de goles. Para aquello debe ganarle a los papayeros, y lo debe hacer sin Lucas Barrera, sin Charles Mariano Aránguiz y sin Marcelo Morales. Por lo mismo, dispone no solo de tres cambios de nombre, sino que cambio táctico. Pintita Fernando Gago para el partido de hoy, línea de tres.
0: Se anuncia ya la cuarta región. La última vez que jugó línea de tres con Concepción, en Concepción, con la Universidad de Concepción, quizás. Lo vamos a recordar, el partido de Waterman, de Tamayo, no fue un partido de Tamayo, vuelve, entiendo la línea de tres, ahí lo vamos a estar chequeando, está Igor Ochoa para los comentarios, pero antes quiero saludar a don Braulio Martínez nuevamente y ya nos vamos a ir a la cuarta región en un ratito, vamos con Guti, vamos a estar en la parte baja.
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0: Universidad de Chile, Alvarito Flores en los controles, Don Simón Aedo en la producción. Maxi, dijimos lo del US Open a las 15.
1: A las 15 horas comienzan las ceremonias, digamos, seguramente 3:15, 3:20, incluso 3:30. Alexander Zverev y Ben Shelton definen al nuevo campeón del Abierto de los Estados Unidos.
0: Perdió una final increíble Zverev ahí con Tim hace un par de años.
1: En pandemia,
0: pandemia.
1: Solo se escuchaban los gritos de Massú.
0: Massú con el austriaco.
1: Sí.
0: ¿Es el gran favorito hoy día contra Shelton? ¿Tiene la responsabilidad?
1: Tiene la responsabilidad, pero es un partido de pronóstico cerrado, sobre todo por lo cómodo que se siente Shelton en Nueva York y por las dos semanas que viene teniendo con triunfo sobre Alcaraz, incluido en el mejor partido del torneo. Así que una final de pronóstico cerrado, pero es evidente que la responsabilidad la tiene Alexander Zverev,
0: que puede ganar su segundo grande en su carrera y en la temporada, además de ser final en Wimbledon, donde perdió con Jannik Sinner. Así que gran año de Sacha, beneficiado un poquito por lo irregular del físico de Sinner, de Alcaraz. Ahí logró meterse nuevamente.
1: Se ha hablado harto de restarle mérito a Zverev, porque el título que consigue en Roland Garros fue sin ganarle a ningún top 10. Y ahora en el US Open tampoco le ha ganado a algún top 10, pero lo cierto es que eso también es mérito de él por sobre sus máximos competidores en estos torneos, porque es el más regular de los 10. De los 10 mejores, el más regular es él, porque siempre está. Ahora, que ellos, los otros, ganen o pierdan, no es culpa del alemán. Así que también premia su regularidad más que restarle mérito por eso.
0: Es constante, está ahí siempre, pero también un hecho de la causa es que cuando han estado los dos monstruos, no ha podido. En Wimbledon perdió con Sinner.
1: Claro.
0: En Roland Garros no estuvieron. Ahora tuvo la suerte de no toparse, pero eso, bueno, no es culpa de Zverev.
1: Claro.
0: Y es su mérito ganar igual.
1: Así y siempre se habla que el tenis es un deporte de técnica, pero también el 80-70% está en lo técnico y en lo físico. Que la máquina esté 10 puntos durante los 9 meses, que es esta moledora de carne que es el circuito, es otro mérito de Zverev. Hoy, o esta temporada en específico, por sobre Sinner y Alcaraz también. Así que también me parece que es un tema que, claro, para muchos puede ser fortuito, que justo se lesionaron Sinner y Alcaraz, pero claro,
0: hay que
1: se lesionaron Sinner y Alcaraz y Zverev no se lesionó. O sea, físicamente está mejor que.
0: Y juega su tercera final.

0: convoca a los azules en dicho terreno. Rodrigo, ¿cómo estás? Buenas tardes.
1: ¿Cómo estás? Buenas tardes.
0: Estaremos ya con Rodrigo Gutiérrez, Don Braulio, y voy a saludar a Igor Ochoa.
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0: Bueno, saludamos a don Igor Ochoa. Igor Federico, lindo partido el de hoy día, lo saludamos en primer término. La U le mete responsabilidad a la Católica, gana un partido que comentaremos en un rato con Maxi ayer en la Cisterna. Y la Serena, que calladito ahí está metido cerca de la zona de copas luego de coquetear con el descenso un ratito. ¿Cómo está, Igor?
3: Bien, te dice, la Católica le mete responsabilidad.
0: Perdón, que, dije quizá otra cosa, pero la Católica al ganar la Valentina ayer le metió responsabilidad a la U.
3: Hay mucho... mucho juego numérico antes de los partidos, pero en rigor después viene la realidad y en 90 minutos hay que refrendar presunto favoritismo. La Serena se viene armando mejor, creo que logró una mayor estabilidad defensiva en algunos partidos y eso le permite acceder a resultados que de pronto antes se vio pasar de largo por circunstancias. De todas maneras, Universidad de Chile no tiene mucho margen y la incógnita de la U es cómo va a resolver el Gago las ausencias, la de Barrera, la de Morales, la de Aránguiz. Yo creo que ahí está la gran interrogante antes del partido. Y evidentemente también Felipe Gutiérrez trabajará algo específico respecto del rival. Se han topado ya en partidos precedentes. Es cierto que la U ganó con holgura la visita a La Serena, pero acá en Santiago hubo una oposición mucho más grande del conjunto papayero. En definitiva, podría ser un partido de buena tonalidad, entendiendo que La Serena trata de construir juego, que tiene en Jason Vargas un buen acelerador de maniobras, y en Chamorro un volante con gol, y después arriba se acomoda con Rubio, con Gutiérrez, con Ángelo Enríquez, y ahí va estableciendo su idea. Es importante para La Serena que estén Escalante y McAllister, dos jugadores foráneos de mucha capacidad. Pero en rigor, y volviendo un poquito al punto, la formación de Gago es la que ofrece las mayores dificultades en vista de todas estas ausencias. Debería tener plantel para superarla, pero otra cosa es la realidad.
0: Lo estaremos conociendo en escasos segundos, la formación de la U, don Braulio, y ahora sí voy con Rodrigo Gutiérrez para saludarle, nos cuente qué está pasando con La Serena.
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0: Ahora sí, Rodrigo, ¿cómo estás? ¿Cómo está la parte baja del estadio? Un equipo serenense que viene mejorando las últimas fechas, no pierdas un rato, y está pensando ya en zona de copas después de un arranque bien dubitativo. ¿Cómo estás, Rodri? Sí.
4: ¿Cómo están? ¿Me escuchan bien o no?
0: Sí, ahí, saludo cordial. 10 puntos, ahí sí.
4: Perfecto, aquí una tarde soleada, primaveral, 17 grados, una pequeña brisa, la gente disfrutando, pero claro, no ha sido muy tranquilo el pasar de la U por estos lados, más que todo por la hinchada, porque ayer hubo algunos menores incidentes en el hotelazo, estas siempre instancias que generan algún desorden en el sector de la playa. Claro, llegaron una gran cantidad de hinchas azules al sector de Avenida Aguirre, a un costado del faro. Don Igor Ochoa se ubica muy bien, ahí está el hotel Diego Almagro, donde aloja la U, y ahí llegaron los hinchas a entregarle una arenga previa en la noche, previa a este partido, noche sabatina en la Avenida del Mar, que siempre es de temer, sí, pero pues, que ayer afortunadamente fue tranquilizada y aplacada por las fuerzas del orden. Bueno, hablando de lo deportivo, La Serena viene bastante dulce como la papaya, ha andado muy bien en cuanto a lo que es el rendimiento futbolístico, luego de varias semanas bien tormentosas que ha tenido el equipo de Felipe Gutiérrez, logró lo que buscaba, una regularidad que el técnico Felipe Gutiérrez y el staff que lo acompaña ha logrado, abrochando 5 partidos en línea sin perder en este torneo, donde registra 3 triunfos, 2 empates. Hoy día La Serena está en el

0: noveno lugar, tiene 30 puntos y está mirando reojo algo que hace rato que es un anhelo para los granates, que es meterse por fin en una temporada al final en la zona de Copa Internacional. Es el debe que tiene la Serena hace mucho tiempo y hoy día parece que está logrando aquello. Saben que es complicado el rival de hoy, irán con lo mejor de su gente para enfrentar a la U de Chile, que viene de ganarle al clásico rival la semana pasada de muy, muy buena forma en Santiago. Así es que todo preparado para vivir lo que esperemos sea una fiesta. Hay 10.000 personas autorizadas para ser testigos del partido esta tarde, así es que todo preparado, Ernesto, Igor, amigos de Cooperativa, que vamos a ir, esperemos una linda fiesta de fútbol aquí con un Granate que tiene hambre y con la U de Chile que también tiene ganas de sumar como visita.
1: Bueno, la Serena está ahora con 30 puntos, se quedó Ñublense en 32, tiene que esperar a ver qué pasa con Concepción, con Limache, para poder saltar Igor ahí a una eventual zona de copa. Pero si quiere hacerle alguna pregunta a Rodrigo antes de conocer las formaciones, también va a estar escuchando.
2: Claro, el diseño del equipo no tiene algo especial por este rival o más o menos en la mano que se venía mostrando, querido Guti.
0: Mantiene el ordenamiento clásico, querido Igor, La Serena, con dos modificaciones obligadas. Son dos bajas confirmadas que tiene La Serena hoy. Lucas Alarcón, una baja sensible. Recordemos que está suspendido, fue expulsado ante Ñublense. Y también está fuera de la nómina Jair Salazar, que va a estar ausente por lesión. Así es que estaban esperando también que se confirme, ya se confirmará lo de Gonzalo Escalante, quien se encontraba con algunas molestias físicas y que originalmente no iba a ser considerado para el partido de hoy. Vamos a ver qué ocurre, pero usted sabe que ante este tipo de partidos deberían todos tener ganas de jugarlo. Así es que no deberían variar mayormente el dibujo táctico de La Serena para enfrentar a los azules.
1: Vamos a conocer la formación en escasos segundos, Rodrigo, antes Braulio, y nos vamos a meter en los 11 estelares de la U y de La Serena.
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1: Mande su pronóstico como lo hace Manuel Soto. 2-0 gana la U, no, 3-0 gana la U, pone Manuel. Así que escribe en la radio en vivo, escriba en el arroba cooperativa si quieren ex. Acá estamos para leerlo y para que sea parte de la transmisión que ya está marchando. Quedan todavía 44 minutos para el partido y ya tenemos la formación de la Universidad de Chile. Obligado el conjunto de Gago para ganar si quiere seguir peleando el Chile 2 con la Católica.
4: Y como lo decíamos, Ernesto Contreras, con tres bajas para Fernando Gago. No cuenta con Charles Aránguiz, no cuenta con Lucas Barrera, mediocampo diezmado que le da la posibilidad a uno que venía sumando poco y nada con Pintita. Tampoco está Marcelo Morales. Este es el 11 de...

0: Gabriel Castellón, línea de tres en el fondo. Por la derecha, número 5, Nicolás Ramírez. Centralizado el 22, Matías Saldivia. Por la izquierda, como stopper, el 31 es para Vianeider Tamayo. Medio campo, por la derecha, número 17, para Fabián Ormazábal. Centralizado el número 15, Tobías Reinhardt. Acompañado por el 8, Israel Poblete. Y por el 28, Agustín Arce. En delantera, el 7, Maximiliano Guerrero. El 11, Eduardo Vargas. Y el 32, Gonzalo Reina, el 11 de la U, que no le quiere perder pisada a la UC.
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2: Ya conocimos la formación de la U, ya lo comenta Igor Ochoa, escribe desde España, Topi Lover. Hola amigos, si fuera por mí, firmo el 1-1, el hincha serenense se conforma con un empate. Bueno, serviría mantener un invicto, que por ahora alcanza los 5 partidos. A la U el empate, no sé si le sirve tanto, veremos. Vamos con la formación de Deportes La Serena. Rodrigo Gutiérrez, ¿está o no? ¿O lo esperamos un cachito?
3: Estamos,
2: perfecto. Estamos ready, cuando usted mande, conocemos el 11 del equipo del Pipe Gutiérrez.
3: Perfecto, vamos con el 11 titular de Club Deportes La Serena para enfrentar esta tarde a la Universidad de Chile en este partido tan importante por el torneo de Primera División. Vamos con el 11 Granate.

0: Es el 11 Granate que encabeza un hombre de casa. Andado bien, el portero. 31 para José Tapia en el fondo del equipo serenense. Vamos a la línea de fondo con la 21. Aparece por derecha Bruno Gutiérrez. Casaquilla 34 para Jan Razo. La 33 para Rafael Delgado. Cerrando el fondo con la 26, Fernando Dinamarca. Vamos a la zona de medio campo. Casaquilla 4 para Francis McAllister. Con la 14 aparece Felipe Chamorro. 23 para Matías Marín. El enganche Granate será el capitán. Con la 10, Jason Vargas. Y en ofensiva aparece con la 9, Ángelo Enríquez, acompañado también en las labores de creación. Con la 8, Gonzalo Escalante, que finalmente se confirma. Entonces, los creadores serán Jason Vargas, Gonzalo Escalante, más retrasado en medio campo, pero con opción de descolgarse. Y como eje de ataque con la 9, Ángelo Enríquez, el 11 titular del Granate para enfrentar a la U.
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3: La formación de La Serena, Ricardo Adorni dice: vamos, serenenses, tenemos que ganar hoy, fuerza, papayeros. Mande su pronóstico, su comentario del partido, qué le pareció la formación, lo que quiere, y acá lo leemos. Igor Federico Choa, formaciones confirmadas a 40 minutos de que arranque el fútbol de domingo.
4: Claro, la situación de Escalante, no sé si estará en el máximo de sus posibilidades, pero de ser así, el mediocampo de La Serena tendrá un tejido interesante, porque evidentemente ese jugador va a esa zona y la refuerza técnicamente. Después Vargas en un papel intermedio y Enríquez de punta. Tengo la sensación de que Gutiérrez, el entrenador de La Serena, eligió rellenar el medio. Entenderá que quizás esta formación de la U puede ofrecer algunos vacíos en ese sentido, y va a trabajar con esa convicción. En el caso de la U, bueno, si esto es con tres zagueros y los laterales descolgados, está claro que Ormazábal lo puede ser. Por el otro lado, no sé, aquí hay un misterio. Se hablaba de Guerrero cargado a la izquierda para complementar, que probablemente sea más que Reina en ese papel, pero así en bruto, por decirlo directamente, no parece tan acomodado el esquema de la U respaldando esta línea de tres, o ayudando a que ella tenga mayor funcionalidad. Pero bueno, los primeros movimientos nos van a entregar naturalmente las claves de un partido que, decía yo, si vamos a la característica de los equipos, tendría que ser de conducción de balón más bien prolija. Esas son las intenciones de los dos, pero los partidos tienen senderos a veces sorpresivos, y quizás es un juego mucho más de roce, más de trabajo en la recuperación, que también tiene su costo. Interesante lo de La Serena en cuanto a la cantidad de jugadores que pueden trabajar bien con el balón. Los tiene porque si uno revisa la nómina de la defensa hacia arriba, bueno, todos son más bien dotados. No elige, por ejemplo, tener al menos un jugador más de roce. Es cierto que McAllister va a la batalla, pero no es un jugador típicamente de ese trabajo. Puede hacerlo también en otro sentido. Interesante el partido. A ver, por el lado de los entrenadores, quién acertó bien en la baraja inicial. Después ya se verá. Y en cuanto a la U, la posición de Reina y Guerrero, ya tenemos la duda, quién va por la derecha y quién va por la izquierda. Reina por perfil tendría que ser por la izquierda, pero juega mucho más por la derecha, así que vamos a ver qué eligió Gago para la emergencia.
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3: Saludos a Cristian Martínez, que también escribe. Y mire, propone un punto en la formación, Igor, el propio Eduardo ahí en Barcelona. Dice, le gusta la formación de La Serena. Él cree que, guardando los contextos, el hermano de McAllister, versus campeón del mundo, le pone acá, intentará hacer lo que hizo Vidal en el Clásico, cerrando los cinco atrás y avanzando a volante central cuando ataque. Buscará, y le resultó muy bien eso a Colo-Colo, al menos con la U.
4: Sí, puede ser una posibilidad interesante. No sé si va a jugar de volante defensivo neto o puede hacer ese papel. Bueno, él de hecho ha jugado también en zona del fondo, así que Por eso digo, la sumatoria de jugadores de La Serena en el medio campo hacia arriba es importante. Y en el caso de la U, bueno, se da una fórmula que no estaba mucho en el camino, porque Reinhardt llegó hace poco, Poblete estaba lesionado y ahora tiene que volver. Hay que ver cómo va esa sumatoria, hay que ver el rol que puede jugar Arce hoy. Y también, por supuesto, cómo esa línea de tres va a acomodarse, porque en el papel da la sensación de que La Serena no va a jugar con mucha gente de referencia en ataque, sino más bien con jugadores que van a acoplarse desde atrás. Entonces, a veces eso numéricamente favorece una línea de tres, pero también hace perder ciertas referencias.
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3: Vamos a aportarnos más. Hay resultados. Saludos a Ñuñoa, a Francisco Javier, que escucha Cooperativa, que está ahí en la comunidad. Muy bien, metido con la gente, como siempre, como debe ser, una persona de gente. Abrazo para ti. Magallanes, Puerto Montt, cerrando en la primera B, cerró el derbi de Manchester, y tenemos que hablar de la fecha, Maxi, porque el triunfo de la Católica dejó ciertas polémicas con lo de Fernando Sampedri. Hay que ver su estado físico luego de una entrada de Rocco. Harto que contar. Partamos por lo que está pasando en la B. Partamos por ahí.
5: Dale. Primera B. En San Bernardo. Bien. Magallanes 1, Puerto Montt 0. Se dieron 6 agregados en el segundo tiempo. Van 4, quedan 2 para que en San Bernardo consiga el triunfo el conjunto local, el manojito de Claveles. Además, hacemos una escala en Manchester, porque acaba de terminar el clásico de aquella ciudad. El Manchester United cayó como local 1-0 frente al City. Erling Braut Haaland con el gol del conjunto ciudadano en el minuto 15 del complemento. Y claro, volvemos a Chile, nos vamos a Santiago, nos vamos a La Cisterna, porque allá estuvo el que es por ahora el partido más caliente, más importante de esta fecha 23, con el triunfo de la Católica 3-2 sobre Palestino. Lo ganaba 2-0 el conjunto cruzado, goles de Fernando Sampedri y de Diego Corral a los 2 minutos, el gol de Sampedri. Luego descontó Enzo Rocco en los 29, lo empató Joe Abrigo en los 57 y en los 73 de penal el toro Fernando Sampedri puso el 3-2 para los cruzados, que se mantienen en el segundo lugar. ¿Cuándo hay gol en la primera B? Hay gol en la primera B, Braulio Martínez.
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5: Partido cerrado entonces para Magallanes. Gol del manojito de Claveles. Magallanes 2, Puerto Montt 0, minuto 95.
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5: Sigamos con la fecha entonces. Le decía, ganó la Católica 3-2. Todo parecía alegría hasta que se escapaba Fernando Sampedri por el cuarto. Lo bajó en Zorroco, no cobró nada el árbitro, pero lo cierto es que tuvo que salir de la cancha el goleador histórico de la Católica. Pisotón en el tobillo derecho, que después ni siquiera lo dejó irse a los camarines caminando cuando terminó el partido. En camilla se lo tuvieron que llevar al número 9 de la UC. Y por supuesto, más allá del triunfo, quedó preocupado Daniel Garnero, porque tampoco le gustó tanto cómo jugó su equipo. Esto dice Garnero sobre el patadón a Sampedri y sobre lo que sucedió en la cancha.
6: Sí, ahí nos costó, pero no, hicimos en línea general un buen partido, vinimos a una cancha difícil, un rival que está muy bien, que tiene lo suyo, por eso está peleando también ese Chile 2 con todo ese grupo que estamos ahí, y ganamos, la verdad que ganamos. Lo de Fernando es una locura, el ruido que se escuchó.
5: Claro, ¿para preocuparse?
6: Ojalá que no, pero no cobraron nada.
5: Después de decir no cobraron nada, se fue. No quiso seguir con la entrevista, ni siquiera se despidió Daniel Garnero. Después de ese pisotón, más que patadón, de Enzo Rocco. El triunfo de la Católica y Gorrocho ayer en La Cisterna, ¿por dónde pasó y qué le pareció esa acción de Fernando Sampedri también?
4: Yo creo que para enfrentar a la Católica, lo principal es que no te vacunen tan temprano. Bueno, y Palestino pasó por eso. Después acomodó a Palestino al partido y fue un juego bien dinámico, pero con esta particularidad, porque el arbitraje, es cierto, tuvo un margen más ancho de acción, no fue de tanto pitazo, dejó jugar, pero en el dejar jugar, Bueno, al final terminan todos alegando, porque claro, cuando se deja jugar, el que aprovecha la maniobra más rápida está contento, y el otro te queda alegando el foul, y así se van encadenando un montón de cosas. Entonces los dos entrenadores estaban muy muy alterados. Y después lo de San Pedro, mira, la vi ayer un par de veces. No me parece ostentosa la maniobra de Rocco, pero claro, las consecuencias están a la vista, porque es un pisotón severo y San Pedro salió lesionado. Creo que hay otras maniobras que son más groseras, por decirlo así, pero el efecto fue el mismo. Yo creo que en este tipo de partidos Universidad Católica tiene siempre una gran ventaja, porque tiene gol, tiene al goleador, una obviedad, pero además los otros se van arrimando y por ahí también te suman. Entonces es difícil superar en ese mano a mano, en ese ida y vuelta, porque alguno de los de arriba te va a resolver, particularmente el 9, que es un jugador muy especial, porque a pesar de todo lo que ya tiene, bueno, te juega todos los partidos como si no tuviera nada, entonces te batalla desde el minuto 1. Entonces es un modelo, como desde el punto de vista anímico, tiene que ser un jugador. No, nunca está para la conformidad, sino que siempre está para la batalla permanente. Bueno, veremos cuál es la consecuencia. Creo que Palestino, ya contra la U de Conce, también había manifestado cierta debilidad en el fondo. No jugó mal, no se puede decir que haya sido tan superado por el adversario, tuvo también sus muchos aciertos, pero claro, si uno va a la jugada del penal, observará que ahí es tanto la viveza de San Pedro para meterse en la maniobra, como la falta de control de Ronnie Fernández, que no lo siente, no lo ve venir y termina cometiendo la falta. Un buen partido, agradable para quienes lo veían en términos del ritmo, pero con esta salvedad: cuando los árbitros quieren, en este caso Garay, quieren aplicar un poquito una tónica más liberal de juego, que haya más ritmo, no, nadie termina contento. Es curioso, digamos. Es como que en Chile todo, digamos, se preferirá el pitazo permanente, el partido más cortado, porque ahí, bueno, en definitiva, bueno, como que no, los riesgos se aplacan. No fue este el caso, y así pasó este triunfo de Universidad Católica, que evidentemente se va a este pequeño receso del torneo en una muy buena posición detrás de Colo-Colo.
5: También ganó Cobresal en esta fecha, salió de la zona de descenso 3-2, le ganó a Coquimbo Unido. Escuchemos a su técnico, a Gustavo Huerta, que esto decía tras el triunfo allá en El Salvador.
7: La verdad que lo único que necesitamos ganar, los tres puntos, sobre todo en nuestra casa. Y ante un rival dificilísimo, como siempre es Coquimbo, la tarea dura. Lo bueno que es eso, lo más importante, que nos falta un poco de tranquilidad, de manejarnos un poco más con el balón. Cuando vamos ganando 3-1 y empezamos a tirar pelotazos, un poco la desesperación, digamos, de que el rival no nos complicara. Pero fundamentalmente resaltar la disposición, la entrega de los jugadores, porque sabemos que en casa no podemos dejar ningún punto.
5: En el otro partido completado de esta fecha 23, Ñublense perdió como local 3-1 frente a Everton de Viña del Mar, que no pierde esperanza en esta lucha por el Chile 2, que también tiene a la Católica y a la Universidad de Chile, y también, ¿por qué no?, a Palestino, pese a perder ayer frente a los Cruzados. Más tarde, 17:30, con relato de Ernesto Díaz Correa y, por supuesto, transmisión de Cooperativa Deportes, Colo Colo juega con Deportes Concepción. Habló Fernando Ortiz en la previa.
8: En este caso, si deseo tener un delantero más para que podamos producir un poco más de efectividad, no me garantiza nada, pero sí darles las mínimas situaciones que ellos puedan provocar una situación de gol y que puedan concretar. Con respecto a las bajas, Joaquín no está disponible para el día domingo. Lo vamos a cuidar esta semanita más, porque no tiene sentido arriesgar un jugador si no está en sus óptimas condiciones. Entonces Joaco es el chico que no va a estar en consideración.
5: Ahí está entonces la palabra de Fernando Ortiz, que por ahora tiene 11 puntos de ventaja por sobre la Católica, puede ser 14 al final de la jornada. Colo Colo Deportes Concepción 17:30, Audax Italiano Higgins en la Florida 20 horas, mañana 20:30, Unión La Calera Deportes Limache, y para el 2 de octubre no se pudo jugar este fin de semana por la fecha mundial del rally, Universidad de Concepción y Huachipato, que obviamente iban a jugar allá en la octava región, queda para el 2 de octubre a las 20 horas ese duelo en el Esterro Arrebolledo.
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3: Le quiero preguntar un par de cositas a Igor Ochoa de la fecha, pero quiero antes ir con Rodrigo Gutiérrez para que nos cuente los árbitros, cuánta gente él estima que hay hasta ahora en la portada, y también conocer la banca de Club Deportes La Serena, querido Guti. Hartas cositas.
9: Sí, a esta hora ya yo calculo cerca de 4.000, 5.000 personas que están llegando. Falta poco más de 25 minutos. En el sector bajo Marquesina hay mucha gente local, pero claro, la hinchada de la U tiene 3.000 boletos disponibles. Ya están ocupando gran parte del codo norte del Estadio La Portada los hinchas de la U. ¿Quién arbitrará hoy? Matías Riquelme será el árbitro principal del partido, Ernesto Contreras. ¿Listo? El primer asistente, don Vladimir Muñoz. El segundo asistente, don Emilio Bastías. Cuarto árbitro, don Cristian Galás. En el VAR, don Piero Maza Gómez. Y como ayudante de VAR, don Joaquín Arrué. Eso con el cuerpo arbitral del equipo, del elenco del partido de hoy. Vamos a la banca del elenco, sí. Granate, eso es, los suplentes de La Serena, que encabeza el portero Federico Lancillote. Estará Matías Pérez también en la banca, Sebastián Díaz, Alexander Oroz, Diego Rubio, está Joaquín Gutiérrez también, Velázquez, Orellana y Pinto con la 29, son los hombres de recambio de Felipe Gutiérrez para esta tarde.
3: Oye, Guti, consulta sobre el aforo, no sé si lo mencionaste o no, pero ya se me olvidó. Gente de la U, permitida, el aforo para ellos, ¿cuánto es? Dijiste que eran 10.000 personas las que se esperaban hoy en la portada.
9: 10.000 autorizados, 3.000 hinchas azules esperan hoy. Sí, tenemos ya cerca de 2.500, 2.000, sí. La gente... lo que pasa es que se ha demorado un poco el acceso porque es muy riguroso, hay dos anillos de seguridad cerca del recinto, se ha cortado todo lo que es el sector de Avenida Balmaceda, Munati, es muy engorroso el acceso, la revisión es bien detallada, así es que se está demorando un poco el acceso, la gente va a llegar sobre la hora, Ernesto, a disfrutar este partido.
3: Ya pues, ¿y usted qué temperatura dice que hay para gratis, esta hora?
9: Gratísima, para estar en la playa, la verdad. La verdad es que para estar 17, 18 grados tenemos a esta hora, cielos despejados, así es que una leve brisa marina y claro, las ganas de ir a almorzar después del partido.
3: El Guti con nosotros. ¿Dónde se almuerza? ¿Loco Justin o Loco Justin es más no, para la semana, para el paso?
9: Hoy día en La Serena debería almorzar en La Recoba. En La Recoba, un rico pescadito frito, por ejemplo, una paella marina, etcétera. Es una buena alternativa.
3: Sí. Igor Ochoa, usted es una persona que le gusta La Serena. ¿Cuándo va? ¿Dónde almuerza, Igor Ochoa? ¿O qué se sirve? Sino mucha la infidencia, ya que estamos hablando.
4: Es mucha la infidencia, pero.
3: No, lo sé, pero me, pero... me tomo.
4: No, usted... La Recoa es siempre.
3: Me tomo siempre insolencia.
4: Un lugar fraterno, sí.
3: Perfecto.
4: Y donde sea, en una ciudad hermosa.
3: Maravilloso, partido lado. A las 15. Sí. A las 15 clavados. Se alcanza ir a la playa, Guti, ¿no?
4: Tomamos un dron y nos vamos.
9: Alcanza ir a la playa, el partido termina a las 5. De todas maneras.
3: La gente que fue a la portada puede ir a la playa,
9: por favor. Al Sunset, como le dicen hoy. A la puesta de sol para
3: al
9: nosotros.
3: Al Sunset, claro. Ajá. Nosotros vamos a mirar cómo se escondía el sol.
4: Pero a mí me gusta la ciudad, ¿eh?
3: Sí, lo sabemos.
4: No, pero es que la ciudad. No tanto por la playa, sino.
3: La ciudad.
4: Todo me gusta, la plaza, todo. Soy un. Serenense lover, ¿cómo
3: se dice? Sí, un serenense en el corazón, Igor Ochoa. Oiga, sigamos hablando de la fecha. Ganó Cobresal, mete mucha presión a la Udeconce, por sobre todo, que tiene este partido pendiente con Huachipato, como contaba Maxi. Y bueno, y La Calera, que tiene sus propios dramas, juega con Deportes Limache. El Audax, con O'Higgins, buscando respiro, y uno cree que está por ahí, están los que... uno los ve más comprometidos, sumando a Huachipato, que tiene que jugar a un ese pendiente que está ganando y le queda con la Udeconce, tiene mayor margen de recuperación, pero sobrevive Cobresal, un partido gravísimo, donde le ha costado ganar de local, curiosamente, este año.
4: Sí, yo creo que en primer tiempo Coquimbo fue más que Cobresal, no tanto como para decir que era una gran superioridad, pero manejaba, creo yo, en mayor proporción el balón, tenía mejores ataques, pero bueno, empezó la función de la pelota parada de Villagrán con el gol de Juan Fuentes, y aunque Coquimbo en el segundo tiempo logró el empate antes de ir al descanso, después como que no logró retomar para mi gusto el ritmo que tenía antes del gol de Juan Fuentes, y siguió la función de las pelotas detenidas, con el de la derecha, gol de Moreno, el zaguero de Cobresal, y después tiro libre de la izquierda, cabezazo de Pacheco. Los tres servicios de Villagrán, el zurdo. Entonces,
5: muy bien.
4: Por esa vía definió el partido, después descontó otra vez Prato. Yo creo que Coquimbo, si en algún momento estuvo para más, fue en ese rato, el primer tiempo, en el que se acercó, tenía aproximaciones, Camargo estaba bien posicionado en el medio, y Cobresal no llegaba. Tanto es que los cambios en el descanso de Huerta, bueno, significaron la salida de Pino y de Frías, los dos delanteros. Entonces, por ahí le fue buscando Huerta, y son triunfos muy importantes para Cobresal en esta lucha por quedarse y por los puntos, porque evidentemente de local le quedan 4 partidos más y ahí puede ser una cosecha relevante.
5: Sí, está ahí bregando Cobresal, que por ahora sale, pero le falta todavía ese partido pendiente al lado de Conce, que se va a jugar el 2 de octubre, como lo mencionaba recién el Maximiliano Braulio. Y vamos a escuchar algo de lo que está dejando la semana en los clubes, en los equipos que van a jugar en un ratito, el Lau y la Serena.
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5: Saludos a los que se suman a la transmisión, a Mariana Carola, a Maximiliano Solar Ojeda. Es bueno, club. Sí, buen grupo. Escuchemos a Fernando Gago, que está con la transmisión en TNT, a ver.
10: A afrontar en cada partido, sabiendo también que necesitamos ganar para seguir en lo más arriba en la clasificación.
11: Si bien es cierto, bueno, usted se preocupa por su equipo, pero la tabla de posiciones habla y ganó Católica, ganó Everton, ponen quizá un condimento distinto al partido porque lo obliga, a pesar de que la voz siempre tiene que salir a ganar, pero lo obliga.
10: Sí, pero a ver, la obligación pasa siempre de si juegas primero o juegas segundo, o juegas después, perdón. Entonces, lo que tenemos claro nosotros, lo que queremos aspirar, de cómo queremos jugar cada partido, de llevar el partido a la forma que queremos jugarlo, sabiendo que hay un rival, que es un rival que también juega bien, y tratar de llevar a cabo el partido que necesitamos.
11: Por último, siempre llama la atención la ausencia. ¿Lo de Charles Aránguiz fue alguna lesión sobre el final de la semana? ¿Qué pasó con el volante?
10: Sí, estuvo una molestia y no está disponible para jugar este partido.
5: Ahí está la palabra de Fernando Gago respondiendo sobre la ausencia de Charles Aránguiz. Vamos a repasar en minutos la formación de la U junto a las voces de la semana que dejó el cuadro azul y también el equipo serenense. Voy con Rodrigo Gutiérrez nuevamente, Guti, para repasar la semana Granate. Y luego reiteraremos la formación también del equipo de Pipe Gutiérrez, porque estamos a 18 minutos, la gente sigue llegando y quiere saber cómo forma el equipo. Pero partamos por la semanita de un equipo que se puede meter en copas, si se le dan las cosas.
9: Absolutamente, eso es lo que busca Felipe Gutiérrez y sus dirigidos, poder meterse en zona de clasificación, estar entre los 8, los 6 primeros del campeonato, y claro, si mantienen esta regularidad que han logrado, podrían hacerlo. Uno de los hombres que vive un partido importante es sin duda Ángelo Enríquez. Quizá no ha tenido tanta regularidad en los partidos, pero ha retomado de menos a más su nivel, esperando los granates, los hinchas, que pueda, por supuesto, volver al gol. Un hombre que tiene sensaciones importantes. Lo primero que le preguntamos en la semana y se refirió respecto a la importancia de jugar y enfrentar a la U de Chile. Escuchemos la primera reflexión del delantero serenense Ángelo Enríquez.
12: Como el resto, en verdad, de todos los partidos, hoy día estamos peleando por otra cosa. Ya podemos meter más en la pelea por clasificar alguna copa. Así que ese es el foco. Para eso también tenemos que sumar la mayor cantidad de partidos posible. Sabemos que este partido va a ser difícil, un equipo que viene jugando muy bien. Y nada, enfrentarlo de la misma manera que hemos venido enfrentando los partidos pasados. Como una guerra, con la desesperación de ganar. Yo en lo personal también, con la mentalidad solamente en ganar o en sumar puntos.
9: La primera reflexión selección de Ángelo Henrique. Partido claro, ¿cómo deberían ser las claves de este duelo? También lo abordamos junto al ariete, al 9 de los Granates. Escuchamos a Enríquez.
12: O sea, más que tranquilidad, no podemos estar tranquilos. Seguimos en la pelea, entonces no nos puede pillar tranquilo, no nos puede pillar calmo. Hay que estar con la mayor de la energía, la mayor de la agresividad, de la actitud en todos los partidos, y de la misma forma que queremos salir a jugar este partido.
9: Ahí estaba la palabra del delantero serenense Ángelo Henríquez, con un pasado evidentemente en la U de Chile, el rival que tendrá frente al frente esta tarde. Ya van rumbo a camarines, terminó hace un instante la preparación física de la U de Chile, lo propio hacen los granates, que van rumbo al túnel central a camarines para en breves minutos, más en 15 minutos, saltar a la cancha de La Portada.
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0: deportes. Ya conocimos todo lo que hay que saber de deportes, La Serena, la banca, la formación. Ahora nos metemos en el lado azul, el equipo visitante que tiene Maxi Videla, formación. Ahora sí, la formación de la U.
1: La formación.
0: Igor, atención.
1: La primera formación, Igor Ochoa.
0: Esta es la formación de la U.
1: Sí, eso, ábrame los ojos nomás.
0: Vamos a asumir la responsabilidad. Estamos acá, somos un equipo.
2: ¿Qué pasó?
0: Un hierro la formación de la U.
1: Hierro.
0: Fue mal contada. Así que vamos a la formación azul.
1: Sí, pero atento, que hay sorpresa.
0: Disculpa la audiencia.
1: La formación de la U, Alvarito.
0: Vimos el documento aquí. Vamos.
3: Ataja el número 25, Gabriel Castellón. Línea de 4 en el fondo, por la derecha el número 6, Nicolás Fernández, centralizado con la 5, el Nico Ramírez, acompañado del 22, Matías Saldivia, con la 17, Fabián Ormazábal.

0: 15, acompañado por el 15, Tobias Reinhardt. Por la izquierda, el 32, será para Gonzalo Reina. Vuelve el doble 9 a la Universidad de Chile, Igor Ochoa. Está el 11, Eduardo Vargas, acompañado, cerrando este 11, el número 18, uno que se reencontró con el arco hace poquito. Juan Martín Lucero cierra el 11 de la U, que quiere ganar en La Serena.
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2: ¿Qué formación analicé yo?
3: Se va a discutir de manera interna.
0: Sí.
3: Luego
0: sí.
3: De la transmisión. Pero ese Igor Ochoa, la formación de la U. Cambio de esquema, doble 9, ¿no? Así que hagamos con... Mire, Sebastián Aguilar tiene que hacer algo con esto después. Vamos a trabajar en ello. Pero hagamos borrón y cuenta nueva con la formación azul.
2: O sea, todo lo dicho es absolutamente anulado.
3: Se puede guardar por un futuro cuando sea Tamayo el tercer stopper. Sí, claro. Ahí podemos arreglarla.
2: Va a pasar a ser la formación fantasma esa que me hicieron analizar.
3: Será tema mañana seguramente la formación fantasma.
2: Bueno, claro, es totalmente distinto el panorama. De hecho, la elección de los dos puntas te habla de algo que está en otra idea. Pero lo esencial es si le funcionan estos aspectos. Con Mazzara a la izquierda, yo pensé que era al revés, Mazzara a la derecha, Fernández a la izquierda, pero bueno, se tendrá que acomodar. El tema es el medio campo. Ahí va a haber un trabajo que está por resolverse, porque me da la sensación de que en esa zona La Serena va a imponer su prioridad numérica. Entonces, si ya tienes dos puntas, que los descontamos de cualquier retroceso, bueno, habrá que ver cómo el resto se va acomodando. Pero bien experimentar la formación, son ausencias importantes. Aránguiz se lesionó a última hora. No se puede abrir mucho juicio sobre esto porque en este caso el entrenador elige en la emergencia. Ahora, la presencia de Lucero, no sé si corresponde en términos anímicos porque hizo dos goles o que tácticamente le parece a él que en este partido es más necesario. Bueno, era una incógnita la formación y ahora lo sigue siendo.
3: Fue hasta el final. Fue hasta el final. Pero bueno, con Lucero y Vargas va la U en ofensiva por la izquierda. Ormazaba lo ha hecho ahí algunas veces, también lo ha hecho Nico Fernández, pero es una formación arriesgada, Igor, ¿o no?
2: O no sé cómo calificarla, porque digamos, con tanta ausencia algo no tenía que hacer.
3: Sí, innovar, tú sí.
2: Sí, sí, es que hizo muchas cosas al mismo tiempo. Sí, claro. Sí, sí. Pero evidentemente será por también la lectura del rival. Insisto, yo en el medio tengo que ver a este equipo de la U de qué manera va a trabajar en oposición a un rival que ahí en esa zona va a tener muchos jugadores de buen manejo. Entonces, esa es la batalla primaria.
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3: Maestrito Sipo, estamos con Sipa, estamos todos para la transmisión. Ya llega el narrador Ibubay en cualquier momento. Saludamos al joven de las tres letras.
2: No sé qué mandó la primera formación, pero...
3: Un enemigo.
2: Sí.
3: No. Sí. Error humano.
2: Sobre el papel, ¿cuál sonaba mejor?
0: Se va a encargar de que esto se recuerde constantemente. No. Un gran compañero de trabajo.
3: Igor, dígame, ¿qué pasó?
2: La primera sonaba un poquito más sólida. Esta es más experimental.
3: Es que yo creo que está doblemente choqueado por el cambio de formación. Oye, creo y que la formación no lo convence.
0: Está cubriendo sobre la marcha.
3: No, pero que también la está mirando.
2: Bueno, pero ya está.
3: ¿Qué le llama más la atención?
2: No, viene otra, ¿no?
3: No, está ahí. ¿Y qué le llama? ¿Qué es lo que más?
0: ¿Viene una con Pato Mardones?
3: ¿Qué es lo que le llama más la atención?
2: Viene con Pato Mardones y Murri.
3: Estaría mejor con Pato Mardones y
0: Murri. Rogelio Delgado, atención.
3: Oiga, ¿y qué es lo que
2: llama? Es que es un equipo que no suele trabajar con dos puntas centralizados, digamos, desde el comienzo, obviamente. Claro, hay un partido en La Serena en que estuvo Lucero jugando en ese resultado amplio, ahí jugó Lucero. Pero bueno, eso no creo que haya incidido en esta decisión. Bueno, el entrenador tomó su sus resoluciones, entendiendo también que bueno, la situación de Arangui es a última hora. No es que toda la semana le estuvo dando vuelta a esto, porque Arangui entiendo que salió...
0: Recibió un golpe el jueves.
2: ¿Ah?
0: El jueves recibió un golpe en la práctica.
2: Ya, por eso.
0: Jueves y viernes tuvo claro,
2: ahí tuvo que...
0: Y Gago el viernes dijo, no, está ok. Charlie Arangui, está normal.
2: Estaba bien,
0: no era
2: verdad. Bueno, vamos a ver. Vamos a ver si está ok la que mandó.
3: Es que la teoría de Toño Prieto es que todos los técnicos mienten. La ha repetido varias veces. Él de familia de entrenador, así que
2: sí,
3: lo dice con mucha...
0: Pocos se jactan de no mentir.
3: Sí, pues, sí, sí. Es la teoría de Prieto. Muchas teorías Prieto son ley hoy en día en el país.
2: No, man, no, para mí no.
3: No, tal vez alguna.
2: No, sentí nunca que, por ejemplo, el tío de él mintiera.
3: Es verdad. Es que yo creo que él lo hace para apuntar a cierto objetivo.
2: Bueno.
3: Creo que siempre hablamos de Prieto. Saludos, Toñito. Que
2: usted lo ve.
3: Es verdad, es que me gusta
2: la prensa. Pero como legislador.
3: Es un gran compañero de trabajo, un gran periodista. Es nuestro villano invitado. Oye, abrazo a Gonzalo Jara. Sí, lo de Stephanie Baquer ayer en la lucha libre está en todos lados. Fue histórico, estuvimos ahí en el Santander Arena hoy en día, lleno total. Fue histórico lo que hizo ella, fue campeona del mundo de la WWE acá con su gente. Nunca había pasado un cambio titular tan grande en un house show, un evento no televisado. Así que fue una linda historia. Está en cooperativa.cl lo que ocurrió con ella. Ganó Jaula Bamontes ayer también en el UFC. Así que fue en los deportes de contacto y entretenimiento deportivo. Fue una gran jornada, muchachos. Así que abrazo Boutros, Gonzalito Jara, Rodrigo Acosta, que están con nosotros, Don Braulio, y ya vamos a estar con la salida de los equipos en La Serena.
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3: Saludos a Mauricio Rodríguez, Gigante Don Igor, Federico Ochoa. Abrazo a usted también, amigo, a todos los que están con nosotros. Maxi Videla, la primera B tendrá mañana su gran foco con la lucha por el descenso, porque los líderes juegan entre sí a fin de mes. Pero ahora, partido interesante, esto por zona de liguillas.
0: Sí, justamente, ojo con esto, que hay uno por ahí que está medio entreverado. Curicó Unido, que está ahí abajo también con 24, no del todo salvado, va a Arica. Enfrenta a San Marcos, que está noveno con 33, así que duelo importante ahí por esa zona media que puede ser baja para Curicó, si es que nos saca puntos del norte del país. ¿Cómo va a seguir esta fecha de la B? Santa Cruz Recoleta a las 6 de la tarde mañana. Mañana 20:30, Rangers y Quique, los partidos importantes por el descenso. Santa Cruz, que justamente frente a Quique, viene de sacar 3 puntos de oro a mitad de semana.
3: Ganó un partido, pero clave Santa Cruz cuando está con un Rangers ya comiéndole la tostada, como se dice. Ganaron un partido importantísimo en el norte. Don Braulio, los equipos llaman a la cancha. Vamos a saludar al narrador de esta jornada, Braulio primero.
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3: Ivo Sebastián Bay, el relator de la jornada, mirando cómo los equipos están listos para ingresar a la cancha. Nos contarás el ingreso, el uniforme azul, que es novedoso, y todo lo que está pasando en este momento. Equipos a la cancha, se viene el partido que abre el domingo en Cooperativa Deporte.
4: Aparece la Universidad de Chile, Deporte La Serena. ¿Qué tal, Ernesto? Buenas tardes. Ya está el Chuncho en la cancha de La Serena. La Portal, recibiendo caluroso también para el conjunto local, para la jugada de Pipe Gutiérrez, noveno, 30 puntos, soñando con una clasificación internacional. El conjunto papayero, la uno, quiere perder terreno ante la Católica, que ganó, quiere seguir en esa disputa por el Chile 2 por la clasificación directa a la fase de grupo de la Copa Libertadores de América. Sol radiante, 17 grados marca el termómetro, muy agradable jornada de día domingo de septiembre en la región de Coquimbo. El saludo espectacular de los chunchos que van con uniforme alternativa, hasta que camiseta blanca con cierto diseño azul, el bueno, rojo, pantalón azul, medias azules para el conjunto de Fernando Gago. Saludo también espectacular de Felipe Gutiérrez con el ex volante de Boca Junior, con la granate característica, de pie a cabeza el conjunto local para esta jornada 23 de la Liga de Primera. Juega, lo escuchas en Cooperativa Deportes, en los próximos 4 minutos de la cancha de La Portada, la U y La Serena.
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3: Abrazo a Ricardo Torres en Conchalí. Abrazo a todos, oyendo al maestro Igor y viendo carreritas. Un placer, dice Ricardo, con la bandera azul ahí y con la cooperativa a full. ¿Los árbitros, Igor?
5: Sí, señores. Matías Riquelme va a ser el principal de la contienda, asistido por Vladimir Muñoz. Emilio Bastidas en el cuarto, el hombre del tablero luminoso al costado de la cancha será Cristian Galás, mientras que en el VAR Don Piero Massa y Joaquín Arruelo, sé que impartirán justicia en esta muy linda tarde de fútbol dominical en el Estadio La Portada de la Serena.
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3: Saludos a todos los que nos escuchan a esta hora en Cooperativa Deportes. Gracias por estar siempre, don Manuel Matus. Un abrazo a Cristian Quintanilla. También está en Estación Central Sergio y Cristina. Muy bien, besito para ustedes. Un hincha azul y un hincha cruzado. Viendo la pelea del Chile 2. Está encendida y con la Católica por ahora ganándola. Guti, voy contigo. Capitanes,
6: sí.
3: Gente, más bien público, más bien. ¿Cuánta gente llegó? Cuéntanos todo lo que está pasando en la parte baja.
6: Sigue llegando gente, sigue llegando gente sobre la hora. Tenemos ya cerca de 8.000 personas instalados en la portada. Déjame apuntar algo muy bonito porque está dentro de la salida granate multicolor el pequeño Ian Calderón, que es el niño símbolo de la Teletón de este año, el niño símbolo nacional, que vive en La Serena. Nació en Calama, pero ya mucho tiempo viviendo acá en La Serena y es parte de los hinchas granates que van a ver el partido.
3: 6 y 7 de noviembre, la Teletón,
6: sí,
3: a propósito,
6: señor,
3: de lo que nos cuentas tú, querido Guti. Gian Calderón, 12 años, representante de Coquimbo. Hermoso, hermoso lo que, todo lo que sea para que estos niños estén felices.
6: Bueno, es
3: Guti,
6: de La Serena.
3: Es de La Serena.
6: Es de La Serena, pero el centro Teletón está en Coquimbo.
3: Correcto.
6: Por eso, ese es el detalle.
3: Entiendo.
6: Exacto.
3: Muy bien. El himno interpretado por la princesa Alba y Sinaca. Eso no dice Sinaca, no lo musical hace poco. Sí, gran cantante. Igor, lo último, la formación te la sigue mirando, ¿no?
2: Sí, es que no logro todavía entender a priori, porque es evidentemente con, ya empieza el partido.
7: Es con Nico Fernández por la izquierda y con Ormazábal por la derecha.
2: Bueno, sí. Eso ya era más predecible. Pero el mediocampo me cuesta todavía darle una lectura. Hay que verlo en funciones. Por supuesto que Vargas va a ser un jugador que se va a recoger bastante más que en otras ocasiones. En fin, ya. Vamos a la realidad del juego y después vemos cómo resultaron las ideas de los dos entrenadores.
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4: En el fútbol y Cooperativa Deportes, fecha 23 de la Liga de Primera, la Universidad de Chile visita La Portada de La Serena al conjunto granate. Ahora me parece, Rodrigo Gutiérrez, minuto de silencio.
6: No, sí, falleció esta semana un referente de Deporte La Serena, don Jorge Poblete, debe recordarlo Igor Ochoa, una figura de los años 60, precursor del equipo serenense que fue campeón de ese primer torneo el año 58, la Copa de Preparación. Jorge Poblete nos dejó esta semana un baluarte del equipo serenense, compañero de Carlos Verdejo, de tantas figuras de antaño.
2: Naturalmente, estaba siempre en las formaciones de La Serena, que hizo buenas campañas, jugador aplicado, jugador de mucha disciplina en la marca. Bueno, tenía un lindo equipo La Serena también en ese tiempo y él era uno de sus factores principales. Bueno, un saludo a su familia porque fue un jugador muy destacado del equipo granate.
3: Saludos a Italia, pues apareció el señor Catesta. Alberto apareció, está interesado por el tenis Catesta. Ese fue el gancho para hacernos caer.
7: ¿Y por Sinaca?
3: No, y por Sinaca. Tiene que ver quizás. Hola, hola, escuchando a los mejores, pero viendo la final del US Open, escuchando a Sinaca, dice el señor Catesta. ¿Qué será, Alberto?
7: No hay nada que ver por ahora, porque no ha empezado. Estamos en las ceremonias inaugurales. Y como toda ceremonia inaugural en Estados Unidos, va a ser largo, ahí, con harta fanfarria, así que... Claro, no.
3: Claro que...
7: No. no digo nada, no digo nada, no digo nada. Va a ser larga la ceremonia nomás, eso no.
3: Vamos al fútbol.
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4: Ya con los homenajes, se va a dar inicio al fútbol. 15 horas con 2 minutos. 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Vamos a ver de jugar a Deportes La Serena, que en este primer tiempo atacará contra la portería norte en el estadio La Portada. Esperamos la orden del juez Matías Riquelme para este juego que el antesala tiene la Universidad de Chile. Ahora tercera, 39 puntos. Deportes La Serena novena con 30, fuera de la zona de Copa Sudamericana. Arranca el fútbol. Ya movió el conjunto granate, lo escuchas en Cooperativa Deportes. Ya juegan en La Portada. Como pega el sol, Braulio, la cancha se vence. Ya juega La Serena la U.
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4: Va a presionar el pasado, la roba, toca para Eduardo Vargas, que viene escapando contra el sector izquierdo a toda velocidad. Viene ahora cruzando la mitad de la cancha. Le pinche el balón por el costado. El cuero que se escapa por lo ancho. El saque de mano será para Chuncho, primer lateral de la banda zurda. ¡Lo mueve la U!
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4: Va a mover contra el sector zurdo con las manos Nicolás Fernández, que juega con un marcador de punta izquierdo. Lo levanta buscando la aparición de Vargas. Primero anticipa Bruno Gutiérrez, que pone a fetar la pelota sobre la mitad de la cancha. Aparece el ficha de Reinhardt. La juega contra el izquierdo. Otra vez aparece Fernández, que la toca de primera arriba. Primero corta. Bien ubicado el 34 y Andrazo. La pone flotado arriba contra la mitad del terreno de juego. Cerebro azul y Grenate no gana ninguno hasta que aparece con el golpe de cabeza. Bien ubicado ahí Felipe Chamorro. Toca de la pelota contra la derecha. Corre a toda velocidad Bruno Gutiérrez. Se le escurre la pelota contra la de la toca, primero el azul, el lateral será Granate, territorio enemigo, último cuarto de la cancha, con la mano juega el local.
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4: Debate, se va por arriba, de horizontal, la aparición cerebense dentro de la portería de la Universidad de Chile, 2 minutos, la silba tira de los chunchos hasta ahora la portada. Felipe Gutiérrez del primer minuto de partido, de pie concentrado repartiendo instrucciones, saque de fondo y no juega Castellón.
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4: Lo vimos Fernando Gago del otro lado, con un suéter blanco y una goma de bascar. Contra el sol aparece el ex hombre de Boca Juniors y del Real Madrid. El cuero sobre la mitad del campo, cargado por atrás a Arce. Lo pita inmediatamente el juez Matías Riquelme en medio campo, tiro libre, falta GTX, la mueve el chuncho.
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4: Atrás la pelota para que domine contra el sector izquierdo. Matías Saldía, Fernández verticaliza arriba la pelota que la viene buscando Gonzalo Reina, el zurdo. Toca atrás, aparece otra vez Fernández. Fernández para Saldía, que viene recortando metros contra la cinta central de la cancha. Lo presiona arriba Angelo Enrique, se ve obligado Saldía a tocar atrás y buscar compañía con Nicolás Ramírez. Pelota contra Decher Basar, enganchó y entregó la pelota, ahí sobre el territorio medio recupera la escuadra de La Serena, pero cobijan todo atrás con el golero. Acá está José Tapia para el conjunto papayero.
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4: Arce con la cabeza atrás, toca la pelota para salir en diagonal buscando la corrida contra la punta derecha por parte del jugador Maximiliano Guerrero. Finalmente Reinker, que cuando va a pelear ese balón termina cometiendo la infracción. Reina finalmente el 32, la falta con contra Escalante, el número 8, la pita el juez, tiro libre, medio campo, otra vez lo juega el conjunto local.
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4: Sí.
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4: 4 minutos, tiro libre de la mitad del campo. Lo levanta el conjunto serense. Arriba Serena, por esa pelota Angelo Enrique. Reclama una falta a los papayeros en la media luna de la U. Cuidado, salía mal el chuncho para que va a presionar arriba Bruno Gutiérrez, pero Polo que la aparece en la cobertura contra la izquierda. Nicolás Fernández, que la levanta ante su marcador y se la lleva contra el nivel zurdo. Toca la pelota para Arce. Atrás para Saldivia. Toca y toca el chuncho. 4 minutos de la primera. 0 para la Serena, 0 para la U.
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7: Arranca, comienza en el norte, San Marcos de Arica 0, Curicó Unido 0, primera vez del fútbol chileno, 6 minutos del primer tiempo.
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4: ¿Dónde está? Todavía no lo encuentra la pelota que está detenida sobre la mitad de la cancha. La va a mover el conjunto serenense con las manos. Va a levantar acá el número 24, Fernando Dinamarca levanta la pelota ahora buscando la conexión con el jugador que es Escalante, toca atrás, aparecía Rafael Delgado, la levanta contra la zona penal de la Universidad de Chile, pecho de salida, rompe el zurdo, la manda contra la mitad del terreno de juego, acá como último hombre termina neutralizando todo el zaguero Francis McAllister, toca para el golero José Tapia, la pelota es granate en la región de Coquimbo.
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3: De San Antonio, Aldo Antonio Venegas saluda a Cooperativa Deportes, DVD, Big, con la tele mute, comento en YouTube y en la radio a todo volumen, escuchando a los profesionales del micrófono dorado encabezados por Ivo Bahí. Igor Ochoa, 5 minutos. ¿Cómo encuentra el esquema ya en cancha, ya que era algo raro antes del partido? ¿Le encuentra algún
2: sigue sentido? Más bien indescifrable hasta ahora. No, porque no está clara la pretensión de quién conduce al equipo, al menos en tramos iniciales. Tú entenderás que si no juega Aránguiz, no vamos a pretender que existe un jugador, es un motonelaje, pero en la funcionalidad. Entonces no vemos eso todavía. Mejor Arce con Reinhardt ahí compartiendo un sector de la cancha, pero bueno, son momentos iniciales todavía, tampoco vamos a hacer grandes sentencias.
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4: Cuidado que viene robando la pelota a la Universidad de Chile. Maximiliano recorre lo que intentaba, progresar contra la derecha, se le queda atrás la pelota Maxi, recupera Deporte La Serena, avanza contra la punta izquierda, acá el jugador Matías Marí, entrega más ese balón de conjunto papayero, neutraliza acá la escuadra del Chuncho, 6 minutos ya de esta primera parte, sobre el sector izquierdo viene la pelota para el jugador Reina, atrás para Fernández, intercepta otra cancha, 6 minutos de la primera, todo esto que lo cuenta a mitad del terreno de juego, domina el Chuncho, domina la bola, el pelotazo largo de Saldivia. ¿A quién y gol? A nadie, Martínez. La pelota la tiene Deporte La Serena en el área propia.
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4: La baja Arce, verticaliza. Ahora aparece la figura, el gato Lucero. Se recoge varios metros para venir a recoger pelotas sobre el sector izquierdo, territorio medio. Toca la pelota para Fernández. Atrás para Saldivia. Saldivia que manda el esférico con la conexión del número 5 y con la Ramírez, otra vez Saldivia se acerca contra la mitad de la cancha, pero caminando casi el número 22 Drago, pelotazo largo, otra vez tan largo que llega los guantes de José Tapia. Igor Ochoa, 7 minutos.
2: Es que él ve el panorama y no, como nadie se ofrece para hacer la primera

0: El elenco tortero. Iban a la cancha ya en el US Open. Ya va Esperen y va Shelton Braulio.
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2: Bueno, yo creo que ya más o menos se detecta. Lo que pasa es que Fernández está jugando como un tercer central por la izquierda. Guerrero va a ese lado y Ormazal más liberado por la derecha. Así parecen por momentos.
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3: La pelea Eduardo Vargas, Reinhardt que queda con Trapio, pero igual conecta ese balón, toca hacia atrás, la pelota queda el chunto, el paradazo que lo viene buscando también arriba. Va Martín Lucero, no puede llegar por esa pelota. Recupera acá el jugador de Deportes de la Serena, pelotazo por elevación, a la altura, cuidado para que corra por ese esférico. Daniel Enrique primero neutraliza la saga de la U. Manda la pelota por el costado, viene ahí, corta la balanza, Nico Fernández, pelota por lo ancho, el lateral ofensivo es para el Granate.
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3: Va a jugar de la banda acá Dinamarca, la levantaba la zona penal, primero corta la saga del chuncho, pelota contra derecha para Reina, Reina que controla con el botín solo, pero muy solo, se ve asfixiado contra la línea de la banda, protege el balón con el cuerpo, pero consigue por lo menos la infracción y la tarjeta amarilla, no, solamente la falta. Tiro libre, respiro también para la una del fondo con esta pelota parada.
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3: En cuanto público, lo cerramos, Guti, hasta ahora en la portada, lindo clima para esta fecha, sí. Querido Rodrigo.
4: 10.000, pongámosle la ficha, 10 luquitas, 10.000 personas acá en la portada.
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0: Nos escuchan también desde el sector de Ñuñoa, Jani y Leito, escuchando Cooperativa de Deportes. También Reinaldo Cariega de Rosario, saludos a todos, escuchando al joven Ivo Bay, cada vez más joven. Es increíble lo de Ivo Bay, ¿no?
2: Ex señor.
0: Ex señor.
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3: 10 minutos ya de esta primera parte. Está en la portada de la Serena, ante 10.000 espectadores, igual al 0-0, la U y la Serena.
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3: La pelota quiere llevarse, combina arriba, cuidado que viene tomando la pelota Guerrero, pasa por el fondo contra la derecha para que corra toda velocidad Reina, pero no alcanza a llegar porque primero le anticipó, aparece el zaguero Macalister, pelota que viene contra el sector zurdo Delgado, rompe hasta la mitad de la cancha, se lleva a Daniel Enrique, pero no puede en el salto, en el brinco, el ex hombre del United, viene ahora contra la pista izquierda Hernández, sigue contra la banda zurda otra vez para que corra Eduardo Vargas, intenta el rebote, le cae un cero a la puerta de la zona penal, devuelve la pelota para Vargas, 30 metros, lo agarran a la Vargas, falta, sí señor, falta y amarilla, tiro libre para el chuncho, a 30 metros derechito, la portería Granate, falta, lo juega el azul Maxi,
5: la falta sobre Eduardo Vargas que recibe un pelotazo, va a buscar a su infractor, a al 33 de Deportes La Serena, Rafael Delgado, el número 11, que caía después de una falta, estaba de espaldas al arco, y después encima el 33 que le da con todo un pelotazo, lo va a buscar Vargas, no lo encuentra, lo separa los jugadores de La Serena y de la Universidad de Chile. Bueno, lo cierto es que a 30 metros del arco hay tiro libre para la U, frontal a la portería de Tapia, vamos a ver quién se hace cargo de ese envío.
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0: Se gana la amarilla no por tanto la falta, sino más bien por el pelotazo al final.
5: Caía Vargas, después el pelotazo intencional claramente del 33 de Delgado. Lo agarra de la camiseta Vargas, lo va a buscar. Y claro, el pelotazo en la espalda es lo que le termina dando la amonestación al 33 Granate.
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3: Se notaba la amarilla para Rafael Delgado. Tiro libre para la U. Tiro libre para el chuncho. Frente a la pelota aparece el canterano laico. Agustín Arce, camiseta 28 también. Ormazábal se asoma, quiere lo suyo el 17. A unos 25 metros, poquito va a afrontar a la portería serenense. Esta pelota parada aquí es para el chuncho. 12 minutos ya de la primera parte. Va a mover la U. Esta pelota parada de riesgo. Bajo los tubos. Espera José Tapia, arma la barrera de cuatro hombres. Ahí, un poquito más adelante de los Granates, de la barrera, aparece Saldívar tratando de estorbar la visión de los jugadores papayeros, y eso es lo que reclaman, quiere que se mueva Saldivia, también reclama Saldivia que no está tomando la distancia correspondiente, la barrera de hombres para proteger esta pelota ofensiva que es para el chuncho, ahí va a ajustar todo Matías Riquelme y nos vamos con el tiro libre, 13 minutos ya de esta primera

0: parte, le va a dar a Agustín Arce, que le pega bien a la pelota. Le va a dar a Agustín Arce, 25 metros frontal. Braulio Martínez.
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2: La U hizo un try y Agustín Arce estaba a cargo de la conversión. Yo creo que eso pensó el volante de la Universidad de Chile, que le pegó bien por arriba del travesaño. Bueno, en el radio hubiesen sido dos puntos, hubiese sumado al marcador. Acá no, se fue por lo menos 20 metros por arriba del travesaño del arco que está defendiendo Tapia en este primer tiempo.
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3: Claro, apoya mal el pie de apoyo con el pase afirmado y termina resbalando con Ochoa a cualquier parte, remate de Arce.
4: No puedo agregar nada más. Después de su destripe.
0: 14 minutos, lateral, Vigo Terrero, lo juega Deporte La Serena 0-0.
5: Una linda preparación al tiro libre, porque era una interesante llegada.
3: Sí, pues.
5: Y termina siendo un fiasco. Horripilante la ejecución, Braulio.
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0: Mira, la U, el otro para apretar Reino sobre la línea, final colocado al centro arrastrado. Bueno, finalmente Maxi Guerrero que se proyectaba. Corta primero la saga serenense, manda el balón al tiro de gira. Corner para el Chuncho, póngale número Maxi.
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0: Ahí está Guerrero justamente ante su ex club. Siempre partido especial para el número 7 de los Chunchos. Y corría para colocar el centro, pero viene el anticipo, apareció. Ahí el zaguero Ian Razo. Corner para la U. 15 minutos, centro que viene a la zona, pero cuidado, se le va a barra, golpe de cabeza. Desviado contra el parador de la zurda. ¿Qué le parecía a Lucero? Lo cuenta Maximiliano Videla.
2: Buen córner desde la izquierda. Aparecía el 18 de la Universidad de Chile, Juan Martín Lucero, que le mete el parietal derecho a esa pelota. Bien, para dejar su marca atrás. Buscaba cambiársela de palo a Tapia, que volaba por cuidar la trayectoria. Esa pelota de todas formas se fue cerca, pero la tenía controlada el guardameta Granate.
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0: Balonazo largo a la zona penal de la U, corría Angelo Enríquez entre medio de los dos centrales universitarios, pero bien corta, concentrado aparece Gabriel Castellón. Mala salida de la U sobre Beto Herrero, cuidado que viene tomando la pelota ahora Jason Vargas, que prueba portería de la Vega Luna. Muy defectuoso el tiro del capitán serenense. Se da muchísimos metros sobre el palo de la mano zurda de Gabriel Castellón. Por lo tanto, juega el azul con las manos, con el saque de fondo.
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0: 15 minutos y Goro Choro comenta en Cooperativa Deportes. 0 para Granate, 0 para el azul.
4: Es un partido de pocas claridades, porque en el medio campo no, ninguno impone sus términos. La U pretende construir más por fuera con Ormazábal descolgado y Guerrero por la izquierda con los dos nueve. Pero en definitiva tampoco la Serena se hace propietario del balón, así que en este vaivén ninguno es mucho más que el otro, aunque la U tiende a manejar más tiempo la pelota.
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0: 16 minutos, la pelota de la Universidad de Chile la pierde sobre la mitad del campo acá, Ormazábal. Igual va a presionar por ese esférico y se lo lleva Reina. Sin entrar el campo enemigo, se va Rolombo, se le vence, le viene robando la pelota de Reina cuando quería recuperar ese balón, agarraba de la camiseta, pero puede sentir el reclamo y sigue nomás al fondo. Cuidado, Grima. Lucero contra la izquierda. Ahora toma la pelota Guerrero, mira de reojo en el centro que lo colocaba a media altura. Golpe de cabeza primero de Francis McAllister para despejar todo tipo de peligro. Y otra vez el cuero se devuelve hasta la mitad de la cancha. Nico Fernández la levanta. Defectuoso el envío porque primero aparece con el golpe de cabeza Escalante. La baja Daniel Enrique, toca el conjunto de Granate que se viene ahora contra la derecha. Corta Saldivia, pelota que se eleva. Siempre la mitad del campo sin ningún dominador claro. 17 minutos, viene Daniel Enrique que pierde la referencia de la pelota. Y ahora sí, definitivamente evita problemas Saldivia, le da un zapatazo al balón y lo va a mandar contra la portería serenense. Domina José Tapia, acá está el meta Granate.
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2: Nueva York comienza, se está disputando el primer punto de la final masculina. Saca Ben Shelton frente a Alexander Zverev.
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0: Viene Lucero, la abrió tanto que le regaló un lateral a La Serena.
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0: 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Esta es la formación del Pipe Gutiérrez. Guti
6: José Tapa en el arco, línea de cuatro con Bruno Gutiérrez, Gian Razo, Rafael Delgado y Fernando Dinamarca. Medio campo de tres hombres con Francis McAllister, Gonzalo Escalante, Felipe Chamorro. En ofensiva el capitán Jason Vargas, el delantero Ángelo Enríquez y Matías Marín, los 11 Granates.
0: La formación del Chuncho Maxi.
2: Esta sí es con Gabriel Castellano en el arco, Ormazábal, Ramírez, Saldivia y Fernández en el fondo, Reina, Reinhardt, Arce y Guerrero en mitad de cancha, Vargas y Lucero en delantera.
0: Mira, Ormazábal, Reina contra la derecha, le quedó para la zurda, dentro de la zona penal, engancha, lo sentó con la derecha, el centro arrastrado, saca y el punto penal, Francis McAllister. Ahora será que llegar Jason Vargas, ahorita para el individual del capitán serenense, pero todavía no se acerca al círculo central, escapó de dos, pero quedó todavía enterrado en el campo serenense. Descarga atrás, McAllister, sale el conjunto papayero, 19 ya de la primera.
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0: Pasamos por ahí, Lica, Maximiliano Videra, fútbol de ascenso, hasta ahora en simultáneo lo que se juega en la portada.
2: 20 minutos del primer tiempo en el Carlos Ditborn, San Marcos de Arica 0, Curicó Unido 0.
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0: Lolo Gutiérrez tomando la pelota. Acá avanza el conjunto papayero, el balón que viene ahora contra el pasaje izquierdo para que intentará levantar el centro Rafael Delgado. No enganchó, tocó el balón hacia el medio. Ahora 20 metros y Jason Vargas, rebate que viene con la zurda. Intentaba sorprender Gonzalo Escalante, le dio muy abajo esa pelota. La marcamos igual Guti al minuto 20.
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6: Exacto, sí, marcamos esa intentona de Matías Marín, en definitiva, que remata luego de ese centro que viene por el sector derecho, que toca el capitán Jason Vargas, y que Matías Marín trató de sorprender de zurda muy sobre la portería de Castellón.
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0: Jugadas claras en las áreas, y bueno, Ochoa anotado, no tenemos muchas.
4: Pero sin ninguna. No. Bueno, ese cabezazo Lucero que se fue desviado después de un córner, pero no. Es un partido de mucha densidad en el medio campo y ahí no, nadie hace, saca ventajas, más allá de algunas virtudes individuales de Vargas para controlar el balón. Un partido en el que los dos dan cuenta de poco poder de penetración. Bueno, y eso también revela que el primer gol será fundamental en las intenciones de ambos. Vargas hoy día jugando por detrás de Lucero, bueno, hace un papel que en teoría le vendría mejor a su actualidad, pero no ha lucido tanto como lo venía haciendo de nueve movedizo por muchos sectores.
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0: Viene Guerrero para luz sobre el pasaje izquierda, 20 metros de la línea final, que quería levantar centro, pero que el pase no hizo nada. Y toca a Guerrero. El cuero que es del conjunto universitario, 21 minutos, viene Vargas sobre el paseo central, 25 minutos, pelota que viene contra la derecha. Ahora se proyecta, lo pasaron a la casa, sale Fernando Dinamarca, sigue lo pasado con esa pelota. Ya pisando la zona penal, a ver si gana el córner. Lo ganó, no, saque de fondo nomás. Lo va a jugar el conjunto Granate, 22 minutos, ya vuelve Pepe Tapia para el Granate.
2: Nueva York quiebra Alexander Zverev en el primer juego del partido, sacará 1-0 el alemán, primer set de la final del US Open.
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0: ¿Qué de la vida al borde de la cancha de Felipe Gutiérrez, Rodrigo?
6: Muy activo, muy inquieto, tratando permanentemente de aleonar al sector defensivo, que es el flanco más débil de la Serena. Hasta el momento se ve conforme, pero obviamente está muy atento al desarrollo del partido vivo.
4: Claro, es cierto que ese es el sector que muchas veces ha sido el más feble, pero hoy se nota mucho ordenamiento, se plantan las dos líneas de cuatro bien establecidas ahí. Me parece que eligió la Serena que la U haga el desgaste y, bueno, después ofrecer alguna variante, pero por ahora está muy aplicado en su plan inicial.
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0: 22 minutos el reloj de Cooperativa de Puy, que se queda corto, Saldivia casi lo duerme de Chamorro. Igual viene la maniobra contra la zurda de la U, viene Guerrero, ya pisando la zona penal, viene Guerrero, fondo de la cancha, el centro arrastrado, corta primero la saga, se vence, córner para el Chuncho, póngale número, Videla.
1: Dos. 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
2: 38 minutos del primer tiempo en Argentina, Tigre 0, Rosario. Rosario Central 0, Vicente Pizarro es titular en el Canalla.
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0: 23 minutos, tiro de esquina, lo va a mover la Universidad de Chile desde el sector izquierdo contra la barra cerenense. Va a mover Arce, pierna derecha, el centro empleado buscando el segundo poste cerrado, golpe de cabeza de Saldivia, pero solamente para alcanzar de la pelota los guantes al golero José Tapia, quien se queda con el balón y ya sale para el local. 23 para 24 minutos, 0-0 en blanco el marcador.
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0: Y después de acá nos vamos al Monumental, porque allá juega el super líder Colo Colo, que recibe Deportes Concepción, buscando dar otro pasito más al título el conjunto albo. La pelota en la mitad de la cancha, avanza Delgado, tocando hacia atrás, juega ahora sobre el círculo central para Gonzalo Escalante. Escalante con la número 8 en la espalda, entre la barca de Eduardo Vargas, prefiere descargar atrás, tocando la pelota para Ian Razo. Toca y toca el Granate. 24 minutos, 0-0, venda Martínez.
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0: Acá está Bruno Gutiérrez, territorio enemigo, toca el conjunto de Granate. Ay, dice los papayeros, porque perdieron una buena posibilidad contra el sector derecho, recupera, roba el chuncho, pero Arce, lo debieron por atrás, le debieron robar el esférico. Enrique daba la media vuelta y enfilaba rumbo a la portería, pero lo frenaron en seco. Ahí Saldivia, cuidado que viene el pase para Lucero, profundo contra la punta derecha para que lo venga brillando mano a mano ante el zaguero McAllister, que resuelve muy bien, porque cuando iba a despejar hace que el balón rebote en el ex delantero del Fortaleza de Brasil, se vaya por la banda y el lateral sea para conjunto local.
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5: Algo de polideportiva, aprovechando el lateral defensivo de la Serena, primero Fórmula 1 y día fue el Gran Premio de España, Maxi Videla.
2: En Madrid, en el Madryn Sur, la pista Madryn Sur, ya no tiene sentido. Kimi Antonelli, no hay novedad, ganó el GP ahí en España. Segundo Max Verstappen a bordo de su Red Bull. Tercero Lando Norris en su McLaren.
5: 81 de Russell y 91 de Hamilton. Y en el tenis, final del US Open,
2: lidera el primer set Alexander Zverev 2-0 sobre Ben Shelton. Viene a sacar el estadounidense.
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0: Chamorro, se llevaba Saldivia, pero le puso mucha velocidad, ese toque de balón. Se despegó la pelota y se la robaron. Saca la saga del agua hasta la mitad del campo. 26 minutos de esta primera parte. 0 para la Serena, 0 para la Universidad de Chile. Trabaja ahora con esa pelota el zaguero Rafael Delgado. Apura el balón para Escalante. Pelota que es del conjunto de la Nate. Cuidado para ese cucharero arriba para que domine dentro del área. Acá el jugador que es Bruno Gutiérrez. Gutiérrez que da la media vuelta. Toca hacia atrás. Cuidado que vienen los papayeros. 26 minutos. Centro que viene a la zona penal. Mira, Angelo Reyes, que el remate. Olea. Y estaba en buena posición, Ángelo. Estaba en buena posición, Ángelo Enrique. No le pudo dar bien de manera correcta esa pelota. También buena respuesta de Castellón. Bajo tuvo. Ahora sí, me parece, Gutiérrez. La más clara del partido. Estuvo en la volea con la derecha de Ángelo.
6: Absolutamente inmejorable posición para Ángelo Enríquez, que a nuestro criterio le pega muy débil esa pelota. Venía en diagonal desde el sector derecho. Me parece que es Gutiérrez el que envía el centro desde el sector derecho, el ataque serenense, y aparece totalmente destapado Ángelo Enríquez, que le pega bastante débil a esa pelota, que no dejó con mayores complicaciones a Castellón para que se quedara con el balón.
5: Que llegada de Gorrochoa, no le pegó bien a Ángelo Enríquez y entró solo en buena posición.
4: Sí, al menos el asistente lo consideró de esa manera, pero es lógico que en un partido así, tan cerrado, sin jugadas en el área, esta pasa a ser una gran oportunidad no aprovechada por Enrique.
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0: Cuidado, Reina, punta derecha del área, Granate con la cabeza pura para Vargas. Vargas que incómodo termina perdiendo la pelota para tratar de recuperarla. Agarra del hombro a su oponente, pero al lado del juez advierte inmediatamente aquello Matías Riquelme. El tiro libre defensivo será para el conjunto local cuando está Dinamarca. Te dio el pasto Rodrigo Gutiérrez, tomándose el rostro el 26 Granate.
6: Así es, ya poco a poco comienza a recuperarse en el área propia. Dinamarca, claro, se toca el rostro, pero ya está recuperando la vertical y se va a reponer el juego para los serenenses desde el fondo.
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4: Ah,
5: sí. Medio cuerpo adelantado está. Ángelo Enrique valía Igor, pero se lo perdía de todas formas Ángelo, pero estaba fuera de juego.
4: Claro, no sé por qué el asistente no lo consideró así, pero efectivamente está adelantado.
5: Si era clara para que la viera el asistente,
4: sí, claro, por lo menos iba el delantero no tiene que pensar eso. Si está anotado, usted tiene que hacer el gol en lo posible, digamos. Y eso fue, el remate no fue claro, pero no la anotamos en definitiva porque estaba adelantado. Igualmente no habría valido.
5: No valía lo de Ángelo. Y en el norte, San Marcos, Curicó, 30 minutos exactos, Maxi.
2: Sí, justamente. Primer...
0: Cuidado, que viene a ser Ángelo Enrique, se llegaba a Castellón, pero después el control fue bueno. Después el control fue bueno de Ángelo, quedó a contrapiel de los 9, Garate, después de la pelota profundidad. Cuidado, sale para la Universidad de Chile, Ángelo. Ángelo que le toca contra el sector izquierdo para que venga corriendo a esta velocidad. Acá, Calante, centro, a media altura. La pelota que le recupera la U, pero presiona de atrás. Jason Vargas y otra vez roba el esférico hasta que aparece en el fondo Nicolás Ramírez. Pero no la puede sacar de manera definitiva el conjunto del Chuncho, pero cada vez más lejos la acción de la portería de Gabriel Castellón. Rodrigo Gutiérrez puede continuar la cancha, primero para marcar otra llegada más de los granates y también la amarilla a la Universidad de Chile.
6: Sí, claro, la llegada, la segunda de Ángelo Enrique, casi mismo expediente, pelotazo que venía por la banda derecha en diagonal. Ángelo Enrique esta vez no puede enfocarse y poder direccionarse hacia el pórtico de Castellón, no logra lograr ese ángulo para rematar con claridad y la pelota queda revoloteando, luego recupera el balón Escalante, claro, es encontrado un contacto brusco del delantero azul de Eduardo Vargas, va abajo fuerte y le ponen amarilla. La primera amarilla para la U entonces es para Edu Vargas sobre la infracción que comete contra González Calante de los Granates.
0: 30 minutos, Igor, segunda aproximación de la Serena.
4: Sí, nuevamente avisó. Y Vargas, claro, obligado a jugar más atrás, va a una zona de refriega. Y ahí, bueno, se llevó esta amarilla.
0: Viene Jason Vargas para levantar con la pierna derecha, hasta la orden del juez. Matías Riquelme, Jason Vargas entra al punto penal, rechazo. Ahí a medias, pero igual la captura. Eduardo Vargas se la lleva contra el sector derecho, con pero sí hay mucho talento. Eduardo dejó el camino, después el zapatazo largo arriba para Reina. Ante neutraliza Macalister, que cobija todo atrás con el golero José Tapia. Saca a Tapia, rompe Tapia hasta la mitad de la cancha y el juego sigue 0-0. Media hora de partido ya.
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0: Cuidado, centro. Pidieron la mano los azules, pero estaba fuera del área, así que no se sanciona aquello. José Tapia se quedó nomás con la pelota. Acá sale el conjunto local. 30 minutos de este primer tiempo. Marcador en blanco en la portada.
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5: Estaba pendiente la primera B. Estaba bombardeando el cuadro nortino a Curicó en
2: pero
5: este
2: el
5: momento.
2: Marcador, claro, pero el marcador sigue en blanco. San Marcos de Arica 0, Curicó Unido 0, 32 del primer tiempo allá en el norte.
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5: Que la gente nos cuente en 30 minutos qué te parece el partido en ex arroba cooperativa y en la radio en vivo en Villarrica. Abrazo, don Cristian Sartori, escuchando a Ivo Bay.
0: Corre Dinamarca contra el nivel izquierdo, se le queda la pelota y sale lo más el elenco del Chuncho. Igor Ochoa, 31 minutos, 0-0 la portada todavía.
4: Bueno, si nos remitimos a las dos últimas acciones ofensivas de la Serena, después de esto.
0: Cuidado, viene la Serena, punta derecha de la zona penal, centro de Bruno Gutiérrez, rechaza lo más en la saga, tiene lo más Igor.
4: Claro, una está offside y la otra valía. Da cuenta de que pasada la media hora, bueno, el equipo local se está insinuando de medio campo hacia arriba como no lo había hecho antes. Y la uno no termina de definir su estilo de conducción, porque creer que Vargas va a ser un creador es muy distinto a pensar que Vargas es un buen acompañante de un 9 como Lucero. Pero está obligado por la estructura del equipo, porque están reinjallarse nomás en zona central, a tirarse más atrás. Veremos después esta jugada. A ver.
0: Cuidado que viene la pelota del sector izquierdo. Maximiliano Guerrero, puerta de izquierda de la zona penal. Viene Maxi, intentaba el túnel ante su marcador de sales, pero no prospera el avance. Tiene que retroceder para Nicolás Fernández. Fernández que mira de rojo la zona penal. Acá viene Lico. Viene Fernández a ver si levanta el centro que da. Golpe de cabeza. Primero de un raso despejando de manera parcial, nomás la tensión de la zona penal del conjunto de Deporte La Serena. Acá está Nicolás Fernández. Se la quiere llevar ante la marca contra la derecha. del jugador Pino Gutiérrez. La pelota se escurre contra la línea lateral. Será saque de manos para la U. Saque de manos para el Chuncho. Cerquita de la línea. Final se quita el banderín del córner. 33 minutos. Lateral lo juega el azul.
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0: Lateral largo de Nico Fernández. El pivote Eduardo Vargas lo bloquea primero. McAllister manda la pelota sobre la línea final. Córner para el Chuncho número
1: 3. 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
0: Arce se posiciona contra el rincón izquierdo de la cancha. Al minuto 33 los azules quieren golpear primero la portada. Lo escuchas en Cooperativa Deportes Centro que viene de Arce. Golpe de cabeza primero. Le echa morro buscando a Jason Vargas. No puede Vargas. Nico Fernández como último hombre con el pecho controla y la entrega va al Fernández. Recupera acá la cuadra de la Serena. El despeje ahí parcial de los granates de la mitad de la cancha. Otra vez lo neutraliza la cuadra de la Universidad de Chile. El golpe de cabeza de Ormazábal. Combina arriba con Eduardo Vargas. Vargas queda unida la pelota para Ormazábal. Ormazábal que la pincha la deja atrás. Cuidado que viene pasando con ese esférico el conjunto universitario. Pelota contra derecha. Ormazábal se ha arrastrado. No pasa nada con aquella. Termina sacando la saga de Deporte de la Serena. Levanta la mano. El hincha solo en 34 minutos. No llega el Chuncho. Los tubos de Tapia. Cuidado. Pelota son algo para Ángel Enrique. Gabriel Castellón que atenaza el balón con seguridad. Y la Universidad de Chile que no encuentra camino a Sigor Ochoa para poner miedo, tensión en los tubos serenenses.
4: No, porque recaen en Vargas la clarificación del juego y no es el punto, digamos. Él lo puede hacer eventualmente. Entonces, bueno, llega a zona rival. A ver, después.
0: Mira, toma la pelota.
4: No, porque es evidente que la Serena está haciendo bien su tarea defensiva. Ormazábal no va a sorprender en alguno de esos carrerones, tiene que superar en el enfrentamiento particular al rival y no ha pasado. En definitiva, entonces, no, si vamos al trabajo los dos arqueros, siendo exiguo el margen para ambos, bueno, es como que la sensación de peligro, vamos a poner ese término, ha estado más en el área de la U que de la Serena.
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0: La pelota que va a la zona penal de la U, espera Ángel Enríquez, primero corta acá Nicolás Ramírez, el balón que flota sobre la cancha serenense, cae fuera del campo, lateral, ahí en la cinta central, tribuna preferencial, al lado de Gauss, que reparte instrucciones, Maximiliano Videla.
2: Sí, ahí se mueve, gestualiza esos gestos que tan famosos se hicieron con
0: que no se entiende.
2: Me apunta a todos lados, pintita Gago. Hoy, suéter blanco, pantalones negros para el exjugador de Boca Juniors, finalista del mundo en 2014.
1: 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Conócela en maxus.cl. ¿Qué pasa en la cancha, Ivo Bay?
0: Está detenido el fútbol. Vamos a ver la cuadra de la Universidad de Chile en 36 minutos. Y esto sigue 0-0, Claudio.
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2: 0-0 también en Arica, 37 del primer tiempo, San Marcos y Curicó.
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0: Pivoteo de Guerrero arriba buscando a Lucero. Primero golero, José Tapia se lanza sobre la pelota. La tenaza y se queda nomás con el balón. 36 minutos, 36 de la primera. Después nos vamos al Monumental.
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5: Vamos al Monumental, como dice Ivo Bay, pegadito. Jornada de homenajes a Mirko Josek. Ivo.
0: Chamorro.
5: Dele nomás el. No pasó nada para que se quede. Viene el micrófono dorado, lo va a tener, ¿sabe quién? Ernesto Díaz Correa. Va a estar Pato Muñoz. Va a estar el Toño Prieto, imperdible, para el Colo Colo Deportes Concepción.
2: ¿Y Bartichotto?
5: Marcelo Pablo Bartichotto está con. Debe estar en los. ¿Qué estará Bartichotto? Puede que esté en algún tipo de. Claro. De asueto, no extraña. Claro. Abrazo, Rodrigo Codoseo. Te queremos, abrazo.
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0: 37 minutos de la primera parte, 0-0 el marcador en la Serena. La toma Ormazábal sobre el paseo central, a ver qué es lo que hace el ex Oquidiente. Rancagua se la lleva ahora cambiando de sector contra la izquierda. Entregó mal la pelota, bajo partido Ormazábal en 38 minutos, 0-0 la cuenta. Recupera acá la jugada de parte de la Serena, se la lleva Escalante, le verticaliza, el pase que lo recepciona Chamorro, toca hacia atrás, otra vez para Escalante, se enfrentó Escalante, la levantó con mucha confianza a la portería de los esperando que llegara Ángel Enríquez, pero venía 20 metros atrás de la pelota Ángel Enríquez. Primero Castellón se quedó con la pelota. Imprecisa la U, impreciso el Chuncho en 38, entregó mal la pelota y otra vez recupera Deporte La Serena.
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0: Viene Dinamarca, centro, corta primero Nico Fernández al córner. Córner para Deporte La Serena, número Guti.
5: Número uno.
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0: 38 minutos, va a mover contra el sector sur de la cuadra de Deportes La Serena. Ya sube los zagueros, arriba ya está Delgado y en raso buscando hacer daño por el aire donde está la barra de la Universidad de Chile. Esta pelota parada que va a mover de cuadra de Deportes La Serena. Va a levantar Jason Vargas, minuto 39, suba la radio, hincha Granate, que por qué no puede estar el primero de su elenco. Va a jugar Jason Vargas, centro que viene de Vargas, cerrado, golpe de cabeza defensivo de la saga de la U, pelota en la mitad de la cancha, pasó el peligro nomás Braulio Martínez.
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0: toma la pelota Reina, se entra en el campamento de Vigo, tiene por la derecha Eduardo Vargas, toca la pelota para el 11, acá viene Eduardo, sobre el sector diestro, habilitó arriba Maximiliano Guerrero, viene Guerrero, centro que va al centro de Guerrero, saca la saga, otra vez le queda Eduardo Vargas, puerta derecha a la zona penal, va a levantar la pelota a la área, viene Eduardo Vargas, ganó el córner, sí, córner para la UD de la diestra, número 4.
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0: Tenía más opciones, me parece, la UD de Saconte Gorochoa.
4: No, yo creo que la resolvieron mal, pero era la lógica, centro de Guerrero y después nada.
0: Minuto 40.
4: Buen proceso la Serena, volvieron todos.
0: Va a jugar Arce desde la punta diestra, 0-0 el marcador. Arce va a jugar esta pelota parada desde la esquina para la U, 0-0 el marcador, 40 minutos ya, viene el centro de Arce, corta la saga, en definitiva el golpe de cabeza fue defectuoso de Nicolás Ramírez y le dejó ahí el balón muerto a Bruno Gutiérrez para que despejara nomás hasta la mitad de la cancha, como último hombre el pecho de Nicolás Fernández, toca la U, 40 minutos, 0 va esta primera parte.
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0: Reina salva de la marca, entrega mal el balón, recupera acá la escuadra, Deporte La Serena, ahí se lleva a dos Jason Vargas y habilitó arriba. No, hizo todo bien Jason Vargas, pero después se emocionó con la pelea individual. Un pase muy desmedido, la corrida arriba de Chamorro también de Ángel Enrique. No llegó ni uno de los dos. Y el balón se hundió sobre el fondo. De puerta nomás juega el Chuncho, minuto 41.
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0: ¿Qué ocurre hasta ahora en Arica, Maximiliano Videla, campeonato de ascenso?
2: 42 minutos del primer tiempo. San Marcos 0, Curicó Unido 0 en el Carlos Tipón.
0: ¡Falta! Bandera al pasto, Granate. Falta, tiro libre. 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
0: La falta Guti contra el ex palestino Felipe Chamorro.
6: Exactamente, está entreverado ahí Eduardo Vargas en la falta sobre el 14 de La Serena. Motiva inmediatamente la detención del juego y tiro libre en diagonal desde el perfil izquierdo para los granates.
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0: Tiro libre para la escuadra de Deporte La Serena, frontal 30 metros. Minuto 42 de juego. El centro que va. No pasa nada con aquello. Con el Castellón se queda con la pelota con seguridad. El número 25 de la U. Y sale rápido. A ver qué es lo que hace Maximiliano Guerrero. A ver qué es lo que hace Maxi. Que ya cruza la pintada del terreno de juego. Viene contra la pista izquierda. Abandonarse la marca. Engancha Maximiliano. Y se limpia el camino. Para eso. Braulio Martínez de Lerogar.
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0: Igor Ochoa, 42 minutos.
4: Sí, hay una serie de maniobras ofensivas de la U con un alto déficit técnico. Al final son pases mal dados, centro sin dirección. Entonces, ese es el punto. Pero está claro que obligado por el esquema. Arce a jugar muy atrás no tiene incidencia en la generación de juego y eso no lo ha podido suplir netamente Eduardo Vargas. Y aparte de eso, bueno, insisto en la disciplina de La Serena para tratar de no quedar nunca mano a mano, siempre doblando en posiciones de defensivas.
1: El comentario de Igor Ochoa está en Cooperativa Deportes y el relato es de Ivo Bay.
0: Ayer ganó la Católica Palestino, le coloca presión a la U, se escapó la Católica, la U tiene que alcanzar al elenco de Guerrero. Viene el balón contra la izquierda, viene Dinamarca, ahora la levanta, cuidado, buscando la presión contra la zurda de Escalante, no puede llegar el 8 de medida, el envío por parte de Matías Marín, se va por lo ancho, saque de mano defensivo, ahí cerquita de la última raya propia, lo va a mover el chuncho, el minuto 43.
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0: Somos Cooperativa Deportes con la Liga de Primera, fecha 23. Ayer te contamos del triunfo importante de Cobresal, que hace respirar al conjunto de Gustavo Huerta, también por la noche el triunfo de la Católica, que está ahí en solitario en el Chile 2, y ahora con la Universidad de Chile, que de momento iguala 0-0 con el Granate. ¡Maxi!
2: ¡Ay! ¡Gol en Arica!
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2: Hay gol del local, hay gol de San Marcos de Arica, minuto 45 del primer tiempo, y Camilo Melibilú dice: San Marcos 1, Curicó 0 en el Carlos Dipporn.
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0: 44 minutos de esta primera parte, 44, Braulio.
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0: Avanza Bruno Gutiérrez, territorio enemigo, la pelota queda conjunto de Granate, siempre contra el andrivel derecho. A 1.40 metros de la línea final de la cancha, pero siempre en dominio de los locales. Esa pelota, cuidado, corría contra la 10. Felipe Chamorro no puede hacer bien, pero a robar el balón, colocaba centro, la pelota que rebota en un azul, pero no alcanza a salir de la cancha porque la alcanza a agarrar Gabriel Castellón, sale para los laicos. Ya estamos en el minuto 45, en cualquier momento Rodrigo Gutiérrez me dice cuánto lo que se va a adicionar en esta jornada soleada ante 10.000 espectadores en el estadio La Portada de La Serena. El balonazo largo, cambio de frente, la pone contra el pasto, la mata ahora Maximiliano Guerrero, toca atrás, viene Eduardo Vargas que está a 40 metros, a ver qué es lo que hace Eduardo. Acá está Eduardo, toca para Arce, que fue a portería, rebote, cuidado, está remate, la sacaron de la línea, Eduardo Vargas, que va a cerrar Lucero, Fache bronce será, me parecía que había infracción por lo menos dos toques antes, pero lo que es cierto es que primero no sé si la pelota traspasa la línea de gol, no, pero también de que hubo infracción. Maximiliano Videla, pero cuenta todo.
2: A ver, ¿cómo explicar aquello? Lo que tuvo la Universidad de Chile, pelota que bailó sobre la línea, la sacaban los jugadores de La Serena, que cerquita estuvo la U, jugada que se gesta por dentro, por el centro, se juntaban ahí los jugadores, el remate de distancia que dan un jugador de La Serena, luego intenta el remate, Juan Martín Lucero atajaba el arquero y al rebote, para el rebote estaba Eduardo Vargas, que no la puede empujar, la alcanza a sacar un defensa serenense después del remate de Ormazábal. Providencial el cruce del 34 de Ian Razo. Ormazábal definía cruzado, la pelota iba a entrar, estaba vencido Tapia y Razo llegó providencialmente, la intentó empujar Vargas, la intentó empujar Lucero, pero nuevamente Razo le dijeron que no alcanzó a entrar esa pelota. Increíble que no fue gol, terminaron cobrando falta de Lucero sobre Razo, así que al 34 de La Serena, al señor Ian Razo le dan las gracias allá en la cuarta región.
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0: Se anota este gol.
4: Ciertamente un remate que queda ahí dando vuelta después. Yo creo que la intervención del zaguero sobre la línea es muy buena porque él logra evitar el gol con un segundo movimiento después del cruce. Ahora, la jugada terminó siendo tan enredada como ha sido el ataque de la U el primer tiempo, pero estuvo cerca del gol.
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0: Saque de fondo. Yo pensé que iba a terminar en córner y no fue un mal control de Maximiliano Guerrero y se le terminó escapando la pelota.
4: No, pero fue un pase... Porque él va al espacio y el pase muy corto. Lo obliga a un segundo control. No, Vargas no lo hizo bien. Bueno, en fin. Yo creo que no. Esa jugada la van a dar muchas veces porque es lo más prometedor de gol, digamos, de parte de la U en este primer tiempo árido.
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0: Quedan 30 segundos y se nos va a ir esta primera parte. En el estadio de la Portada de La Serena están igualando 0-0 la Universidad de Chile y Deportes La Serena. Juego válido por la fecha 23 de la Liga de Primera. Pero el Granate tiene dado que decir. Pelotazo largo contra derecha. Cuidado. Venía corriendo por aquello. Chamorro se la acaba a la cancha. Y el saque de puerta lo va a jugar Gabriel Castellón. Y se la va a ir en el primer tiempo. Lo va, Braulio.
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0: Somos Cooperativa Deporte con el fútbol chileno. Con este juego de la Universidad de Chile que está volando. Va a jugar Gabriel Castellón en el fondo.
5: Y va a terminar nomás el primer tiempo.
0: Termina nomás esta primera fracción. En el estadio de la Portada, 10.000 espectadores. Linda jornada de domingo de fútbol chileno en la región de Coquimbo. Con la Universidad de Chile que está igualando 0-0 ante Deportes La Serena. Opaco partido para ambos elencos. No se sacan ventajas de estos Contreras. 0-0 el primer lapso.
7: El relato de Ivo Bay sobre este primer tiempo, donde estuvo muy cerca el cuadro de la U sobre el final, en la única llegada quizás clara de los azules, algo de La Serena, lo comentamos con Igor, pero antes Rodrigo Gutiérrez nos cuenta cómo sale el equipo local, 0-0, dinos cómo se va también el cuadro azul.
5: Se va.
7: Ya estaremos con Guti.
2: Yo le cuento, Guti, ¿no? Yo le puedo contar. Se van,
7: Maxi,
2: discutiendo los jugadores de La Serena, no discutiendo, pero con algún que otro debate ahí en la fila sobre cosas que se han dado en el primer tiempo. Veíamos ahí a Enrazo, por ejemplo, conversando con Ángelo Enríquez en algunas de las parejas. Los de la Universidad de Chile un poquito más tranquilos, medios cabizbajos. Fernando Gago apenas terminó el primer tiempo, rapidito al camarín visita allá en la Portada.
7: No sé si estará conforme o no, Gago, comentará Igor este primer tiempo, pero voy contigo, Guti, porque lo que hace Jan Raso sobre el final es un gol, básicamente, como salva el remate de Ormazábal. Cuéntanos tú cómo están los serenenses ya en el vestuario.
6: Bueno, ya en el vestuario, pero claro, salvaba providencial lo que había sido el desequilibrio de este partido y la jugada de Raso. Se juega prácticamente la vida, lo aplauden acá en la Portada, la acción particular del defensor serenense con el cual se van al descanso, marcador en blanco que te abre caminos para ver qué puede ocurrir en la segunda parte. Un partido bien parejito el primer tiempo, pero esa jugada fue providencial y salvó a los granates de irse en desventaja.
7: La jugada más emocionante del primer tiempo, Igor Federico, pasaron 46 minutos para aquello, te analiza
4: que hay el 0-0 parcial. Darle ciertas lecturas. La Serena en el último duelo ahí en esa cancha había perdido ampliamente con la U, no será evidente que el entrenador iba a hacer un planteo mucho más cuidadoso en lo defensivo, y así sucedió. Ahora, al otro lado tuvo alguna aproximación con Enríquez, sobre todo después de la media hora. La U con una formación tanto difícil de leer. Es evidente que al concederle a Vargas la obligación de ser un poco el conductor del equipo, yo creo que ahí se ha perdido en ese sentido, porque tiene que arrancar desde más atrás y no está en las funciones que venía luciendo, que era un punta que iba afuera, que retrocedía, pero siempre manteniéndose por sector central. Y por fuera no se han dado ninguna de las cosas que pensó Gago, ¿no? Guerrero abierto a la izquierda, casi como un lateral volante por momento, desbordó un par de veces y por la derecha menos. Reina no ha podido y cuando sube Mazábal tampoco. Entonces, la U casi no llegó, tiene un cabezazo Lucero y la última que viene un remate medio reboteado que le queda un hombre en la U y después en la línea pasa de todo. Entre que la sacan, que Vargas la quiere empujar y se cobra foul. Pero uno podría decir, bueno, fue la síntesis de la U en el primer tiempo, creo que va a meter mano. No ha funcionado, digamos, la lógica del equipo que mandó al terreno. Pero insisto, yo voy a validar el trabajo defensivo de la Serena. Los he visto con mucha aplicación, a diferencia de otros partidos en los que de pronto eran medios regaladores de metros a los rivales. Hoy, por lo menos cuando tienen que retroceder, lo han hecho con mucha insistencia y eso está bien. Quiere decir que esa parte la Serena la cumplió. Hacia arriba no tanto, porque más allá de algunos relumbrones particulares, sin avanzar demasiado, Vargas no ha estado tampoco tan decisivo. Jason Vargas.
7: El comentario de Igor, preliminar, luego del corte lo seguimos. Gana San Marcos en la B, fecha 26, gol de Meli Bilú en el minuto 48 a Curicó Unido. Ya ganó Magallanes 2-0 en esta jornada. La fecha va a seguir mañana con los duelos de Santa Cruz, Recoleta, 18 horas. Rangers y Quique, duelos por el descenso. Ya el martes, San Luis Antofagasta y la Unión Española Temuco. Pendiente queda todo entre Cobreloa y Wanderers y Unión San Felipe con Deportes Copiapó. Eso es la primera vez. El tenis antes del corte, semifinal muy ajustada en el Arthur Ashe en Nueva York.
2: Zverev que sigue haciendo valer su quiebre en el primer juego del partido, sigue con ese rompimiento arriba, está sacando 4-3, 30 iguales en este minuto el alemán, que se va a la red para terminar el punto con un buen smash, 40-30, 4-3 entonces Sacha Zverev sobre Ben Shelton, final del US Open.
7: Seguimos punto a punto la final, también por cooperativa.cl. Nosotros al descanso también, don Braulio Martínez, y volvemos luego con el segundo tiempo de la U con La Serena.
1: Descansa Deportes La Serena y Universidad de Chile en el Estadio La Portada. Pero los que no descansan son el equipo de Cooperativa Deportes, porque ya volvemos con los segundos 45 minutos. La información de Gutiérrez y Videla, la conducción de Ernesto Contreras, los comentarios de Igor Ochoa y los relatos de Ivo Sebastián Bay. 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
1: En 45 minutos todo puede pasar. Ya estamos de vuelta con más emoción en Cooperativa Deportes.
3: De retorno en Cooperativa Deportes, 15:59. Cuidado, Braulio, entretiempo entre la U y la Serena, 0-0. Está nervioso. ¿Cuándo juega la Unión? Que tanto nerviosismo. Juega el martes recién.
4: La Unión Española, sí.
3: Queda todavía para tanto nerviosismo.
4: Pero igual con Temuco, hay que ganar, Braulio Martínez.
3: Sí, hay que ganar. La liguilla se complica. Repasamos inmediatamente la fecha. Abrazo a Abel Pino, el que ahora toma el control que dejó Alvarito Flores en Cooperativa Deportes. Seguimos hasta tarde. Luego vamos al Colo Colo Deportes Concepción. Tom Maxi, tenis. Final del US Open para arrancar.
5: Justamente 5-3, 30-40 arriba Alexander Zverev, set point para el alemán en el primer set y con una doble falta de Ben Shelton, que está sintiendo al parecer los nervios de su primera final de Grand Slam y en casa más encima. 6-3, entonces el set para Zverev sobre Shelton, cierra con una doble falta el norteamericano, empezará con el saque el número 2 del mundo que va por su segundo título grande allá en la Gran Manzana. El primero fue en Roland Garros.
3: No es fácil ganar un grande. ¿Cuánto le costó a Zverev? Recién lo está haciendo ahora. Ya perdió una final increíble ahí, así que Shelton tiene que remar un poquito más para darlo vuelta. Repasemos la fecha. ¿Te parece arrancar con la fecha de la Liga de Primera? Maxi Videla en pleno desarrollo. Esta fecha 23.
5: Justamente, y que empezó ayer con Ñublense perdiendo 3-1 con Everton en Chillán. Después Cobresal respiró y le ganó 3-2 a Coquimbo Unido. Palestino perdió como local en La Cisterna, 3-2 le ganó la Católica, que le saca una ventajita a la Universidad de Chile en la lucha por el Chile 2. Los azules, justamente, y se lo está contando Ivo Sebastián Bay, están empatando 0-0 con La Serena en la cuarta región. Más tarde, 17:30, ya está dando vueltas por ahí el equipo de Cooperativa Deportes, Estadio Monumental. Colo Colo enfrenta a Deportes Concepción. 20 horas en la Florida, cierran el domingo el Audax Italiano y O'Higgins de Rancagua. Mañana 20:30, Unión La Calera frente a Deportes Limache. Y el 2 de octubre, no se pudo jugar este fin de semana por el Mundial de Rally. Universidad de Concepción y Huachipato, la octava región, van a jugar ese 2 de octubre, día viernes, 20 horas.
3: Mundial de Rally que ganó el sueco Oliver Solberg. Estará el reporte total en las tardes deportivas de Cooperativa mañana con Ivo Valle, estará entiendo en la producción.
4: Ivo Sebastián Valle
3: en la conducción, me dice.
4: No me digas.
3: Sí, el conductor editor se va de Asueto.
4: De Asueto. Ya está Asueto. Ayer Zapopica subió una foto, sí. Una parrilla ahí bien nutrida.
3: Lugar conocido, intérprete conocido.
4: Y además,
3: no come vidrio, Rodrigo Contreras.
4: Y después vaya que va a tener trabajo. Va a tener trabajo cuando vuelva Rodrigo Contreras. Ahí, claro, con todo lo que hay que hacer en las labores, las tardes acá en Cooperativa.
3: Yo creo que doble trabajo.
4: Tarde
3: deportiva y Cooperativa Deportes PM.
4: Justamente.
3: Dos trabajos tiene que resolver el maestro.
4: Justamente.
3: 16:1. Bueno, saludamos a la gente que está en la sintonía de Cooperativa Deportes. Nos faltó la primera B. En cuanto a la fecha, hay un partido en desarrollo y pasaron cositas. Y van a
5: justamente
3: pasar
5: van a seguir pasando cositas en la primera vez. Fecha 26. Magallanes empezó esta fecha ganándole 2-0 a Puerto Montt en San Bernardo. Están jugando San Marcos 1, Curicó Unido 0, entretiempo allá en Arica. Santa Cruz, Recoleta, mañana 6:00 p.m. Rangers y Quique 20:30. Mañana también San Luis, Antofagasta, martes 6:00 p.m. Unión Española, Temuco, martes 20:30. Unión San Felipe, Copiapó, sábado 26, 2:30, y ese mismo sábado, el partido más atractivo de esta fecha 26, porque en Calama se enfrentan Cobreloa y Santiago Wanderers. Santiago Wanderers tiene 44, está en el primer lugar, Cobreloa segundo con 42, si es que llega a ganar el conjunto de los Zorros del Desierto, ahora dirigido por Mario Salas, volverá a ser puntero de la división de plata del fútbol chileno. La tabla también de posiciones de la Liga de Ascenso, que claro, yo se la quedé viendo, le dije, Wanderers primero, cosa, 44, ¿verdad? Cobreloa 42, compañero de labores siempre lleno de historias. Magallanes 40, tercer lugar, cuarto Antofagasta 38, quinto San Luis 38, sexto Recoleta 37, séptimo San Marcos 36, octavo Unión Española 35, hasta ahí, justo hasta el octavo, raspando está la Unión Braulio Martínez. Raspada. Hasta ahí,
6: a propósito,
5: los equipos, justamente, Rojo Furioso.
6: Rojo Furioso. El martes.
5: Hasta ahí los equipos que están entrando a liguilla. El primero asciende directo, por ahora Wanderers. El segundo a las semifinales de esa liguilla, Cobreloa. Y del tercero al octavo, es decir, Magallanes, Antofagasta, San Luis, Recoleta, San Marcos y Unión Española, por ahora empiezan desde los cuartos de final en esa liguilla por el segundo ascenso. Y abajo, Santa Cruz 21, Rangers 18, peleando palmo a palmo ahí por no descender. Qué triunfo sacó Santa Cruz frente a Iquique a mitad de semana. Claro, lo había empatado Rangers en puntaje 18-18 con un buen triunfo también en Puerto Montt y respondió con un triunfo en Iquique Santa Cruz, así que al rojo vivo también la parte baja de la tabla.
6: El rojo se toma eso. Este momento el bloque, claro, de Cooperativa Deportes, rojo, Igor Furioso, Federico
5: intenso.
6: Intenso. Igor Federico Ochoa, bueno, Mario Salas dice que a Cobreloa, dice el amigo Litoris, listo, se despiden del ascenso, se juega una fija, una firma ahí el amigo temucano, pero queda, no está confirmado lo de Mario Salas, pero sí es un fuerte rumor Igor Ochoa.
7: Bueno, veremos.
6: A propósito de todos los temas que están pasando.
7: Tiene tiempo porque no juegan esta semana.
6: Al hincha azul no le gusta el partido, Rodrigo Acosta, horrible lo de la U, no dan un pase bueno, el comentario es de Igor.
7: No, claro.
6: No sobre eso, sobre su percepción.
7: Con esa vara.
6: No le pongo el pie forzado.
7: No, en realidad no andaba mucho pase bueno, pero que la distribución del equipo es, para mi gusto, es extraña. Es una situación de Arce más retrasado, junto con Reinhardt, y de un Vargas, de Eduardo Vargas, que tiene que ir a hacer el papel de constructor de juego detrás de Lucero, con Reina por un lado y Guerrero por el otro. Entonces, esto seguramente lo probaron en alguna medida, porque Aránguiz se lesionó bastante avanzada la semana, pero no ha podido superar al rival en esa zona, porque ahí con Marín, con Chamorro, con Escalante, la Serena ha hecho un papel bien disciplinado, y un McAllister que tanto está ahí como se mete también con los zagueros porque tiene esa cualidad. Entonces la Serena no ha ofrecido esos flancos que tiene en su campaña.
5: Igor Ochoa,
7: sí.
5: Oiga, Marcelo Díaz recibe indicaciones en la Universidad de Chile y ya se viste la jineta, se pone la jineta el 21 de la U.
7: Bueno, ratifica que es una tarde para situaciones inesperadas del punto de vista de Gago, porque no le había dado esta chance. Ahora, el tema es quién sale. Si sale un hombre de arriba o alguna de los volantes, que no eran muchos en realidad. Bueno, le daremos la lectura cuando veamos la estructura completa.
6: Hace rato que no estaba Marcelo Díaz en la consideración, ni siquiera entrando.
7: Por tantos minutos, no. Entonces, y tiene que entrar a clarificar en un partido de trámite espeso en el medio. Pero bueno, yo estaba hablando de la señal, porque sí, en definitiva los partidos te lo determinan también los adversarios, en este caso para la U. Bueno, la Serena ha estado bien en eso, ha estado mucho más disciplinada que en otras ocasiones, y salvo el casi gol del final, no sufrió. El arquero de la Serena no pasó grandes apuros. Bueno, la jugada del final, con ese enredo en el que Razo salva en la línea y después se cobra foul, fue de lo más emotivo que generó la U, que está obligada a encontrar otro circuito de juego en el segundo tiempo.
8: Arranca el fútbol en su segunda parte en la Serena, igual al 0-0 la Serena y la U.
9: Ya comienza la segunda parte en el Estadio La Serena.
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5: Cambio la U. Gonzalo Reina se queda en la banca, el 21, el capitán Carepato, Marcelo Díaz a la cancha.
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5: 10 de agosto, el último partido de Marcelo Díaz frente a Palestino, jugó apenas 2 minutos. ¿Sabe cuándo fue la última vez que jugó 45, que es lo que uno proyecta?
9: Claro,
5: en el segundo tiempo, 10 de marzo.
9: 10 de marzo.
5: Universidad de Chile 1, Universidad de Concepción 1. Arrancó como titular y fue reemplazado en el entretiempo.
9: Ah, bueno.
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8: Primer minuto del complemento, la pelota que es del conjunto Durarate, atrás se defensa, sale va, la Serena recupera, Arce, hace perdida el choque, se le toca en el 10, acá está Arce, pasó, y Arce pasó, y pasó, gol, gol, gol, gol, gol, gol, gol, gol, gol, gol, gol, gol.

0: Ciuccio! Gol de la U. Agustín Arce arrancando recién el segundo tiempo, tomó la pelota el conjunto de la área del fondo, salió muy mal, dejó vivo el balón en la puerta del área, encaró el canterano de la U, dejó en el camino a otro, se perfiló para sacar el zurdazo inatajable, cruzado potente, furioso contra el ángulo inferior zurdo de la portería Granate, para el primero del Chuncho en la portada de La Serena, al minuto del complemento, gran definición, gran maniobra individual del Chuncho, del 28 de la U, Arce, que con un zurdazo deja en la ventaja, la 1, la U golpea primero, Universidad de Chile 1, lo hizo Arce, la 1, Deporte en La Serena 0,
1: gol, gol, gol, gol, gol.
2: Se abrazan Agustín Arce y Eduardo Vargas, cómplices en este gol de la Universidad de Chile, porque ambos presionaron la salida a Granate. Primero Arce, luego Vargas, y generaron el error en la salida, que aprovecha el número 28 de la Universidad de Chile, que recibe la entrada.

0: el zurdazo. Bueno, de una jugada que no prometía tanto, llega el gol de la vida.
1: Cabeza a cabeza, mano a mano, las universidades. Hay que ir a los goles, Maxi. Eso va a ser clave en los goles de diferencia.
2: Sí, justamente. La lucha que queda por mirar en este campeonato, la de Chile 12, la Católica, segunda con 42 puntos, pero más 17. Tercera está la U, 42 puntos, más 14 ahí. Palmo a palmo, mano a mano, las universidades por estar en los grupos de la Copa Libertadores 2027.
1: Tres goles de diferencia le lleva la Católica.
2: Tres goles de diferencia.
1: Acecha
2: el León.
1: Le ha marcado mucho la Católica, pero le han hecho más goles que a la U. Ahí está el desequilibrio, mira, y al final termina a ser un equilibrio casi perfecto.
2: 50 goles a favor de la Católica, 25 de ellos de San Pedro, 33 goles en contra, 33 goles a favor de la U, 19 en contra.
0: Igor, acá queda un trazo largo porque son más 49 minutos recién.
3: Mira, mira, mira, mira, U, mira, la U, mira, la U, mira, la U, mira, la U, el segundo, la pelota queda por fuera del arco. ¿Qué fue Fernández? No, Ormazábal. El pase profundo era mano a mano de José Tapia. Maximiliano Videla, diferencia de gol. La bola quiere recortar. Ahí está el remate con la derecha. Da por fuera del arco, Maxito.
2: Y qué mal parada. Que Grubi quedó la defensa de la Serena después del gol porque estaba habilitando el jugador que se mueve por la derecha. Ian Razo estaba habilitando a todo el mundo y Ormazábal apareció solo con tiempo para levantar la cabeza, para controlar, para mirar, para elegir dónde definir. Eligió el primer palo de Tapia, buscó arriba, la pelota se va por un costado, me parece que le alcanza a rozar el arquero Granate, no lo persiguió el árbitro del encuentro.
1: Cambio en la Serena.
4: Hay cambios,
1: sí,
4: en
1: señor.
4: La Serena.
1: Guti.
4: Don Guti.
5: Sí, señor. Puesto por puesto, delantero por delantero, salió Ángelo Enríquez con la 9, ingresó con la 11 Diego Rubio.
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1: Abrazo fuerte a Javier Cavieres desde Filadelfia, escuchando los mejores, Cooperativa de Deportes, y desde La Calera, Igor, Juan Edgardo Aceitón lo gana la U y casi marca el segundo Ormazábal.
0: Sí. Le quedó. Usted estaba viendo el partido Mangallano, ¿cierto? Como el segundo Mangallano. Le quedó. Pero no le dio el pique correcto para levantarla. Entonces quiso meter el balinazo en el primer poste. Y ahí quedó. Bueno, pero llamativo el desajuste de la Serena, porque había estado tan aplicada, tan ajustada en el primer tiempo, y ahora en 4 minutos, no sé, abrieron todas las ventanas.
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3: 7 minutos, balonazo largo de la Serena para que se vea arriba Rubio. Golpe de cabeza primero de Ramírez, pero que se queda pillar una, de frente a la pelota para Rubio. Rubio que quiere ganar la posición dentro de la zona penal. Gana el córner Rubio. Córner desde la derecha. Póngale número Guti para el Granate.
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3: Va a caer al centro de la derecha, al centro que le levanta y ella marca, golpe de cabeza. Nadie alcanza a impactar de manera correcta ese balón. Termina despejado Eduardo Vargas con la nuca, casi la banda hasta la mitad del campo. Y como último hombre parecía de la marca, que otra vez la pone en órbita. Ya aparece habilitado, sigue la maniobra para que oculte el adelante, porque viene Jason Vargas contra la cancha, centro que va. Castellón con los puños, a media Castellón. Igual sigue ahí el balón merodeando la periferia del arco universitario. Golpe de cabeza por parte de Bruno Gutiérrez, corrado a la vista. Se intenta el número 21 con Gonzalo Escalante. Cuidado que recupera la U. Acá está Eduardo Vargas, tiene para el centro Luciano, sigue Eduardo Vargas, tiene para el centro Luciano, sigue Eduardo Vargas. Mira Eduardo Vargas, mira Eduardo Vargas, mira Eduardo Vargas, pero por el centro tenía Lucero. Tenía Lucero, Eduardo Vargas, no jugó la individual. Y desechó una clara ocasión de gol. El número 11 de la U, Maximiliano Videla, voy con ti.
2: Y tenía solo un compañero que viene derechito, más encima. Tenía solo al gato, Juan Martín Lucero. Vargas que se arranca por la izquierda. Solo aparecía el 18 de la U. Se envolucionó. El vivo goleador de América. Y se la termina quitando Francis McAllister. Y se diluye el segundo de la U.
0: No, es que él quiso retardar el pase para dejarlo todavía más cerca del arco, pero lo retardó tanto que empezaron a acusar los serenenses y después ya apostó a lo individual. Bueno, la pensó mucho.
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3: Estamos ya en el minuto 8 de juego de este segundo tiempo. Está ganando la Universidad de Chile con el gol de Agustín Arce al segundo minuto del complemento. Pierde la U en la mitad de la cancha, surge contra la izquierda Fernando de la Marca, ya sin trazo en el campamento enemigo. Pelota que viene para Chaparro, Chaparro que está en la media luna.
1: Pero todavía Chaparro le termina robando la pelota. Viene en acción, lo pasó el patallero, pero va.

Atención, sigue más el fútbol, que ahora lo domina el conjunto universitario. Ahí sobre la argolla central viene avanzando Maximiliano Guerrero. Guerrero que toca la pelota contra la derecha, el pase corto, pero igual lo devuelve para Guerrero. Guerrero que se proyecta, ahí viene Guerrero. Viene Guerrero, viene Guerrero. Puerta derecha del área, centro que va, rebaló Vargas, no consigue recuperar esa pelota. Saca la saga, pero despeje de raso, le cae otra vez contra la derecha. Acá a Maximiliano Guerrero, toca la U. El pase que viene contra la diestra por parte de Rencar. Otra vez para Guerrero, y de final, centro. ¡Gol! Por Masada, el pase.

0: aplaudo, la Serena 0 al minuto 9 de juego, al 9 de juego del complemento. La U que comienza este a dar un partido que estamos cerradísimos en la primera parte, pero gracias a grande desatención defensiva del conjunto granate, la combinación contra derecha de Guerrero con Reinhardt, devuelve la pelota para Guerrero y con la libertad que recibe el número 17 para central, y también aparece libre de marco Ormazábal, que con un taco define con un lujo, mucha calidad el 17 para dejar sin opción a José Tapia. Golazo, golazo del Chuncho en la portada, golazo del conjunto laico en el estadio, la portada de la Serena para el segundo grito de gol universitario, que extiende ventaja, que no quiere soltar el Che 2, la U 2, lo hizo Fabián Ormazábal, la U 2, Serena 0.
1: Golazo de PCI.
2: Qué toque de elegancia del ex O'Higgins de Fabián Ormazábal, que fue asistido por uno que se siente cómodo en esa cancha, que se siente cómodo en la portada. Fue Maximiliano Guerrero, quien se movió por la derecha, llegó hasta la línea del fondo literalmente, porque sobre la línea saca ese centro que encuentra solo a Ormazábal, que apareció desde la izquierda haciendo la diagonal hacia el primer palo. Otra vez desatenta la defensa de la Serena. Tres veían de cerquita como de rabona. Fabián Ormazábal le daba el segundo a la Universidad de Chile. Se abraza con Guerrero. Lo apunta a su compañero, al número 7, que venía siendo criticado. Le da todo el mérito del gol. La U, el León, acecha el Chile 2. A dos goles nada más de la Católica. La Serena 0, Universidad de Chile 2 en 56.
0: Cuidado de la Rubra, cruzó la Rebrón. Corta Saldivia. Ahí se aproxima el conjunto granate y Borochoa lo gana, la U 2 a 0 la Serena.
3: Bueno, así como en Limache, o sea, en Quillota le hizo un gol a Limache de taco, un tacazo hacia atrás. Hoy, bueno, mete esta Rabona, Ormazábal, después de una jugada que se alargaba por el lado de Guerrero, que parecía que ya no tenía destino, volvió otra vez hasta que desde la línea de fondo metió ese centro en un momento de confusión de la Serena. Defensivamente este equipo papayero no tiene nada que ver con el del primer tiempo. Ahora perdieron todas las marcas.
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0: Rodrigo Gutiérrez, como si vieron estas dos estocadas azules en la portada del banco y también en el público, en los parciales granates.
4: Sí, absolutamente un golpe de agua fría para los granates, para el técnico Gutiérrez, que mira a la distancia, trata de ordenar lo que había funcionado bien en el primer tiempo. Recién lo dice Igor, la defensa de la Serena, que lamentablemente comienza a hacer agua a estas alturas del partido.
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0: Minuto 13 de juego ya de este segundo tiempo. El saque de fondo lo va a jugar Gabriel Castellón para la Universidad de Chile, que lo está ganando Ernesto Contreras. Gana la U por 2.
5: Igor, ¿qué mejoró en la U? ¿Mejoró con el ingreso a Marcelo Díaz o una circunstancia nada más? Porque marca los dos goles en 12
3: claro,
5: minutos.
3: Pero el efecto es tan inmediato que no se puede hablar del trámite mismo del partido. Pero la posición de Arce, claro, responde al ingreso de Díaz porque estaba mucho más arriba. Eso es un efecto inmediato. Después, yo creo que es una resolución particular. Un Guerrero que el primer tiempo jugó sobre la izquierda, ahora está sobre la derecha y, bueno, arma esta maniobra para el segundo gol. Evidentemente, para Díaz es mejor así, porque entraba en un partido que había que pelearlo en el medio. Ahora hay que administrarlo, porque ya está en ventaja. Veremos en todo caso qué respuesta tiene la Serena de aquí en adelante.
2: Se reanuda en el norte, 15 minutos del segundo tiempo. San Marcos de Arica 1, Curicó Unido 0, primera vez del fútbol chileno.
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2: Amarilla, amonestación, un codazo sobre Bruno Gutiérrez, quien fue Agustín Arce, es el segundo amonestado en la Universidad de Chile. Se suma Eduardo Vargas, su cómplice en el primer gol azul.
3: Claro, claro, arriesgan en jugadas perfectamente evitables. Sí. Si tú quieres manotear al adversario, bueno, nunca arriba, porque ahí corres el riesgo de un problema mayor.
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2: Tiro libre para Deporte La Serena desde la mitad de la cancha. Cargado contra el sector diestro para levantar esa pelota. Acá el jugador Gutiérrez, no, finalmente la batía Marín, que la levanta la zona. Me da cuidado, viene Chamorro que remató. Castellón abajo. Castellón abajo, Rodrigo Gutiérrez. Ahora lo que era descuento. Serenense, el minuto 15 del segundo tiempo. Dale, Guti.
6: Una aproximación más de La Serena que trata de equilibrar un poco la balanza, ese remate que trata de sorprender, pero Castellón va muy bien abajo a contener esa pelota que llevaba Veneno, pero que no pudo concretarse en gol.
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2: La pelota que la maneja ahora Fernández, entrega mal ese esférico, finalmente Rafael Almazar, que intentaba el pase, remata la saga serenense, recupera el Granate sobre la mitad del campo. Ya estamos sobre 15 minutos de esta segunda parte. Está atrás de Ian Razo, atrás para el golero José Tapia, Pepito Tapia, la levanta hasta la mitad de la cancha, la quiere llevar ahora atrás de la saga contra la punta diestra. Aparecía Gonzalo Escalante, falta, se la saque de mano para el Chuncho, minuto 16 de juego. Qué realidad de gama al borde de la cancha, sigue siendo quieto Maxi.
7: Pensativo el técnico de la Universidad de Chile, ya no hace tantos gestos, quizás un poquito más tranquilo porque su equipo está ganando 2-0. Ahí está Pintita, suéter blanco impecable, pantalón negro para el técnico triunfante hoy en la cuarta región.
2: Cuidado, que viene tomando la pelota La Serena dentro de la zona penal. No puede seguir avanzando Marín Castellón y perdió el control de la pelota. Recupera acá Gabriel Castellón, que lateral y sale con las manos contra la pista izquierda del territorio defensivo. Acá aparece Maximiliano Guerrero, la agarra de la camiseta, parecía falta para mí contra Guerrero, pero sigue más el fútbol que ahora debido a que Eduardo Vargas cobraron, parecía falta contra Turbo Man. Tiro libre, falta, gente, campo propio, la juega el Chuncho.
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5: Que la gente se manifiesta a esta hora, qué opinan del partido, como lo hace Enrique Muñoz desde Toronto. Saluda a todo el mundo acá, listo para el 26 de septiembre, entradas listas para toda la familia. ¿Ese día
7: vamos a Guachipato?
5: No, Chile-Canadá ese día. No, y Cobreloa Wander también ese día. Pero para Enrique, que está en Toronto, está esperando a la Roja de Córdoba, que va a llevar sus métricas a Norteamérica durante tres partidos. Abrazo a Gabote, a Manuel Matus y seguimos con Ivo Bay.
2: Minuto 16, el juego, la pelota del autorrito y enemigo, pasa atrás, falta. Sí, señor, de Nicolás Fernández, falta, la bajaron al 6. Y con tarjeta solamente la infracción, Maximiliano Videla, pero cuenta todo.
7: Y la recriminación, nada más, no hubo tarjeta amarilla para el jugador de La Serena. Se arrancaba ahí el jugador de la Universidad de Chile, se arrancaba el Nico Fernández, lo bajaban y claro, Gago dice, no entiendo, a este lo amonestaste, a este otro también, a Arci Vargas, y a este no. Anda, le dice Pintita al cuarto del partido.
5: ¿Cómo es la situación de Fernando Gago? Y quiero abrir una mini encuesta para la gente de la U. ¿Sigue el otro año? ¿Tiene contrato vigente Gago en la U? Hay que negociar, él tiene contrato.
7: Claro, tiene un contrato renovable, pero hay que negociar, hay que ver cómo termina el año en la U.
2: Cuidado, Sancho, que va al área de La Serena, se le va primero a ganar el aire. José Tapia se queda nomás con el balón y cuando hacía el bajo de salir con el balón dominado con las manos, no se justo en el límite. Maximiliano Videla, José Luis Valdertiste, y reclama a los parciales de la U que traspasó la línea, el límite del área con el balón con las manos.
7: Claro, cortó el centro Tapia, ahí con dos jugadores de la U que le saltaron encima muy bien, y esos mismos dos jugadores lo acompañaron hasta el borde del área para ver cuándo sacaba y estorbarlo un poquito. Y claro, alegan que sacó pasada la área grande, el árbitro se casó, me hizo bien en La Serena.
2: Chamorro, centro, buen centro, golpe de cabeza por arriba de horizontal. ¿Cómo será? Se ingenió Chamorro para ganar esa pelota, para poder colocar un centro que en un principio daba la impresión se le ocurría sobre el fondo. Centró el balón al segundo poste, rugió el golpe de cabeza y al descuento Granate Guti.
6: Pero se va elevado ese cabezazo, muy buena intentona, muy buen desborde por derecha de Felipe Chamorro, que manda centro, línea de fondo para que aparezca de cabeza de Borullo. El cabezazo se va elevado por sobre el pórtico de Castellón.
1: Oye, ¿cómo rinde tanto este mediocampo? 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
2: Con los goles de Arce y Ormazaba lo está ganando la Universidad de Chile. El minuto 2 y al 9 del segundo tiempo. El triunfo es azul y con Ochoa. 19, ya llegamos en el reloj de cooperativa en el segundo tiempo.
3: Bueno, después de esa ráfaga, que fue muy complicada para La Serena, bueno, el partido como que retorna un poco la realidad al primer tiempo, pero claro, evidentemente hay un equipo que ya está ganando. Y ahí entonces, medio campo la U, no termina de controlar la situación, más allá de alguna intentona de Díaz por darle ordenamiento. Y por ahora es la Serena la que va con toda la desesperación.
0: Rubio, medialuna, toca hasta remate por parte de Marín, defectuoso el tiro, la había leído otra oportunidad, le volvió a pegar igual de mal Marín, el balón que lo reposa los guantes de Castellón.
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5: Con un ojo en la primera B, Maxi Videla, partido importante para la zona de liguilla y para la zona de descenso. 68 minutos en el norte.
7: Justamente se van a cumplir 22 de la segunda parte. San Marcos de Arica 1, Curicó Unido 0. Curicó que se está quedando en 24. Santa Cruz y Rangers se le empiezan a acercar al cuadro tortero.
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0: ¿Qué ocurre en el banco de la Serena? Rodrigo Gutiérrez, se proyecta alguna modificación. Preocupado el Pipe Gutiérrez al borde de la cancha. Después de estar hoy contigo, porque viene la pelota larga para Diego Rubio, quien se le va en la media luna de la U, pero no le pudo dar dirección a su pibe. Tío Guti, dale nomás.
4: Sí, algo intranquilo en este rato al banco. Se está haciendo el trabajo precompetitivo toda la banca serenense, pero Gutiérrez bastante intranquilo luego de este marcador en contra que pretende dar vuelta a lo largo de este segundo tiempo.
0: Corner para la Universidad de Chile, de la derecha, póngale número, Maxi.
7: 5.
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0: 20 minutos, aplaude Fabián, donde pasaba la pelota profunda que pusieron al número 19, mientras que Eduardo Vargas se apoyaron en todo el arco serenense. Se da un respiro en esta soleada, claro, calurosa tarde en la Serena, Igor Ochoa.
3: Es que el trajín del primer tiempo, en el que fue más volante que delantero, bueno, le puede estar pasando un poco la cuenta.
0: Para levantarse, punta derecha de la cancha, para levantarse sobre el rincón diestro del terreno de juego contra la barra de Drago. El centro que viene de darse, muy pasado, la peinaba alguien arriba, pero no puede encontrar el marco ese balón. Sale de la zona penal, se carga contra la izquierda. El centro que viene de Reinhardt, golpe de cabeza defensivo de la saga. Granate, el cuidado que la toma Jason Vargas, que es el único punto de lanza para esta maniobra. Y viene Jason Vargas, se quería llevar a su marcador, pero bien, Marcelo Díaz, gana los aplausos de la marquería azul. En la Serena, roba el balón y se la lleva contra el sector derecho. Respira la O, que está ganando 2-0 en la portada.
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5: La gente que responde bueno, no hice la pregunta, pero algunos se manifiestan. Fernando Gago, el próximo año, técnico en el Centenario. No, porque surgió de la nada. Mire, Javier Gómez.
7: Sente Gago,
5: me gustó. Bueno. Sente Gago o no. Pato Alejandro Ruiz, él no. Javier Gómez, no quiere a Gago el próximo año. Maxi Solar tampoco, Igor. Jorge Ortiz tampoco quiere a Gago.
3: Es que me llama la atención. Sí, quiero hacer la encuesta, pero incluso no espera que termine el partido usted.
5: Oh, pero es que yo no. Creo que va más allá del resultado.
7: Falta mucho.
5: Y si le gustaría a Gago el otro año, no sé. Veremos si surge la encuesta. No sé.
7: ¿Que ha instalado el Centegago, sí o no?
5: El Centegago, ese va a ser el concepto de acá, y siempre me gustó.
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7: Hay gol en la B.
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7: Nos vamos a Arica porque aumenta San Marcos de Arica. Gonzalo Reyes, 24 del segundo tiempo. San Marcos 2, Curicó Unido 0.
0: Cuidado que viene la Serena de Anura. Pase cucharilla arriba. Era buena la idea. Eso fue que ahí que intentaba el canal. Le parece que lo adelantaba con una cucharita a la presencia de Chamorro. Pero este no leyó la maniobra. Tampoco Diego Rubio. Y el balón que lo termina cortando en definitiva. El golero Gabriel Castellón se queda con la pelota al 25 de la U. Viste de verde. El cancerbero del Chuncho, que está ganando hasta ahora en la región de Coquimbo. Y le da casa a la Católica para el Chile 2.
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5: El hincha serenense dice el hincha serenense que entre el Flecha Oroz, Guti, sí o sí, tiene que quemar las naves, y Mati Pinto. ¿Cómo se mueve la banca de la Serena?
4: Mira, eres un pitonizo porque ya está de pie y me parece que va a ingresar el 7, Alexander Oroz en los granates.
0: Diego Rubio, deja 1-2 en el camino, la cuchara contra derecha, el centro que viene contra la diestra, no resuelta aquello. Después de la maniobra colectiva del conjunto serenense. Corner para el papayero número 3.
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5: JP La Torre sobre el Centegago. Si gana Copa Chile, que siga. Cortemos el deseo de cambiar técnico a cada rato, pero le pone meta a Copa Chile.
0: Cuidado, el centro que viene de la Serena, cerrado. Los guantes de Gabriel Castellón, quien repetado en el área propia, en el área menor, se queda robando la pelota y va a ser el fútbol para la Universidad de Chile. Minuto 25 de juego ya del segundo tiempo. ¡Gana la U!
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0: El fútbol que está detenido en este momento será lateral de la derecha. Nunca se lo va a parar lo partido.
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7: 86 minutos en Argentina, Tigre 0, Rosario Central 1, abrió la cuenta Ángel Di María en los 60. Sigue en cancha Vicente Pizarro ahí en la dupla de contención junto a Franco Ibarra, el chileno, el hijo del Kaiser.
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0: La pelota que la maneja Diego Rubio contra la punta diestra del ataque, logró colocar centro, el pase que viene atrás de la Bea Luna, intentaba rematar ahí el 4 Francis McAllister, pero justo se anticipa Reinhardt y la pelota rebote, se va por el costado, saque de mano, lo va a jugar Deportes La Serena, que busca el descuento, busca meterse en el partido, la 1 gana 0-2.
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0: El cambio de frente ganante sobre campo remito para que la domine Bruno Gutiérrez. Gutiérrez que la baja ahora para Jesús Vargas, que se la quería llevar contra el derecho, después la infracción contra el portador de Colo Colo, será tiro libre, falta gente que este reitero de vivo,
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0: Vamos con los cambios en la Serena, Rodrigo Gutiérrez, son dos.
4: Sí, se va. Ah, el capitán se va al 10, se va Jason Vargas, lo reemplaza con la 7 Alexander Oroz, y también se va el número 26 Fernando Yamarca. En defensa ingresa otro defensor, Joaquín Gutiérrez, con la 16.
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5: Guti, las pifias para Jason Vargas son porque no gustó el cambio o fue la hinchada de la U.
4: Yo creo que no gustó el cambio, Ernesto. No gustó el cambio de la parcialidad a Granate.
0: Tiro libre. Tiro libre para Deportes La Serena. 35 metros en diagonal contra el sector derecho. Va a levantar esa pelota. Acá Marín. Centro con comba. Puñetazo a media de Castellón. Corta Lucero. El peligro que va hasta la mitad de la cancha para que la maneje Guerrero. El túnelazo marcador. Total de Guerrero. Y es rápido. Viene Guerrero. Y viene Guerrero. Se lo puso a Vargas. Viene Guerrero. La cosa para Vargas. Pero el balón lo corta primero la saga de La Serena. Y disipa el peligro. Y Gorocho a todo suyo.
3: Sí, yo creo que Vargas podría haber estado un rato más, Jason Vargas, pero evidentemente también el senador local necesita remover un poco el árbol, buscar otras ideas. Se ha acercado a La Serena, no logra ser tan punzante, pero tiene lo suyo. Y en el caso de la U es muy extraño, porque Guerrero hizo la jugada del segundo gol y ahora lo cambiaron al sector izquierdo. Bueno, vaya uno a saber.
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3: Digo, hizo la jugada del segundo gol por la derecha y luego pero a la izquierda.
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0: Cambios en la U, Maximiliano.
7: Ignacio Vázquez a la cancha y ojo, atención que también viene Igor Lichnowsky. Se retiran Maximiliano Guerrero. No se va a retirar Guerrero, que hacía la mano. Se va a retirar Nicolás Fernández en la Universidad de Chile. Y también se va a ir el número 18 en el conjunto azul. Se termina el partido para Juan Martínez.
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0: Los cambios la Oigo Rochoa a la cancha, Vázquez y Lichnowsky, fuera Lucero Fernández.
3: Claro, no sé si Vázquez jugará a Fernández, que fuera el lateral izquierdo, dudoso. Ahora si entra Lichnowsky, seguramente van a hacer el bloque de tres.
0: Veremos el centro se lo vence con los puños, Castellón cortó el peligro, mandó la pelota fuera de la cancha. Saque de mano, lo bajó el deporte, La Serena, minuto 29 de juego, lateral ganará, igual ganará U, lo está ganando la U 2-0 La Serena.
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0: Lateral de la izquierda. Vamos a ver esa pelota acá El jugador Gutiérrez le levanta con la mano. Cuidado, el punto de gran control de Rubio. Descarga atrás. Sobrecía. Buscando ese balón. Escalante sobre la media luna. Rechazo largo de nuevo contra la mitad de la cancha para que lo venga riendo Eduardo Vargas. Contra el último hombre delante. Pero triunfa McAllister. Acá Francis McAllister, el 4. Que le gana Vargas. Y ahora coloca una pelota larga. Por el azul. Contra el sector izquierdo. Nadie regando Chamorro. Toca atrás. Le queda Juan Gutiérrez. Gutiérrez colocaba centro de la carrera. El punto de gran despegue de Raúl. El balón que está picando dentro del área. Cuidado. Que viene contra el sector diestro. Diego Rubio, Rubio de área vuelta, toca atrás, ahora aparece Bruno Gutiérrez, toca el balón buscando la posición del jugador Felipe Chamorro contra la media luna, el centro que va, la pelea Escalante, Escalante que se hace el espacio, Escalante caderita contra derecha, viene Diego Rubio, centro, saca Marcelo Díaz, media tinta, el despeje de Marcelo Díaz, ahora viene Marín, pelota arrastrada contra derecha, despertó la Serena, está ahora en la portada, centro de Chamorro, la pelota corre el balón de un chuncho, llega al lateral, saque de mano. Saque de mano Granate de la diestra. No hay respiro, lateral rápido. Lo juega Joaquín Gutiérrez. Le va a caer la pelota dentro de la zona penal. Acá el jugador Escalante le pincha el balón. Le cae a Ignacio Vázquez para la salida de la U. Lo agarra de la camiseta. No la puede despejar la U. Ahora sí, Marcelo Díaz. Encuentra el claro. Ahora sí, Marcelo Díaz. Sale con la U. La pierde Eduardo Vargas antes de cruzar la mitad de la cancha. Recupera el Granate en su cancha.
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3: Claro, la realidad del partido es que ahí está la U al fondo. Con Lindov, que ya tiene más zaguero, está aguantando en su área, pero eso lo obliga a salir de contraataque. Y hasta ahora esa faceta no la ha desarrollado muy bien.
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0: La pelota de Ignacio Vázquez de primera para Eduardo Vargas. La levanta Eduardo Vargas. Otra vez la levanta en todos marcadores notables. Reinhardt de primero. Ahora para Marcelo Díaz. Tiene que despertar. Marcelo perdió la pelota. Y cuidado, que viene buscando ese balón arriba. El jugador que era Alexander Oroz. Que no puede controlar en la media luna de la U. Se le escurre la pelota. Y la domina ahora Gabriel Castellón. Minuto 31 de juego, 31 del segundo tiempo. Ernesto Contreras gana el chuncho hasta ahora en la región de Coquimbo.
5: ¿Qué la gente opina sobre el partido? El triunfo de la U. También hablan de Gago, Javier Cavieres, desde Estados Unidos. Altos y bajos, pero Gago ha sabido navegar por tiempos turbulentos. Citando al maestro, pone que siga el próximo.
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0: Minuto 32. Minuto 32. Tiene la pelota de Eduardo Vargas. No puede encontrar ese balón Eduardo Vargas después del pase que le proponía a obstinarse. El balón que lo recepciona José Tapia para Deporte La Serena. Sale Granate que está perdiendo y Borochoa, pero mejora su rendimiento lo que llevamos de este segundo tiempo.
3: Es que al menos lleva la secuencia al otro lado. Por ahí, entre tanta pelota que cae en el área, algo va a cosechar. Pero es la una que eligió este módulo en que está aguantando más que construyendo. Y Guerrero ahora pasó a ser lateral izquierdo más que otra cosa. En definitiva, bueno, La Serena está esperando ese gol que le dé aire distinto.
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0: La pelota que es de Oroz, la pelota que es del Flecho Oroz. Centro ahora por parte de Razo, saca la saga, viene otra vez Rubio, centro. Cuidado, pivoteo, casi se le mete el para derecha, Gabriel Castellón. Cuando quería despejar, ahí en el fondo Nicolás Ramírez. Quedaba ahí a medio camino Castellón. Y se va la pelota al tiro de esquina. Corner para La Serena. Póngale número, Guti.
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0: Centro buscando Rubio, saca Ignacio Vázquez. Ahora se la quiere llevar a velocidad en el número 11 Eduardo Vargas. Se le escapa la pelota, recupera acá el conjunto. Se le vence la pelota que viene contra la izquierda. El centro que viene de Matías Marín, le queda despejando Igor Nishikovsky, pero todo lo despeja de la 11 a la media hasta que aparece Ignacio Vázquez. Se la lleva y otra vez despeja media. Viene La Serena tomando la pelota contra el zurdo de Matías Marín, centro, medido, segundo poste, Rubio, la sacó de la línea la gente, la sacó de la línea, Igor Nishnovsky después del buen centro, medido, desde la izquierda de Marín, aparecía Rubio, corner, otro más para el Granate, ya se jugó, lo salen rápido, cuidado, el remate Castellón, cuidado, está de fuente de La Serena, ahora la mano para arriba. la mandó para arriba y el reto que le da Castellón es córner. Fue córner o lo falló, ¿no? Guti lo cuenta todo lo que acaba de ocurrir en el área del Chuncho, donde la Serena tiene calentito el descuento.
3: Pasa que es Limnoski, creo, el que salva en la raya. Es que hay un aspecto, cuando tú sales de contraataque, al menos tienes que llevar la pelota al otro lado. Si te cortan la jugada a 20 metros del área propia, el problema persiste. Y así está la U, no logra despegar desde ahí. Y en definitiva, bueno, claro que el Limnoski.
5: No llegaba a Castellón, parece, ¿eh?
3: No.
5: Tremendo el Limnoski.
3: Y bueno, y en el juego aéreo la Serena tiene lo suyo. Sí, sí.
0: No, que después de aquella maniobra que saca Lichnowsky, juegan rápido el córner y no había nadie marcando, y es por eso que se da ese tiro de oro que en definitiva no encuentra el marco.
3: Claro, pero bien por ellos que jugaron rápido también.
5: ¿Qué cambió, Igor, últimos minutos para la Serena? ¿El empuje propio o los cambios hicieron efecto en el cuadro?
3: Es que te insisto, si tú te va a quedar el partido contraataque, tienes que saber jugar a eso. Si no, no sale, no despega. Ahí, lógico, el rival te va a meter en tu área y ahí tienes que aguantar. Hasta ahora zafa la U, pero digamos que la anterior había sido una peinada del propio Ramírez hacia el arco de la U, o sea, por ahí está como anunciando el gol.
10: 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Era el comentario de Igor Ochoa y los relatos son de Ivo Bay.
0: Un jugador de la Serena está siendo atendido, me parece, atendido más bien, en la periferia del campo, Rodrigo Gutiérrez, y Campes también. Cambios en el conjunto de Granate, ya lo vamos a estar repasando a falta de 10 minutos para el final. Somos Cooperativa Deporte con el fútbol chileno, fecha 23 de la Liga de Primera. Ya lo vamos a ir al Estadio Monumental para el juego de Colo Colo y Deportes Concepción. Acá en La Serena gana el azul 2-0 e iguala a la Católica los puntos, no la diferencia de gol, pero ahí iguala el registro con el conjunto cruzado, y ahí está como candidato para quedarse con el Chile dos puntos. Punto las universidades, ayer ganó la Católica Palestino, la U cumple con la tarea, derrota a La Serena, pero todavía quedan 9 minutos en el reloj.
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7: Matías Marín se retira en Deportes La Serena e ingresa con las 6 Sebastián Díaz en el conjunto papayero. También se retiró el 14 Felipe Chamorro, le dejó su lugar el 29 a Matías Pinto. Los dos últimos cambios, última ventana de Felipe Gutiérrez, el técnico de Deportes La Serena.
3: Claro, Marín por lesión seguramente, porque el partido estaba para él, ¿no? Hay que ponerle en el área, tiene buena pegada. Díaz es un jugador más de trajín, de refriega. Pero en definitiva, Serena va a seguir tirando esos centros que, de alguna inquietud, han causado en la U.
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7: Le contábamos, ganó el primer set del alemán por 6-3. Y ahora me preguntó un fantasma por cómo estaba la final del US Open.
5: Es que no le dio el micrófono.
7: Es.
5: ¿Cómo ahí va está la final de hombres?
7: Ahí está. 6-3 el primero para Zverev. Está sacando el alemán. 4 iguales en el segundo set. 15 iguales.
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0: Tiro libre para el conjunto de Granate. Falta innecesaria de Saldivia. Unos 30 metros cargado de 20 contra el pasaje del 10. Tiro libre, le va a dar a la pelota. Le va a dar a la pelota Joaquín Gutiérrez. Le va a dar Gutiérrez al balón. Minuto 38 para 39 de este segundo tiempo. La U lo gana 2-0, pero la Serena quiere el descuento. ¿Y por qué no está pelota parada? Joaquín Gutiérrez le va a pegar arriba, espera de Gorrubio. También está Ian Raso. Centro de Gutiérrez, no le pegó portería. Castellón en la mitad del arco propio. Terraza con seguridad el 25 de la U. Y se queda nomás con la pelota.
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11: Viene Eduardo Vargas, sin traer el campo enemigo, la cruza toda contra la punta izquierda para que corra por esa pelota acá Maxi Guerrero, línea final acá hasta el 7, viene entre la marca de Díaz, sigue Guerrero, ahorita enganche de Guerrero, tiene que levantar a la zona penal, viene Guerrero acá hasta Maxi, descarga atrás, a 30 metros de la portería rival, domina Nicolás Ramírez, Marcelo Díaz que clarifica todo, el pase que viene contra diestra, acá viene el elenco universitario tomando la pelota, el jugador Ramírez, pelota contra la derecha, ahora viene subiendo con ese parón el jugador Reinhardt sobre la línea final, toca la pelota para Vázquez que se la quiere llevar, no se recoge varios metros y toca el balón contra la mitad de la cancha, minuto 39 de juego ya de esa segunda parte, lo escuchas en Cooperativa Deporte, viene la última, busca el tercero, cambia de frente contra la punta zurda, Ignacio Vázquez que no controla bien, y ahí se disipa toda la carga de la U, acá está en la mitad de la cancha Rubio, y cuidado que viene el pase profundo para Alexander López, pero picado en posición de adelanto, lo marca el primer juez asistente, el señor Vladimir Muñoz, será tiro libre indirecto, lo va a mover la Universidad de Chile, minuto 40 ya de la segunda.
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11: 40 minutos ya de este segundo tiempo, lo está ganando la U con el gol de Arce al minuto 2 de la segunda parte, y al 9 Ormazábal con un golazo de taco, el número 17, para dejar el triunfo parcial de la Universidad de Chile. Minuto 41, pelota que viene contra el sector derecho, carga el elenco universitario, viene avanzando con ese balón acá, el jugador que la Reinhardt, va a caer la pelota al área, no prefiere descargar atrás, toca la U, ahora viene Marcelo Díaz con el balón dominado, hay libre de marca, libre de posición, escapa el número 21, toca contra la zurda, ahora aparece el Ramírez contra izquierda, ahora domina Arce, toca la pelota para Vázquez para Arce, Arce que devuelve la pelota para el jugador Arce sobre la mitad de la cancha, Marcelo Díaz, enfría el partido, la U lo está ganando y Gorocho a recta final del partido ya en La Serena con el triunfo momentáneo de la U, maestro.
3: Bueno, están en una sucesión de toques que le da respiro al equipo, ahora no progresan mucho en el terreno, pero en este rato la U, claro, se respira con el balón en su control. El tema es que también compromete mucha gente subiendo, por eso no se puede equivocar.
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5: Busca respuesta La Serena, o más bien el Pipe Gutiérrez Guti allá en la parte baja.
12: Sí, pero por el semblante que vemos a la distancia lo vemos prácticamente entregado, salvo que haya una patriada que pueda desequilibrar un poco, acercarse al marcador. La verdad que ha entregado todo, ha hecho los cambios que necesitaba según él, y la cosa no se da todavía.
5: Sí, no tiene más ventana, digo, no tiene nada más que ya la respuesta de los jugadores. Es que
3: cuando tenía el balón en campo rival y ponía los centros, era peligroso, pero ahora la U como que ha logrado darse un respiro y llega al otro lado, o al menos se insinúa. Pero evidentemente todavía el partido está en discusión, si es que La Serena retoma el impulso ofensivo que tuvo hasta no hace mucho.
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11: Pase de pecho por parte de Fabián Ormazábal, está inspirado Ormazábal después del gol de taco al 9 de la segunda parte. Cuidado, la otra la administra bien esa pelota, pero igual para apagar el incendio tiene que correr casualmente por esa pelota Nicolás Ramírez, toca hacia atrás, Castellón domina, la pelota del Chuncho, la pelota es azul que lo gana.
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11: Falta, votaron a un serenense en la mitad del terreno de juego. Ahí recién entrando en el campamento de la U, le dieron a Escalante, será tiro libre, falta GTX, la va a jugar el conjunto local.
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3: Claro, cuando vas con la pelota de un lado a otro no te puedes equivocar, porque si no pasa lo que sucedió ahora. Que el rival la recuperó, hicieron un foul, tiro libre a favor de Serena.
11: Minuto 43, balonazo largo por parte de McAllister Francia, el balón que va contra la puerta zurda del área, intentaba Sebastián Díaz, no pasa nada con aquello porque termina despejando la saga de la U. Balonazo largo hasta el círculo central, lo va a pelear contra el último hombre, Eduardo Vargas, pero no puede salir, triunfante el número 11. Recupera para el conjunto de Granate, el pase que viene contra el sector de dicho, para que se lo lleve a toda velocidad, cuidado, venía picando por esa pelota Joaquín Gutiérrez. Lo agarraron de la camiseta, en definitiva la falta sobre la mitad del terreno contra Bruno Gutiérrez, y va a caer una tarjeta amarilla, Rodrigo Gutiérrez en el conjunto de la Universidad de Chile después de esta... infracción al minuto 44.
2: Sí, hubo un
3: Guerrero. Guerrero
2: para Maximiliano Guerrero. Cuarta amarilla en el campeonato, atención, sí. a una de la suspensión.
3: Cuando Guerrero queda como marcador de punta, evidentemente no es oficio, no se sabe perfilar.
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11: El centro de Joaquín Gutiérrez al segundo poste, se le daba el flecherón, no pudo darle el balón en el aire. La U está defendiendo, el cero en su puerta, otro centro más. Golpe de cabeza de Igor Nishnovsky, la pelota toma altura, pero no sale del área. Ahora se la quería llevar Marcelo Díaz, traba un jugador serenense, pelota fuera del campo. Lateral para la U que se acerca al triunfo en la Serena.
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11: En este receso extra large del fútbol chileno, bueno, de todo, naturalmente, por la fecha FIFA, no, la voy a tener como Chile.
2: Sí, justamente, receso para algunos, a otros les toca trabajar. No es el caso de los... Por Dios, el jueves 24 de septiembre va a jugar en la Universidad de Chile frente a Everton en Sausalito, partido de ida de los octavos de final de la Copa de Chile. La vuelta de ese partido va a ser, por supuesto, Estadio Nacional, 27 de septiembre, domingo ese día, 17:30 horas.
11: ¿La Serena no está en la Copa?
2: La Serena no está en la Copa. Había uno que decía que estaba en la Copa. Vamos, está en la Copa.
11: Minuto 45, ¿cuánto es lo que se adiciona Rodrigo Gutiérrez en la portada?
12: 6 minutos más, Ibai. 6 más.
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11: Entramos ya a la recta final del partido. Minuto 46 de juego, últimos 5 minutos de fútbol. En el estadio de la Puerta de la Serena, el Pepe Gutiérrez de pie al fuera de la cancha trata de arengar a los suyos, tratando de levantar el rendimiento y, por qué no, alcanzar el empate. Le quedan 5 minutos, se le acaban las vías al conjunto granate, y ahora toma la pelota Maximiliano Guerrero, grita contra la punta izquierda. Ahora Eduardo Vargas, Vargas que salga de la marca, se litúa en la puerta del área, descarga atrás Marcelo Díaz, 20 metros y pista central del terreno de juego. El balón que viene contra la diestra, ahora Dominic Gordishnovsky, comparte el territorio enemigo, domina la Universidad de Chile. 46 minutos, acá está el 3, cerquita de la cinta central, juega al campo propio, la pelota queda el Chuncho Saldivia, a lo ancho y arrastrado para Nico Ramírez que vertical se conecta con el jugador Arce, que tiene que cambiar, cuidado, mal cruce Arce, recupera acá la escuadra de la Serena y a toda velocidad viene encarando Oroz, termina perdiendo la posición de la pelota. Finalmente quien buscaba ahí era Matías Pinto. Recupera la U, recupera el Chuncho, minuto 47 de juego.
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11: Avanzarse en de verdad contra la diestra, pelotazo largo para que corra a toda velocidad contra el sector de diestro, Fabio Mazzola, que ya está pisando la zona penal. El anticipo corta primero y andrá sobre el costado, saque de mano, lo va a jugar la U, lo va a jugar el Chuncho. Último 4 minutos de partido en la portada.
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11: Va a jugar Mazzola en lateral, le vuelve a falta clarísima la infracción contra el hombre de la Universidad de Chile, Maximiliano Videla. ¿Me la cuenta?
2: Sí, está en el suelo, grita de dolor Tobias Reinhardt por esa infracción, pegado al costado de la mano derecha del ataque de la Universidad de Chile. Ni los compañeros no van a buscar mucho al 15 de la Universidad de Chile, ya están todos dispuestos para ejecutar este tiro libre. Se han jugado 2 de los 6 que vieron de agregado. Se pone de pie Reinhardt frente a esa pelota, Ormazábal y Guerrero, los gestores del primer gol, del segundo gol azul.
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11: Primero colocó los 53, segundo la Universidad Católica y la Chile con 42, disputando el Chile 2. Va a caer el balón desde la derecha, lo va a jugar Almazán, últimos 3 minutos. Centro de la puerta diestra, pasado Eduardo Vargas, lo puede llegar. Corta la saga, al saque de mano o al tiro de esquina, me parece que va a ser lateral. Dele Braulio Martínez Oba.
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2: Ahí gol en Arica.
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2: Y cerramos el partido. Va a ser final en el norte. San Marcos 3, Nicolás Sedán para el tercero. Curicó Unido 0.
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11: El acorde de definitiva para la 1.
2: falta Guerrero, Guerrero, golpe de cabeza, gol, gol, gol, gol, gol, gol, gol, gol, gol, gol, gol, gol, gol, gol, gol, gol, gol, gol, gol, gol, gol, gol, Igor, Igor, Igor, gol. Serena, el centro de la zurda de Maximiliano Guerrero, libre, apareció en el aire, cabezazo de Igor Nijinovsky para reencontrarse con los goles, con la camiseta de la U para el número 3 y dejar las cosas 3 para la U, 0 para la Serena. Ahí está Igor Nijinovsky disfrutando este tanto, esta celebración con la gente del Chuncho. Se ha vuelto la camiseta, ahí por el 3, el apellido Lichnowsky en su pecho, celebración extraña para el zaguero universitario, que no tuvo ni que elevarse para ganar con el golpe de cabeza, y va a tener la resistencia del golero José Tapia. La U 3, lo hizo Igor Lichnowsky, Universidad de Chile 3, lo hizo Igor, la U 3, Serena 0. Ahora sí que sí, se acabó este partido.
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2: Corner desde la izquierda y aparece en el punto penal, haciendo la diagonal hacia el primer palo entre sus marcadores, Igor Lichnowsky, en una credencial de su juego, el juego aéreo, aparece en área rival, mete el cabezazo en el primer palo abajo, nada que hacer Tapia, celebra Lichnowsky su primer gol en el regreso a la Universidad de Chile, se da vuelta la camiseta con muchos problemas, intentando festejar, le tira el pelo Marcelo Díaz, le dice que está haciendo, hombre, ya vamos a partir, ya basta, hasta que se dio vuelta, mostró el número, mostró su nombre, volvió Lichnowsky, 3-0, gana la U en la Serena.
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3: Se enredó Igor ahí, ¿eh?
5: se enredó en esa celebración.
2: Pero ahora puede celebrar tranquilo.
3: Sí, claro, está bien, está bien. Bueno, había ganado en área propia dos o tres pelotas bien importantes por arriba, bueno, lo complementó con esto.
2: Arce dentro del área, cuidado, le cae Guerrero para la derecha, tiró Guerrero a colocar por arriba de la horizontal, se va su pelota en el cuarto de la Universidad de Chile. Llega la base que de fondo y lo va a ganar la U. Y lo va a ganar la bola apartada. Y lo va a ganar el Chuncho. Lo va a hacer la Serena. Toma la pelota el juez. Último diálogo con José Tapia. ¡Ganó! ¡El Chuncho! ¡Ganó! ¡El azul en la portada! 3-0, contundente triunfo del conjunto de Gago. Ayer le ponía tarea a la Católica en la disputa por el Chile 2, tenía esa presión en el elenco universitario y lo gana nomás con los goles de Arce, el tacazo de Mazábal y el cabezazo de Lichnowsky. La U derrota a la Serena, que sigue enredada en la medianía y no puede soñar de momento con clasificación internacional. Ahí está el Chuncho, mismo registro que la Católica, las universidades que disputan la clasificación a la Copa Libertadores. Y ahora la U, triunfo importante en la Serena, Ernesto Contreras. Final del partido por la fecha 23 de la Liga de Primera. La U goleó, la U ganó, la U es segunda, la U 3, la Serena 0.
5: Tremendo relato de Ivo Bay para el triunfo azul por 3-2 con el cierre de Lichnowsky. Ya lo hablaremos con Igor, pero después de un debut algo dubitativo con Colo Colo, se lesionó, vuelvo hoy día, saco una pelota en la línea clave porque quedaba mucho todavía, estaba 2-0 la U, después marca el tercero Don Rodrigo Gutiérrez. Usted nos cuenta la salida de los equipos, la celebración azul e imagino el pesar serenense, que ya son 18 años, tenía razón Topiloder, mucho tiempo ya, 18 años que no le gana a la Serena a la U en esa cancha. Voy contigo, Guti, ¿estás ahí?
12: Sí, sí, estoy acá. Sí, claro, es una historia bien largo, bien extenso.
5: Escuchemos a Fernando Gá.
13: Lo que queríamos hacer, vamos. Al inicio del segundo tiempo tuvimos ese control de juego y saber dónde podíamos atacarlo, y así vinieron los goles. Y después en el segundo con el correr de los minutos, nos faltó tener un poquito más la pelota y después lo empezamos a lograr sobre el final.
5: El cambio de Marcelo Díaz era para recuperar el control del juego, que quizás por ahí en el primer tiempo se compartió con la Serena.
13: No, entendía que el partido pasaba por un pase. Por un pase de habilitación, un pase de encontrar ese espacio para poder atacar, como llegó en el segundo gol. y también de presionar al, más a los internos como presionó Agustín. Entonces creíamos que Marcelo, por su capacidad de pase, creo que era muy bueno encontrarlo y tener ese pase, ese último pase que tiene él.
14: Fue, bueno, no sé, es como lo veo, un osado equipo titular, ¿no? Sin jugadores con perfil izquierdo, con doble 9, cambió un poquito hoy día.
13: Sí, a ver, también nos adaptamos un poco a lo que creíamos que el rival podía dar. Creíamos que podía jugar con una línea de 5, entonces queríamos tener más peso en área con Juan Martín y con Eduardo. Pero bueno, lo importante es que el equipo ganó y es una muy buena sensación.
14: Gracias, Fernando.
13: No, de nada.
5: La palabra de Fernando Gago con TNT. Rapidito, Guti, para no interrumpirte de nuevo antes que vayas a la zona baja. Largo momento sin ganarle a la UAI. Y tú nos cuentas cómo se va la gente, cómo se van los equipos tras la victoria azul en la cuarta región.
12: Sí, ya los hinchas locales se fueron temprano, quedan los hinchas de la U todavía, y claro, obviamente que tendrá que recomponer la Serena el momento de esta derrota, tendrá largo periplo hasta el 11 de octubre cuando vuelva a jugar por primera división en calidad de visitante ante Everton. La Serena quedó después de este partido noveno en la tabla con 30 unidades en esto.
5: Rodrigo Gutiérrez, quedamos atentos a las reacciones que las escucharemos desde la zona mixta en la previa y en el entretiempo del partido de Colo Colo Deportes Concepción, que ya va a estar con el Pato Muñoz, con Toño Prieto, Ernesto Díaz Correa en la antena de Cooperativa Deportes. Antes de ir con Igor Federico, Miguel dice, abrazo, saludos desde Los Ángeles con nuestra Maya Margarita celebrando a la U. Abrazo, querido Miguel, allá en California también. Marianela Olivares, excelente relato, don Ivo Bay, y como siempre, excelente transmisión hasta las 14 de mañana. Quédense con el Pato Muñoz y con el equipo que viene Colo Colo. Topilover, antes de ir con Igor para el cierre, no sé si era para tres goles y no sé si habría sido el mismo partido si no nos equivocábamos nosotros entrando. Dejamos a Gago de estratega y para mí es solo una cara, dice, envidiable, pero hoy día se vio estratega. Igor Federico, triunfo azul arrollador, 3-0.
15: A ver, la lectura puede ser más amplia y entonces nos da cuenta de un primer tiempo en el que no hubo diferencias, en que la U no logró tener una construcción de juego idónea, contó con una chance sobre el final de la etapa, pero fue poco, era un partido muy equilibrado y la Serena tenía una gran virtud defensiva. Esa misma virtud que comenzando el segundo tiempo se le diluyó. Fue una ráfaga, una mala salida que aprovechó Arce y después la jugada de Guerrero por la derecha y el centro para la conversión de Ormazábal. No se puede hablar ahí de que la U había pasado a ser superior. Fue contundente porque aprovechó los despistes de la Serena que no se habían visualizado en el primer tiempo. Y después el partido se va tornando repetitivo en algo. La Serena fue llevando la pelota al otro lado, la U tenía a Marcelo Díaz para administrar un poquito más la tranquilidad en el medio, pero no lo conseguía. Por tanto, el entrenador entendió que tenía que defender más su área y por eso mandó a la cancha a Lipnowski. Y así fue, en dos o tres centros se pudo dar, estuvo ahí al filo del descuento la Serena. Pero después, en los últimos 10 minutos, la U salió de ahí. Salió de ahí porque en rigor, cuando jugó en ese plan, no tuvo capacidad de contraataque. No desahogaba nunca en esa faceta. Pero después se reconvirtió a un equipo más habitual de la U, con mayor control, llevó la pelota al otro lado, la hicieron circular y la Serena se fue diluyendo. Tanto es que le quedó todavía un gol más a la U en una pelota parada. Pero en la mirada general del partido uno también tiene que incluir el primer tiempo y ahí efectivamente no era para 3-0, pero los partidos se construyen en la totalidad y evidentemente la U tuvo la contundencia de esa ráfaga al comienzo del segundo tiempo y algunas actuaciones individuales que resolvieron acertijos del equipo, porque la verdad en el primer tiempo un Arce con Reinhardt muy muy atrás, ellos dos correspondían, pero Vargas obligado a ser una especie de conductor del equipo, se desgastó en eso. No fue un partido completo de la U, pero el resultado está puesto ya, 3-0, y evidentemente, bueno, Gago dirá que fue acertando con los cambios. En rigor fue así, aunque hubo una zona en la que nunca terminó de resolverlo del todo, que fue la franja izquierda defensiva, porque cuando salió Fernández, bueno, quedaba cualquiera, Guerrero.
5: El comentario de Igor Ochoa, pero antes de hacer la transición con Colo Colo, Matías Saldivia está hablando también con la televisión en la cuarta región.
16: Así que nada, muy contento por el partido. Creo que hicimos un primer tiempo un poco flojo. El segundo tiempo creo que la entrada de Marcelo nos dio mucho en el fútbol, así que ahí se pudo extraer el partido, la verdad que muy contento.
14: Le dio esa claridad que necesitaban, además que Agustín Arce justo hace el gol al minuto y eso ayuda mucho.
16: Sí, obvio, bueno, ni hablar de las condiciones del Chelo, el primer pase que tiene, creo que en el segundo tiempo fue clave para la circulación que por ahí nos faltó el primer tiempo, así que nada, muy contento por él porque también está pasando un momento personal difícil, así que esta victoria para él y para toda su familia. Y después con Agu muy contento, sabemos que está teniendo un gran campeonato, que tiene que seguir mejorando, pero que hace todo en la semana para mejorar, así que contento porque es un pibe bárbaro.
5: Le agradezco, Matías, disfrutar.
14: Palabra de Matías Saldivia. Gracias. Entonces, cerrando ya el trabajo con el duelo de la U y Deporte La Serena, abrazo a los que terminaron escribiendo, está haciendo un cambio de público, viene el público colocolino, don Pato Valdía, Cristian Quintanilla, para acompañar al Pato Muñoz y al gran equipo de Cooperativa de Deportes, porque viene Colo Colo ahora. Abrazo a Cami Gallardo también, que estuvo escuchando el partido azul. Patricio Muñoz, Estadio Monumental, jornada especial, homenajes a Mirko, titularidad de Bocinha, Colo Colo que buscará seguir tranquilito arriba en lo más alto del torneo.
17: Harto ingrediente, Ernesto Contreras, gracias, un abrazo para ti, para todos. Abrazo. Los compañeros que estuvieron en esta victoria de la U sobre La Serena. Habrá más voces y la seguiremos escuchando en la jornada. Ahora, este partido de Colo Colo, esta presentación en la fecha 23, estamos a 8 del final del camino, la tarea de Colo Colo, mantener su ventaja, intentar ser sólido en aquello, al frente de Deportes Concepción, un equipo que se ha hecho fuerte en la segunda parte del año. De inmediato al sector de los vestuarios, al sector de la llegada también de los dirigentes, de los jugadores, a saber contigo, Rodrigo Gómez, qué tal de la formación que el cacique manda a la cancha para jugar con el Conce. ¿Cómo estás?
18: Bien, Pato, ¿cómo están? El saludo para todos. Trabaja hasta ahora Colo Colo en el terreno de juego del Estadio Monumental con la formación ya ratificada, un partido que no tendrá Arturo Vidal dentro de la Onceni, tampoco en la banca, está suspendido por acumulación de amarillas. Otra fecha de castigo que termina de pagar Javier Correa. Y a eso le sumamos con el plano físico la ausencia del uruguayo Joaquín Sosa, nuevamente con problemas en uno de sus talones. Así que con esa panorama, con esas bajas, Colo Colo ha diseñado una formación que vamos a conocer de inmediato. Esta es la oncena titular que ha trabajado Fernando Ortiz y que hoy busca los puntos acá en el Monumental.

0: Mesa. Con la número 2 estará Jonathan Villagra, 17 para Iván Román y 21 para Eric Bimber. En el medio terreno de juego estará con la número 28, carril derecho para Jason Rojas, y por el sector izquierdo será el capitán en esta jornada, formado en el cacique, la 26 es para Diego Ulloa, doble contención, 8 para Álvaro Madrid y 5 para Felipe Méndez. Los habilidosos, los del tramo final, los encabezan con la número 24, el canterano Leandro Hernández, y con la 10, el argentino chileno Lautaro Pastrán. Completa la oncena titular de Colo Colo, el centro delantero con la 19, Maximiliano Romero, le da forma a la oncena titular del cacique acá en el Monumental.
1: Ahí está, en voz de Rodrigo Gómez, la formación titular de Colo Colo va a jugar dentro de 21 minutos más ante Deportes Concepción. Ya te pregunto de todo lo que está o ha adornado la jornada ahí en Macul. Antes, la bienvenida para Andrés Solar.
2: ¿Qué tal, Pato Muñoz? 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
1: 5 de la tarde con 9 minutos a 21 del arranque del partido. Rodrigo, decía yo, también lo contaba Ernesto, en la despedida de la transmisión de la victoria de la U, homenaje a Mirko, una jornada bien emotiva, es especial la jornada de hoy ahí en Macul.
0: Sí, terminó hace minutos el homenaje en cancha para Mirko Josic después de su visita al país, que ya ha sido toda la agenda de Colo Colo durante esta semana, todos los homenajes para Mirko, pero faltaba este en el terreno de juego, así que estuvo todo el plantel de Colo Colo 1991, ovaciones de por medio, Marcelo Bartichotto, nuestro compañero también muy ovacionado por las 40.000 personas que están apostadas acá en las tribunas del Estadio Monumental, y al final apareció Mirko Josic, que venía de negro con su camiseta, agradeció, hubo pequeñas palabras para el público, pero agradeció sobre todo para Chile y para Colo Colo el cariño que siempre le han reflejado. Un lienzo también se ha desplegado en croata para darle las gracias a Mirko con la bandera croata, con la Copa Libertadores y también con su rostro. Así que estuvo en la cancha por alrededor de...

0: del hombre que condujo a Colo Colo a esa Copa Libertadores histórica en 1991, pero que también marcó un ciclo de trabajo en el club, en distintas tareas, un hombre muy muy relevante en la historia de Colo Colo a fines de los 2000. Juega tú, Andrés Solar.
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0: 5:12, somos Cooperativo de Deportes, Sebastián Aguilar, hoy también en la transmisión de Colo Colo y Deportes Concepción. ¿Cómo estás, Seba?
2: Hola.
0: Miremos la parte alta de la tabla, ahí donde está Colo Colo de líder.
2: Vamos a ver la parte más alta de la tabla de posiciones de la Liga de Primera, que tiene a Colo Colo con 53 puntos, ahora a 11 de distancia de sus más cercanos perseguidores. ¿Quiénes son ellos? La Universidad Católica, que está en el segundo lugar, con 42 y más 17 de diferencia de gol. Y tercera, la U, con 42 también, pero con más 16 de diferencia de gol. Está muy, muy reñida esa lucha por el Chile 2, pensando en la Copa Libertadores de la próxima temporada. Ya yendo más abajo, también en zona de clasificación, pero a Copa Sudamericana, aparece Everton con 36, quinto Palestino también con 36, y sexto Deportes Limache con 33. Hasta ahí los que estarían yendo a los torneos internacionales del próximo año.
0: Como este fin de semana ganó Cobresal, ganó un partido... me parece que lo ganó bien, ya lo miraremos más en detalle, a Coquimbo Unido. Miremos la parte baja, porque salió Cobresal de ahí.
2: Así es, llegó a la 14ª posición el elenco minero, 24 puntos. Ahora suma Cobresal, que está fuera por ahora de la zona de descenso. ¿Quién está en posiciones de pérdida de categoría? Universidad de Concepción, que no jugó en esta jornada debido al rally en la región del Biobío. Se suspendió el partido que tenía por esta fecha el elenco del Campanil. 22 puntos para la UD Conce, y en el sótano sigue Unión La Calera, 14 puntos para el cuadro cementero, que aún tiene que jugar en esta fecha. Va a hacerlo mañana ante Deportes Limache.
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0: Somos Cooperativa Deportes, 5:14. Rodrigo Gómez, completemos la mesa con la formación de la visita, este crecido Deportes Concepción.
3: Que también está trabajando en el terreno de juego, que vino acompañado por una multitud, Pato. Están aproximadamente unos 300 a 400 hinchas, si es que no más, apostados en la tribuna Magallanes, así que pintando esa zona de lila el conjunto visitante, que está finalizando para partir al vestuario. Y damos a conocer de inmediato la oncena titular de Deportes Concepción para visitar a Colo Colo acá en el Monumental.

21 para el uruguayo Norman Rodríguez y por el sector izquierdo 29 para Dylan Varas. Medio terreno de juego, labores de corte para uno duro, un paraguayo, número 8 para Fernando Martínez, 16, Mario Sandoval, más adelantado con la 20, Jorge Enríquez, y 23 para un ex Colo Colo, Cristian Riquelme. En el ataque completamos con dos jugadores, la número

0: Somos Cooperativa Deportes, 5:16 de la tarde. Ahí tenemos las alineaciones. Ya las comenta el Toño Prieto antes. La bienvenida es para Ernesto Díaz Correa para saber cuál es el marco que envuelve esa historia de Colo Colo y Deportes Concepción. ¿Qué tal, Ernesto?
1: ¿Qué tal, Pato? Un gusto. Acá estamos, señores. Mucho público, Pato. Extraordinario el día para este partido acá en el Estadio Monumental. Aforo total para este compromiso, 42.000 espectadores. Ahora se riega la cancha del Estadio Monumental, que ha mejorado una enormidad, ha mejorado bastante.

0: la cancha, el césped del estadio, de la cancha David Arellano, acá en el Monumental. Te cuento, ahora tenemos cercano los 40.000 ya, pero va a ser el aforo de 42.000 para este compromiso. Te cuento el árbitro del partido para este encuentro.
1: Por favor.
0: Diego Flores, juez central para este compromiso. Primer asistente, Carlos Poblete. El segundo, John Calderón. Y el cuarto, Héctor Jona. En el VAR, Miguel Araos y Manuel Marín. Diego Flores, entonces, juez central para este compromiso. Grata temperatura, tarde muy hermosa acá en la comuna de Macul. Para Colo Colo Deportes Concepción. Y se juega estadio lleno.
2: Estadio lleno, entonces, para Colo Colo y Deportes Concepción. Y formaciones anotadas, Colo Colo disimulando algunas ausencias. Toño Prieto, ¿qué tal? ¿Cómo estás?
3: Sí, hola, claro, tiene, yo diría que tres bajas importantes. Colo Colo, podemos comenzar con Vidal, Capital, Líbero, Villagra, dos de la zona defensiva y el 9, Correa, con su suspensión.
2: Sosa.
3: Y era, me quedaba con Sosa, era el único titular de esa línea de tres, es el que sostiene. Los cambios son Líbero y uno de los marcadores, Vidal y Sosa y Correa en ataque. Bajas importantes. Claro, en un Colo-Colo que va lanzado y cortado en la tabla de posiciones, es como un dato nomás. Ahora, estas bajas fueran en un torneo más apretado, sería parte de un largo repaso y de búsqueda o de análisis de cómo va a funcionar el equipo. Lo cierto es que juega una línea de tres inédita hoy día. Por primera vez va a jugar frente a un equipo que juega con 9-9 metido ahí, que tiene oficio, que vienen bien en la fase del ataque. Y arriba, bueno, Correa, que paga otra vez por la boca unas sanciones y bueno, ya también es normal en este último tiempo.
2: Toño, ¿cómo miramos hoy lo de Buciña? Porque ya no hay más, me parece, espacio al nervio. Hoy juega en su casa. Hoy tiene que atajar.
3: Sí, o sea, es lo que faltaba. O sea, si contratas a un jugador que viene de una Copa del Mundo, de tener muy buenas actuaciones en la Copa del Mundo, era para jugar. O sea, muchos miran como que Bocinha está en una fase de prueba. No, Bocinha es un jugador profesional que tiene larga trayectoria, que jugó la Copa del Mundo contra los mejores. Le llegó el momento de atajar, le llega el momento de estar con el estadio completo. Pero yo creo que también le llega el momento donde sí va a tener hoy día sí lo vamos a ver. Va a tener que moverse, va a tener que atajar seguramente con un Concepción que desde que llegó el Nano Díaz le pelea mano a mano el rendimiento al Tano Ortiz. El Nano Díaz tiene el 79% desde que llegó a Deportes Concepción en los partidos de primera edición y el Tano Ortiz tiene el 82% en el torneo. Ahí están peleándose mano a mano. Claramente el Tano Ortiz tiene toda la temporada, el Nano Díaz tiene ya dos partidos, así que... pero sí, es un equipo que también viene lanzado y que ya salió de la emergencia de estar peligrando perder la categoría y ahora mira para arriba. Y por eso hoy día Bocinha va a tener que atajar.
2: Toño Prieto lo está comentando en Cooperativa Juega Solar.
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2: Fecha 23 del fútbol chileno. En 10 minutos arranca ahí en el Monumental el Colo Colo Deportes Concepción. Va a quedar uno en la agenda, Sebastián Aguilar.
5: Así es, de esta liga de primera que se sigue desarrollando durante este fin de semana. A las 20 horas en la Florida, Audax Italiano va a recibir a O'Higgins de Rancagua.
2: Sí, hay dos más de la fecha.
5: Sí.
2: Uno mañana.
5: Unión La Calera, el colista del fútbol chileno, necesita ganar ahora sí que sí o sí frente a Deportes Limache mañana a las 20:30 horas en el Nicolás Chagüel.
2: Y uno pospuesto, ¿no?
5: Así es, se debía jugar hoy día, pero el rally en la región del Biobío lo pospuso para el 2 de octubre. El duelo entre la Universidad de Concepción y Huachipato, que completarán la fecha 23 a las 20 horas en el estadio Esterro Arrebolla.
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2: Somos Cooperativa Deportes 521. Rodrigo Gómez, ¿usted tiene la banca de Colo-Colo?
1: Que hoy tiene a Eduardo Villanueva como portero suplente. Ya vamos a hablar un poquitito de Maureira Pato, que es baja para la selección chilena y también para Colo-Colo, por lo pronto en este compromiso. Eduardo Villanueva, entonces, es el portero de alternativa. Bruno Torres, el zaguero central. Otro zaguero central canterano, Alonso Holguín. Estará Matías Fernández, Marcos Volados, Francisco Marchán, Cristian Díaz, otro canterano, Tomás Alarcón y otro canterano como Felipe Raipán en la banca de Colo-Colo.
2: Sí, ya te pregunto por lo de Maureira. Antes, el Tano Ortiz en la señal de televisión de TNT.
6: ¿Se siente que el equipo ha respondido ante las ausencias, los que no vienen jugando con continuidad? ¿Siente que lo han hecho bien?
7: Sí, Dani, sí, totalmente. Los chicos se preparan para tener una oportunidad, una chance, la tratan de aprovechar y uno le da el respaldo que se necesita a un jugador para que pueda desarrollarse en el campo.
2: Ahí está, lo de Ortiz en la señal de TNT. Cuéntanos de Maureira, Rodri, ¿lo pierde la selección, lo pierde Colo-Colo también?
1: Sí, lo que se informa es que fue en la práctica de ayer donde habría sufrido esta contusión en el codo que le impide trabajar con normalidad con la selección chilena por los próximos días. La Roja iba a viajar hoy, así que...
2: Juegos Odesur,
1: y bueno, queda al margen de esa nómina, queda acá en Colo-Colo y... De rebote, un problema que se estaba generando se puede alivianar porque recordemos, Pato, que siempre se habló de qué va a pasar si es que se va Bocinha, se va Maureira, cómo queda el escenario. Bueno, ahora por esta lesión, Maureira se recupera acá en Colo-Colo y veremos qué tan fuerte fue la contusión.
2: Sí, Rodri, para contarle a la gente lo del calendario, la próxima semana, en fiestas patrias, digamos, no va a haber fútbol en Chile. Colo-Colo no va a jugar por ninguna competencia, pero a la semana siguiente, que es fecha FIFA, ahí Colo-Colo vuelve a la cancha. Eso es Copa Chile, ¿no?
1: Copa Chile, Pato. Exactamente. Ahí Colo-Colo vuelve a la competencia contra Audax Italiano.
2: Claro, tiene que jugar esos dos partidos. Ahí debería tener a Bocinha en Cabo Verde o jugando por Cabo Verde.
1: Juega el 25 Bocinha por Cabo Verde, visita a Mali.
2: Claro, entonces esta lesión que le pega en su citación a la selección le abre una ventana para recuperarse. Obviamente hoy no está por la lesión, pero cuando sea esos partidos de Colo-Colo con Audax, cuando Bocinha aún no haya regresado, cuando no esté con su selección, Maureira sí va a estar aquí. Y claro, se le limpia un poco el panorama a Colo-Colo. Rodri, ¿te parece que completemos con la banca de Deportes Concepción?
1: Por supuesto, está en la alternativa Neri Veloso. Preguntábamos acá con Ernesto Díaz, Neri Veloso, ¿cuánto tiempo? 39 años ya para el portero que jugó acá en Colo-Colo. Fernando Romero está también en la banca, Carlos Escobar, Joaquín Montesinos, Aldrix Jara, Misael Dávila, Matías Cavaleri, Diego Acosta y Mateo González, las alternativas del técnico Fernando Díaz.
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2: ¿El resto de días Correa vienen o no vienen los equipos?
0: No, todavía no. Solamente los suplentes del equipo de Colo-Colo que vienen a ubicarse al banco donde está ubicado para el cacique. No, aún los equipos no asoman en el túnel que los lleva rumbo a la cancha. Solamente los suplentes, Pato.
2: Muy bien, tiempo para preguntarle a Sebastián Aguilar por la final en desarrollo del Abierto de Tenis de Estados Unidos.
5: El último Grand Slam de la temporada que ya tiene 2 horas y 6 minutos de juego y que tiene en ventaja el alemán Alexander Zverev, que logró superar en el primer set al estadounidense, bien digo, Ben Shelton. 6-3 el primero para Zverev, 7-6 ganó el tiebreak, 7-2 Zverev, para estar 2 sets arriba. En el tercero, 2-1 arriba del estadounidense, pero ambos han mantenido el servicio en la tercera manga. Sigue la final en Nueva York del último Grand Slam de la temporada, Alexander Zverev sobre Ben Shelton.
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2: Muy bien, ahora sí suena la música en estos días, Correa.
0: Sí, señor, ya se viene el equipo de Colo-Colo rumbo al campo de juego, señoras y señores. Ahí están dialogando antes de salir rumbo al campo de juego los jugadores de Colo-Colo y el técnico Fernando El Tano Ortiz. el equipo de Colo Colo, señoras y señores. Enorme campaña en el Cacique, viene de un empate 0-0 con Huachipato en Collao. Se va a jugar estadio lleno, 42.000 espectadores para este compromiso. Llegó mucha gente del León de Collao, cercano a los 1.000 espectadores, cercano a los 1.000 hinchas que llegaron desde la región del Biobío para acompañar al León de Collao. Deportes Concepción, aparece Colo Colo en el campo de juego, aparece el Cacique, camiseta blanca, pantalones negros, medias blancas para este compromiso. Ahí también a Tranco Cancino, de la escuadra de Deportes Concepción. Sale Colo Colo, sale el Cacique, está ahí el Monumental. Acá la cancha de Vitoriano, fecha 23 por la Liga de Primera. Colo Colo 53 puntos en la tabla. El equipo de Deportes Concepción 30 puntos. Está en el octavo lugar, señoras y señores. Gran campaña también del Nano Díaz, ganando 5 partidos en línea. Y viene de una derrota con el Audax Italiano por 1-0 en Collao. Esto es lo que va a acontecer acá en el Estadio Monumental. Ya está el Cacique y ya está el León de Collao en la cancha de Vitoriano, en el Estadio Monumental.
2: Es hermosa la bandera, la gigantografía, Rodrigo Gómez, que se despliega en una de las cabeceras del estadio en honor al gran Mirko Josic.
1: Exacto, es un denominado tifo que despliega la barra de Colo-Colo detrás del arco. Ahí sale Mirko Josic con la Copa Libertadores en sus manos, arriba del plantel, y dice: Mirko, gracias por una noche, por la noche más linda. Y también en la tribuna cordillera se despliega la clásica camiseta de Colo-Colo Lada, la de 1991. Está esa desplegada por completo en la tribuna cordillera y el tifo en el sector de la barra de Colo-Colo. Así que un lindo marco para este partido, que esperemos esté a la altura.
2: Oye, la fiesta de Mirko sigue, está ahí con los jugadores.
1: Sí, estaba en la boca del túnel Mirko, a la salida de los equipos. De hecho, hubo un mini blooper ahí de Tan Ortiz, porque Mirko lo estaba esperando y todos dijeron: acá viene el saludo. Y me imagino que Fernando Ortiz venía directo pensando en el partido, quizás concentrado, y pasó de largo. Le dijeron: Fernando, Tano, le gritaron, se tuvo que devolver, y ahí lo vio Mirko y él le dio las excusas, le decía: como voy muy concentrado, discúlpeme. Así que ahí se fundieron en un abrazo, lo mismo que está haciendo en este instante con Fernando Díaz. Muy cariñoso el saludo de los dos entrenadores, con mucho respeto de parte del técnico de Colo Colo. Así que en la previa, todo bien, Pato.
2: Muy bien, lo cuenta Rodrigo Gómez ahí a través de cancha en el estadio Monumental. Ernesto, usted dijo 42.000, no cae, sí, nadie.
0: Sí, no, hay algunos claros, pero son muy poquitos. Pero sí tenemos 42.000. Porque, ¿sabe qué? Llegó mucha gente de Conce.
2: Eso te iba a preguntar, ¿cuántos son? Se ven
0: mil,
2: muchos.
0: Mil, yo veo mil.
1: Sí, por lo menos unos mil. Ese sector hace 2.500 a tope.
0: A tope, mira.
1: Y está, te diría que al 50%, 60%. Así que, exacto, buena convocatoria de los visitantes también.
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2: Oigan, estos días, Correa, para la gente que se suma, usted recordaría rápidamente la titular de Colo Colo hoy.
0: Sí, señor, con bocilla en el arco, camiseta número 29, en la extrema defensa estará Iván Román como el libero, el stopper por derecha, Jonathan Villagra por izquierda, Eric Bimber. Ahí está, lateral volante por derecha, el 28, Jason Rojas, por izquierda Diego Uchoa, que es el capitán de Colo Colo, porque no está Arturo Vidal. Luego Álvaro Madrid con la 8, 5 para Víctor Felipe Méndez, 10 para Lautaro Pastrana, arriba en punta el 19, Maxi Romero, 28 el chino, Leandro Hernández.
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2: ¿Alcanzamos con la del Conce, Ernesto?
0: Sí, cómo no. Nicolás Araya será el portero. Ariel Cáceres, lateral derecho. Norman Rodríguez, el uruguayo. Diego Carraspi y Dylan Vara cerrando el bloque defensivo del Nano Díaz. Luego estará Cristian Riquelme, Fernando Martínez, Mario Sandoval, Jorge Enríquez. Arriba, el Bati, Joaquín Larribey y Ethan Espinosa.
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2: Somos Cooperativa de Deportes, ganó la U más temprano, ganó en La Serena, ganó por 3-0, así que en la tabla de posiciones pilla a la Católica, que había ganado ayer, a Palestino, los dos con 42 puntos, son 11 puntos menos que Colo Colo, que tiene 53, va por extender a 14, que era lo que tenían, claro, evidente, ¿no?, de Perogrullo, antes de arrancar la fecha. ¿Me llamaste?
1: Sí, un apunte ahora que veo acá a Iván Román de rodillas, orando, esperando el inicio de este partido. Arturo Vidal solo se ausentó en un juego a lo largo de toda esta temporada 2026. Fue en el partido con la Universidad de Concepción, donde llegó a las 5 amarillas. Ahora llegó a la octava, sumó 3 y vuelve a quedar suspendido. En ese partido Colo Colo ganó 2-1 sin Vidal.
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0: Perfecto, Andrés Solar, los 22 actores en el campo de juego. La fiesta va a comenzar aquí en el Estadio Monumental. Se juega con 42.000 espectadores. Va a mover la pelota a la escuadra de Deporte Concepción. Está el Juaco, Joaquín Larribey, el Bati Larribey. Va a cargar Colo Colo de norte a sur, de sur a norte. Lo va a hacer el León de Collao, señoras y señores. El técnico de Deporte Concepción, Fernando Díaz. Acá está para hacer el fútbol, mirando para todos los sectores del campo de juego. Diego Flores ajusta cronómetro. Diego Flores, va a comenzar el partido, señores. Nos vamos. Comenzó el partido. La historia ya está en marcha. La pelota la viene el equipo de Deporte Concepción. Acá está Carrasco. El pase que viene a lo ancho para Norman Rodríguez. Acá está el uruguayo. Abre sobre la banda derecha. Balón que viene para Daniel Cáceres. La pelota la domina. Acá está Cáceres. El pase hasta la mitad de la cancha. Arriba el bate y Larribey. Aplicaba golpe de cabeza. Insistía Enríquez. Toca para Itan Espinosa. Un costado de la zona penal. Hacia el arco norte. Carga el equipo de Deporte Concepción.
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0: El balón está fuera del campo de juego. Hay lateral que favorece al equipo de Concepción. ¿Cobró lateral o cobró tiro libre, Gomito?
1: Cobró lateral y detiene un segundo la maniobra porque hubo un choque ahí de Pastrán. Quedó algo contuso el hombre de Colo Colo, que ya le indica al árbitro que está bien y va a jugar el conjunto de Concepción de lateral.
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0: Está para hacer el fútbol. La pelota que viene para que aparezca Enríquez. Acá está Jorge Enríquez. Quería penetrar en la zona caliente. Gana Ariel Cáceres. El pase atrás. Todo de nuevo. Reinicia Concepción. La tiene Norman. Acá está Rodríguez. El pase que viene para hacer el fútbol. Juega otra vez para Dylan Varas. Y este toca para el portero Araya.
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0: Está para hacer el fútbol la escuadra de Colo Colo. La salida del medio terreno de Iván Román. ¿Sí?
1: Primera que tocó Ciña. Aplausos para el portero que hoy está íntegramente de negro y de zapatos blancos.
0: Carga Colo Colo. Acá está Jonathan Pichangra. Va a cruzar campo antagónico. La tiene Jonathan. La jugó mal. Ya había pasado Jason. Cuando la juega Jonathan, había pasado Jason. Balón fuera del campo de juego y lateral para Deportes Concepción.
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0: Ahí está para hacer el fútbol, camiseta número 17 en Colo Colo, Iván Román. El pase largo, gana Carrasca, la juega y se ampara en Nicolás Araya y este se apresta a devolver.
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0: Juega Mario Sandoval en la mitad de la cancha, el pase que viene sobre la izquierda. Acá está para hacer el fútbol otra vez, ahí viene Jorge Enríquez. Tocaba para que apareciera arriba Cristian Riquelme. Aparecía el ex Colo Colo Cristian Riquelme. La pelota en la mitad de la cancha, la gana Mario Sandoval. Tira un taco, otra para Enríquez. Gana Bocinha, sin problema se queda con la pelotita. Tenemos 2.5 recorrido, ovación de nuevo.
1: Sí.
0: Tocó la pelota para que no se fuera por la última línea.
1: La anterior estuvo buena porque estuvo concentrado, salió prácticamente del área grande para interceptar ese balón y cuando la rechazó también se llevó la tercera ovación de esta jornada. Llevamos 2 minutos.
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0: Acá está Víctor Felipe Méndez. El pase que viene para Jonathan Villagra. Va a cruzar campo antagónico. Acá está para hacer el fútbol hacia el arco sur. Carga el equipo de Colo Colo. Y están 0-0. Fecha 23 por la Liga de Primera. El pase que viene para Eric. La tiene Wimber. La cambia entera. Pelota cruzada. Balón que viene para Jason Rojas. Un costado de la zona penal. La marca de Dylan Varas. Se va sobre la última línea. Fondo, fondo, fondo. Va a jugar el León de Collao. La pelota la va a jugar jugar desde el fondo la escuadra de Deportes Concepción. 3 minutos recorrido, 0-0.
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0: Acá estaría el Cáceres, el pase vertical, balón que venía arriba, buscaba para que apareciera que en esta oportunidad Fernando Martínez, la pelota en la mitad de la cancha, neutraliza Colo Colo, acá está tocando Wimber, el pase que viene para Iván Román, Román tocó, otra para Jonathan Villagra, va a romper línea, hacia el arco sur, carga Colo Colo, balón que viene para Jason Rojas, Roja otra vez para Jonathan Villagra, el toque recibe, lo hace perfecto, la pelota en circulación, ahí está para hacer el fútbol otra vez Iván Román, se la devuelve Víctor Felipe Méndez, toca para Román, Román juega sobre la banda derecha para que aparezca Jonathan Villagra, cruzó campo antagónico, 5 metros campo adversario, carga Colo Colo, balón sobre la banda derecha, la tiene Jason Rojas, tiró la diagonal, la quiere tocar de primera la marca de Mario Sandoval, hostigado por Sandoval, pero ahí está Jonathan Villagra, todo de nuevo, reinicia el cacique por intermedio de Iván Román.
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0: Carga Diego Ulloa. Quería penetrar en la zona caliente. Aparecía Diego Ulloa. Soltaba a la izquierda, señores, ante en la puerta del área, pero del peligro lo bajan. Le cometen infracción. Tiro libre, Gomito, para el equipo del Cacique.
1: Sí, y hay reclamos en la gente de Deportes Concepción. Termina arrodillado prácticamente el hombre que comete la falta, que es Joaquín Larribey, exigiendo que no le marcaran la infracción, pero se deslizó, fue al piso y lo tocó al jugador del Cacique. Hay tiro libre peligroso, subieron prácticamente todos, se quedó solo Ulloa.
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0: Los actores están en la acción, ya viene el tiro libre. Está frente a la pelota Víctor Felipe Méndez. Le va a pegar con derecha. Acá está Méndez, la va a meter al área, la va a meter a la zona caliente. Todo esto en el arco sur del Estadio Monumental, cancha David Arellano. El centro que viene, pelota al área. Arriba, golpe de cabeza, neutraliza un hombre que era Carrasco. La pelota queda flotando y acá está. La tiene Diego Ulloa. Siempre queda como último hombre cuando van todos arriba. Se equivocó en la salida, se viene Ethan Espinosa. Se va a penetrar. Solo, solo, solo, solo. Bocella. Bocella la chica estuvo notable. Bocella la chica estuvo notable. Ethan Espinosa. Aparecía Ethan Espinosa nomás, señoras y señores. Bocella estuvo rutinante cuando se llevaba la marca. De Diego Ulloa, estoy contigo, Gómez.
1: Sí, fue un buen cálculo de Bocinha porque sale del área chica, va al piso directamente a interceptar ese balón de Ethan Espinosa, que trata de eludirlo y termina tocando el balón Bocinha, le rebota en la rodilla y sale con un rebote largo. Una mala posición de Ulloa, que se había quedado desde el tiro de esquina, se confundieron en la salida y la velocidad de Ethan Espinosa ya les demostró que tienen que estar muy alerta.
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0: Acá está 0-0 el partido. El pase que viene, se recoge ¿quién? Se recoge Maxi Romero. La juega para Jonathan Villagra, la salida sobre la banda derecha para que aparezca Jason Rojas. Aún no cruza campo antagónico, mete presión Deportes Concepción, aparecía Sandoval contra Jason Rojas. El pase que viene para Álvaro Madrid, se para la preferencial exigido contra la raya, se viene Álvaro, encaró Madrid, lucha por fría Fernando Martínez, el paraguayo, pelota fuera del campo de juego, hay lateral para Colo Colo.
2: Dime Toño Prieto, ¿qué te parecen los primeros 7 minutos de partido? Aprieta el Conce.
3: Sí, partido largo de área a área, los dos salen a buscar y ya el público sació sus ansias, vieron la atajada de Bocinha. Ethan Espinosa se va solo, una desinteligencia en un pase hacia atrás, quedaba Ulloa como último hombre y Bocinha salva el mano a mano, la primera del partido fue para el Conce, salvó Bocinha.
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0: Carga Colo Colo, acá está Iván Román, toca sobre la banda derecha, pelota que viene para Álvaro Madrid, la va a meter al área, se la lee, se la marca Maxi Romero, acá está Álvaro Madrid, prefiere tocar sobre la banda derecha, desbordó por fuera, Jason Rojas, el centro al área. Arriba Carrasco, golpe de cabeza, la pelota es neutralizada por el equipo de Deportes Concepción, se diluye la carga del Cacique, pelota fuera del campo de juego, hay lateral que favorece al Conce.
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1: Ernesto, recién veía cómo caía el jugador Villagra y es un tema que no mejora en Colo Colo, la cancha en la jugada de Ulloa, siendo justo, se resbala por la cancha, o sea, la cancha se ve bien desde arriba, pero está muy blanda y los jugadores se caen.
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0: Sí señor, falta contra Álvaro Madrid, van fuerte los de Deportes Concepción, no muestra amarilla por ahora Diego Flores Gómez.
1: No, nada, fue a marcar la falta, reclaman ahí alguna cartulina amarilla y se repone lentamente Madrid.
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0: Hay tiro libre que favorece a la escuadra de Colo Colo. 42.000 espectadores presenciando el partido. Lo vivimos con la alegría de siempre. Se da la mano en Nano Díaz con Flores. Salía de la mano.
1: Claro, hubo un reclamo y el árbitro se acerca hasta la orilla de la banca. Le da la mano, lo saluda y también yo creo que algo le dijo.
0: Seguro. Acá está para hacer el fútbol la escuadra de Colo Colo. Está Víctor Felipe Méndez para el tiro libre, obstaculizando el accionar. Aparece Jorge Enríquez, el pase que viene para Jonathan Villagra. Juega lo ancho, acá está Iván Román en el círculo central. Está en la luna llena, el pase que viene otra vez, carga Colo Colo. Ahí está para hacer el fútbol, se viene con todo el cacique. Víctor Felipe Méndez toca sobre la banda derecha para Jason Rojas. La marca pegajosa de Dylan Varas, la deja irse sobre la última línea. La pelota no tiene rectángulo de paso. Hay tiro de arco, saque de meta. Fondo, fondo, fondo, va a jugar Deportes Concepción.
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0: Acá está para hacer el fútbol en medio terreno el equipo penquista. Acá está Norman Rodríguez tocando sobre la banda derecha para Ariel Cáceres. La pelota la domina, la jugó Maxi Romero, penetraba hostigando arriba Norman Rodríguez. Aparece otra vez, se viene el chino Leandro Hernández, adelantado, todo invalidado. Va a jugar la escuadra de Deportes Concepción. Gómez.
1: Exacto, invalidó esa maniobra. Estaba deteniéndome en el Tan Ortiz. Llevamos 9 minutos. Instrucción para sus laterales, que se queden, que no pasen. Quiso ir, huyó al ataque y le dijo, no, por favor, ¿a dónde va? Por momentos con 5 atrás Colo Colo.
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3: Claro, eso porque Concepción no retrocede, no es un equipo que está esperando, sino que le pelea el partido, le pelea el medio campo y tiene y deja delanteros bien arriba.
0: Cargaba Concepción, el pase del Cáceres buscando a Itan Espinosa, la marca de Eric Bimber, no la pudo recepcionar, se le fue sobre la última línea, tiro de esquina, córner, tiro de rincón para el León de Collao, número 1.
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0: Desde el sector nororiente está Jorge Enríquez, acomoda la pelota en el cuarto de círculo, sube Rodríguez y Carrasco, el centro que viene, pelota en el aire, acá está, le pega la Ribey, le pega el Mati, rebote un hombre de Colo Colo, balón al tiro de esquina, corre el tipo rico, numerito.
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1: Cruza toda la cancha de nuevo, Enríquez.
0: Cruza todo el campo de juego, sí, aparece para hacer el fútbol Jorge Enríquez, ahora desde el sector norponiente, acá en el Estadio Monumental Solar.
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0: Acá está Jorge Enríquez, le va a pegar con derecha, acomoda en el cuarto de círculo. Sí, dialoga con un reportero gráfico que saque un poquito su sillita. Le va a pegar con derecha, el centro que viene, cerrado. ¡Oh, gol! ¡Gol! Norman Rodríguez. Mató Norman Rodríguez, señoras y señores, de cabeza. Lo grita con el alma, lo celebra con todos sus compañeros. Pelota en la red. 11.5 recorrido de la etapa inicial del cotejo. 0 para Colo Colo, 1 para Deportes Concepción. Lo hizo el uruguayo, lo hizo Norman Rodríguez de cabeza.
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1: Y en su segundo tiro de esquina llega al gol el conjunto de Deportes Concepción. La buena pegada de Enríquez. Partimos por lo positivo, porque busca a su compañero, está dentro del área y en el primer palo termina desviando el uruguayo para clavar la pelota dentro del arco. Ahora en Colo Colo se quedó estático. Jason Rojas soltó su marca y Bocinha tema aparte. Estático en la línea y cuando quiere salir queda dibujado con la volada en el aire. No llegó el cabo verdiano y la pelota dentro del arco.
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3: Y Norman Rodríguez, uruguayo zaguero, buen cabeceador, tenía la marca de Romero, lo anticipa el uruguayo, va donde estaba planificado que fuera. Bocinha viene detrás de ellos, llega tarde. Mérito para el uruguayo, mérito para la ejecución de Deportes Concepción. Colo-Colo no gana en las marcas, ni gana tampoco con los puños Bocinha.
2: Se empieza a configurar ahí una característica en Bocinha, bien achicando, bien en ese juego de mano a mano, si se quiere, mal cada vez que tiene que descolgar algo. Dubitativo aquí, derechamente no fue y era su territorio, era el área chica.
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0: Acá estamos, Solar, carga Colo Colo, sintió el golpe el cacique, acá está para hacer el fútbol Jonathan Villagra, juega lo ancho, balón que viene para Eric Wimber, 5 metros campo adversario, toca sobre el sector izquierdo, acá está para hacer el fútbol, se viene con todo Lautaro Pastrán, que ha figurado poco hoy. Acá está Lautaro Pastrán, la pierde, la gana Jorge Enríquez, el pase en profundidad, se viene Itan Espinosa, a correr Itan Espinosa, la marca del hombre de Colo Colo que es Iván Román, un costado de la zona penal, el centro para la Ribey, antes el portero Bocinha, sin problema se queda con la pelotita.
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0: Álvaro Madrid en acción, se lleva la marca de Jorge Enríquez, ahí está, lucha Dylan Vares, exigido contra la raya, insiste Álvaro Madrid, el pase atrás, todo de nuevo, reinicia Colo Colo, acá está Jonathan Villagra en terreno antagónico, toca para Lautaro, la tiene Pastrán, abre sobre la izquierda o no, juega por el eje central, dominó por dentro, salía Mario Sandoval, la pelota flotando y la recupera otra vez Jonathan Villagra, se para, se frena y solo engancha una magia, el pase que viene sobre la izquierda, acá está Wimber, Wimber toca otra vez para que aparezca Diego Ulloa, exigido, acá está Ulloa, tiró la diagonal, acá está Ulloa, tocó y descargó, el pase que viene para que aparezca el chino Leandro Hernández, miró largo Hernández en la puerta del área, pero del peligro, carga Colo Colo.
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0: Tocaba Diego Ochoa para Lautaro Pastrán, mete la pierna Ariel Cáceres, pelota fuera del campo de juego. Hay lateral ofensivo para el cacique.
3: En 15 minutos, Colo Colo todavía no avisa en el arco contrario, no hay llegadas para el equipo del Tan Ortiz.
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0: Está para hacer el fútbol otra vez Colo Colo. La cambian entera. Balón que viene sobre la banda derecha para Jason Rojas. De Forda busca por fuera. No, se va hacia adentro. La mete al área. No la pudo recepcionar. Era muy larga, muy rápida para el chino Leandro Hernández. Antes el portero Nicolás Araya. El portero de Deportes Concepción se queda con la bola.
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0: Acá está Jorge Enrique. Tira la pared. Buscaba al Bati Larribey. Juega sobre la banda derecha para Ariel Cáceres. Se viene con todo el equipo del Nano Díaz. La pelota la domina Cáceres. Va a sacar el centro. Prefiere penetrar en la zona caliente. Jugaba para Larribey. Insiste Cristian Riquelme dentro del área. Acá está Riquelme. Le pega con derecha Cristian Riquelme. Y la pelota fuera del campo de juego. Era buena. La intentó la Lindy. Era buena la intentó la de Concepción, Domito.
1: Sí, nuevamente el ataque de los Lilas por el sector derecho. Por donde está Wimber. Ulloa. Es ahí donde está sufriendo Colo Colo. Y sobre todo con la velocidad de Espinosa, el centro nuevamente al corazón del área, ahí donde está mirando y mirando la cancha Bocinha.
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0: Está para hacer el fútbol Colo Colo, balón sobre un costado, se pierde fuera del campo de juego, que dice Diego Flores, lateral, foul que cobró Diego Flores.
1: Claro, hay un hombre
0: lateral
1: en el piso,
0: para Colo Colo.
1: Era lateral y estaba Sandoval todavía tendido, se paró recién.
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0: Juega sobre la izquierda Diego Ulloa, capitán hoy, la tiene Maxi Romero, cerca de la media luna, carga Colo Colo, balón que viene para Lautaro Pastrán, un costado de la zona penal, la marca es de Ariel Cáceres, acá está Cáceres y Pastrán, túnel Cáceres, pelota al tiro de esquina, corner, tiro de rico número
4: uno. 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
0: Sur Oriente, primer tiro de esquina que favorece al equipo de Colo Colo, Víctor Felipe Méndez acomoda la pelota en el cuarto de círculo, sube Iván Román, Jonathan Villagra, los actores está en la acción, ya viene, atención, oído país, arma de gol, huele a peligro, busca el empate Colo Colo, le va a pegar Víctor Felipe Méndez, le va a pegar al área chica, la va a meter en el área chica, el centro que viene al área chica, arriba saltan varios, rebote van y vienen, neutraliza Carrasco en el fondo, la pelota la juega. juega Diego Ulloa, se queda como último hombre siempre en las pelotas detenidas, en la táctica fija. Balón que viene sobre la izquierda, acá está Lautaro para atrás, tiró la diagonal, balón que viene sobre la izquierda para que aparezca el chino Leandro Hernández, muy larga, se va la pelota sobre la última línea, va a jugar desde el fondo la escuadra de Deporte Concepción, el equipo Lila.
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0: Tenemos 18 minutos recorridos del etapa inicial del cotejo. Lo vivimos con la alegría de siempre. Lo gana Deporte Concepción por 1-0. ¿Te escucha?
1: Sí, hoy una jornada muy especial a propósito de la presencia de Mirko Josic. Y están los campeones del 91 y también está Iván Zamorano. Lo vimos ahí hace un ratito en el ingreso. Bambán también presente en el palco.
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0: A ver, se demora Ulloa. No, Araya, se demora. ¿Qué dice el árbitro? Que juegue.
1: Que juegue.
0: Sí. Que juegue. Ahí está para hacer el fútbol, tocando para Norman Rodríguez, autor de la única cifra que registra el partido. El pase para Itan Espinosa. Acá está, se lleva la marca de Diego Ulloa. Se para, se frena. ¿Qué dice? No, siga, siga, juegue, juegue. La pelota flotando y la recupera de inmediato Álvaro Madrid. La pelota la juega, acá está Madrid. Madrid toca lo ancho para Jonathan Villagra. Cruza campo antagónico. El relevo al tiro de inmediato para Jason Rojas. Se para Rojas, toca para Villagra. El toque recibe, lo hace perfecto. Balón que viene para Iván Román. Ahí está, carga Colo Colo. Juega por el eje central, domina por el eje central. El pase que viene para Eric Bimber. Bimber tocando para que aparezca Álvaro Madrid. La tiene Madrid. Madrid toca para Iván Román. Aún no sale de la luna llena. El pase vertical. Gana en medio terreno. Luchaba y porfiaba Mario Sandoval. La pelota la recupera sobre la izquierda Varas. El pase que viene para Jorge Enríquez. Enríquez para Mario Sandoval, otra por la izquierda para Dylan Varas, la tiene Dylan Varas, juega para Mario Sandoval, se la quitaron, la tiene otra vez, se viene con todo, carga Colo Colo, insiste Álvaro Madrid, la mete al área, está para atrás Lautaro, está, le va a quedar el chino Leandro Hernández, tocó el chino, Víctor Felipe Méndez se acomodó, está, la perdió, se diluye todo, la carga ahora pertenece a Deporte Concepción.
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0: Sí, no aprovecharon esa jugada de Gómez, ¿eh?
1: Empezaron con un toque corto a la orilla del área grande, una sucesión de pases, pero nadie remató al arco y el centro delantero también les abría los brazos Romero, sobre todo a Madrid, diciéndole, estoy acá, busquen al área.
3: Sí, ahora Concepción se echó atrás después del 1-0 y cierran más espacios en la zona de los volantes, hay más tráfico ahí, por eso les costó encontrar el espacio para rematar.
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0: Cargaba Colo Colo desde el fondo Norman Rodríguez, la pelota queda flotando y la recupera, acá está tocando el balón, Maxi Romero muy echado atrás, acá está Romero cerca de la línea, toca para Víctor Felipe Méndez, otra para que aparezca Jonathan Villagra, Jason Rojas un costado de la zona penal, la marca de Lamaras, ahí está Cisaguía, que sí, que no, tocó y descargó, otra para Jonathan Villagra, tiró la pared, con Víctor Felipe Méndez, gana en medio terreno Carrasco, la salida es de Enríquez, acá está Jorge, el pase en profundidad para el Bati, la tiene la Ribeiro y en terreno antagónico.
4: 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Está relatando el gran Ernesto Díaz Correa.
0: Acá estamos Andrés Solar con 42.000 espectadores presenciando el partido. Lo gana el equipo Lina por 1-0. La pelota la jugaba en medio terreno. Tocaba Fernando Martínez. La manda sobre un costado. Balón que no tiene el rectángulo de Pasto. Reanuda el encuentro Colo Colo en lateral ofensivo.
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0: Está tocando Víctor Felipe Méndez hacia el arco sur, carga Colo Colo, lo gana Deporte Concepción por 1-0. Acá está Bimber, tocó para Víctor Felipe, otra para el chino Leandro Hernández, ahí está, juega por el eje central, domina por dentro, cerca de la media luna, el pase que viene para Álvaro Madrid, la toca Madrid, abre sobre la banda derecha, acá está Jason Rojas, tiró la diagonal, zigzaguea la marca de Dylan Varas, no lo soltó, sí, suelta la pelotita, un hombre que era Jason Rojas, toca para Jonathan Villagra, balón que viene Víctor Felipe Méndez, la va a filtrar, la va a meter al área, tocó, tiró la pared con Pastrán con el chino Leandro Hernández, está, rebote en Carrasco, pelota sobre costado, se pierde por el campo de juego, lateral ofensivo para el cacique.
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0: Presiona y empuja Colo Colo, hay saque de costado ofensivo por el lado de las preferenciales hacia el arco sur, que favorece a Colo Colo, acá está Jonathan Villagra tocando para que aparezca de inmediato en medio terreno, el pase que viene, tocó Lautaro Pastrán, penetraba, gana Jorge Enríquez, acá está para hacer el fútbol, insiste Mario Sandoval, la perdió, le pegó el chino, le pega el chino, le otro. saca, aplauso Leandro. Balón que no está en rectángulo de Pasto. Juega en el fondo, Deportes Concepción Gómez.
1: Sí, un remate bajo que despierta a la gente en las tribunas. Roba ese balón Leandro Hernández, lo lucha, le queda la posesión del balón y ahí termina rematando abajo, fuerte, cruzado. Se fue desviado el remate del Chino.
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0: 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Reclaman los hinchas con Nicolás Araya. Se demoran sacar balón más allá, ahí arriba la Ribey, y el terreno antagónico. Gana Víctor Felipe Méndez. Toca para Diego Ulloa. El pase que viene para Lautaro Pastrán. Lo apura Ariel Cáceres. Lo apura Cáceres a Lautaro Pastrán. Tocó para Itan Espinosa. Foul. Foul contra Lautaro Pastrán. Piti marca el árbitro del partido. 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
0: Tenemos 23 y medio recorrido. Lo gana el equipo Lila. Lo gana Deportes Concepción. León de Goyao por 1-0 al Cacique. Acá está tocando Jason Rojas. Levanta la vista. Se para, se frena. Toca para Jonathan Villagra. Alex Julián. Acá está el pase que viene hasta medio terreno para que aparezca Iván Román. Toca sobre la izquierda. El pase que viene para Eric Wimber. Acá está Wimber. Cruzó campo antagónico. Rompe línea. Otra para Iván Román. Ahí está todo Colo Colo volcado en Concepción. La pelota la gana en medio terreno. Luchaba y porfiaba el número 23. Cristian Riquelme, le cometen infracciones Colo-Colo, ¿no?
1: Exacto, formado, claro. O sea, llegó de Everton, poca continuidad y ahora a préstamo en Deportes Concepción y está con una instrucción clara, asfixiar el giro de Leandro Hernández, tratar de ahogarlo, y por el otro sector lo mismo con Pastrana. A los dos los están tomando con mucha dureza, le van con todo. Recién a Leandro Hernández no se percató el árbitro, pero le pegaron en la espalda para arrebatarle el balón con mucha fuerza.
2: Ernesto,
0: diga.
2: En Brasil está jugando un conocido nuestro, Seba.
5: Así es, con la número 5, Eric Pulgar, de titular en Flamengo, que está recibiendo por la fecha 27 del Brasileirao a Corinthians. 27 minutos del primer tiempo, 0-0 al marcador.
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0: Carga Deportes Concepción. Acá está Mario Sandoval. Le va a pegar, enganchó. Acá está Mario. Mario tocó. Balón que viene para Itan. Aparecía Itan Espinosa. El pase que viene del paraguayo. Acá está Fernando Martínez. Toca sobre la banda derecha. Buscaba arriba Ariel Cáceres y un costado de la zona. Pero la marca. Ahí está. Neutraliza Diego Ulloa. Tocando para Wimber. La salida del equipo de Colo-Colo. Y va el cacique. Aparecía Víctor Felipe Méndez. Corta todo Mario Sandoval. La pelota queda flotando. Mete presión el equipo. Polila, balón largo, se va sobre un costado, se pierde fuera del campo de juego. Hay lateral defensivo para Colo Colo por el lado de Cordillera.
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3: No sufre Deportes Concepción, pese a que el control de la pelota la tiene Colo Colo. El Chino Hernández intenta la individual, mucha gente en la zona del medio, no aparecen los delanteros, no aparecen los laterales. Gana el Concepción con un error de voz.
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0: Se viene Diego Carrasco al central, toca sobre la izquierda para Cristian Riquelme. La pelota la lucha y la porfía Jason Rojas. Balón sobre un costado, el lateral, se enoja el Tano de nuevo.
1: Está muy nervioso, hace un rato ya, desde que Colo Colo está perdiendo el partido, que se arrodilla, se tira al pasto, se toma la cabeza, muy expresivo en cada uno de los cobros, y ahora, bueno, rectifican la sanción y se acerca también Diego Flores a pedirle algo de calma al entrenador de Colo Colo. ¿Sabes, Ernesto? Estoy con Toño Prieto. Yo creo que Bocinha tiene mucha responsabilidad en el gol. Era su zona. Sí.
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0: Le cuesta cortar centro al hombre, ¿eh?
1: Bueno. Y quedó dibujado en el aire.
2: Sí, lo dijimos. Por arriba, siempre un error.
3: Sí, sí. Su fuerte en la Copa del Mundo fue atajador, de grandes reflejos, de jugar bien con el pie, de cortar ese tipo de jugadas. Sobre todo reflejos de atajador, buena intuición para ponerse en el cuando hay remates directos. Bueno, hoy día falló en el juego aéreo, está ganando Concepción. Segundo partido, ya perdió con Palestino en el Monumental. Es el único que ha perdido Colo Colo. Concepción está dando la sorpresa por ahora.
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1: Acá estaba invicto Bocinha, no recibía goles desde el partido con Argentina de la Copa del Mundo.
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0: Colo Colo, acá está el Chino Leandro Hernández. ¡Está! ¡Chan! Rebote, un hombre de Concepción. Pelota, el tiro de esquina. ¡Corre, el tiro de rincón, número!
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0: Surponiente, la tocaron para Chino Leandro Hernández. El centro que viene para Maxi Romero, muy pasado. No llega Lautaro Pastrán. Se pierde fuera del campo de juego. Se diluye la carga y el tiro de esquina de Colo Colo. Tenemos 27 y medio recorrido del stop inicial del cotejo. 0 para el Cacique, 1 para el León de Collao.
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0: Estaría el Cáceres para hacer efectivo el saque de costado. La pierde, la gana el medio terreno Bimber. Juega para Iván Román. El pase que viene para Jonathan Villagra. Está en la mitad de la cancha. Está en la luna llena. Círculo central. Otra para Iván Román. Román toca para Jonathan Villagra. 5 metros campo adversario. Cargue Colo Colo hacia el arco sur. Hacia la avenida departamental, acá en la comuna de Macul. Balón que viene sobre la banda derecha para Jason Rojas. Exigido contra la raya. Se para, se frena, no puede. Un hombre que era Jorge Enríquez. Otra para Víctor Felipe Méndez. Juega a lo ancho. Tocó para el Chino Leandro Hernández. Álvaro Madrid que no puede. Tiró un taco. Acá está el Chino, le va a pegar. Tocó. Jonathan Villagra. La metía al área Jonathan Villagra con lo justo. Diego Carrasco mete la zurda, pelota sobre la última línea. Con el tiro de Rincón número 3.
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0: Surponiente frente a la pelota y se acomoda. Acá está Víctor Felipe Méndez al centro. Pelota que viene. Va, gol. ¡No! La sacó el portero, tuvo notable. Cabezazo brillante, cabezazo rutinante.
1: Nicolás Araya sobre la línea de sentencia, volando con su brazo derecho. El estadio ya había gritado el gol y la pelota de manera mágica sale de la portería y hace que Araya se transforme en una buena figura de este primer tiempo con un tapadón increíble.
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3: Sí, tremenda la tajada de Araya porque la pelota además fue hacia abajo con bote. Y bueno, queda alguna duda si entró o no, pero la mano salvadora me parece que fue Bimber, el del cabezazo. Anote, en la segunda que anoto, la primera Colo Colo llegó a los 27, la segunda a los 28. Gran atacada de Araya, sigue ganando el Conce por esa atacada.
1: Madrid sobre la cabezazo. Línea de manotazo.
0: Madrid del cabezazo, muchachos.
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0: ¿Qué pasó? Partido detenido, Gómez. ¿Qué ocurrió?
1: Me imagino que le estaban hablando, pero el árbitro ahora sí ya dijo juegue.
0: Ah, por el gol, sí, la
1: pelota. Claro, claro, revisando si es que había pasado.
0: ¿Sí?
1: Sí, en la reiteración es claro que el manotazo es sobre la línea, no ingresa el balón.
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0: Se equivocaba Carrasco. Aparecía hostigando arriba Maxi Romero. Acá está para hacer el fútbol. Cardi va y va Colo Colo. Y va y va Colo Colo. Mete presión, presión y empuja Colo Colo. El pase de Eric Bimber. Balón que viene sobre la banda derecha para Diego Ulloa. Acá está Ulloa. Se quiere meter al área. Toca para Lautaro Pastrán. Abierto sobre la izquierda. Álvaro Madrid. Se para, se frena el centro. Las manos. Arriba el portero Nicolás Araya. Se queda con la pelotita.
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0: Acá está Jorge Enríquez, lucha en la mitad de la cancha, 3 de Colo Colo, no se la quitaron, toca para Carrasco, te escucha.
1: Bien, Enrique.
0: Bien. Sí, el pase para Ita de Espinosa. Neutralizaba Diego Ulloa, cerca de 42.000 espectadores presenciando el partido. Lo vivimos con la alegría de siempre, papá. Lo gana el equipo Lila, al Cacique por 1-0 acá en el Monumental.
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3: Ernesto, cuando el equipo de Colo Colo pierde, va perdiendo, mejor dicho, juega con línea de 3, inmediatamente le sobra uno atrás. Inmediatamente le sobra uno atrás de la línea de 3 zagueros. Pierde un jugador en ataque o pierde un volante más ofensivo. Chino Hernández solo contra el mundo en la zona del medio para generar y encontró una sola vez un espacio, se sacó a 2 y remató y se fue muy cerca. Pero le cuesta mucho generar jugadas directas de Colo Colo por juego asociado.
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0: Carga Colo Colo, Jonathan Villagra. se va para arriba, se viene con todo, carga Colo Colo, Jonathan Villagra, toca para Diego Ochoa, pase que viene para Lautaro, acá está Pastrán, la marca pegajosa de Ariel Cáceres, acá está la tirada diagonal, el pase para el chino Leandro Hernández, la pelota la dominó, acá está el chino, se para, se frena, ojo bien abierto, levanta la vista, tiene el tiempo de pase, toca el rato de suelo, otra para Jonathan Villagra, sin arco azul, carga Colo Colo, lo gana el equipo Lira por 1-0, otra para Jason Rojas, la marca sobre la izquierda de Dylan Varas, ahí está, lo hace retroceder, no puede penetrar el cacique, balón que viene para Bimber, juega por el que central ahora, tocó, ahí está, juega vertical Colo Colo, el pase que viene para Lautaro Pastrán, se para, se frena, quien ve, tocó para Víctor Felipe Méndez, juega sobre la banda derecha para Jason Rojas, un costado de la zona penal, el centro que viene, el centro que viene, el centro que va, el centro que va, arriba, golpe de cabeza del jugador Dylan Varas, la banda sobre un costado, lateral ofensivo para el cacique.
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0: Álvaro Madrid tocó para Méndez, la cambia entera, pelota cruzada, balón que viene para Jason Rojas, gana, sin problemas Dylan Varas, el pase que viene, acá está Dylan Varas, tocando, para que apareciera arriba Cristian Riquelme, no llega la Ribey, deja el arco y el área, el portero Bocinha, y este juega de inmediato para Eric Bimber.
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0: Jonathan Villagra juega para Jason Rojas, carga Colo Colo, balón que venía para el chino Leandro Hernández, antes la marca del número 3, Diego Carrasca, balón fuera del campo de juego, insiste Colo Colo, ahí lateral, ya la jugaron, ahí está, insiste Colo Colo, se viene con todo, presiona y apuja el cacique, acá está Leandro Hernández, se lleva la marca de Jorge Enríquez, balón que viene a lo ancho para Álvaro Madrid, la tiene Madrid, se para, se frena, toca para Eric, la tiene Eric, juega ras de suelo, la dejaba pasar Víctor Felipe Méndez, gana en medio terreno Mario Sandoval, la pelota la juega Sandoval, tocando para que aparezca arriba Cristian Riquelme, se viene con todo, carga Riquelme, la pide la Ribey, acá está Riquelme, un costado de la zona penal, tiró el arco y se la pedía ahí Ítalo Espinosa y se la pedía también la Ribey Gómez.
1: Desperdició un buen avance por el sector izquierdo, ganando en velocidad con el balón dominado, y cuando tenía la Ribey en el centro del área, Espinosa en el segundo palo, terminó impactando el balón muy abajo, con fuerza la envió por detrás del arco.
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0: 34 minutos recorrido, Toño Prieto.
2: Ernest, antes de Toño Prieto, hay novedades allá en Nueva York. Se va.
5: Así es, porque estamos ya en el tercer set. Ben Shelton 6, Zverev 5. Sirve el alemán con 13 puntos de quiebre en contra. Si gana uno de los 13, Shelton podría descontar en el marcador. Recordemos, va 2-0 arriba. Zverev en sets, 6-5. Shelton arriba en el tercero, con 3 posibilidades de cerrar el set.
8: Sí, repiten la jugada de la tajada de Araya. No hay una cámara clara que certifique de que, porque el cuerpo tapa cuando la pelota vaya en el aire después del bote y Araya la manotea. Pero bueno, ya quedó porque no hay otra cámara y no lo vamos a saber nunca. Y Concepción resiste, no sufre mucho. Colo Colo juega a alta velocidad, intenta darle velocidad, pero no tiene claridad. No ganan duelos por los costados, nadie, ni por derecha ni por izquierda.
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0: Carga Colo Colo, la metida al área, la saca Norman Rodríguez, el pase que viene para el bate de arriba y el mano a mano con Iván Román, el pase atrás, ahí está para hacer el fútbol Eric Bimber. Tenemos 35 minutos recorridos, se viene Bimber, el pase a lo ancho para Víctor Felipe Méndez, cruza campo antagónico, 5 metros campo adversario, lo mira nomás Jorge Enríquez, balón que viene sobre la banda derecha, de guarda por fuera Jonathan Villagra, acá está Jonathan Villagra, toca para Jason Rojas, la marca de Mario Sandoval, se viene con todo el chino Leandro Hernández, cerca de la puerta del área, pero del peligro, cerca del área el chino Leandro Hernández, merodeando siempre, otra para Víctor Felipe Méndez, toca lo ancho, parón que viene para Eric Bimber, abre sobre la izquierda para Lautaro Pastrán, acá está Pastrán, se quiere meter al área, punta de la zona caliente hacia el arco sur, se seguía por aquí, por allá, enganchó hacia adentro, tocó para Diego Ochoa, le pegó Ochoa con derecha, gana Jorge Enrique, rebotaba la pelota en el paraguayo Fernando Martínez, insiste otra vez Colo Colo, aparecía Álvaro Madrid, la saca Diego Carrasco, la manda al sector de Colo Colo, juega el cacique en terreno propio por intermedio de Bimber.
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5: Tenis. Ben Shelton gana el tercer set 7-5 sobre Alexander Zverev y se mete en el partido, lo gana el alemán ahora 2-1.
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0: Álvaro Madrid en acción, toca para Víctor Felipe Méndez, tiró la pared con Madrid. Sandoval lo baja. Sandoval lo baja, siga, juegue. Insiste Jason Rojas, se quiere meter al área. La marca de Riquelme que no sirve, Jason Rojas. La gana Carrasco de nuevo. La manda sobre un costado, pelota fuera del campo de juego. Ahí lateral ofensivo para el cacique.
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0: 37 minutos, recorrido de la etapa iniciando el cotejo. Lo vivimos con la alegría de siempre, señores. Lo está ganando el equipo Lila, el cacique por 1-0 acá en el Monumental. El pase que viene para Jason Rojas. Y va. Otra para que apareciera Víctor Felipe Méndez. No puede penetrar. La gana. Se viene con todo Jorge Enríquez. Quiere pasar en base velocidad. La marca de Álvaro Madrid. Se para, se frena, levanta la vista, toca atrás. Todo de nuevo. Reinicia. Acá está el número 29, Dylan Varas. Varas tocó. El pase que viene para que aparezca de inmediato Cristian Riquelme. La pelota la domina. Acá está Riquelme. Riquelme tocando en la mitad de la cancha. Otra para Itan Espinosa. Lo bajan. Le cometen infracción al lado Diego Flores. Hay tiro libre, Gomito, que favorece al equipo Lila.
1: Porque fue una patada directa de Iván Román en contra de Espinosa. Se había girado rápido, se estaba sacando la marca de encima y iba a echar a correr el balón. Y ahí no le queda otra al zaguero de Colo-Colo que bajarlo con su pierna derecha. Tiro libre, peligroso para los Lilas.
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0: Hay tiro libre para Escuadra Deportes Concepción. El diálogo del árbitro del partido con los jugadores de Colo-Colo. Tenemos 38 minutos recorrido del primer tiempo. 1 para Concepción, 0 para Colo-Colo.
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0: Acá está Cristian Riquelme, desborda por fuera, se va por dentro ahora. Tocaba para Dylan Balas, muy larga. Se va sobre la última línea, va a jugar Bocinha. Va a jugar el portero de Cabo Verde. La pelota la tiene Bocinha en terreno propio.
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1: Ante la ausencia de Vidal, dos toques más, Ernesto, para la salida de Colo-Colo. O sea, Bocinha, Román Madrid y de ahí comenzar a jugar.
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0: Acá está Iván Román en el

0: la cancha, la marca es de Jonathan Villagra, va al piso, se queda Víctor Felipe Méndez, tocó para el chino Leandro Hernández, está para Colo Colo, armó el cacique, lo metieron para atrás, lo bajan, baja Lautaro y hay amarilla, baja Lautaro y hay amarilla, voy a la intentona de Colo Colo, aparecía el pase filtrado, picaba Maxi Romero, cae Lautaro Pastrana y muestra la amarilla Gómez, tiro libre.
1: Le da un tremendo choque Cristian Riquelme, que había sido quien pierde el balón por el sector izquierdo y después va en el afán de recuperar hasta prácticamente el otro lado de la cancha. Llega corriendo, la tenía Pastrán, le tocó, le pegó un empujón, un fuerte choque y se llevó amarilla.
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1: La primera del partido, el primer amonestado, Riquelme.
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3: Ernesto.
0: Ay, sí.
3: Y fue doble la que recibió Pastrán, porque abajo llega primero Cáceres, que le pega en el tobillo y luego viene la atropellada de Riquelme. Así
4: yo, que
3: recibió
4: yo creo que fue dos. Más fuerte la de Cáceres que la de
3: sí,
4: Riquelme.
3: Incluso puede ser.
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0: Está Víctor Felipe Méndez para el tiro libre. Los actores están, la acción ya viene. Atención, oído país, arma de gol, huele peligro. Huele a peligro, busca el empate y Colo Colo. La va a meter templadita al área, sí, templadita al área. Sin problemas, a la mano de Nicolás Araya. 27 años el portero, metro 78, Nicolás Araya, portero titular de Deportes
5: Ernesto,
0: Concepción. Sí, te escucho.
5: Sí, para preguntar al Toño Prieto por qué Colo Colo no logra generar más peligro, por qué la tiene, se aproxima, pero no es profunda.
4: Claro, uno ve ya que Román y Bimber toman posiciones como volantes, no son volantes. Yo creo que Colo Colo le está sobrando uno de los tres zagueros, debe buscar más por fuera, debe buscar duelos individuales. Pastrán, la tendencia es recibe abierto, pero tira la diagonal. Y el chino Hernández nunca tuvo como puntero derecho.
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0: Está para hacer el fútbol Colo Colo. Iván Román, rechazo desde la media luna. Tocó para Leandro Hernández, se viene con todo. Carga Colo Colo, se la lanza la marca Martín Romero. Se la pide el argentino. Le pegó el chino Hernández. ¿Qué hizo? ¿Qué hizo el chino Hernández? Un sombrerito. Quiso tocar de primera, había adelantado al portero Araya. Pelota afuera. Muy lejos del arco.
1: Sorprendió a todos. Para mí quiso picar el balón. Iba con el balón controlado. Después de ese blooper, chocaron los dos jugadores de Deportes Concepción entre Martínez y también Enríquez. Le dejan el balón servido. Avanza sus compañeros esperando el centro. Y es ahí donde para mí quiere picarla. Le mete la punta del botín debajo y se va, pero muy desviada. Todos se llevaron la mano a la cabeza acá en el Monumental.
4: Recordemos, nominado a la selección, el chino Hernández, también está Méndez, Ulloa y Villagra de Colo Colo, los cuatro que están en cancha.
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0: Acá está Bimber, cruza, rompe línea, pelota que viene para Diego Ulloa, la marca de Ariel Cáceres. Queda contuso Diego Ulloa, va fuerte Ariel Cáceres, la pelotita la va a jugar la escuadra de Colo Colo. Tenemos 42 y medio recorrido de la etapa inicial del cotejo. 1 para Deporte Concepción, 0 para el cacique.
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0: Está para hacer el fútbol, ahí está Eric Bimber, el pase que viene para el chino Leandro Hernández cerca de la media luna. La marca de Mario Sandoval, tocó sobre izquierda, la salida de Itan Espinosa, se viene con todo, carga Itan Espinosa en la mitad de la cancha, círculo central, ahí está, lo pillaron los hombres de Colo Colo, la gana Álvaro Mandarín, la perdió. Otra vez, ahí está tocando la pelotita Jorge Enríquez, abre sobre izquierda, balón que viene para Lidia Varas, acá está Varas, toca para Sandoval, otra para Cristian Riquelme, la pelota la domina Dylan Varas, ahí está el lateral volante por izquierda, el pase que viene, a correr se venía Cristian Riquelme, al piso un hombre que era Álvaro Madrid, lucha por fría, carga Colo Colo, balón que viene sobre izquierda, rompe línea, acá está Diego Ulloa, se para, juega por el eje central, domina por dentro, acá está, tocando de inmediato Víctor Felipe Méndez, toca sobre izquierda para Lautaro Pastrán, enganchó por dentro, por fuera, al centro, pelota al área, buscando para que apareciera Maxi Romero, antes Nicolás Araya se queda con el balón. Gómez,
1: en el minuto 43 llega el primer centro desde la izquierda de Lautaro Pastrán, gambeta de por medio, se perfila para la derecha y busca con un centro cerrado a Maximiliano Romero. Le faltaron algunos centímetros al delantero argentino porque no alcanzó a conectar ese balón.
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0: El partido es intenso, lo gana el equipo Lila al cacique por 1-0. Acá está de nuevo el chino Leandro Hernández, ojo bien abierto, levantó la vista, jugó atrás, otra vez en la mitad de la cancha. Acá está Alvarito Madrid tocando para Víctor Felipe, la pelota la tiene Méndez pegado a la pierna derecha, se recoge Lautaro Pastrán, el pase de Méndez, otra vez, ahí está Méndez la juega filtrada para que apareciera en medio terreno, tocó a lo ancho, prefiere tocar a lo ancho para

0: que aparece el chino Leandro Hernández. Otra de Méndez. Méndez jugó. Acá está Jonathan Villagra. Juega sobre la banda derecha para Jason Rojas. Se viene Rojas, enganchó. Ahí está. Busca por fuera, busca por dentro. Sacó el centro. Arriba Carrasco con un gol que le da cabeza. La pelota la domina el equipo de Concepción ahora. Por intermedio de Jorge Enríquez. Insiste Colo-Colo, Jonathan Villagra. Pelota fuera del campo de juego, lateral ofensivo para el cacique.
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2: Otra amarilla.
3: Una amarilla para la banca, para una asistente de Fernando Díaz. El balón cayó en esa zona y el árbitro rápidamente fue a mostrar esa amarilla. Se adicionaron 3 minutos en este primer tiempo.
1: 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Dijo tres, ¿no?
0: Sí, señor, 3 más de adición. Acá está la de borda, Diego Ochoa por fuera. Buscó para Lautaro Patrón y gana sobre banda derecha. Ahí aparecía en medio terreno. Le cometen infracción. Ahí está, ahí está Espinosa. La pelotita la va a jugar. La escuadra de Concepción en terreno propio.
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0: Está para hacer el fútbol, 42.000 espectadores presenciando el partido, se juega en el Monumental, lo vivimos con la alegría de siempre, 46 recorrido del primer tiempo y queda contuso, ¿no? No se para, Gómez.
3: Se toma todo el tiempo del mundo para reponer el juego, se acomoda los botines y genera obviamente la silbatina de los hinchas que están inquietos, inquietos acá en la tribuna.
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0: Anda Toñito por acá, ahí está.
4: Toñito.
0: Sí. Viene siempre, ahí está, la pelota la juega Norman Rodríguez, el pase que venía en medio terreno, gana, ahí está tocando la pelota Iván Román, juega Román tocando en la mitad de la cancha, se viene con todo, carga Álvaro Madrid, juega para Lautaro Patrán, carga el equipo de Colo-Colo, Madrid está, el portero Nicolás Araya, se queda con la pelotita, le da desde fuera del área Álvaro Madrid. Está acostumbrado a esos remates, Gómez.
3: Sí, pero no venía tan fuerte para el portero Araya. Terminó dando un gol, un toque en el pasto. Tomó algo de potencia, pero le llegó suavecita para embolsarla.
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0: Está Álvaro Madrid para hacer el fútbol. Se llevó la marca de Dylan Varas. Acá está Madrid, tocó para Jason Rojas. El toque recibe, lo hacen perfecto. Otra para que aparezca Víctor Felipe Méndez. Todo Colo-Colo volcado en terreno antagónico. Iván Román tocó para Bimber. Acá está Lautaro Pastrán, hostigado por el paraguayo Fernando Martínez. Balón que viene sobre la izquierda para Diego Uchoa. Acá está Uchoa, tiró la diagonal, jugó a ras de suelo. Balón que viene para que aparezca Víctor Felipe Méndez. Otra para que juegue y descargue Iván Román. Tocó para Jonathan Villagra. Abre para quién. Ahí está, de borda por fuera, siempre Jason Rojas, el pase otra vez para Méndez, la va a meter al área, buscando arriba Maxi Romero, gana Carrasco, la pelota queda flotando y la gana Iván Román, todo de nuevo, reinicia Colo-Colo en terreno antagónico.
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0: Iba Colo-Colo, iba el cacique, acá está Lautaro Pastrán, el centro al área, otra vez Carrasco, la pelota queda flotando y la recupera el bate y la Ribey, acá está muy echado atrás, la gana Maxi Romero, la quería jugar para que apareciera Jason Rojas, el centro Maxi Romero, foul de Maxi Romero. Cuando va a luchar esa pelota Romero, me da la impresión que con Riquelme.
3: Sí, le termina marcando la infracción a Jason Rojas y fue lo último, Ernesto, nada más.
0: Sí, señor, final del primer tiempo, se le baja el telón al primer acto. Preocupados por ahora los hinchas de Colo-Colo, lo está perdiendo el cacique. Lo gana Deportes Concepción con gol de Norman Rodríguez solo a los 11:30 de este primer tiempo de cabeza en uruguayo. Final de la primera etapa, Pato Muñoz acá en el Estadio Monumental. Cerca de 42.000 espectadores. Final del primer tiempo, Colo-Colo 0, Deportes Concepción 1.
5: Y tienen razones, Ernesto, para estar preocupados esos hinchas de Colo-Colo, porque el equipo no logra profundidad, se planta muy bien Deportes Concepción, el expediente favorito de Lano Díaz, cierra todos los caminos y cuando tiene la pelota no juega nada de mal. Carlos Roque, el preparador físico de Concepción, es el amonestado para la libreta de puntos. El Nano Díaz en TNT.
6: El último minuto que perdimos un poco la pelota es más o menos lo que estábamos viendo. Vamos a ver si podemos mejorar el segundo tiempo.
5: Ahí está, se fue el Nano, rumbo a los vestuarios. Fernando Díaz, el técnico de Concepción, que gana 1-0. Se van molestos, me imagino, los jugadores de Colo-Colo. Sonrientes no deben ir, Rodrigo Gómez.
3: Sí, me quedo observando, Pato, esa salida de la cancha con poco diálogo entre los jugadores de Colo-Colo. Más bien ahí Bimber con Iván Román, que también se fue conversando con el asistente de Fernando Ortiz, que terminó muy preocupado, cabizbajo, tomándose la cabeza en cada minuto que Colo-Colo no lograba llegar al gol. Y por el lado del río, rival. También se reunieron primero en la cancha, hablaron y ahora se van todos juntitos rumbo al vestuario, detrás del portero Nicolás Araya, que fue figura también destacada. El árbitro con faena tranquila, Pato, porque no se le acercó nadie. Lo dejaron irse tranquilito al vestuario.
5: La está sacando adelante, entonces significa que nadie está tan enojado con él y que los jugadores reconocen que esté bien o mal el tema, no pasa por el árbitro Flores. Toño Prieto, tu comentario para este primer tiempo. Lo ganan los Lilas por la mínima.
4: Claro, el gol de Concepción no pasa por Flores. Córner desde la derecha, y va el uruguayo Rodríguez, jugada preparada, cae sobre el vértice del área chica, anticipa a Romero en la marca, le gana el uruguayo, por detrás venía Bocinha a destiempo, basta un desvío para que la pelota llegara al fondo de la red. Eso fue en el minuto 11. Hasta ahí el partido era un Concepción parejo con Colo Colo, los dos buscaban, de ahí poco a poco Concepción o Colo Colo lo fue llevando hacia atrás, y terminó siendo un dominio territorial y de pelota del equipo del Tano Ortiz, pero improductivo, con pocas llegadas. Tenemos aquel cabezazo de Madrid y la gran atajada de Araya, la salida de un córner, y la otra que anoté es un remate del Chino Hernández, que eludió a dos entrando como volante central, y su remate raspó en alguien de Concepción y se fue muy cerca, pero casi no hubo desbordes, casi no hubo jugadas limpias para el 9 Romero, ni para los atacantes que van por fuera, que mira que generales no son delanteros, suelen ser Ulloa y Rojas, y un Colo Colo que, claro, cuando está Vidal como líbero en línea de tres, mira, no juega Vidal pero está jugando, porque cuando está Vidal en la línea de tres y Colo Colo está empatando, está perdiendo, ¿qué hace el Tano Ortiz? Vidal sube como volante. ¿Y por qué Vidal? Porque Vidal tiene la calidad con la pelota en los pies para distribuir y para poder jugar más adelante. Hoy día no está Vidal y intenta un rato Román, en otro Bimber, en otro Villagra, pero no generan salida rápida, no generan salida limpia ni sorpresiva. Un Concepción muy ordenado, muy bueno la tajada del portero Araya, espectacular. Si está ganando, tiene que ver Araya con ese manotazo. O sea, Araya le ganó el duelo a Bocinha en este primer tiempo, no hay ninguna duda. Un Colo Colo que queda en deuda en su forma de atacar, en su forma de ganar duelos por los costados, y un Concepción que no sufre, está ganando. Le está ganando el duelo Nano Díaz al Tano Ortiz, lo que tenían el mejor rendimiento en esta segunda rueda.
5: El comentario del Toño Prieto para este primer tiempo, lo está sacando adelante Deportes Concepción, lo gana en condición de visita por 1-0 a Colo Colo, y por ahora son 11 los puntos de ventaja que tiene el cacique sobre sus más cercanos perseguidores. Hablamos de la Universidad Católica y la Universidad de Chile. Se está jugando tiempo y marcador en Brasil para un partido muy, muy, muy popular allá, el Flamengo Corinthians, Sebastián Aguilar.
3: 0-0 el marcador en el entretiempo. Está el partido entre el Mengao y el Timao, entre Flamengo y Corinthians. Eric Pulgar, titular en el mediocampo del elenco de Río de Janeiro.
5: Fútbol en Argentina hasta ahora, segundo tiempo para Argentinos Juniors.
3: Así es, que tiene a Brian Cortés como titular en el arco de los Bichos Colorados. Están recibiendo a Gimnasia y Esgrima de La Plata y está ganando el visitante por 1-0 con gol de Agustín Ausmendi en el minuto 26, 21 minutos del complemento, 0-1 Argentino Gimnasia.
5: Más tarde los Grandes de Avellaneda, 7:15, Independiente y San Lorenzo, 9:30 de la noche para el Globito Huracán y Racing Club, como le decía, de Avellaneda. Miremos la B, hubo dos partidos hoy, están terminados, Sebastián.
3: Así es, con el triunfo de Magallanes, que derrotó de local 2-0 a Deportes Puerto Montt, y en el norte, San Marcos de Arica le ganó por 3-0 a Curicó Unido.
5: Muy bien, somos Cooperativa de Deportes, está ganando el Conce 1-0, está ganando por la mínima, y hay cosas que de verdad no se entienden. Veremos qué pasa en el segundo tiempo, veremos si mueve la banca Colo Colo. Está Alarcón, está Volados, hay candidatos para mover el mazo, veremos qué decisión toma el Tano Ortiz. Jugadores en los vestuarios, Solar.
1: Así es, Pato Muñoz, fueron los primeros 45 minutos, pero usted no se mueva de la sintonía, porque ya volvemos con el segundo tiempo en Cooperativa Deportes y el relato del gran Ernesto Díaz Correa. 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
7: 22 grados. 22 grados en Santiago. 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
1: 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Ya estamos de vuelta con más emoción en Cooperativa Deportes.
5: Somos Cooperativa Deportes a las 6 de la tarde con 30 minutos. Está ganando Deportes Concepción por la mínima, por 1-0 a Colo Colo, que parece no encontrarle vuelta a el camino que lo lleve al empate y eventualmente a dar vuelta al partido. Pero para eso hay que remontar harto, hay que empatarlo primero, y no ha mostrado mucha lucidez para lograr desarmar esta maraña que le planta Deportes Concepción por ahora. Entonces, Colo-Colo está al tope de la tabla de posiciones, mantiene con la derrota sus 53 puntos y 42, es decir, 11 de distancia contra la Católica, que es segundo por diferencia de gol, apenas un gol de diferencia con la U, que también tiene 42, más 17 la UC, más 16 la U. Ya habrá que decir que nos parece que haya 11 puntos de distancia con 21 por jugar, Toño Prieto. Eso es lo que queda.
4: Sí, claro, o sea, es una distancia enorme aún, queda todavía este tiempo. Ayer recordábamos con Maxi Videla, digamos, grandes remontadas históricas a nivel mundial. Ahí, con 13 puntos, el Arsenal de Wenger le ganó un título al Manchester United de Alex Ferguson, nada más y nada menos. Y el Palmeiras le ganó uno a Botafogo hace 2 años atrás. Jugaron la última fecha, los dos, tenía 13 puntos de distancia. También el Botafogo juega en la última fecha del Brasileirão y el Palmeiras se lo gana en el minuto 98. O sea, no estamos diciendo que va a pasar, pero el fútbol tiene todas estas dinámicas. Colo Colo tiene una distancia gigantesca, pero hoy día muestra debilidades. Claro, tiene ausencias importantes, sí, tiene ausencias importantes, por supuesto. Veremos el Tano Ortiz cómo lo resuelve, porque tendrá que echar mano, yo diría que a la banca para poder estar darlo vuelta.
5: Por ahora lo está perdiendo, es 1-0 ante Deportes Concepción ahí en el Monumental. Más temprano en La Serena ganó la U 3-0, lo hizo con mucha propiedad en el segundo tiempo. En el primero no sacaron distancia, de hecho tuvo una llegada la U cercana, estuvo merodeando la pelota ahí en la línea, le terminaron cobrando falta a Eduardo Vargas, pero no tuvo más que eso. Empezando el segundo tiempo, zurda de Arce, luego gol de Ormazábal y cabezazo de Lichnowsky en los descuentos para estructurar el 3-0. Simón Aedo ahí en la producción, nos allega la voz de Fernando Gago, el técnico de la U, primero en su análisis del partido.
8: El partido, por momentos nos apresuramos para jugar el primer tiempo y en el segundo ya encontrábamos mejor los espacios y dónde lastimarlo, y con la ventaja cedimos un poco la pelota, que creo que nosotros necesitamos y creemos que tenemos que tener más la pelota cuando vamos ganando, y después pudimos sobre los minutos finales y tener más control del partido.
5: Escuchemos una más de Gago, porque no se veía, no pasaba desde marzo, entiendo que no jugaba tanto rato Marcelo Díaz. Hoy en el descanso toma la decisión, faltaba alguien que organizara, eso sintió él y tenía a la mano Marcelo Díaz y dijo a la cancha Díaz. Escuchamos a Gago.
8: Marcelo creía que el partido era para él, para tener ese último pase, esa construcción de juego donde a partir de un buen pase, de una buena salida, pudieron tener una situación de ataque.
5: Y finalmente, por la situación de Charles Aránguiz, lo perdió sobre la recta final de la semana, no lo tuvo, un jugador siempre relevante en la U. ¿Cómo está Charles Mariano? Gago.
8: No estaba disponible para este partido.
9: Una molestia
8: tanto física, muscular, golpe, tuve una molestia que no estaba disponible. Después veremos mañana cómo está, y a partir de eso creemos que va a estar lo más rápido posible para poder estar entrenando en la semana que viene.
5: Ahí está Fernando Gago, conferencia de prensa post partido en esta victoria 3-0 allá en La Serena. Por eso llegan a los 42 puntos contra los mismos que tiene la Católica, contra los 53 que tiene el Cacique.
4: Se define esa posición, primero diferencia de goles, tú decías están a un gol de distancia la Católica y Colo Colo, importante estos tres goles que anotó la U. Si están igualados en esa, van a mayor cantidad de partidos ganados. Creo que la Católica tiene uno más, 13 contra 12 me parece, y después quién hizo más goles a favor. Esas son las tres instancias para definirse que empatan el segundo lugar.
5: Partidos ganados tiene 13 Católica, 12 la U.
4: Claro, y después vendría la cantidad de goles a favor.
5: Ahí es donde tiene 50 Católica, una distancia irremontable, me parece, contra 35 de Católica.
4: Claro, pero la diferencia de goles están mano a mano, porque la U es el equipo menos vencido.
5: Católica recibió 33 goles.
4: Recibe mucho y hace mucho.
5: Y hace mucho,
4: claro. La U es el menos vencido del torneo y eso le daba una buena chance de esa diferencia de goles. Así que también hay que empezar a ver ese movimiento de goles.
5: A fines de los 80, en los 90, era como un eslogan del hincha de Católica. Hacer muchos goles, no importa que nos hagan harto, pero hacer más, siempre más que el rival. La gente quería que el equipo fuera, fuera y fuera.
4: Ahora tiene a San Pedro.
5: El fútbol es más equilibrado y claro, ¿no? San Pedro, de los 50 goles de Católica, San Pedro ha hecho 25.
4: Exacto.
5: Para dimensionar lo que ha hecho este hombre. Vamos al Monumental, estamos contigo, Rodrigo Gómez. No sé si calienta en separado, a diferencia de los compañeros, pero veo a Volados haciendo algún trabajo ahí en la cancha del Monumental.
3: Sí, Pato, está realizando un trabajo de definición, está junto a Tomás Alarcón, bueno, y al resto de los compañeros que están en la banca, porque por ahora están dispersos en el lado norte, pero no se ve a ninguno de los suplentes en condición de ingreso para este segundo tiempo. De hecho, acaban de volver los titulares y están trabajando ahí junto al PF la activación antes de este segundo tiempo, así que va a ratificar la confianza el técnico en su propuesta inicial y se mantienen los mismos 11.
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5: Ya volvió Solar, volvió empilado, así como activa Colo Colo. ¿Regresó el Conce, Rodri, o no todavía?
3: No todavía, los hinchas del Conce están recibiendo a Bocinha, que se instala ahí cerca de su zona, también la gente de Colo Colo, lo apoyan ahí al portero de Cabo Verde. y estamos esperando por Deportes Concepción, que todavía no aparece en el terreno de juego. Recordemos que en la banca Colo Colo tiene Eduardo Villanueva, Bruno Torres, Alonso Holguín, Matías Fernández, Marcos Volados, Francisco Marchán, Cristian Díaz, Tomás Alarcón y Felipe Raipán. Y va a haber una modificación, porque se acaba de sacar el buzo el número 7. Francisco Marchán, delantero de Colo Colo, va a ingresar en este...
5: ¿Será por Pastrán?
3: Segundo tiempo. No, veo a Pastrán, también está Leandro Hernández, está viendo a Bimber, que podía ser una alternativa, está... No veo a Ulloa, no veo a Diego Ulloa. Ahí puede ser para quedar con línea de 4 y
4: Marchán a la derecha.
3: Claro.
4: Línea de 4, Marchán bajo a la derecha, haciendo dupla con Jason.
5: Pero el partido de hoy, Ulloa tiene una molestia, o el partido de hoy de Ulloa no le gustó nada, porque en su preferencia anterior, Wimberg es un suplente. Ulloa es un titularísimo.
4: Y seleccionado.
5: Pero hoy lo saca.
4: Sí.
5: Entonces hay algo que no está bien. No sé si el físico de Ulloa o la mirada de Ortiz respecto del partido que hizo Ulloa hoy.
4: Sí, evidente. Sí, o la necesidad de cambiar, de hacer un cambio organizacional de juego. Pero lo de Ulloa, claro, habrá que ver si tiene.
5: Pero si eso no es una excusa, o sea, no es un argumento, porque en rigor, si va a dejar línea 4 y está Ulloa, que sea Ulloa.
4: O sea, el lateral es exacto, o sea, elige que salga Ulloa, exactamente.
5: Es curioso que elija Ulloa.
4: Ahí está, pero entra Marchán, que va a jugar seguramente abierto a la derecha con su zurda para enganchar hacia adelante.
5: Ahora sí volvió el Conce.
3: Ahora sí volvió Deportes Concepción, están ya en el terreno de juego, vuelven sin cambios, el último en salir de la cancha ya rumbo a la banca es el técnico Fernando Ortiz, así que está todo listo y se marca entonces la modificación en Colo-Colo. Ingresó el número 7 Francisco Marchán y se quedó en el vestuario el 26 Diego Ulloa. Estoy viendo a quién le pasaron la jineta, todavía no me percato porque Ulloa es el segundo capitán después de Arturo Vidal.
5: ¡Gol en Brasil!
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3: Abre la cuenta Flamengo al inicio del segundo tiempo. Lucas Paquetá en el minuto 3 del complemento pone arriba Flamengo 1, Corinthians 0.
1: 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Señoras y señores, es el segundo tiempo. Aquí está el gran Ernesto Díaz Correa.
0: Perfecto, Andrés Solar, se reanuda el partido. El partido ya está en marcha en su segunda etapa, señores. Movió el equipo de Colo Colo. Se juega el Monumental, lo gana Deportes Concepción por 1-0. La pelota la domina el cacique. Acá está tocando Francisco Marchán. El pase que viene para Bimber, tocan atrás para Bocinha. Y este se apresta a devolver.
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0: De inmediato mete presión el Conce. No puede salir sobre la banda derecha. Jonathan Villagra, balón sobre un costado. Se va fuera del campo de juego. Hay lateral. Acá está Jason Rojas. Hacia el arco norte y carga el equipo de Colo-Colo. Hacia el arco norte y carga Colo-Colo. Lo gana Concepción por 1-0. Acá está Álvaro Madrid. El pase que viene para Lautaro Pastrán. Acá está Pastrán. Levantó la vista, tocó sobre izquierda. Balón que viene, desborda por fuera Marchán. Acá está Marchán. Tiró la diagonal. Se viene Marchán ahora por fuera. Un costado de la zona penal. La marca es de Ariel Cáceres. Prefiere tocar atrás. Todo de nuevo. Reinicia Bimber. El pase que viene. Tocó para Marchán. Acá está Panchito. Pisa la pelotita. Levantó la vista. Juega atrás. Otra para Víctor Felipe Méndez. Comienza a construir. Que esta carga intenta avance con Colo-Colo.
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0: Acá está Lautaro Pastrán, dejó pagando a Sandoval. Pase filtrado, Maxi Romero, lo jugó atrás, está. No llega un hombre que era Lautaro Pastrán. Neutralizó media Dylan Varas. Balón fuera del campo de juego, insiste Colo-Colo. Desde el primer minuto de la etapa final, carga el cacique, siente el golpe. Lo gana Concepción por 1-0. Balón que viene para Jonathan Villagra. Está para hacer el fútbol. Otra para el chino Leandro Hernández. Acá está Hernández. Tocó su banda derecha para Jason Rojas. Hacia el arco norte, carga Colo-Colo. Lo gana Concepción por 1-0. Toma la bandera y tiene Jonathan Villagra. Juega sobre la banda derecha. El pase que viene para que aparezca. Ahí está el chino Leandro Hernández. Se para, se frena Hernández. Lo corretea el paraguayo Fernando Martínez. Insiste otra vez. Acá está Víctor Felipe Méndez. Toca sobre izquierda. Balón que viene para Bimber. Abre para Francisco Marchán. Desborda, busca por fuera. No, prefiere tocar otra vez para Bimber. Bimber para Marchán. La tiene Marchán. Marchán juega para Bimber. Carga Colo-Colo. Balón que viene para Álvaro Madrid. Toca por el eje central. Domina por dentro. Carga Colo-Colo. Balón que viene sobre la banda derecha. Se viene con todo el cacique. Acá está Jason Rojas. La marca es de Dylan Varas. Insiste otra vez la salida en medio terreno. Acá está Itan Espinosa tocando para Dylan Varas. La salida en Concepción.
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0: Acá está tocando Mario Sandoval. El pase que viene para Norman Rodríguez. Abre sobre la banda derecha para Ariel Cáceres. La pelota la domina el equipo de Deporte Concepción. Hacia el arco sur. Carga Concepción. Otra para el Bati Larribey. Tocó para Enríquez. Enríquez sobre la banda derecha. Itan Espinosa, un costado de la zona penal. La marca de Marchán. Se metía al área. Lo tomó. Lo tomaba, señores. Caía Itan Espinosa. La pelota la recupera Colo Colo. Estoy contigo, Gómez.
3: Sí, pide un agarrón directamente de Marchán, que iba en casa del jugador de Deportes Concepción. Cae de inmediato dentro del área. Todos reclaman la falta y el árbitro le hace el gesto con la mano de se tiró. Eso es por lo menos lo que ve Diego Flores en esta maniobra.
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9: Hay un agarrón.
4: Sí, agarrón. Que primero arriba con el codo y después lo agarra. Para mí es afuera del área. Lo agarra fuera del área. El VAR es el único que podría llamarlo para corregir a Diego Flores.
9: Ayer el brazo casi remanente.
4: No, claro, quería pedirle una salida.
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0: Sí, como vuelve Colo Colo, Gómez, para el segundo tiempo.
3: Colo Colo vuelve con Bocinha en portería, Villagra, Román, Bimber en la defensa, Rojas, Madrid, Méndez, Leandro Hernández, Lautaro Pastrán, Maximiliano Romero y el recién ingresado Francisco Marchán. Con este ingreso quedó de enganche Pastrán.
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0: Se rascan la cabecita los hinchas de Colo Colo acá en el Monumental. Tenemos 4.5 recorrido del segundo tiempo y Deportes Concepción, el equipo lila.
3: Tiene Nicolás Araya en el arco, Ariel Cáceres, Diego Carrasco, Norman Rodríguez, el autor del gol, y Dylan Varas en la defensa. Martínez, Sandoval, Enríquez, Riquelme, que tiene amarilla, Larribey y Espinosa en el ataque.
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0: Acá está el Bati Larribey. Ahí está, la hace rebotar. Balón sobre costado y lateral para Colo Colo. Apura el cacique. Acá está Jonathan Villagra tocando el balón. El pase que viene para Iván Román. Otra para Eric Bimber en terreno propio. La viene a buscar. Se recoge Francisco Marchán. Toca para Eric. Hostigado por un hombre que era ahí, Tony Espinosa. Balón que viene otra vez. Acá está Iván Román. Comienza a construir Colo Colo hacia el arco norte. Carga el cacique. Tenemos 5 minutos recorrido. 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
0: Jason Rojas se la metía al área, buscaba a Maxi Romero. Ahí está, la saca a medias. Un hombre que era Diego Carrasco, pero insiste el cacique. Balón que viene, gana Jorge Enríquez. El pase que viene para Itan Espinosa. Ahí está, en medio terreno, Sandoval que no pudo. Álvaro Madrid está. Estuvo rutilante Nicolás Araya. Pelota al tiro de esquina, corre al tiro de rincón número
3: 4.
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3: Otra buena respuesta de Araya. Una volada para el remate de media distancia. Manotazo. Bien vistosa la tapada del arquero que se transforma en figura.
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0: El tiro de esquina. La pelota que venía al área. Cabeceaba un hombre que en Colo Colo. Jonathan Villagra. No la pudo rescatar arriba. Maxi Romero. Pierde una gran oportunidad el cacique Gómez.
3: Sí, le quedó largo ese pivoteo a Maximiliano Romero. Aparecía acá en el segundo palo tratando de deslizarse, conectar la pelota, pero lo hizo de manera defectuosa.
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0: Acá está Jonathan Villagra. El pase que viene para Leandro Hernández. La tiene el chino hacia el arco norte. Carga Colo Colo. Balón que viene. Se juega el Monumental. Lo vivimos con la alegría de siempre. Balón que viene sobre la banda derecha. Acá está. Tiro de diagonal. Tiro de diagonal. Se viene con todo. Aparecía Jonathan Villagra. Neutraliza Deportes Concepción. Acá está Enrique. Toca sobre la izquierda. Balón que viene para Cristian Riquelme. Acá está para hacer el fútbol. Quería tocar para Dylan Varas. Ahí está. Tocando otra vez. Se viene con todo. Jorge Enríquez. Acá está Enríquez. Toca para Sandoval. Sandoval para Enríquez. El toque recibe. Lo hace perfecto. La pelota la domina el equipo penquista. La cambia, pelota cruzada, balón que viene sobre la banda derecha para que aparezca Ariel Cáceres. La tiene Cáceres, pegado a la pierna derecha, toca para Mario Sandoval, el pase atrás, ahí está tocando Norman Rodríguez. Se viene con todo el uruguayo, 5 metros campo adversario, carga el Conce.
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0: Ethan Espinosa al piso de nuevo. Va fuerte Iván Román. Va fuerte Iván Román y queda contuso Ethan Espinosa Gómez.
3: Sí, queda reclamando la infracción del hombre de Colo-Colo que tiene que ir a cerrar acá sobre la banda. Recibió también un golpe Iván Román en esa barrida en su rostro, pero se tuvo que reponer rápido porque Colo-Colo está perdiendo y le dice a Bocinha, vamos, le abre los brazos. Vamos, apúrate, hay que jugar.
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0: Está ganando Deportes Concepción por 1-0 al cacique que en el Estadio Monumental. Acá está Iván Román, es la fecha 23 por la Liga de Primera. Acá está Lautaro Patrán, el enganche de Colo-Colo ahora. Acá está Lautaro, se para, se frena, marca el Mario Sandoval. Hostigado también por Fernando Martínez. Otra para Álvaro Madrid, acá está Madrid, 5 metros campo adversario. Es el arco norte, balón que viene para Jonathan Villagra. Abre sobre la banda derecha, tiro diagonal y se viene Jason. Acá está Roja. Toca para el chino Leandro Hernández, un costado de la zona penal, se para, se frena, la marca es del jugador Dylan Varas, ahí está para hacer el fútbol otra vez, el centro aparecía sobre izquierda, Francisco Marchán. Sí señores, se lo pierde nomás el cacique, se lo pierde Colo Colo cuando aparecía Lautaro Pastrán que no llega, le pega con zurda Francisco Marchán y la pelota afuera. Gómez
3: desperdicia una opción clarísima, centro desde la derecha de Méndez, llega solo, le pica el balón y ahí lo confunde, no sabe si definir con el remate directo, si deslizarse para un cabezazo, si controlar, y le termina metiendo entre el muslo, la cadera, la envió por arriba del travesaño, se lo perdió Marchán.
5: Claro, le queda una altura maldita, no le baja nunca, dice bien Rodrigo, no sabe con qué superficie ir, trató de meterle la rodilla, le pegó horrible Marchand, pero sí, mala suerte como le quedó al 7 de Colo Colo que estaba solo en el segundo paso.
4: ¿Sabes qué? Le faltó, digamos, hambre de goleador. Se puede tirar una palomita, por ejemplo, para haber resuelto esto, pero bueno, prefirió con la rodilla, se le fue por arriba del travesaño.
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0: 9 minutos recorrido, 9 y medio del segundo tiempo. Continúa ganando el equipo Lira. Acá está Víctor Felipe Méndez. Juega sobre la banda derecha para Jason Rojas. Gana sobre la izquierda. Se viene Dylan Varas. Quiere pasar en base a velocidad. Tocaba arriba, buscaba para que apareciera Cristian Riquelme. La neutraliza, colocó en medio terreno. Acá está tocando Iván Román. El pase que viene para Víctor Felipe Méndez. Comienza a construir Colo-Colo. Otra sobre la izquierda para Eric. 5 metros campo adversario. Acá está Eric Bimber. Se para, se frena. 42.000 espectadores presenciando el partido. Lo gana Conce por 1-0. El pase que viene, Méndez tocó, otra para Francisco Marchán, un costado de la zona penal, la marca pegajosa de Ariel Cáceres, un costado de la zona penal, último metro de la cancha exigido contra la última línea, la hace rebotar en Ariel Cáceres, pelota el tiro de esquina, córner, tiro de rincón número 5.
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0: Norponiente, el tiro de esquina que favorece al cacique, le va a pegar Francisco Marchán, sube para el cabezazo Iván Román. Jonathan Villagra metido en la zona caliente. La pide también Maxi Romero. El centro que viene, pelota al área. Está. Bimber está. No pudo. Otra para Víctor Felipe Méndez. Con derecha. Gana la Ribey. Rebotó en la Ribey. La salida de Ethan Espinosa. Otra de la Ribey. La contra del equipo de Deportes Concepción. Señoras y señores. Sí, jugado en ataque Colo-Colo. La tiene Ethan Espinosa. Al piso. No puede. Chino Leandro Hernández. Se viene Ethan Espinosa. Encaró. Se mete al área. Un costado de la zona penal. Último metro de la cancha. El centro que viene buscando la Ribey, la pelota queda flotando y la recupera sobre la izquierda Cristian Riquelme. Balón sobre un costado, se pierde fuera del campo de juego, lateral para el Conce.
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0: Acá está Fernando Martínez tocando para Mario Sandoval. La tiene Sandoval, jugó sobre izquierda, balón que viene para Dylan Varas. Acá está Dylan Varas, tocó otra para que aparezca Cristian Riquelme, se quería meter al área. Balón sobre la última línea, gana Bocinha. Foul, sí señor, foul de Riquelme, ¿no?
3: Sí, atropelló al hombre de Colo-Colo, fue con mucha fuerza y lo terminó botando.
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0: Riquelme, el chico de la piscina, ¿no? Del condominio.
3: Sí, que tuvo polémica en Colo-Colo, lo funaron los vecinos por tirarse un...
0: piquero.
3: Un piquero como Dios lo trajo al mundo junto a su amigo.
5: Las cosas no se lo olvidan a usted, Neto. Quedan para siempre.
0: ¿Usted yo tiene... pregunté.
5: Usted tiene piscina, ¿no, Neto?
0: No.
4: ¿Cómo que no tiene?
3: Capaz sí. No ha hecho lo de Riquelme.
0: Pero no entremos en esa, ¿no?
4: ¿Está pensando?
0: No. Gomito me dijo que le preguntara en algún momento del partido.
3: Ya.
0: ¿Sí o no?
5: Con lo vendió. Barre alto sin piscina, sí. Claro.
4: Claro. ¿Cómo lo vendió?
10: Otra cosa.
4: Ahora, Colo Colo no está vendiendo cara a la derrota porque, insiste, no tiene claridad, todos van, pero nadie tiene claridad. Y ojo que para la contra le está quedando Concepción. Pienso en Montesino, que está en la banca. Puede entrar alguien con mucha velocidad. Colo Colo no llega.
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0: Cargamos Colo Colo. Foul. Sí, de ataque. Álvaro Madrid tenía la pelotita. Le cobra Diego Flores. Y hay tiro libre para Deportes Concepción en terreno propio, Gomito.
3: Sí, le termina marcando también la infracción a Felipe Méndez, que aletea. Directamente se enoja con el árbitro, el ex volante del CSK. En Rusia están ya algo más tensos los jugadores de Colo-Colo porque ven que avanza el juego y no logran empatar este partido. Hubo cambio de botines para Norman Rodríguez, el uruguayo. La zona donde le toca defender está muy mala. Fue a la banca y les dijo, tráiganme esos de Toperol Largo.
11: ¡Tenis! Tenemos campeón del US Open, Alexander Zverev. Acaba de derrotar a Ben Shelton en 4 sets. Triunfo para el alemán que se corona en Flushing Meadows.
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0: Carga Deportes Concepción. Acá está Mario Sandoval. Ahí está, pelota cruzada hacia el arco sur. Carga el equipo penquista. Otra para Jorge Enríquez. Lo gana Concepción por 1-0. Lo ganan los Lilas. El pase que viene para Itan Espinosa. Otra para Jorge Enríquez. Enríquez tocó para Mario Sandoval. Aplica golpe de cabeza. Acá está el Batila Ribey tocando la pelotita para el paraguayo Fernando Martínez. Abre sobre la izquierda. Balón que viene para Dinam Varas. Acá está Varas. Se juntó con Cristian Riquelme. La pelota la tiene Varas. Varas tocó para Riquelme. Otra para Mario Sandoval. Juega por el eje central. Domina por dentro. La pelota la dominó Fernando Martínez en terreno antagónico.
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3: Amarilla para Fernando Ortiz en la banca de Colo Colo.
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0: Acá está Cristian Riquelme tocando para Jorge Enrique. Esto de nuevo. Reinicia sobre el sector izquierdo. Dila Varas. Ahí está. Juega en la mitad de la cancha. Se viene Norman Rodríguez en el círculo central, tocando la pelotita para Martínez. Martínez juega sobre la banda derecha para Ariel Cáceres, rebota el Marchán, balón fuera del campo de juego. Hay lateral ofensivo para el equipo Lila.
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0: Está para hacer el fútbol. Se vienen cambios en Colo-Colo, parece, ¿no? Parece volado. Está trabajando más que todos. Tenemos 14 y medio recorrido. La pelota la juega Colo-Colo en terreno propio.
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3: Prepara dos jugadores de experiencia a la cancha. Alarcón en la zona media y Volados en el ataque.
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0: Cargaba sobre la banda derecha. Balón sobre un costado. Se pierde fuera del campo de juego. Se diluye todo. Lo de Colo Colo, lo del cacique. 15 y medio recorrido. En etapa final del partido, señores. Lo está ganando el León de Collado por 1-0 al cacique.
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0: Se vienen a la cancha Volados y Alarcán. Acá está tocando Lautaro Pastrán. El pase que viene para Marchán. Acá está, tiro diagonal. El pase que viene otra vez para el chino Leandro Hernández. La pelota la dominó. Acá está Hernández. Se para, se frena. Juega sobre la izquierda para Lautaro Pastrán. De Forda busca por fuera. Este es un candidato a salir. La pelota la dominó. Ahí está Lautaro. Se quería meter al área. Balón fuera del campo de juego. Ahí lateral ofensivo para el cacique.
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3: Listo los cambios en Colo Colo. Abandona la cancha con la camiseta número 8 Álvaro Madrid para ser reemplazado por el jugador número 6 Tomás Alarcón. Y también se va a retirar de la cancha, qué lectura, Ernesto Díaz, Lautaro Pastrán para el ingreso del número 11 de Marcos Volados.
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4: Claro, Volado puede ser extremo. Colo Colo está necesitando ganar duelos por esos, para intentar llegar. Volado puede ser alguien que te abra esa defensa de Concepción. Y bueno, Madrid siempre sale. Yo creo que está haciendo un buen partido de Madrid.
5: Yo sospecho que hay algo físico porque él, como a esta altura, siempre lo elige.
0: ¡Cuidado, carga Colo Colo! La pelota lo dominó. Aparecía arriba Francisco Marchán. Lo bajan. Bajan a Marchán. La pelota cerca sobre un costado de la raya, lado lateral de del sector de las preferenciales. El lateral ofensivo, no, tiro libre, va a jugar Colo Colo Gómez.
3: Está en el piso Leandro Hernández, pero el árbitro le dice que se levante, no le marca la infracción. De hecho, ya se paró Ariel Cáceres y no está creyendo en esa falta que reclama Leandro Hernández, que ya se tiene que poner de pie y se va a reanudar el juego.
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0: Pato, termina el concepto, porfa.
5: Me quedé mirando acá la reiteración de la falta, porque en el vivo me pareció que le daba, que era para infracción. Después me parece más como una acción de fútbol, en la que sí, no hay duda de que lo toca, y es cierto que Hernández no está fingiendo. Hernández le pegó, pero claro, el árbitro no lo entiende como falta. No encuentra camino Colo Colo, por ahora es así. Veamos si esta modificación y la erupción de volados ayudan a nada.
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0: Cargue Iván Román, tenemos 18 y medio recorrido. Lo gana el León de Collao, lo gana el Cacique por 1-0. Acá está Iván Román, tocando para que aparezca de inmediato Tomás Alarcón. Acá está Alarcón, juega por el eje central, domina por dentro, abre sobre el sector izquierdo, ya había pasado. Y se devuelve Wimber, la pelota la tiene Eric, juega vertical, tocó para Volado. Un costado de la zona penal, larga, se va Volado, se va Marcos. Marco Volado, pica. Balón sobre la última línea, repone el fondo, Deporte Concepción.
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3: Y para sorpresa quizás de varios, Ernesto, Marcos Volados entró para ubicarse como un segundo centro delantero. Se paró al ladito de Romero.
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0: Acá estamos en el Estadio Monumental, cancha de David Arellano, lo está ganando el León de Collao, Deporte Concepción por 1-0 Colo Colo. Tenemos 19 minutos del segundo tiempo y va Colo Colo. Acá está el chino Leandro Hernández, quiere pasar en base a velocidad, lo mira Sandoval, balón que viene sobre la izquierda, toca para Marchán, de Forda, busca por fuera, encaró la marca pegajosa de Ariel Cáceres. Ahí está, la cubre Cáceres, la tiene Cáceres, pero insiste otra vez, ahí está Marchán, se queda con ella, le quita toda la pelotita Cáceres, Marchán, arriba Wimber, tocó para el chino Leandro Hernández, tiro la diagonal, el pase que viene para que aparezca Víctor Felipe Méndez, otra para Alarcón, la arma Colo Colo. Acá está Jonathan Villagra, tocando para Tomás Alarcón, acá está para hacer el fútbol, juega sobre la banda derecha para Jason Rojas, espera en el área, Maxi Romero, espera en el área, Volados, no puede, gana en el fondo Dylan Varas, balón fuera del campo de juego, lateral para el Cacique.
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0: Está para hacer el fútbol en la mitad de la cancha Colo Colo, insiste Wimber, tocó para el chino Leandro Hernández, jugando por el eje central hacia el arco norte, carga Colo Colo, lo gana Concepción por 1-0, acá está el chino, se para, se frena, se lleva varios, le miran el número al chino, balón que viene sobre la izquierda para Pancho Marchán, balón fuera, lateral ofensivo para el Cacique.
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0: Paró todo porque hay cambios en Concepción.
3: Exacto, vienen los cambios en Deportes Concepción, el árbitro frena el lateral ofensivo de Colo Colo y la gente se manifiesta acá en el Estadio Monumental. Las modificaciones, se va con el número 20 extenuado Jorge Enríquez y con el número 23 con amarilla Cristian Riquelme. Ingresa en el número 15 Joaquín Montesinos y el 22 Misael Dávila.
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4: Claro, dos, entra uno rápido, ¿no?, para la contra como Montesino, y entra Dávila, alguien que te sostiene y te maneja más la pelota. La búsqueda del Nano Díaz, buena pegada tiene además Misael Dávila. Un Colo-Colo que sigue yendo 70-30 en la posesión a favor de los albos, pero en las llegadas poquito y nada, sigue sin generar mucho.
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0: Tenemos 21 recorrido, le llega una pelotita nomás a Nicolás Araya, juega sobre izquierda, balón que venía muy larga, mataron a la arriba ahí, la pelota la dominó, gana en el fondo, acá está Iván Román, comienza a construir Colo Colo, gesta carga, intenta avance, y va el Cacique, pelota en la mitad de la cancha para Tomás Alarcón, el pase para Volado, penetró Volado dentro del área, ¿qué pasó? Hubo una mano del uruguayo, de Rodríguez.
3: Exactamente, había sobrado el balón a su marca, pasaba solo Marcos Volados para enfrentar al portero Araya, y es ahí donde el uruguayo le deja la mano directamente, interviene en la trayectoria, detiene el balón y se lleva amarilla.
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0: ¿Y qué piden? ¿Rodean al árbitro, no, Flores?
5: Piden roja, me parece, por la dirección del que volado queda solo.
0: Claro.
5: Entonces ellos interpretan que debería ser expulsado el jugador del Consa.
4: Pero había, el lateral izquierdo estaba cruzando,
5: estaba tan lejos.
4: Estaba por detrás de la pelota todavía como para defender. Aquí se va a ver bien, aquí se resbala el uruguayo, mete la mano y aquí llegaba el lateral. Estaba más adelantado que volado, entonces no se considera que era jugada directa para el gol. Ahora, le jugó mal una mala pasada a la cancha también al uruguayo Rodríguez. Muchos se han resbalado.
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3: En medio de los reclamos, producto de la sanción del árbitro, otra amarilla en Deportes Concepción para el número 16, Mario Sandoval.
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0: Hay tiro libre, los actores están, la acción ya viene, atención, oído país, arma de gol, huele peligro. Hay tiro libre que favorece a la escuadra de Colo Colo. Le va a pegar Víctor Felipe Méndez. Está con pierna derecha Víctor Felipe Méndez, con zurda aparece Francisco Marchán. Los actores están, la acción ya viene. Arriba sube Iván Román para el cabezazo. A la expectativa está Maxi Romero. Tenemos 23 y medio recorrido. Acá está Colo Colo. Los actores están. Acá está, huele a peligro. Le pegó Fanchan. Rebota la pelota en la barrera. Rebota en la barrera. Balón sobre el costado. Hay lateral para el cacique.
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0: A ver, para Flores el partido. Iba a jugar rápido Marchán. ¿Por qué?
3: A indicación del VAR, pero ahora le da la instrucción.
0: Ahí está Marchán, tocando el balón para Eric Bimber. Ahí está en la mitad de la cancha. Juega a lo ancho para Iván Román en el círculo central. Otra para que aparezca de inmediato. Tomás Alarcón juega para Román. Román para Bimber. Bimber para Alarcón. El pase que viene. Ahí está Víctor Felipe Méndez. Carga Colo Colo. Balón que viene sobre la banda derecha. Abierto aparece Jason Rojas. La marca sobre izquierda era en esta ocasión de Dylan Varas. La pelotita la juega otra vez. Acá está tocando Alarcón. El pase que viene de Víctor Felipe Méndez. La metió al área. Volado. Le queda Maxi Romero. Está para Colo Colo. Otra para Marchán. Un costado de la zona penal, acá está, se pasea la pelotita por el área de Deportes Concepción. Ahí está, que sí que no, insiste otra vez, carga el cacique, balón que viene para Alarcón, jugando por Iván Román. Román toque y descargó, otra para Víctor Felipe Méndez, abre sobre la banda derecha, desborda, busca por fuera Jason Rojas, el pase para Volado dentro del área, está para Volado, el centro atrás, aparecía Maxi Romero, pelota, el tiro de esquina, corre el tiro de Rico, número
1: 6. 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
0: No orienta el tiro de esquina que favorece a Colo Colo. La pelota la va a jugar Tomás Alarcón. Los actores están, la acción ya viene. Sube para el cabezazo Iván Román. Le va a pegar Tomás Alarcón. El centro que viene, pelota en el aire. Arriba, golpe de cabeza. Aparecía Ariel Cáceres. La pelota queda flotando y la gana Jason Rojas. Carga el equipo de Colo Colo. Todo Colo Colo volcado en Concepción, en el campo de Concepción. Arriba, qué bien descolgó. Sin problema, Nicolás Araya se queda con la pelotita.
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0: Estaba Montesino para hacer el fútbol, pedía saque de costado. La pelota se fue y la gana Jason Rojas en el lateral. Balón que viene para Iván Román, tocando para Víctor Felipe Méndez. Otra sobre la izquierda para el chino Leandro Hernández. Carga Colo Colo, busca el empate, lo gana Concepción por 1-0. El pase que viene, aparecía dentro del área Volados. Acá está Volado tocó. El pase para Alarcón jugó. Otra para Jason Rojas, tocando la pelotita roja. No, Jonathan Villagra tocó para que aparezca de inmediato Berchán. La metió al área. Pudo haber tirado, está Maxi Romero, la tiene Maxi Romero, tocó y descargó. Otra para Alarcón para Jason Rojas. Carga el cacique.
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0: Carga Alarcón, sí, cuidado, sí, carga. Sacó el centro, dime.
4: Carga el cacique, pero nadie remata el arco.
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0: Infracción contra un hombre de Concepción, de Víctor Felipe Méndez o de Alarcón.
3: De Víctor Felipe Méndez, que claro, está bien enojado con el árbitro, reclama, grita, junta las manos, hace gestos, pero hasta este minuto no ha llevado cartulina el 5 de Colo Colo.
0: Ahora sí, Toño, ¿concepto?
4: No era ese, te escucho en el relato y vas marcando exactamente lo que está pasando en la cancha. Colo Colo la tienen, amagan, nadie remata al arco, están en el área, dos pases, tres pases, la sacan para afuera, la sacan a la izquierda, la sacan a la derecha, no hay remate. Araya tiene una tarde tranquila para ahora, el arquero en el segundo tiempo.
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0: Acá está Alarcón, tocando en la mitad de la cancha. Se impacienta el público. Tocó Víctor Felipe Méndez, pase filtrado. Pancho Marchal la metía al área. Picaba Maxi Romero. ¿Quién gana? Norman Rodríguez. El pase que viene para el Juaco Montesino. La banda fuera del campo de juego. Lateral ofensivo para Colo Colo. Sirven de inmediato. El pase que viene para Tomás Alarcón. Jugó otra para Volado. Un costado de la zona penal. Que sí, que no, que sí, que no, que sí, que no. La tiene Volado. Volado tocó para Pancho Marchal. La marca de Montesino. Balón sobre un costado. Lateral ofensivo para el cacique.
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0: Jonathan Villagra juega por el eje central, tocó para Tomás Alarcón, otra para Méndez. Méndez la jugó, pelota para Volado, larga, se va sobre un costado, ¿sí? Evita irse sobre la última línea, no la pudo recepcionar, la manda afuera. Hay lateral que favorece a Deportes Concepción. Tenemos 27 y medio recorrido de la etapa final del partido.
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3: Ernesto, un detallito. Colo Colo en el primer tiempo tenía de capitán a Ulloa, que estaba con una jineta roja. Volvieron al segundo tiempo, nosotros dijimos puede ser Jason Rojas, pero claro, sabe que yo no le veo jineta en ninguna parte. No sé si alguien volvió con ese simbolismo que no cambia nada, pero siempre hay que tener un capitán en casa.
0: Pero debería ser Roja, ¿no? Jason, ¿no?
4: Es
0: Jason,
4: sí. Pero es claro, obligatorio, digamos, en cuanto a la fase de los partidos. Tiene que estar identificado el capitán de cada equipo.
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0: Aparecía Volado, gana, rompe Ariel Cáceres, juega sobre la banda derecha. Montesino toca para Cáceres, balón fuera del campo de juego, la lucha y la porfía. Volados, balón que no está en el rectángulo de Pasto. Hay lateral para Colo Colo, y va el cacique, y va el cacique, y va el cacique. Acá está Tomás Alarcón, juega lo ancho, toca para Víctor Felipe Méndez, seleccionado chileno. Acá está Alarcón, tocó para Méndez. Méndez jugó para que aparezca Jonathan Villagra, abre para que apareciera arriba. Aparecía arriba un hombre que era Jason Rojas. Balón sobre un costado, y lateral, sirve de inmediato. Acá está Rojas, tocando la pelotita. Rojas, el pase que viene de Méndez. Méndez tocó para Alarcón, Alarcón por Rojas. Acá está Rojas, tiró la diagonal hacia el arco norte. Carga Colo Colo, pelota al área. El portero, Nicolás Araya, sin problema Gómez, se queda con la pelotita.
3: Sí, porque fue un centro de zurda de Jason Rojas desde el sector derecho, que llegó muy alto y le permitió lucirse también al portero visitante. Apostó por eso Ortiz, llevar a Volados al centro del ataque, y en la banda derecha apostó por los centros de Jason Rojas, que no están tan finos en esta jornada.
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4: La tiene, sí, Jason Rojas la tiene ahí amarilla.
0: ¿Qué tal? Cuidado, se venía Itán Espinosa. La hacía rebotar en Bimber. La contra del equipo de Deportes Concepción. Sí, jugado en ataque. Aparecía Colo Colo, Gómez.
3: Sí, aparecía Colo Colo. Cuando vienen más modificaciones en el conjunto visitante, va a ingresar Carlos Escobar, camiseta número 9. Y va a reemplazar al número 30, Itán Espinosa. Se va también Joaquín Larribey con la número 32, el capitán del equipo. Y va a ingresar Matías Cavalieri en su reemplazo.
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3: Qué bueno ahí que Toño nos indicaba. Es amarilla, claro. Desde acá no se percibe ese color y no alcanzamos a ver que Jason Rojas la tenía. Así que buena aclaración, Toño.
4: Oye, ¿qué de Bocinha?
3: Bocinha observando ahí en el área, casi no le han llegado en este segundo tiempo, indica, sale, no se adelanta tanto, pero está tratando de ordenar ahí el portero de Cabo Verde.
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0: Tenemos 30 y medio recorrido del segundo tiempo. Lo está ganando Concepción por 1-0, señores. La pelota la domina Jason Rojas. El pase que viene para Tomás Alarcón. 5 metros campo adversario. Tocó para Eric Wimber. Ahí está para hacer el fútbol. La marca es de Matías Cavalieri. Balón que venía sobre el eje central. Acá está tocando la escuadra de Colo Colo. No pudo Tomás Alarcón. Neutraliza. Ahí está Sandoval. El pase que viene de Martínez. Martínez juega sobre la izquierda. La salida de Dylan Varas. Acá está exigido contra la raya. Se junta con el Misa Dávila. Acá está Misael Dávila. Quiere tocar para Escobar. La pelota la gana. Colocó en la mitad de la cancha. Comienza a construir de nuevo. Acá está todo nuevo. Reinicia el cacique. Balón que viene para que aparezca de inmediato Wimber. Otra sobre la banda derecha. Acá está Jason Rojas. Tocó. Abre sobre la banda. El pase que viene para que aparezca el chino Leandro Hernández. Tiró la diagonal. Jugó y descargó para Alarcón. Hacia el arco norte. Carga Colo Colo. Maxi Romero en acción. Cabezazo. La pelota le queda sobre la izquierda para que aparezca Francisco Marchán, un costado de la zona penal. La marca de Ariel Cáceres, insiste Marchán, sacó el centro, pelota al área. Gol, autogol. Gol de Colo Colo. Gol mató el cacique, mató Colo Colo, el centro de Francisco Marchán, aparece el paraguayo Fernando Martínez, la quiso sacar el anticipo antes de Nicolás Araya, la pelota dentro del arco y es el empate para Colo Colo, pelota en la red, mató, 32 minutos, gol en contra, señores, lo empate el cacique, gol en contra de Fernando Martínez, pelota dentro y a cobrar, y estar 1-1.
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3: Y cuando estás apremiado por el resultado, siempre se dice, métela al área que algo puede pasar. El centro llega desde el sector izquierdo, un centro suave de Marchán, y es ahí donde llega el número 8, Fernando Martínez, para despejar con su pierna.

0: la rechazó y la mandó dentro del arco. No podía Colo Colo, empató Deportes Concepción en su propio arco.
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2: Y va a jugar desde el fondo el portero de Deportes Concepción, Nicolás Araya. Ahora está contento el público en el Monumental con autogol del paraguayo Fernando Martínez. Lo empató el cacique acá en la cancha de Mitarellano.
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3: Ernesto, se fue Jason Rojas en Colo Colo con la camiseta número 28 para el ingreso del canterano de 16 años Felipe Raipán, que va al centro del ataque y a la derecha nuevamente se acomoda el jugador Marcos Volado. La jineta cayó en Leandro Hernández.
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2: Tenemos 34 minutos recorrido y está 1-1, está 1-1, está 1-1. Acá está Víctor Felipe Méndez, el pase que viene, otra para Tomás Alarcón. Cruzó campo antagónico, rompe línea, acá está Alarcón, se da media vuelta, hizo la rotonda. Balón que viene sobre la izquierda, otra para Héctor Pimber, la va a meter al área, la pide Maxi Romero arriba. La pelota queda flotando y la tiene Víctor Felipe Méndez, tocando para que aparezca de inmediato Iván Román. La pelota la tiene Román, Román tocó, otra para que aparezca Jonathan Bichagra. Juega para que juegue y se viene con todo, carga Colo Colo. Acá está el chino Leandro Hernández, se para, se frena, tocando para Víctor Felipe Méndez.
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2: Iván Román tocó para Jonathan Villagra. Los centrales de Colo Colo jugando arriba, balón sobre un costado, se pierde fuera del campo de juego. Ahí lateral ofensivo para el cacique.
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2: Luchaba Iván Román, pelota afuera y lateral, la tiene el chino Leandro Hernández, se para, se frena entre cuarto de cancha, medio terreno de Concepción, hace el arco norte y carga Colo Colo y está en 1-1, está en 1-1, acá está Eric Bimber tocando la pelotita, el pase que viene para Víctor Felipe Méndez, juega por el eje central, carga Colo Colo, juega por dentro, el pase que viene a ras de suelo, tocando para Tomás Alarcón, acá está Alarcón, juega sobre izquierda, balón que viene a lo ancho, otra para Bimber, Bimber abre para que aparezca Francisco Marchán, tiró la pared, otra para Bimber, Bimber para Marchán, el pase para Víctor Felipe Méndez, hostigando arriba, aparecía Fernando Martínez. La pelota que viene sobre la banda derecha para Volado, la hace rebotar, no la pudo recepcionar. No la pudo recepcionar Volado. Pelota fuera del campo de juego, lateral para el Conce.
3: Comienza en Argentina, Independiente de Avellaneda 0, San Lorenzo 0. En el rojo, Lautaro Millán es titular.
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4: Chacho, en la banca Iván Morales, Independiente. Mucho colocolino lo debe recordar.
3: Flamante fichaje.
5: ¿Y Cabral?
4: Chacho, lo suplente.
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2: Por ahora dos empates al hilo Colo Colo, ¿no? 0-0 con Huachipato en Collao y ahora 1-1.
3: Tal cual, está consiguiendo dos empates de manera consecutiva.
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2: Gana Mario Sandoval, toca para el Misa Dávila. Balón que viene para Fernando Martínez, toca sobre izquierda para Dylan Banas. El pase que viene, ahí está Cavaleri, se viene con todo, carga. Acá está Matías Cavaleri, exigido contra la raya, no baja, nada hubo. Pide foul, gana Volados. La pelota dominó, acá está Volados, toca para Víctor Felipe Méndez. Comienza a construir, gesta carga, intenta avance con los goles y está 1-1. Acá está Iván Román, tenemos 37 y medio recorrido, rompe línea Bimber, lo mira nomás Montesino. Balón que viene para Víctor Felipe Méndez. Acá está Montesino, lucha por Fía, gana Montesino, no, gana Méndez, Méndez tocó, otra para Tomás Alarcón, el pase largo, pelota cruzada, balón cruzado que viene para Volados, un costado de la zona penal, que sí, que no, la marca de Balas, pelota sobre un costado, se pierde fuera del campo de juego, lateral ofensivo para el cacique.
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2: El aliento para Colo Colo acá en el Monumental y está en 1-1. Acá está Volado, le pega con derecha, rebota en Dylan Varas, pelota al tiro de esquina, córner, tiro de rico número
3: 7.
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2: Está Tomás Alarcón desde el sector nororiente acá en el Monumental. El centro que viene, pelota en el aire, pelota en el aire, pelota en el aire. Arriba aparecía Jonathan Villagra. La gana Cavaleri. Acá está Matías Cavaleri jugando la pelotita en terreno propio.
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2: Va a jugar la escuadra de Colo Colo, va a jugar la escuadra de Concepción en su propio terreno. Se juega estadio lleno, se juega el Monumental, lo vimos por Cooperativa Deportes, mil hinchas lila. Ah, en el sector de
3: Magallanes.
2: De Magallanes, exactamente, en el sector sur, acá en el Estadio Monumental. Tenemos 38 minutos recorrido del segundo tiempo y está 1-1, Solar.
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1: Tocó la pelota Bocinha, juega, ahí está, tocando el balón. El pase que viene para Iván Román, toca sobre la izquierda para Eric. La tiene Bimber, jugó y descargó, toca para Raipán. La pelota la dominó Raipán, tocando para Marchán. Marchán otra vez para Víctor Felipe Méndez, la manda en el área. Maxi Romero está, Maxi Romero está, lo tiene o no, lo tiene o no. No la pudo, no la pudo recepcionar, la hace rebotar y Carrasco. Pelota, el tiro de esquina, corre, el tiro de rico para el cacique número
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1: Nororiente del Monumental, está Tomás Alarcón, sube Iván Román, sube Jonathan Villagra, el centro que viene, pelota en el aire, arriba Maxi Romero, la pelota queda flotando y la recupera y la saca Mario Sandoval, el pase que viene para Matías Cavalieri, Cavalieri pasa para Sandoval, otra para Escobar, Escobar jugó sobre la izquierda para Matías Cavalieri, la tiene Cavalieri en terreno propio, todo de nuevo, reinicia en el fondo Dylan Varas, la pelota atrás con el pie, sin problemas, Nicolás Aray el portero, juega para Dylan Escobar, la salida en el equipo penquista.
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1: Queda contuso, me da la impresión, Diego Carrasco, ahí está para hacer el fútbol, se viene con todo, carga Colo Colo, acá está Marchán, tocó, el pase que viene para que apareciera el chino Leandro Hernández, juega para Víctor Felipe Méndez, la metieron al área, muy pasado, no llega Maxi Romero, no llega Volados. Balón que se pierde sobre la última línea. Aparecía también Felipe Raipán. Va a jugar desde el fondo. La escuadra y el equipo de Deportes Concepción. 40 recorrido del segundo tiempo.
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1: Está para hacer el fútbol la escuadra de Deportes Concepción. Acá está Matías Cavalieri. Arriba Jonathan Villagra con golpe de cabeza. La banda fuera del campo de juego. Ahí lateral ofensivo para la escuadra de Deportes Concepción en terreno colocolino.
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2: Gol de Corinthians. Guilherme Silva iguala las cosas ante Flamengo, pero acto seguido Bruno Henrique pone arriba a Flamengo ahora 2-1. Le gana Corinthians.
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1: Acá está Jonathan Villagra tocando para Bocinha, está con el pie. Le pega Bocinha, parecía hostigando arriba a Misael Dávila. La pelota queda en medio del terreno. Acá está Escobar. La pelota la domina Carlos Escobar. Tocó, jugó otra vez para Montesino. Le pegó Montesino. Rebota nomás. Rebota en Iván Román. Pelota al tiro de esquina. Corner, tiro de rincón número
2: 3.
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3: Pedía mano Montesinos, pero el árbitro le indica que le rebotó al jugador de Colo Colo y después le pegó en la mano.
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1: Ahí está Sur Poniente, está Misael Dávila. El Misa le va a pegar con pierna zurda. Acomoda el balón en el cuarto de círculo. Sube de nuevo el jugador Norman Rodríguez, el uruguayo. La pelotita la va a jugar la escuadra Deportes Concepción. El centro que viene del tiro de esquina, muy pasado. Bocinha se queda con... Jugó rápido Bocinha, el pase en profundidad buscando al chino Leandro Hernández, gana Sandoval, la juega atrás para el portero Nicolás Araya, y este se apresta a devolver, toca para Cavalieri.
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1: Pica Dylan Varas, gana Jonathan Villagra, juega para Bocinha, el pase que llega hasta medio terreno, el chino Leandro Hernández no la pudo recepcionar, la gana Sandoval, tocó el pase para Escobar, otra para el Juaco, la tiene Montesino, la pide Escobar en el área. El centro muy pasado para Carlos Escobar, balón que se pierde por el campo de juego, y lateral que favorece al equipo del cacique. Tenemos 42 y medio recorrido del segundo tiempo, y está 1-1 Solar.
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1: Está para hacer el fútbol Colo Colo. Acá está Iván Román, jugando para Eric Bimber, la pelota la domina, acá está Bimber, el pase que viene, la viene a buscar Víctor Felipe Méndez, toca para Tomás Alarcón. Otra para que se venga Bimber, rompe línea. Acá está Bimber, juega por el eje central, dominó por dentro, carga Colo Colo. Balón que viene para el chino Leandro Hernández, tocaban para Felipe Raipán. Gana Cavalieri, juega sobre izquierda. Balón que venía para Sandoval, la perdió. La está ganando otra vez, Volado, juega sobre la banda derecha. El pase que viene para que aparezca Jonathan Villagra. El centro está, ¿quién llegó? Acá está, para hacer el fútbol otra vez. La pelota la dominó Francisco Marchán. Que sí que no, un costado de la zona penal. La marca pegajosa de Ariel Cáceres. Lucha por vía, gana Cáceres. Pelota en la mitad de la cancha, buscando a Escobar. La pelota queda flotando y la recupera Iván Román. Iba Colo Colo, iba Colo Colo, iba el cacique. Balón que viene sobre la banda derecha, otra para Jonathan Villagra, va a sacar el centro, pelota en el aire, arriba, otra de Carrasco, le quedó a Víctor Felipe Méndez, le da el... con la pelotita rutilante Nicolás Araya. Estoy contigo, Gómez.
3: Sí, volando sobre su mano derecha para contener ese remate de unos 25 metros. Le dio con el empeine después del bote Méndez. Hace el esfuerzo y después queda elongando en el piso haciendo tiempo Araya.
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1: Sí, sigue con tu Toño Prieto.
4: Sí, Colo Colo que, como dices tú, y va, pues va, eso no se le puede, digamos, discutir. El equipo ha ido al frente, quiere ir por la victoria, se planta en campo contrario, pero no encuentra, no aparece un jugador determinante, no aparece un líder futbolístico. Bueno, y el empate llega con un infortunio de zaguero paraguayo que le quiere rechazar y le mete en su propio arco. Colo Colo que quiere, pero que no puede. Me trato de imaginar este equipo jugando una primera fase de grupo de los Libertadores. No, me falta mucho. Colo Colo necesita mucho más que esto. Mucho más. Hoy día está tranquilo porque tiene una amplia ventaja en el torneo.
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3: Se van a jugar 6 minutos más.
1: Seis más en el Monumental. Acá está Mario Sandoval, toca para Cavaleri. Acá está Cavaleri, un costado de la zona penal, arriba, golpe de cabeza de Iván Román, la deja en la media luna, la gana Bimber, balón que viene para que aparezca Maxi Romero, se viene con todo, carga Romero, el mano a mano, lucha por fin, gana Dylan. Acá está para hacer el fútbol Ariel Cáceres, en definitiva, tocó para el Juaco Montesinos, la marca es de Bimber, la perdió, la gana otra vez, se viene Montesino, enganchó, le pegó Montesino, le pega Montesino, ancha, Gómez.
3: Sí, una jugada individual, ha estado impreciso Montesinos en este segundo tiempo, es lo que le tocó ingresar, ahora controló, se quedó con el balón y vio la opción de remate y no lo dudó, el técnico se enojó, estaba esperando el centro.
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1: Carga Colo Colo, tenemos 45 y medio recorrido, ya está 1-1. Acá está Tomás Alarcón, se para Alarcón, la marca pegajosa de Fernando Martínez, balón fuera del campo de juego, ahí lateral para el cacique en terreno propio.
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1: Tomás Alarcón, toca para Víctor Felipe Méndez en el círculo central, juega para Jonathan Villagra, abierto sobre la banda derecha, volado, exigido, volado sobre la raya, la marca de Cavaleri, lucha, gana Cavaleri, ganó Cavaleri. ¿Qué pasó? Una mano parece, señores, la pelotita la va a jugar la escuadra de Colo Colo en tiro libre.
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1: Tomás Alarcón con derecha, aparece con zurda Panchito Marchán, le va a pegar Marchán, la va a meter al área, sube Iván Román, sube Jonathan Villagra, los actores están en la acción, ya viene, atención, oído país, aroma de gol, huele peligro, atención, todo esto en el arco norte del Estadio Monumental, cancha de Villarellano, y están 1-1, fecha 23 por la Liga de Primera, la pelota la va a jugar Francisco Marchán, la va a meter a la zona caliente, el centro que viene a media altura, Jonathan Villagra que no puede, balón sobre la última línea, aparecía Marco Volados, fondo, tiro de esquina, córner, tiro de rincón, tiro de esquina, córner, tiro de rincón, número
3: 9.
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1: Nororiente está Marchán, le va a pegar Panchito, le va a pegar Pancho Marchán, el centro va a ser cerrado, viene con curva, ahí está para hacer el fútbol, señoras y señores, todo Colo Colo en el área de Deportes Concepción, arco norte del Estadio Monumental, tenemos 47 minutos, el centro que viene con rosca, venía con mucha curva, se va sobre la última línea, pelota afuera, reprone el fondo, Deportes Concepción,
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1: Gomito, ¿cómo se ve el Tano Ortiz?
3: Inquieto, está constantemente mirando a la banca, muy agitado con sus jugadores, pidiendo que pongan un poco más, está en una jornada complicada el Tano Ortiz, se llevó amarilla incluso.
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1: Acá está Bocinha, la marca de Escobar, bueno, Almisa Dávila, aparecía Bocinha, la manda fuera del campo de juego, balón fuera, que no está en el rectángulo de pasto, está fuera del campo, señores, hay lateral ofensivo que favorece al equipo del Deportes Concepción. Tenemos 48 y medio recorrido del segundo tiempo.
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1: Le quedan 3 minutos a Colo Colo para ganar el partido. La pelota la tiene Tomás Alarcán. Está 1-1. Otra para Marco Volado. Volado tocó para Jonathan Villagra. Rompe línea. Sí, señor. Otra para que aparezca de inmediato. Acá está Víctor Felipe Méndez. Tocó y descargó para Raipán. La pelota la tiene Raipán. Acá está Raipán. La marca del jugador Ariel Castro. Insiste otra vez, se viene con todo. Aparecía Raipán, la pelota le queda a Víctor Felipe Méndez. El pase que viene para Marcos Volados, un costado de la zona penal. La amortigua con el pecho, la marca pegajosa. Insiste sobre la izquierda, la marca de Varas. Pelota al área, pasado. La pelota a la zona caliente. No le ha llegado una a Maxi Romero. No le ha llegado una a Maxi Romero. Todos picaban para el área. El centro pasado nomás, para jugar desde el fondo. Concepción.
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1: Está para hacer el fútbol el portero Nicolás Araya, señores. Tenemos 49 y medio recorrido y están 1-1. Están 1-1, Solar.
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1: Está para hacer el fútbol Colo Colo. Acá está Iván Román. La pelota la domina Román. El pase para Maxi Romero. El portero se lo soltaba. Se queda con ella de nuevo. La segunda pelotita la agarra nomás Nicolás Araya. Juega sobre la izquierda. Balón que viene para Dinan Varas. Acá está Vara. Le pica a Cavaleri. Le pica a Cavaleri. Le pica también en Misa Dávila. Acá está el Misa Dávila. Toca para Cavaleri. La contra. Todo invalidado. Señores, estaban adelantados, Gómez.
3: Sí, posición de adelanto es lo que marca el juez de línea. Lo que desata la furia de Nano Díaz.
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1: Acá está Bimber. Tenemos 50 minutos recorridos, señoras y señores. Le queda uno a Colo Colo para ganar el partido. Y está 1-1. Le queda uno al Cacique para ganar el partido. Está 1-1. Balón que viene para Bimber. Acá está, señores, molestos, preocupados los hinchas. Balón que viene sobre la izquierda. Acá está, pelota al área. Raipán, cabezazo. Sin problemas, otra vez Nicolás Araya, la figura del partido, señores. Nicolás Araya en el equipo de Deportes Concepción. Tenemos 50 y medio recorrido del segundo tiempo.
0: Ese equipo tiene chapa de campeón. Apuesta en experto campeón por el nuevo Monarca y gana.
1: Está para hacer el fútbol. Acá está el Nico. Saca rápido. Balón que venía para Cavaleri. Arriba Cavaleri. Toca para el Misa Dávila. Pelota sobre un costado. Se pierde fuera del campo de juego. Hay lateral que favorece la escuadra de Colo Colo. Está Jonathan Villagra. Tenemos 51 recorrido. Final. Terminó nomás. Lo empató el Cacique nomás. Alcanzó solo para el empate. Segundo empate en línea del Cacique. 0-0 con Huachipato. Y ahora 1-1 con Deportes Concepción. Y lo empató por un autogol del Paraguay. Fernando Martínez, señores. El Cacique llega a 54 puntos en la tabla. El Cacique quiere asegurar luego. Sigue sumando Colo Colo. Lo vimos por Cooperativo Deportes. 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Pero los hinchas se van algo molestos, algo preocupados. Querían ver a Colo Colo ganando. No pudieron. Lo empató nomás Pato Muñoz. 1-1 acá en el Monumental.
5: Claro, cualquier cosa menos celebrar. Los hinchas de Colo Colo que esperaban ganar de local, mantener esa ventaja de 14 puntos que ahora está reducida a 12 unidades. Las caras en la tribuna ahorran comentarios, son caras largas. Imagino que en la cancha serán similares, Rodrigo Gómez.
3: Sí, muy apesadumbrado se le ve a los jugadores de Colo Colo. Ha ingresado el técnico también a donde estaban los rivales a entregar ahí alguna palabra de apoyo, de consuelo, pero se ven como una derrota en realidad, Pato. Está Tan Ortiz ahí esperando para las declaraciones.
5: Sí, vamos a ir con él apenas sea posible. Seba Aguilar, márcame los puntajes de Colo Colo y sus perseguidores.
3: Claro, porque el Cacique es el líder del torneo con 54 unidades, 12 más que la Universidad Católica con 42, igual que la U.
5: Ortiz, entérate.
6: ¿Y qué final?
7: Sí, Dani, buenas noches para todos. Sí, pero no fuimos claros en ningún momento. No tuvimos la claridad que veníamos teniendo. Hay que seguir trabajando, esto es fácil, sigue tú.
5: ¿Qué cree que le está faltando en los dos últimos partidos? ¿Solamente ese toque final o quizás algo más profundo?
7: Sí, llegadas tenemos, pero nos falta la claridad en los últimos metros, ser inteligente. Hoy a grandes rasgos no me gustó mucho, pero bueno, hay que seguir sumando.
5: La ventaja de todos modos es muy importante.
7: Pero hay que ganar. Venga.
5: Fernando Ortiz.
8: Listo, ahí está, con un venga característico ya en él. Cierra Fernando Ortiz su alocución. Ahora con más calma miramos la parte alta de la tabla, Seba.
3: Ahora sí, Colo Colo entonces llega a 54 puntos en el liderato del torneo. Segunda la Universidad Católica, 42 puntos para los cruzados que están a 12 de distancia. Tercer lugar, la Universidad de Chile también con 42. Cuarto, Everton con 36. Quinto, Palestino, 36 también. Y sexto, Limache con 33.
5: Quintana Espinosa, ex Colo Colo, ahora Concepción.
9: Siento yo,
6: Lo teníamos partido controlado, fue un error nuestro, lo pudieron empatar, pero bueno, sacar un punto acá en el Monumental es difícil, así que los vamos con la ahí, pero cualquier, todo punto vale.
9: ¿Era el partido que pensaron ustedes, quizás más arropados, buscando rápido?
6: Sí, era lo que se planteó un poco, no arroparse, lo encontramos con el gol y inconscientemente nos tiramos un poco para atrás, lo supimos cerrar bien, anulamos el juego de Colo-Colo y lo resultó bien.
9: Vale, muchas gracias.
6: Dale, quiero mandar un saludo a mi señora.
8: Ahí está Espinosa, lo dejamos hasta ahí, al jugador formado en Macul, en Colo-Colo, actual media punta, ¿cómo lo definimos? Suele ir por fuera en complemento del 9, es un volante ofensivo. Y ahora vamos a escuchar a Villagra, Jonathan, en Colo-Colo.
10: Con un sabor amargo, creo que si no es por el gol, el cabezazo de ellos del córner, balón detenido, no recuerdo otra que le hayan pegado al arco. Entonces te vas con esa sensación de amargura, de tristeza, de que podría haber sido mejor, pero ya está, creo que hay que ponerle punto fin y ya pensar en lo que viene.
9: ¿Qué le faltó hoy para poder ser superiores en el juego y sobre todo en el marcador?
10: Y creo que no hicimos un mal partido, creo que lo hicimos bien, nos dormimos en el balón detenido y no hacen el gol, pero en sí fuimos superiores por todos lados, intentamos atacar por todos lados, ellos defendieron bien, también en mérito de ellos, entonces se nos cerró el arco y alcanzamos y logramos el empate.
9: Por último, vuelves y vas a la selección chilena, ¿cómo tomas este momento? Buen momento en Colo-Colo y ahora te toca estar en la selección adulta.
10: No, feliz, como todo jugador quiere estar en la selección, creo que aquí en Colo-Colo estamos en un muy buen momento, estamos peleando arriba, así que feliz y afrontar lo que viene, siempre positivo.
9: Gracias, Jonathan, buen viaje.
10: No, gracias a ti.
8: Ahí está Villagra, que claro, va a la selección en fecha FIFA, van a jugar con Canadá, Estados Unidos y México, bajo la conducción de Córdoba, el técnico de la selección nacional, el Nano Díaz, el técnico del Conce.
9: Más allá de cómo lo empata Colo-Colo, pero era la forma, ¿cómo está Fernando? Buenas noches.
11: Buenas noches, lo que pasa es que si tú juegas contra Colo-Colo, guardando todas las proporciones, Barcelona, el Machete, pues que la manera de jugar es posesión de la pelota, entonces sabíamos que iba a tener más la pelota que nosotros, pero teníamos que mantener el volumen defensivo, que nos ha llevado a tener 3 goles en corta en 9 partidos. De hecho, el gol fue ridículo al partido. Tuvimos también otras ocasiones, tuvimos 3 mano a mano, algunas llegadas que en el partido, que en llegadas son parejas, pero que se nos va por una desgracia. Entonces, no estamos ni contentos, ni mucho menos. O sea, se toparon los 2 mejores equipos de la segunda rueda, hicieron un partido intenso, los 2 equipos metieron parejo, no en posesión de pelota, que no indica nada, sabíamos que iba a ser así, entonces seguimos siendo competitivos, nos vamos con la lata del gol, tuvimos un par de ocasiones, ellos sí, por supuesto, pero fue más que nada la posesión del balón. Entonces, cuando te hacen un gol como el que no hicimos nosotros, queda ese sabor amargo. Sin embargo, el esfuerzo de los jugadores fue grande, algunos estaban cansados. Nosotros seguimos siendo competitivos, seguimos siendo de los mejores de la segunda rueda y seguimos ahora con esperanza de meternos en una copa.
9: ¿Lo deja tranquilo el rendimiento del equipo que volvieron a sumar y que ya prácticamente están lejos de esa zona de descenso, que me imagino que cuando usted lo contrataron era el objetivo, salir de ahí?
11: Sí, claro, o sea, si echamos un poquito el cassette para atrás, cassette me puse antiguo, estaba desahuciado el equipo, todos decían que ya no había nada que hacer. Y los jugadores respondieron muy bien, sacamos una cantidad de puntos increíble, como hasta ahora. No es fácil empatar, por lo menos sacar un punto en el Monumental. Pero hemos sido competitivos, seguimos siendo muy fuertes como equipo. Defensivamente es muy fuerte. A ratos se te pierde la pelota contra equipos como el próximo campeón. Pero también pudimos ganarlo, también tuvimos ocasiones, no nos metimos sin tener posibilidad de gol. Entonces, si bien es cierto, estamos lejos del, o sea, ya casi cumplió el primer objetivo, para nosotros era muy importante ganar el partido porque nos daba la opción de meternos en Copa Sudamericana. Por eso que estábamos enojados nosotros, por cómo fue el gol. Pero sin embargo, de todas maneras, el empate nos permite sumar y tener esperanza para darle una alegría a la gente que está acá, que viene en masa, que nos apoya y que se merece, ojalá, algo mucho más bonito que pelear el descenso.
9: Gracias, Fernando.
11: Sí, a usted.
9: Ahí está Nano Díaz, el técnico de Deportes Concepción, haciendo claro, todos los técnicos tienen su análisis y todo, ellos ponderan sus situaciones de manera muy personal, con su mirada que tienen, que está bien. Yo no creo que esté tan lejos del análisis del partido. Ahora vamos a escuchar el del Toño Prieto.
12: Sí, uno escucha a los entrenadores, a los futbolistas, a quien, como dices tú, da su mirada, a veces le falta algo de objetividad de lo que hace el otro. Por ejemplo, alguien, Villagra dijo, llegaron una vez y no hicieron gol. No le llegaron una vez a gol. Bocinha salvó un mano a mano con Ethan Espinosa comenzando el partido, o sea, no fue una, pero no voy por ahí, sino que voy a la búsqueda de tratar de todo circunscribirlo a lo que pretenden hacer en la cancha. Y hoy día está claro, digamos, Concepción salió a jugarle los primeros 10, 15 minutos mano a mano, encontró un gol y después o se echó atrás o Colo-Colo se lo llevó por delante. Eso es así, fue un partido unilateral, por momentos monótono, con un Colo-Colo que fue y fue y fue, como decía Ernesto Díaz, 200 veces, 300 veces, pero le costó un mundo encontrar alguna jugada clara de llegada. Tuvo una, el cabezazo de Madrid en el primer tiempo, y una tajada espectacular de Araya. Después Araya hizo otra tajada muy buena en el segundo lapso. Pero no es que Colo-Colo, si bien lo arrinconó, pero no le generó muchas llegadas. Y ahí está la deuda de Colo-Colo en este partido, que encuentra el empate en una desgracia. En una desgracia de
9: le mete la rodilla, no, pobre no, defensor, va a tener pesadilla.
12: No. Pero además, claro, yo creo que le termina metiendo la rodilla porque raspa en el lateral. Cuando Marchand tira al centro.
9: Sí, ya viene rara.
12: Ya pasada. Viene raspada y el otro venía para rechazarla y le termina pegando en la rodilla. El fútbol es así, no tiene nada, ni libreto, ni lógica. Entonces, cada quien puede mirar. Para mí es bueno el resultado. Empatar acá, venimos en una racha y no nos pudieron ganar un equipo que viene. Y del otro lado, el Tano Ortiz, cuando le preguntan por la diferencia de 11 puntos, dice, pero hay que ganar. Evidentemente, para eso juegan. Y Colo-Colo, de alguna manera, en dos fechas deja 4 puntos, o sea, le descuentan 4 puntos los que vienen atrás. Sigue estando a 11, una distancia gigantesca. Pero cuando pasa esto, ¿dónde se cae? Cuando hay algún traspié, así como un empate, se entra a mirar el lado futbolístico de Colo-Colo. Y el equipo hoy día, es cierto, con bajas importantes.
9: Solo una precisión para el hincha de Colo-Colo que va escuchando, le voy a dar sí. Que son 12.
12: Perdón, 12, razón.
9: Porque con la derrota eran
12: sí,
9: 11.
12: Con
9: el empate es 12. Claro. Fueron 16. Eso es lo que debe estar cuestionando
12: Ortiz
9: y Colo-Colo.
12: Exacto.
9: Fueron 16, ya van en 12.
12: Exactamente. Y para, digamos, para redondear. Claro, cuando no se consigue la victoria y cuando le descuentan nuevamente, se entra a la cancha. ¿Qué pasa con este equipo? Claro, cuando tú ganas y 16 fuegos artificiales y cuando damos la vuelta olímpica y todo aquello, todos estos detalles pasan, no se profundizan mucho. Hoy día Colo-Colo no tuvo desborde, no tuvo remate de media distancia, no tuvo claridad para generar jugadas desde los mediocampistas hacia los delanteros. No tuvo una salida clara y limpia. Por supuesto, no estaba Vidal para esa salida clara y limpia. No estaba Correa en ataque para tener un juego de mayor calidad. No estaba Sosa. Bueno, pero en línea general no está la primera salida de Vidal. Y son debilidades que se notan. Hoy día se notó. Y Colo-Colo empata de local, le descuentan otra vez un par de puntos, pero para mí lo más preocupante es el nivel de juego. Un nivel de juego que llegó al regular. ¿Controló y dominó? Sí, pero con eso no se gana. No se gana, porque hay equipos que controlan y dominan muchas veces y no ganan. Como dijo el Tano Ortiz, hay que ganar, no ganar.
9: Sí, ya vamos a buscar matices respecto de lo que implica cada nombre propio en Colo-Colo, porque a veces que juegue un 9 no es igual a que juegue el otro, digamos. Claro, es el mismo, es un 9, es un recurso, pero a veces no es lo mismo. Flaco, Seba Aguilar
8: próximo partido de Colo-Colo en el campeonato?
2: Tenemos que ir al domingo 11 de octubre, después de la fecha FIFA. Casi un mes falta. Son del día 13 de septiembre.
8: Dios mío, no es normal que pare un mes. Entiendo que hay fecha FIFA, pero que pare un mes.
2: Bueno, hasta ahí hay que saltar para el próximo partido de Colo-Colo. En el Estadio Municipal Francisco Sánchez Rumoroso, Coquimbo Unido, su rival, a las 3 de la tarde se va a jugar ese partido.
8: Para Deportes Concepción, Unión La Calera, en condición de local el Conce, jugando en la Esterroa, suponemos que estará en condiciones para ser utilizado.
12: Y que no habrá rally.
8: Sí, en esta, como, a ver, porque en rigor, me gustó que Ortiz al menos dijera esto no me gustó y está perfecto. Él no va a entrar en detalles de por qué no le gustó, nosotros podemos. Da la sensación que Colo-Colo no tenía grandes ideas para quebrar el cerrojo del Conce, que tenía la voluntad, el número de gente y el control de la pelota, pero cuando tú tienes que proponer algo, un desequilibrio, ya sea en un 1-2, en una gambeta, eso no lo tenía. Hay una comparación que te quiero plantear, Toño Prieto. Cuando juega Correa versus cuando juega Romero, tienes dos nueves capaces distintos, me parece, porque Correa a veces se autoabastece, se autogenera, y Romero necesita un poquito más.
12: O sea, Romero necesita que alguien lo asista. Esa es la diferencia. Él está siempre ahí, revoloteando, va, viene, va toda, va, viene, salta, choca, se cae, vuelve a pararse, se cae. Pero no tiene una claridad. Correa es capaz de autogestionarse su propia jugada de gol. Y esa es la diferencia de niveles de juego. Cuando juega Romero, necesita que lo asistan. Y por lo tanto, un 9 que necesita que alguien vaya por los... Que haya desborde, que haya un volante que te ponga una pelota al pie para el remate de primera. Ayer, por ejemplo, Palavecino le puso al minuto una pelota al pie a San Pedro en el área. ¡Al pie! ¿Qué hizo San Pedro? Ya que voy pasando, hago el gol.
8: Hago un gol.
12: O sea, ya que me lo ponen al pie en el área y la controlo, voy a rematar y remata y va el gol. Hoy con los golos, pura voluntad. Las camisetas deben estar empapadas, hay que lavarla 3 veces, transpiraron, corrieron, metieron, pero el nivel de juego, de calidad de juego, no, bajo.
8: Y en ese sentido, me parece que los que pudieran recibir la reprimenda más grande son primero Pastrán y después Hernández, porque de ellos se espera ese desequilibrio, y ese desequilibrio no vino. Tú hiciste un comentario del primer tiempo, dijiste 43 minutos, primera en que Pastrán logra tirar un centro a Romero.
12: Así es.
8: Bueno, pero es que eso te deja al debe. Si tú eres, se supone que eres extremo, te piden desborde, te piden...
12: Es que ahí podemos entrar de nuevo. Pastrán es extremo, no es extremo.
8: Bueno, no importa, pero yendo hacia adentro, en alguna tendrá que desequilibrar.
12: Claro, Pastrán para mí es un delantero que él se juega habitualmente su posibilidad individual y busca remate. Hoy no lo hizo, no tuvo capacidad. Mérito de Concepción, que le cerró los espacios. Entonces aquí volvemos. Cuando Colo Colo tiene la línea de tres, ¿quiénes son los que atacan por fuera? Los laterales, Rojas y Ulloa. Entonces, de largos recorridos, ¿qué hizo el Nano Díaz? ¿Qué hace muchos equipos? Te ponen a Ethan Espinosa por un lado y te ponen por el otro lado otro extremo. Riquelme, entonces, alguien que te obstruye, alguien que te...
8: Un lateral.
12: Sí, no, pero alguien que te obstruye, o sea, que te la va a hacer difícil, no te va a dejar el espacio. Y es ahí donde entonces después viene todo lo otro. Cuando te va cerrando ese, ahí donde aparecen los mediocampistas. ¿Por qué quiere a Valdés... el Tano Ortiz? Porque Valdés te da eso, te da un giro, te da un pase corto, te hace un remate rápido de media distancia, te aguanta la pelota, te lidera las jugadas. El Chino Hernández tiene condiciones, las tiene, pero todavía no es ese jugador importante, no es el líder. A veces sí toma ese juego pero le falta, y probablemente si está Correa, si está Vidal, la calidad de pelota que recibe de Vidal es distinta, y si está Correa, la calidad de movimiento o de conexión que puede tener es distinta, y te vas sumando a la larga. Lo mejor que tiene Colo Colo es la distancia con lo que lo persigue, es lo mejor, es cierto. Falta un mes para el próximo partido. Si en el próximo partido Colo Colo llegara a patinar de nuevo y a empezar esa esa psicosis de movimiento y todo aquello, pero lo cierto es que la distancia que tiene Colo-Colo te da, para mi gusto, y aquí se lo cargo al Tano Ortiz, le da para haber intentado otra organización de juego, otros futbolistas. A los 11 minutos, cuando te hace el gol 1-0 Concepción, me sobraba uno de los tres de atrás y los dejó. Te sobra uno. Ahora, claro, tú dices, vamos a mirar la banca de Colo-Colo. Y no había mucho donde elegir. Tienes a un volado que viene volviendo de un año de inactividad, tienes a Marchand, tienes a Ray, que a veces sí, a veces no consigue ser titular hace 2 o 3 años, tienes a Ray, sí. Pan.
5: El cambio me parece poco sexy, perdón, Toño, el de Alarcón, pero Alarcón tiene un valor, porque al jugar en esa posición, él libera a Madrid. Y Madrid es un jugador bien interesante para estar de tres cuartos arriba, para estar cerca del área.
12: Tiene llegada.
5: Es el que te da llegada y te da remate.
12: O sea, cuando salió dije, me llama la atención. Para mí era de los mejores. Era de los mejores el que tiene ese tránsito rápido que arriesga y entra al área y a veces llega y te remata, que le queda un rebote. Sí, te da eso. Te da eso, más directo. Pero siento que, claro, cuando Colo-Colo no gana, viene el análisis más fino de futbolísticamente, y desde mi mirada, más allá de toda la temporada de muchos triunfos de Colo-Colo, a mí, en general, es una temporada de deuda futbolística. Espectacular en lo numérico. Y lo numérico es indiscutible. Vamos, el lunes leemos la tabla, Colo-Colo, 52, el otro tiene 11 menos, 12 menos. Nada, perfecto, es el líder, es el campeón. Pero vamos al análisis futbolístico. ¿Y por qué vamos al análisis futbolístico? Porque cuando no gana el equipo, cuando pierde, bueno, ahí caemos.
5: Establecemos un matiz, o sea, yo establezco un matiz, porque dice, anulan el mérito de Concepción, en ningún caso. El mérito de Concepción es que con sus recursos le cierra los caminos a Colo-Colo, y creo que tiene razón Espinosa cuando dice, nosotros lo teníamos resuelto, y en un error nos empatan el partido.
12: Una desgracia.
5: Me parece que sí, que lo tenían bien resuelto, pero la exigencia es hacer más para Colo-Colo, porque Itan Espinosa y Cristian Riquelme son los ejemplos. Ellos no pueden jugar en Colo-Colo, no les da el nivel para jugar en Colo-Colo, y hoy uno es relevante, Espinosa, y otro integra el plantel y alterna y juega.
12: Sí, está jugando.
5: Entonces, que hay una diferencia de potencial es innegable. Tenés un equipo que nosotros es medio odioso, pero le decimos grande. Grande porque tiene mejores jugadores, tiene más recursos, juega de local, se le exige. Si no es capaz de quebrar la defensa que te plantea el Conce, tiene que hurgar, tiene que preguntarse, ¿por qué no lo logré?
12: Así es.
5: No alcanza con decir, es que muy bien el Conce, pues le cerró los caminos. Tu obligación es abrirlo.
12: No, claro, o sea, la obligación de Colo-Colo como líder, y que con esta ventaja, por eso te digo, lo mejor que tiene Colo-Colo es una ventaja amplia para poder intentar y buscar otros caminos. Pero bueno, no tiene, ojo, no hay mucho donde, o sea, yo miraba la banca de Colo-Colo y no había mucho donde uno podía pensar de que había con qué darlo vuelta así en forma contundente. No había mucho en la banca de Colo-Colo. Por eso yo en algún minuto te dije cuando terminó el partido, este equipo no puede jugar la Copa Libertadores el próximo año. O sea, este equipo necesita mucho, pero ojo, y mucho
5: hoy,
12: y de todo.
5: Pero hoy no tiene por qué serlo, ¿verdad?
12: No, pero no, lo que pasa es que
5: no está en ese escenario aún.
12: No, claro, pero no, por supuesto, claro, pero con esa amplia ventaja, va a estar en la Copa Libertadores, la fase de grupo. Pero, salvo que volvamos a las historias que contamos del Arsenal contra el Manchester United y el de Palmeiras con Botafogo, pero evidentemente momento de partido yo decía, este equipo si jugara, por ejemplo, con Independiente del Valle allá en Quito. No. Le faltaría mucho.
5: El Toño Prieto lo está comentando en Cooperativa, es el postpartido del 1-1 de Colo-Colo y Deportes Concepción. Para los que llegan, la ventaja es de 12 puntos. Líder Colo-Colo con 12 puntos de luz de ventaja sobre Católica, en ese orden, y la Universidad de Chile, ordenados por ellos, las universidades, por diferencia de gol. Rodrigo Gómez, quiero preguntarte si ya estás para el sonido de conferencia de prensa, que se dice debe venir Nano Díaz primero, ¿no?
13: Sí, de hecho, Pato, ya salieron a hacer el
5: tema de
13: preguntas, el equipo de Comunicaciones de Deportes Concepción, está ya esperando que aparezca el técnico por ese pasillo interno y llegue acá a la sala de conferencia de prensa. Acá del lado de Colo Colo, la verdad es que todo bastante tranquilo por el minuto, no mucho tránsito directivo, cerca del gimnasio también por esta zona, donde están complementando las cargas el resto de los futbolistas, y siguen ahí dentro del vestuario los titulares cuando se abre la puerta y viene Fernando Díaz.
8: Rodri, déjame hacerte una pregunta mientras se sienta a responder. Estaban los históricos del 91 ahí en el palco. ¿Fueron para allá también ahora o ya se retiraron ellos?
13: Entiendo que ya se retiraron, Pato. Estaban en, efectivamente, en el palco y ahí en primera fila, los grandes invitados de esta jornada junto a Mirko Josic, que estuvieron en una zona preparada también para agasajarlos, para que estuvieran cómodos. Eso estaba por acá, por el sector de camarines, así que entiendo que ya finalizó eso y se estaban retirando. Comienza ya la rueda de prensa de Fernando Díaz, vamos a escucharlo por Cooperativa Deportes. Una extensa pregunta de análisis.
14: Contra el equipo que va a ser campeón, que es cosa de tiempo. Que era un poco lo que presupuestábamos, porque un equipo que juega mucho con la posesión del balón, y eso no va a cambiar. Que teníamos que tener ciertos comportamientos grupales para que esa triangulación constante que hacen ellos, que lo hacen muy bien, no nos causara tanto problema. Así fue, creo que durante los primeros 30 minutos llevamos el partido a lo que queríamos nosotros. Incluso saliendo muy rápido por los costados, tuvimos un par de ocasiones mano a mano con el arquero. En la parte final del primer tiempo se vinieron un poquito más encima, nos faltó un poco el control del balón. En el segundo también partió el equipo rival muy encima de nosotros, se nos perdió un poquito la pelota, pero ya, digamos, si uno empieza a contabilizar las ocasiones de gol, fue bastante parejo, digamos, las ocasiones de gol, no la posesión. Después con los cambios tuvimos un segundo aire. Si bien es cierto que Colo-Colo tenía la pelota, pero ya en ese momento no nos creaba problema. Me refiero a los Senegal. Sí, tuvimos mucho control del juego. Nos apuramos un poco en la parte final para definir mejor. Y bueno, nos queda sin sabor, más que el resultado, el gol que salió de una gracia nuestra en un momento que ya había bajado la presión de Colo-Colo. Ya en ese momento, con los cambios, se una frescura. Si bien es cierto, fallamos en el último metro, pero ya no tuvo esa presión constante que nos tenía Colo-Colo, que era bastante predecible que iba a pasar. Así que nos vamos muy disconformes, no con el resultado, ni mucho menos, ni con la actuación, ni la entrega de los jugadores, sí, por el gol que no hicimos nosotros mismos para empatar. Entonces, pero seguimos siendo un equipo competitivo, muy competitivo, que no tiene como premisa la posesión del balón como si la tiene Colo-Colo. Y me parece que cada vez estamos más lejos de la opción del descenso y estamos más cerca de la opción de clasificar a una copa. Que, digámoslo, vinimos a jugar a la casa del equipo que va a ser campeón, pero se enfrentaron los dos mejores equipos en la segunda rueda. Y eso hizo un partido parejo en lo que cada uno propuso. Ellos proponen la posesión del balón, la triangulación, nosotros intensidad en la parte defensiva y salía rabia. Entonces, diría yo que en eso no fuimos superados.
13: Son las declaraciones de Fernando Díaz acá en la sala de prensa del Estadio Monumental. 1-1 terminó el partido entre Colo-Colo y Deportes Concepción. Escuchamos la segunda pregunta que le hacen al entrenador visitante.
15: Desde el Monumental, la fiesta estaba armada para Colo-Colo. ¿Usted cree que igual da la sensación de que Concepción, si hubiese apretado un poquito más adelante, hubiese logrado algo más algo diferente? Porque cuando se replegó demasiado Colo-Colo, se vio mucha superioridad, y Conce, como la cancha estaba demasiado inestable, porque estaba demasiado húmeda, que afectó a algunos jugadores, que no lograban ser muy precisos los pases, se caían. ¿Podría haber hecho algo mal el equipo porque se replegó demasiado después?
14: La verdad que no lo veo tan como usted, digamos, porque nosotros a ratos quisimos hacerlo, pero la posesión del balón del equipo de Colo-Colo es muy buena, entonces te obliga muchas veces a replegarte. Conversamos en el entretiempo que la parte final sí, ante ya un poco de cansancio del equipo, el rival empieza a triangular y acercarse a Duarco, y estábamos muy cerca. Pero después es difícil quitarle la pelota a Colo Colo, si no es fácil. El último partido que empató Colo Colo no le pasó la pelota en todo el partido al rival. Y tuvo muchas ocasiones de gol, lo que nos pasó hoy día. Pero me parece que estamos no conformes, ni mucho menos, porque el gol lo hicimos nosotros, pero me parece que hicimos un partido competitivo dentro de nuestra ánima.
13: Otra pregunta para el entrenador visitantes acá en el Estadio Monumental. Bien serio se le ve a Nano Díaz.
16: En primera instancia, cuando se lesionó contra Ñublense, iba a estar fuera aproximadamente 3 semanas, si lo vemos de retorno por la banda derecha. Y en esa misma línea, ¿qué tanto costó para usted la previa armar la oncera titular por esa banda, entendiendo que se les lesiona a Jonathan también ahí bien encima de la semana, y el tema también del sub-21?
14: Bueno, para Ariel Cáceres la primera imagen arrojaba en que podía ser algo más grave. Muchas veces pasa que con la sangre acumulada del edema pareciera que un poco más, el diagnóstico un poquito más preocupante, pero fue evolucionando bien, y en el segundo o tercer examen ya estaba, la verdad, que bastante bien. Por eso lo probamos durante la semana y hasta el martes entrenando perfectamente, así que no era sorpresa. Es por eso que hicimos algunos cambios hoy día dentro de la parte táctica, poniendo a Riquelme como volante por la izquierda, que lo hemos hecho en otras ocasiones, porque tiene una fortaleza física que permite salir de la marca pegajosa que hace Colo Colo en la presión post pérdida, y lo hizo así, notamos que se había cansado. Y Varas, como yo lo dije hace la semana pasada, salió del equipo por un par de partidos bajos, que es bastante normal en jugadores jóvenes, pero ya después de un par de partidos fuera tenía que volver y lo hizo bastante bien.
13: Otra pregunta más acá en la sala de conferencia. Ya
17: buenas noches, profesor, gusto saludarlo.
13: Más consultas entonces para el técnico visitante.
17: ¿Siente usted que lo sitúa como un renacer en el equipo de Deportes Concepción? Siento que enfrentarle de igual a igual, quizás con las armas que usted esperaba para este club, puesto que lo sacó de la parte baja de la tabla y ahora está peleando la parte de los puestos de internacionales. ¿Siente que a usted este equipo refleja lo que usted quiere mostrar en el terreno de juego? Gracias.
14: Hice una entrevista y hice una clase también a los alumnos de INAF, que muchas veces que los técnicos tienen que tener una flexibilidad y un conocimiento para hacer un buen diagnóstico del momento que llegan a los equipos. No es lo mismo estar a principio de año, que puedes elegir tú los jugadores, plantel y diseñarlo como tú quieres. Cuando llegas en la mitad del campeonato, al final del campeonato, o un equipo que está descendiendo, tienes que tener el diagnóstico claro para mejorar el fin de semana, si no te va al descenso. Entonces, así nosotros elegimos esa tarea, arreglando primero, ordenando la parte defensiva. Les recuerdo que Deportes Concepción era el segundo equipo más goleado en el momento que llegamos, y ahora somos el tercer equipo, cuarto equipo con menos goles en contra. Entonces van mejorando esa parte, luego le dimos más dinámica para las transiciones, y eso va haciendo, el orden va haciendo que los jugadores retomen su nivel. Entonces uno tiene que lograr eficiencia lo antes posible, porque si no te va al descenso, y de a poco ir logrando partidos, jugar a veces más atractivo, a veces no tanto. Sin embargo, te diría que nosotros en general hemos hecho buenos partidos. De hecho, la cantidad de goles que hemos hecho es bastante alta para lo que venía en la primera rueda de Concepción. Recordemos que Concepción estuvo casi toda la primera rueda último. Y como dije, ahora peleamos con Colo Colo, los dos equipos mejores de la segunda rueda. Entonces hay varios aspectos que vas mejorando, que a veces, como hoy, tienes que adaptar, no sé si adaptar, pero es que ser competitivo. A mucha gente le gustaría que los equipos vinieran a hacer un lindo partido y que le metieran 5 Colo Colo a los equipos. Eso se me ha pasado en mi carrera, porque varias veces he venido con buenos resultados, y hay que saber ocupar la estrategia para equilibrar ante un equipo que es muy poderoso, especialmente en su casa, con mucha gente, con muy buenos jugadores, y va a ser campeón. Y nosotros, con nuestra arma y con la estrategia que hicimos hoy día, pudimos haberlo ganado. Nos vamos con un empate que nos permite tener opciones a una Copa Internacional. Gracias.
13: Listo. termina la conferencia de prensa del técnico visitante Nano Díaz, que se retira ya de esta sala de prensa. Viene pronto Fernando Ortiz.
8: Estamos a la espera de esa comparecencia del Tano Ortiz, el técnico de Colo-Colo. Hemos escuchado al Nano Díaz, al técnico de Concepción, Sebastián Aguilar. Mientras estamos a la espera, marquemos el inicio del fútbol. Está en la fecha 23, fútbol de primera, liga de primera, allá en la Florida.
2: Así es, el último partido de esta jornada dominical tiene en cancha a Audax Italiano, recibiendo en la Florida a O'Higgins de Rancagua. El cuadro itálico, bien digo, que forma con Ahumada en el arco, Rebolledo, Ferrario, Ortiz y Salomoni, Guajardo, Collado, Pinares y Chaverano, Trojansky y Coelho en el ataque. Mientras que los rancagüinos, los visitantes, tienen a Carabalí en el arco, Faúndez, Robledo, Garrido y Pavés, Ogás, Leiva, Chor, Yáñez, Bou y Arnaldo Castillo en su formación. Tenemos 2 minutos ya cumplidos, 0-0 el marcador.
8: Para mañana la agenda de la fecha 23, 20-30, Unión La Calera, Deportes Limache, van a jugar en el Nicolás Chaguán, 20-30 de mañana, y está reprogramado, diferido, suspendido, pospuesto, como usted quiera, para el 2 de octubre, un partido de esta fecha.
2: Así es, el duelo entre la Universidad de Concepción y Huachipato ese día. Va a ser viernes 2 de octubre, 20 horas en el estadio Esterro Arrebolledo, el campanil contra los acereros.
8: Jugó Pulgar allá en Brasil, como siempre, por el Flamengo. ¿Cómo le fue, Seba?
2: 90 minutos para el volante chileno, que con su equipo ganó y es líder del Brasileirao. 2-1, venció Flamengo a Corinthians, recibió tarjeta amarilla Eric Pulgar y es el líder del Brasileirao con 57 puntos, uno más que Palmeiras.
8: Está jugando Independiente de Avellaneda con un chileno en cancha.
2: Así es, con Lautaro Millán, que es titular en el triunfo parcial de Independiente sobre San Lorenzo. Abrió la cuenta Juan Miguel Arrayago en los 7 minutos del primer tiempo, partido que acaba de terminar en su primer tiempo. Lo gana el rojo 1-0 con Lautaro Millán en cancha y con Iván Morales en la banda.
8: Marquemos los resultados de la B. Se jugaron 2 partidos hoy. Está el rojo la primera vez en Chile.
2: Así es, porque San Marcos de Arica derrotó de local por 3-0 a Curicó Unido, y más temprano Magallanes venció por 2-0 a Puerto Montt.
8: Sí, la parte baja de la tabla está al rojo, que arde. Curicó Unido 24, San Felipe 22, Santa Cruz 21, 3 más que Rangers, que tiene 18 y se está yendo a la B. El tema es que Rangers no ha jugado esta fecha, tiene que jugar con Iquique mañana, y también está lo de Santa Cruz.
2: Así es.
8: Tiene que jugar con Recoleta. Ese es el partido que le falta a Santa Cruz.
2: Tal cual. Y la parte alta también está perdida, porque tiene Santiago Wanderers líder, 44 puntos, seguido de Cobreloa, que despidió a su técnico esta semana. Tiene 42 puntos los Loinos Rodríguez.
13: Llega ya Fernando Ortiz, saludo a todos los presentes y va a responder la primera consulta el entrenador de Colo-Colo, obviamente analizando este partido, el rendimiento del equipo y lo que se vio hoy en cancha donde Colo-Colo no jugó bien, es lo que se le está planteando a Fernando Ortiz.
18: Buenas noches para todos. Sí, bueno, un poco de todo eso hay, a un resumen rápido de lo que sucedió hace unos minutos atrás. Luego, viendo el partido, quizás puedo cambiar un poco el enfoque, pero se sumó, vos lo dijiste, al no tener la claridad suficiente en los momentos y en los lugares indicados, y ante los pequeños detalles como balón detenido, que sabíamos que era una de sus armas que nos podían complicar, se sumó a dar vuelta rápido la página y ya enfocarnos en lo que sigue y mañana trabajar y corregir. Venga.
13: Hola Fernando, ¿cómo estás? Estamos en directo para Radio Cooperativa. Le quería preguntar si la presentación de hoy le alcanza a usted para tener algún grado de intranquilidad de cómo está el objetivo, que tiene una diferencia grande, pero si estas presentaciones a usted le generan algún ruido de si se va a conseguir, como usted espera, ese objetivo. Y a lo mismo le quería preguntar respecto al nivel de juego, si es que se consigue ese objetivo, ¿qué tan importante es para usted saber que Colo-Colo lo consiga jugando bien, mal o regular?
18: Sí, buenas noches. No soy de mirar hacia adelante, ya me conocen. El partido más importante fue este, no lo pudimos sacar adelante. El partido más importante es el día 22, si no recuerdo, que la Copa Chile. Para adelante no voy a pensar. Con respecto a los juegos, somos seres humanos. Podemos tener un bajón anímico de juego y demás. Lo importante es que ellos lo puedan ver, visualizar y corregir. Venga.
13: Otra consulta para Fernando Ortiz, que está de respuesta corta en esta jornada. Escuchemos.
19: Era sobre... siento usted que en la ausencia de Arturo Vidal y de Javier Correa un poco mermó el rendimiento del equipo, porque, por ejemplo, coincidió que Correa no está en los últimos dos partidos y no ha podido marcar goles con Colo, más allá que este fue empató, pero fue un autogol el que hizo hoy día.
18: Sí, buenas noches. Tanto Javier, Arturo, Joaquín, los chicos que están afuera, son jugadores importantes porque componen una plantilla, pero el que está teniendo la posibilidad y la oportunidad de jugar lo hicieron correctamente. Venga.
20: Profesor, buenas noches. Quería preguntarle por Moreira, porque nos sorprendió ayer que apareció con una lesión en el codo, por eso fue citado Eduardo Villanueva, y preguntarle si fue una lesión grave o usted cree que va a poder estar para los partidos de Copa Chile ante Audax Italiano, teniendo en consideración que también fue baja de la selección.
18: Sí, buenas noches. Yo con Gaby solamente he hablado de su dolor, me manifestó que tiene dolor, los doctores van a hablar un poco más específico de lo que sucedió y no sé qué puede llegar a suceder. No tengo con exactitud hablar algo que después me condena mi palabra. Venga.
13: Otra pregunta para Fernando Ortiz en esta rueda de prensa en el Monumental. Empató Colo-Colo 1-1.
21: ¿Qué faltó realmente hoy día esa figura dentro del área de Colo-Colo? Que por ejemplo en el gol lo vimos, fue gol de cabezazo que quizás Arturo Vidal lo hubiese despejado. Y una pequeña valoración para los seleccionados de Colo-Colo que van a ir convocados a la selección y también por Bocinha, que quizás probablemente esté nominado y se va a perder los siguientes quizás.
18: Venga, buenas noches. No nos sacamos de enfoque, somos un equipo, no somos individualidades. Con respecto a Arturo, es un jugador de jerarquía, con la experiencia y la lectura de juego que tiene, ha resuelto muchísimas ocasiones en el momento de tomar soluciones. Pudo haber sacado, pudo haber no sacado, entonces son situaciones de juego. Los seleccionados, feliz, la verdad estoy feliz, porque al tener no solo en el primer equipo y en divisiones inferiores también que haya muchos jugadores de Colo-Colo, soy el hombre más feliz, quiere decir que se está haciendo un buen trabajo. Y yo sí... ¿Cuánto tuvo? 3, de nuevo, pero... Son situaciones no para ni juzgar ni hacer un análisis profundo. No fue tan exigido de nuevo para mí, tendría que ver, pero tendrá que volver a competir, sea su selección y ver cómo llega. Venga.
13: Profesor, se sonríe en el momento de hablar de Josi, que es Bocinha. Escuchamos qué más él pregunta.
19: Hizo alusión, en otras palabras, por supuesto, a quien le salió a jugar de esta forma a Colo-Colo, porque es la única manera de sacarle puntos, justamente al cacique. La semana pasada fue algo similar allá en Concepción ante Huachipato. ¿Siente usted que los rivales ya preparan los partidos sabiendo que quizás esta es la única forma de quitarle puntos a Colo-Colo?
18: Sí, buenas noches. Fer es un excelente entrenador que lo avala su historia, no solamente en Concepción, sino en mucha historia en nuestro fútbol. Son maneras de plantear un partido y es respetable. El problema es nosotros por tratar de resolverlo. Sabemos que esto es algo histórico, que todos los equipos han venido a nuestra casa y ha sucedido lo mismo, pero está en nosotros. El rival, felicitarlo, es una idea de trabajo, le funciona, pero el problema somos nosotros. Venga.
13: Otra consulta para Fernando Ortiz, ya parte media de la conferencia.
22: ¿Su progreso y cómo vio el partido de ellos?
18: Sí, venga. Bueno, Jonah le dimos el descanso adecuado y recién le acabo de preguntar, ha terminado muy bien. Luego, por lesiones, no me viene en mi mente, salvo Javi Méndez, que un poquito se volvió a resentir, pero mañana va a ser fútbol contra Wander, a ver cómo se siente. Y Joaco no, Joaco sí tiene dolencia y le dije que no era importante arriesgar porque tenemos que cerrar bien el año y los quiero al 100 al todo. Venga.
13: Mañana ya amistoso acá en el Estadio Monumental, donde jugarán los no considerados, los suplentes frente a Santiago Wanderers, como decía Ortiz. Escuchamos más.
19: Trabajando,
0: ¿Qué cree que podría mejorar de que, para ese amistoso de cara a lo que se vio en este partido y de qué manera podría beneficiar a ambos clubes porque Santiago Wanderers tiene que viajar a Madrid? Y también, ¿quién podría sumar minutos en ese amistoso? Muchas gracias.
1: Buenas noches. Los chicos que no tuvieron minuto el día de hoy, más los que quizás se puedan sumar de jóvenes y tener una posibilidad de que lo vea el entrenador de primera división. Y son oportunidades. Siempre hay ojos que te pueden ver y que te pueden tomar una decisión. Así que mañana es un partido importante para los que no vienen con minuto.
4: Venga. Hola, profesor. Entramos a la recta final de esta rueda de prensa de Fernando Ortiz.
23: Quería consultar por la salida de Diego Ulloa por Marchán. ¿Qué buscaba con el ingreso de Marchán y también por qué sale Diego Ulloa? ¿Tiene algún problema físico? Y pensando en el futuro en la Copa Chile, Moreira está con lesión, posiblemente Osinha sea seleccionado. ¿Cómo piensa enfrentar ese partido en la posición de arquero? Sí. ¿Si con Villanueva o De Paul? Muchas gracias.
1: Venga, buenas noches. Con Diego

0: Y eso implica que usted pueda establecer algún plan estratégico en cuanto a al descanso, a la disciplina física y el tema de la alimentación en los jugadores. ¿Tiene un plan establecido para eso?
1: Sí, gracias. Venga, buenas noches. Bueno, feliz de volver a compartir una fiesta tan importante de un país. Y mañana trabajaremos, el martes trabajaremos y después de ahí en adelante no lo he planificado y el que coma de más tiene que saber que el día que regresemos tiene que empezar de una manera que de la que se fue. Así que los tengo ahí en fila. Venga.
2: Fernando.
3: Hay otra consulta para Ortiz después de ese ítem 18-0.
2: Apenas terminado el partido, el técnico del equipo visitante manifestó que el resultado había sido una desgracia. ¿Comparte esa visión o puede ser un poquito más analítico en lo que pasó?
1: Buenas noches. No sé en qué pensamiento Fer dijo una desgracia. Si, no sé si fue a favor de él o en contra nuestra. No sé cuál fue su argumento para eso, pero lo que puedo llegar a decir que es un excelente entrenador y que su plan le funcionó. Y se llevó un resultado merecido de su parte y infortuno para nosotros.
4: Correcto.
3: Así termina entonces la rueda de prensa de Fernando Ortiz, que se retira serio de esta sala de prensa después del empate 1-1. Somos seres humanos y podemos fallar.
5: Sí, y bueno, seguramente le aclararán que el espíritu del Nano Díaz no fue ese, porque en rigor cuando usa el concepto desgracia no se refiere al resultado, se refiere a la forma en que se da el autogol que genera el empate. Él, claro, y tiene razón, es una desgracia, es un infortunio, es una jugada casi de blooper que no debió pasar, y la pregunta es si Colo Colo, sin esa desgracia, como dice Nano Díaz, lo empataba o no. No lo dijo en pos de que no haya sido Colo Colo, no haya hecho algún mérito para acercarse a un empate. Así que bueno, se lo aclararán, me imagino, al técnico de Colo Colo después de este empate 1-1. Están jugando en la Florida el partido, último partido de hoy, Audax Italiano 0, O'Higgins 0, 15 minutos del primer tiempo. Como ya repasamos junto a Seba Aguilar, este partido es el último del día, pero no el de la fecha, porque va a quedar para mañana el duelo entre Unión La Calera y Deportes Limache, 20:30 de mañana en el Nicolás Chaguán, pero eso ya va a ser materia de los programas de Cooperativa mañana, 14:20 horas en la actualidad deportiva. No sé si lo tiene a mano, si no lo tiene a mano lo tengo yo, Seba Aguilar.
6: A ver.
5: El fixture de Chile en el Sudamericano Sub-20 masculino, son los Juegos Sudamericanos O de Sur, que se juegan en Santa Fe a partir de el miércoles. Ahí Chile va a hacer su estreno ante Panamá a las 3 de la tarde y compone el grupo junto a Perú y Colombia también.
6: Exactamente, sí. Es como comienza entonces para la selección chilena, que este formato es bastante simple. Son dos grupos de cuatro equipos cada uno, clasifican los dos primeros a semifinales, se juega una final y listo. Ahí está.
5: Es así. Va a jugar el viernes 18 contra Perú, o sea, debuta con Panamá el 16. Esto es a las 3 de la tarde. Juega con Perú el viernes a las 18 horas y con Colombia remata el domingo 20. Los dos mejores clasifican, como cuenta Seba Aguilar, el 22 de septiembre semifinales y la final o tercer puesto el 24 de septiembre. Ahí termina la participación de Chile Sub-20. Una de las cosas que va a llamar la atención esta semana será semana sin fútbol profesional, después de lo de mañana de Unión La Calera, del ascenso. Va a venir la detención de Fiestas Patrias, va a haber tenis ahí en el protagonismo, digamos, en la palestra, en la noticia deportiva. Chile va a jugar con España el próximo sábado y domingo y eso va a ser transmisión de Cooperativa. Don Sebastián Aguilar, hemos llegado al final.
6: Buenas noches entonces.
5: Buenas noches, que tenga unas muy buenas vacaciones.
6: Muchas gracias.
5: Sí, se las merece, descanse.
6: Gracias.
5: Acá estaremos nosotros, los mortales. A las 20:18 le ponemos punto final. Nos reencontramos mañana a 14 horas en Cooperativa Deportes. Hasta pronto.
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2: Cooperativa. 8:21 minutos. 8:21 minutos.
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4: 16 grados. 16 grados en Santiago. Cooperativa, 8:30 minutos.
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4: Hola, ¿qué tal? ¿Cómo están? Muy buenas noches. Vamos con una nueva revisión de noticias a esta hora en Cooperativa, cuando en la capital tenemos cielos parcialmente nublados y 16 grados de temperatura a esta hora. En la comuna de Conchalí, esta tarde de domingo, hubo una movilización por la reciente decisión judicial de sobreseimiento del autor del crimen de Mariana. Carla Fernández, tú nos cuentas más. Buenas noches.
5: ¿Qué tal, Paula? Muy buenas noches. Una multitudinaria marcha acompañada de carteles y pancartas de vecinos se desarrolló en Conchalí, precisamente en el pasaje Logroño, el lugar donde vivía Mariana Sepúlveda y fue vista por última vez antes de su desaparición en 2008. Esta manifestación pacífica surge tras la indignación de la comunidad por la decisión judicial que declaró la prescripción de la causa y dejó en libertad al presunto autor confeso del crimen. Esto mientras la defensa evalúa posibles apelaciones e indagatorias por eventuales delitos conexos, la comunidad se mantiene firme exigiendo que el caso no quede en la impunidad. Marta León, madre de Mariana Sepúlveda, se hizo presente en la marcha. Escuchemos parte de sus palabras.
6: Siempre di la cara por la Mariana, siempre dije que lo vamos a encontrar del pasaje Nazario, siempre lo he dicho. Lamentablemente las instituciones no funcionan como uno quisiera, las autoridades se demoraron demasiado, pero esto es visibilizar que no hay otra Mariana y que le van a pasar lo mismo. Nosotros estamos procesando la noticia, no ha sido fácil, pero creo que nos ha tocado dar la cara muchas veces. Creo que una batalla final puede ser esta y creemos en Dios que podamos cerrar un ciclo. Y muchas gracias a todo lo que se preparó hoy día.
5: Es un caso que ahora llegó al Congreso, se trata de un proyecto ingresado a la Cámara que busca establecer que el paso del tiempo no pueda impedir que se persiga penalmente quienes cometan homicidios, femicidios o parricidios. Iniciativa que fue bautizada como Ley Mariana y es impulsada por el diputado de la Democracia Cristiana, Javier Muñoz. El objetivo es modificar las reglas de prescripción contempladas en el Código Penal para los delitos más graves contra la vida, Paula.
4: Carla Fernández, gracias por la información. Buenas noches.
5: Buenas noches.
4: Eso en la capital y en el sur de Chile, en la región de Los Lagos. Sabemos de un operativo de salud en la provincia de Palena. Soledad Lorca tiene el reporte.
7: Este fin de semana, la quinta zona naval ejecutó un operativo cívico-médico-dental en la comuna de Chaitén en el marco del compromiso institucional con las comunidades de zonas aisladas. La actividad se desarrolló con apoyo del buque patrullero médico-dental cirujano Videla, oficiales de la Reserva Naval del Área de Salud y el apoyo del Servicio de Salud del Reloncaví y el municipio de Chaitén. El operativo contempló dos grandes líneas de acción. Por un lado, un componente de apoyo cívico con actividades deportivas y de carácter comunitario y otro de salud. Se realizaron 491 atenciones médicas en total y se entregó también un reconocimiento especial al paciente número 4000 atendido este año en las habituales rondas médicas.